¿Qué dice la palabra de Dios? Si no quisieres y fueres rebelde, peligro que hay al rechazar el llamado o la advertencia de Dios, o sea, el no saber elegir, el no tomar una buena decisión, le traerá al hombre consecuencias. Y Dios te... Ahora, se fue a vivir lejos de su padre. Ahora, pero ¿qué sucedió con este varón? No le fue bien. Dice que comenzó a vivir allá perdidamente. Es a la vida del hombre. Él dice, y seréis consumidos a espada. No porque yo se lo esté diciendo, sino dice ahí el versículo, porque la boca de Jehová lo ha dicho. La boca de Jehová lo ha dicho. Entonces, por eso decimos, amado hermano y amigo, en esta tarde, que este es un llamado. Es un llamado urgente, o podríamos decir un llamado de emergencia, donde, o sea, hay que, ¿verdad, hermano, atenderlo? Porque lo que Dios está haciendo es dándonos la solución. Es dándonos la solución que el ser humano, o al problema que el ser humano tiene. Entonces, ya mencionamos de que en esta oportunidad el pueblo pues estaba en una condición desagradable. Pero ahí le llegó el mensaje. Ahí llegó la palabra. En esta tarde, usted sabe cuál es la condición espiritual que usted está viviendo. Pero Dios, en su misericordia, le ha permitido que en esta tarde pueda escuchar ese llamado. Nosotros no sabemos, porque hablamos de un llamado urgente. Nosotros no sabemos qué será más tarde, qué será mañana. Han habido personas que han estado en un lugar donde se ha predicado la palabra de Dios, han estado ahí escuchando la palabra de Dios, pero han ignorado, no han querido atender el llamado de Dios. Y era la última, el límite de nuestra vida y de igual manera de la suya. Dios la conoce. Han habido personas que han pensado vivir muchos años, pero el tiempo de su fin estaba cerca. Un hombre dijo, tengo muchos bienes para vivir muchos años. Pero una voz le dijo, necio, esta noche vienen a pedirte tu alma y lo que has provisto, ¿de quién será? Entonces, por eso es que decimos en esta hora que este llamado es un llamado que es urgente. ¿Por qué razón? Porque es un llamado que es de muerte o es de vida. Que dice, si quisieres y oyeres, comeréis el bien de la tierra. Si no quisieres y fueres rebelde, seréis consumidos a espada. Así que, amigo, en esta tarde, le dejamos esta reflexión para que usted pueda meditar en su corazón y de igual manera su condición. Lo que sí le decimos en esta tarde es que Dios lo anda buscando. Es que Dios lo anda llamando. Él quiere restablecer su comunicación con usted. Y por eso le permite que pueda oír la palabra del Señor en esta hora de la tarde. Le hacemos ese llamado. Le hacemos esa invitación a reconciliarse con Dios, a aceptar a Jesucristo en su corazón como su Salvador. Y esto es importante o es necesario en nuestra vida, porque Jesús es nuestro Salvador. Él es el camino hacia nuestro Dios y a través de Él nos podemos acercar al Padre. Así que...

En el nombre de Jesucristo de Nazaret, gracias por darnos esta oportunidad, este privilegio, Dios mío, de estar acá reunidos en el nombre de Jesús y poder predicar la palabra, poder anunciar, Señor, ese mensaje, ese llamado que usted está haciendo a todo hombre, Señor, a toda persona que en esta tarde ha escuchado a través de este sonido, Dios mío, su palabra. Sea usted a través de su Espíritu Santo haciendo esa obra, Señor, en esa vida, en ese corazón que necesita un favor de parte de usted. En sus manos lo ponemos en esta tarde. Dios eterno, en el nombre de Jesús, gracias Padre, gracias Hijo, gracias Espíritu Santo. Amén y amén. Gloria a Jesús.

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gloria al Señor. Hermanos, hemos entonado esta otra alabanza para la gloria de nuestro Dios. Así es de que seguimos cantando al Señor la siguiente alabanza por hermana Ruth Sarabia. Pasa para que sigamos alabando y bendiciendo el nombre de nuestro Dios. Bendiga a los hermanos que continúan ahí en la sintonía por esta transmisión que el Señor les permite.

Hermano, que el Señor le bendiga. Sigamos adorando al Señor con otra alabanza más.

0: gloria al Señor. Qué bueno, hermanos, hemos cantado estas alabanzas para la honra y la gloria de nuestro Dios. Nos hemos gozado, hermanos, cantándole al Señor. Así es de que Dios bendiga a cada uno de los hermanos que continuamos acá acompañando a esta familia, amigos también, hermanos que vienen de otras congregaciones también, que el Señor les bendiga. Nos hemos unido a acompañar a toda esta familia. Así es de que saludamos a nuestros hermanos que continúan, en verdad, que puedan estar en sintonía, que el Señor les bendiga. Así es de que ya cantamos estas alabanzas. Ahora vamos a escuchar de la palabra del Señor. El predicador va a ser nuestro hermano Freddy Pereira, y para que nuestro hermano pase, vamos a hacer otra oración. En el nombre del Señor, hermano, vengamos en palabras de oración. Gracias, Dios mío, te damos en esta bendecida hora, Señor, por este tiempo que ya nos concediste, Dios mío, haber cantado estas alabanzas para la honra y la gloria de tu nombre, Dios mío. De tu palabra dice, Señor, que tú habitas en medio de la alabanza de tu pueblo, Dios mío. Ahora esa alabanza, Dios mío, trae siempre un mensaje de consuelo para cada una de nuestras vidas, ese mensaje, Señor, de ánimo, de fortaleza para la familia. Ahora, Dios mío, vamos a escuchar también de tu palabra, Dios mío. Dice la vida de nuestro hermano pastor, hermano Freddy, que va a predicar tu palabra, Dios mío, que sea de bendición y también de consuelo para toda la familia, Señor, en el nombre de Jesús de Nazaret. Gracias te damos, Señor. Amén. Gloria al Señor. Bien, hermanos, queda nuestro hermano Freddy ya con la palabra del Señor.
1: El Señor los bendiga, hermanos y amigos, por estar en esta hora, en este lugar, segunda noche de velación de la hermana Bernarda Diego González. Y

cuando programamos el domingo. Hoy este día nos toca estar en el templo, Iglesia Árbol de Vida, pero por motivos del deceso de nuestra hermana Bernarda, estamos acá presentes. Bendiciones a todos los hermanos de la congregación, de la iglesia, hermanos que también están acompañando, nos hemos unido donde usted, el Señor, lo ha llamado. Bendiciones a la familia. Estos momentos de dolor, quien consuela es el Señor a través del Espíritu Santo de Dios. Bernarda, tu hermana, pues, partió para estar a la presencia del Señor. Y 28 años de perseverancia, pues, en lo cual estamos, hermanos, dando esta pequeña biografía. La hermana asistió a 28 años, desde 1998. Esta hermana tiene 5 hijos, hay nietos y hay bisnietos, nietos, nietos y bisnietos. ¡Qué bien! Bendiciones a la familia, hermana Felipa, que está a la distancia, allí con toda su familia, su esposo, el hermano Marcelino. Bendiciones y cuanto más. Le invito, hermanos, ya cantamos al Señor. Le invito a abrir su Biblia. Yo bendiga acá a los hermanos de nuestro ministerio de la iglesia, amigos que están entre nosotros, se han unido con la familia, les decimos bienvenidos. Espero que nos preparen.

Presten un momento de atención y vamos a Isaías 38, todos los que tienen Biblia. Isaías 38, quiero leer del verso 10 al 12, 38, 10 al 12 del profeta Isaías. Donde lo haya encontrado, usted que está allí en la televisión, en redes sociales como es Facebook, YouTube, la radio del Buen Pastor, que estamos ahorita entrados, leemos la palabra orando al Padre, al Hijo y al Espíritu Santo. Dice así: y yo dije, iré a las partes del Seol, privado soy del resto de mis años. Y dije, no veré a Jah, en la tierra de los vivientes, ya que no veré más el nombre con los moradores del mundo. Mi morada ha sido movida y trasladada de mí, como tienda de pastor, como tejedor contra mi vida. Me corta con la enfermedad y me consumirá entre el día y la noche. Amén. Hermanos presentes, como ustedes ahí en sus hogares, existen tres aspectos. Y podemos ver que están conectados entre sí. Se da la situación que este rey Ezequías va el profeta Isaías a ordenarle y a decirle: ordena tu casa porque vas a morir. Anda a decirle a Ezequías y ordene su casa porque va a morir. A nadie le gusta que lo digan que lo vamos a morir. Él sin intercesión se puso triste. Y cuando el hombre se puso triste, volteó su rostro hacia la pared, empezó a llorar. Empezó a afligirse y a decir: yo he sido recto, he sido íntegro, he temido a ti, he andado en tus palabras. Y cuando se afligió, el profeta iba por el patio de la casa, cuando Dios le ordena de decirle a Ezequías que le voy a añadir 15 años más de vida. Ezequías, cuando llega nuevamente el profeta, que iba a retroceder 10 grados atrás, el reloj de Acaz, otro rey, le iba a quitar la vida a aquel por la de Ezequías. Y fue ahí cuando este hombre lo vemos que volvió a la vida. Mis amados, la muerte física. En Hebreos 10:27 dice: y de la manera que está establecido para los hombres que muera una sola vez, y después de esto el juicio. Mi amigo, mi hermano, a esto se le llama muerte física. Muerte física. ¿Qué es la muerte física? ¿Qué es lo que hace la muerte física? Hay una separación. Nuestro cuerpo es tres tarpitos. Tres partes. Tenemos espíritu y tenemos alma. Cuando nuestra hermana Bernarda le vino la muerte, lo que salió de la hermana, de su cuerpo, fue el espíritu y el alma que van a Dios. Decir el cuerpo mañana, vieron ayer, será sepultada nuestra hermana.
y será dejada allá en el cementerio general de esta ciudad de Gotera por un momento, porque nuestra hermana recibió a Cristo. Le voy a especificar la muerte en tres aspectos: muerte física, que es lo que he mencionado, y muerte espiritual, y quiero señalarle que es muerte espiritual. Muerte física todos la conocemos. Y dije, ¿cómo está nuestra hermana? Ella ya no oye, ella ya no ve, ella ya no habla, ella ya no camina, ella ya no palpa, ella ya no. Eso es muerte física, separación del alma, del espíritu, y ese va a Dios. Segundo lugar, muerte espiritual. ¿En qué consiste esta muerte espiritual? Quiero llevarlos a Efesios capítulo 2, del 1 al 5. Para que me entienda, si usted tiene una Biblia, léalo, si anda su teléfono, allí puede buscarla y la puede leer. O le aparece en su pantalla. Mire cómo dice: y el odio vida a vosotros, cuando estabais muertos en vuestros delitos y pecados, en los cuales anduvisteis en otro tiempo, siguiendo la corriente de este mundo, conforme al príncipe de las potestades del aire, espíritu que ahora opera en los hijos de desobediencia, entre los cuales también todos nosotros vivimos en otro tiempo, en los deseos de nuestra carne, haciendo la voluntad de la carne, de los pensamientos, y éramos por naturaleza hijos de ira, lo mismo que los demás. Pero Dios, que es rico en misericordia, por su gran amor con que nos amó, y aún estando nosotros muertos, escuche este versículo, muertos en pecado, lo dio vida juntamente con Cristo. Por gracia soy salvo. A esto se le llama muerte espiritual. Le explico. Muerte espiritual, o sea, para que me entiende mejor, muerte andando, muerto andando. En esta condición estábamos todos. La hermana Bernardo, donde yo la voz de Dios. Jesús dijo: de cierto te digo, viene la hora, viene los muertos andando. Viene la hora. Y la hora es que todos oirán, no, todos los que lo oigan, todos oirán la voz del Hijo de Dios. Escuchen, para los muertos andando. Y los que la oyeren vivirán. Un día oímos esta voz del Evangelio, de predicar. Claro, éramos enemigos. A nadie de los que estábamos aquí nos gustaba el Evangelio. Decíamos que los evangelios eran brujos, que eran malos, que cuando alguien moría lo enterraban cabeza abajo, y que rebuznaba allí hasta el diablo, no sé quién, llegaba alguien allí como un monstruo negro, para que me entienda mejor. No, malos dieron. Escúcheme, le voy a explicar. Cuando un santo muere, nosotros platicamos, hablábamos la muerte de un santo. Claro que sí. Estimada, cuando un hermano muere, lo que sale del hermano o de cualquier cristiano es el espíritu, el alma y el cuerpo. ¿Para dónde va esto? A Dios. A Dios. Por eso, mi amigo, ¿qué pensará cuando alguien se muere? A ver, familiar, o la familia queda dudando. Si fue malo, ya sabe para dónde va. Si fue bueno, ya sabe para dónde va. Si usted aceptó a Cristo. Pero si no, ya sabe que le toca. Y aquí, por hermana Bernarda, quiero decir: los familiares no pueden hacer nada ya después de mañana, aún desde que partió la hermana, que inspiró ese hálito de vida, ya no. Sabiduría y industria hasta el Seol llega. Mire la muerte espiritual.
Esta muerte es la condición que Dios da a todo ser humano de poder venir a Cristo, de poderle recibir. Porque dice, estando nosotros muertos en pecado, no dio vida juntamente con Cristo, por gracia somos salvos. Nosotros hacíamos las cosas al revés. Si era una devoción, era una devoción falsa. Hacíamos las cosas diferentes, no para la nación. Diferente, donde no se alcanza lo que es la vida eterna. Como número 3, oiga esta muerte. A esta muerte se le llama muerte eterna. ¿En qué consiste esta tercera muerte? Que se le llama muerte eterna. Esta muerte eterna, Jesús lo dijo en sus sermones en Mateo 25:41. Póngale cuidado. Dijo Jesús, entonces dirá también a los de la izquierda, apartados de mí, malditos. Oye, esa frase lo dijo Jesús, yo no más repito, malditos al fuego eterno preparado para, oiga, ¿para quién? No para usted, mi amigo, ni para usted, mi hermano. Preparado, lo está leyendo, para el diablo y sus ángeles. Para el diablo y sus ángeles. Esto se le llama segunda muerte. En esta segunda muerte, usted ahorita, muerto en delitos y pecados, usted tiene oportunidad esta noche de decirle al Señor Jesús, yo vengo ante ti. Sí, tiene oportunidad. Pero la segunda muerte, para nadie, escúcheme, para ningún ser humano habrá ya oportunidad. En Apocalipsis 20, 14 al 15, póngame cuidado. Dice, y la muerte y el Hades fueron lanzados al lago de fuego. Esta es la muerte segunda. Y el que no se haya escrito en el libro de la vida fue lanzado al lago de fuego. A esto se le llama muerte. Oye, ¿cómo se le llama? Muerte eterna. Donde no hay oportunidad. Quiero explicarle la primera resurrección. ¿Por qué esta segunda muerte? ¿Cuándo suscita? ¿En qué tiempo se da? ¿Y en qué hora se da? Esta segunda muerte, óyame, cuando Cristo viene por la iglesia, nuestra hermana Bernarda, con los demás cristianos de toda la era Nuevo Testamental, 2000 años para acá, muertos en Cristo, cuando Cristo viene, según Tesalonicenses 4:13, y tampoco queremos, hermano, que usted descaiga o que ignore como aquellos que no tienen esperanza. Porque el Señor mismo vendrá con voz de arcángel, con trompeta de Dios, descenderá del cielo. Y los muertos en Cristo resultarán primero, luego nosotros, los que vivimos, los que hayamos quedado hasta la venida del Señor, no seremos delanteros de los que durmieron. Oigan, sino que seremos transformados en un abrir y en un cerrar de ojo. ¿Cuándo será esto? Cuando Cristo viene a llevar su iglesia. Los primeros son los que están en los sepulcros. Luego hay una transformación. Pablo tenía esa fe y esa esperanza. De
está transformado en un abrir y cerrar de ojos. Pero escúcheme, la segunda muerte. Los de la segunda muerte no tienen este privilegio. ¿Cuándo se da esta segunda muerte? Se da 1000 años después. ¿Oyeron? 1000 años más tarde se da lo que es la segunda muerte. Ha pasado periodo de arrebatamiento, llegar al tribunal donde todos vamos a rendir cuentas. Si hizo lo bueno, así va a ser su galardón, pero si fue malo, no va a llegar ahí. Que del tribunal a las bodas. De las bodas se baja a un milenio. A un milenio. En el milenio todavía el mundo no se ha acabado. En el milenio todavía hay pecadores. Han cruzado un gran proceso con el anticristo, que será su maestro, que será su adorador, será el que seguirá después del arrebatamiento de la iglesia. Momento de gran juicio, gran tribulación. Los que han sobrevivido para el tiempo de ese milenio, que serán, se llama milenio porque serán 1000 años, y el gobernante será el mismo Jesucristo. Cristo, la Biblia dice que asienta sus pies ahí en el monte de los olivos. Desde allí empieza a reinar ese milenio, esos 1000 años. Cuando los 1000 años se cumplan, Satanás será suelto. Satanás estará atado por 1000 años. Ahorita todo creyente que tal vez no persevera, se quede el evangelio, y uno le pregunta como pastor, hermano, ¿por qué se quedó? ¿Por qué no lo vio en la iglesia? Ah, hermano, el diablo. El diablo me agarró ventaja, hermano, que el diablo aquí, el diablo allá, todas las culpas las echamos al diablo. Pero en el milenio, el diablo va a estar atado con una cadena en el pozo del abismo. Mediante Jesús está gobernando por 1000 años. Escúcheme, allí no hay diablo. Pero cuando los 1000 años se cumplan, hay una guerra que se llama Armagedón. Tiene unos agentes tan especiales que Apocalipsis, estos tipos, dice que son con espíritu de rana. La vez estudiando la vez pasada sobre esta rana, dicen que la lengua de la rana es pegajosa. Y la rana casi el insecto lo llama del arco, un poquito que le haga la rana, lo ala. Porque hay más que tienen la lengua la rana. Entonces, esto no creen que son ranas, sapos que van a llegar allá a esto. No, son embajadores, hombres preparados en todo idioma, que tendrán una lengua, son oradores de convencer a cualquiera.

0: con esta segunda muerte.
1: La importancia de la muerte. La muerte, mi amigo y mi hermano, es igualitaria. La muerte no dice, a este qué bonito, no me lo voy a llevar, voy a, no voy a llevar este feo. No es igual. Nada. Es igualitaria. Se lleva al rico, al millonario. Se lleva al pobre. Se lleva, mire, a cualquiera. ¿Cuántos murieron en esta pandemia? Estamos nosotros por milagros. Banqueros que lloraban, gente millonaria que moría, viendo, no queriendo morir. La muerte, mi amigo, es igualitaria. Qué importante la muerte. Veamos algo más que es la muerte. No contempla a nadie. ¿Oyeron? La muerte no contempla a nadie. De aquí ya estaba ahí. Ya hermano, esperando ya aquí, llorando. Llorando. Y estaba con estas palabras y dije, ¡no veré más! Ya veo que hay hermanos que cuando se enferman, cuando está alentado, se hace disimulado que no quiere congregar. No. Los hermanos para un lado, los hermanos para otro, para allá y para... No, no, el diablo. ¿Cómo que no es con él? No, no tiene tiempo, no. Ah, ¿para dónde irán? ¿Cómo que no le duele nada? Pero hay gente que cuando le llega la enfermedad y ve que ya le anda cerquita la muerte, nos manda a llamar. Y nosotros con gusto llegamos, oramos, y le decimos, hermana, ¿por qué no ha ido al culto? Mire, hermana, claro, el momento que el hermano nos está hecho, está haciendo falta. ¿Qué le va a pasar? No, hermano. Prometo que si Dios me levanta de aquí, yo voy a hacer un culto. Voy a hacer esto, voy a hacer lo otro. Y se promete con cuántas cosas se compromete que por último no hacen nada. Y para ella no se acuerda. Cuando se alentó, no. Mire, que va a hacer un culto de acción de gracias, que va a dar una ofrenda, que va a ir a los cultos, que va a salir, hermano, que a todos ustedes van, yo voy a dar. No, no se le da importancia. ¿Qué más podemos ver con la muerte? No hace afección, mi amigo y mi hermano, de personas. No hace afección de persona. La muerte no hace afección de persona. Levánteme la mano el que la puede con la muerte. Que bien que tenga dinero, ¿no? Pero yo la puedo con la muerte. Solo le doy algo a la muerte y... No hace afección de persona. No. No le vale armas en tal guerra ni limpiedad al que la posee. La muerte, no es excepción. No. Esté a donde esté. Pueden dar. Mire la gente que anda. A veces, hermano, guardaespaldas, adelante y atrás, bien armado, que la muerte no le va a llegar a mirar. Había un hombre que se llamaba Acab, el impío. La mujer de David y su impío. Acab. Había dicho Dios que no pelearan. ¿Se acuerdan acá a dónde le fue dada? En la quinta costilla. Una costilla. No le quedó lugar a dudar acá de más vida. No. Veamos algo más. Le llega al rey como al esclavo, o sea, cierto. ¿Sí? Hasta los reyes se mueren. Los gobernantes se mueren. Se mueren los sirvientes. Se mueren todo. ¿Qué? No hace elección de personas. No. Le llega al rey como al esclavo. Usted sabe que hay personas. Si es posible, tienen sus médicos de cabecera, especialistas. ¿Cuántos han muerto? Llorando por el dinero. diciendo: hagan algo por mí, yo pago. El dinero no les ha respondido. Mi amigo ahorita le puede responder en cualquier cosa, en cualquier área, responde a todo. Pero en la hora de la muerte, no responde. No, no, no. ¿A quién se lo lleva que vaya a morir? En las mejores clínicas, en los mejores hospitales, fuera del país. Los mejores especialistas. Pero le llega al rey, al gobernante, al quien se sea, a todos le llega la muerte. Ahorita hay un sistema, como uno se da cuenta por las redes sociales, canales internacionales, nacionales, gente, muchachos muriendo jóvenes, gente que usted la puede ver con un cuerpo que no está para morir, muriendo, como dice aquí Ezequiel, a la mitad de sus días. Gente que lo va a ver, que se queda en los asientos de los buses, se queda en las estaciones, en las paradas de buses, se sientan por ahí y ahí se inclinan o se encorvan, ahí se quedan. Me van a decir que no es así, así está esta vida. Y a mí está dando, muchachos jóvenes, como le da Emmanuel Ciel, este otro muchacho.

Oiga. Muriendo. No mueren por falta de dinero. O por falta de comida, que está muriendo de hambre, no. No. Ahorita la muerte, y cuando alguien de... Ah, no, hombre, es la vacuna. Todo el mundo le echa la culpa a la vacuna. No, que ya le tocó. Claro que era una pandemia, ¿verdad? Puede tener ciertos grados, pero la muerte siempre busca cómo llevarse a la persona. ¿Por qué? Porque no hace acepción de persona. Esta es la muerte. ¿Sí? Estaba viendo en Estados Unidos estos días un senador. Murió. Era más allegado el presidente Donald Trump. Pero cuando acordó, se le paró el corazón. Y hasta ahí nomás. Con dinero nomás. ¿Qué más podemos ver? Visita. ¿Oyó? Y no sabe qué es potentar. ¿Ha oído usted que dice, ah, tiene fuero? Tiene fuero. No lo pueden tocar. Claro, como ser alguien de gobierno. Hay una ley que lo ampara, que no lo pueden llevar amarrado, si de preto. ¿Ha visto usted cuando tiene un accidente de tránsito? No lo puede llevar la policía. Que no lo cuida nadie. Espalda, una ametralladora o algo más. No, no va a llegar a esta tierra. Así es, la muerte pasa bien facilito de la escuela. Y cuando que llegó, le llegó la muerte. ¿Qué más hay a la muerte? Lo comparan con un caballo amarillo, que llega, aunque alguien se le arrodille. Puede estar de rodillas, puede estar alguien orando, podemos ser evangélicos. ¿Cuánto se oró por hermana Bernarda? No, pero cuando llegó, llegó. Es que en los humanos está establecido que el hombre muera y después el juicio. Llamo algo más. La muerte marca una línea divisoria entre el tiempo y la eternidad del mundo. ¿Cuál es la línea divisoria? ¿Qué es lo que marca la muerte? Ah, desde el día que nosotros nacimos, usted nació de noche, nació de día, cuando los detallaron ahí en qué hora nacimos, quién lo atendió, ahí aparecemos, a qué hora nacimos, qué día, qué año, qué mes. De allí empieza a contar la vida. De allí en adelante, desde el día que nacimos. La Bernarda llegó a cuánto dimos ayer, 86 años. Dije, hermana Bernarda, nació esa línea divisoria, le puso un límite a la muerte de Bernarda, o Dios dijo, porque no estamos armados de sueño. Dicen que el alma, el espíritu de todo viviente está en las manos de Dios. Y cuando Dios dijo, Bernarda hasta aquí, hasta ahí llegó hermana Bernarda. Hay una línea que de allí no los pasamos. Y a veces le dimos lástima que no se llevó al que me curó a mí. Lástima que no se llevó al médico que me está viendo a mí. No. Ya le tocaba. Hay una línea que de allí no se pasa. Los días de entrada tienen límites. Están contados, correcto, los días de nuestros son contados. Los días de nosotros, dice el salmista, Señor, tú no has sido refugio de generación en generación. Has
antes que naciera de los montes, tú eres Dios en el mundo, tú eres Dios. Y mire qué hace Dios antes que nazca los montes. La tierra, los días han venido declinando, ha puesto control a nuestros días, que son 70 a 80 los más robustos. Hasta ahí, hace poquito estaba viendo una señora con 105 años. Es de Jatán. 105 años. Dios, ¿cómo le ha dado vida a esta señora? Y camina, ya está caminando antes. No es cuántos de ustedes la han visto, porque ella lo saca en el desierto. Caminando. Y ahorita la mayoría de juventud que hay solo empujado. Que le duele un lado, que le duele al otro, que me duele la cabeza. Y ya de recién nacido ya nos estamos para arriba en los hospitales, en la clínica. Enfermos. Mire, hay una línea divisoria entre el tiempo en la eternidad del mundo. No. Al que le estén ofreciendo algún fraco, una pastilla, una inyección, que le diga, póngasela, tómenla, frótesela, para que dure más, no me va a morir tan luego. Lo están engañando. ¿Sí? Hay una línea divisoria, dos. Expresiones de la Biblia para describir la muerte, y póngame atención. ¿Cómo expresa la Biblia? ¿Cómo es la expresión para describir la muerte? Veamos. Entrar por el camino de todo el mundo. En Josué 23:11 dice: guardad pues con diligencia vuestra alma. Escúcheme, vuestra alma. Para que améis a Jehová vuestro Dios. Lo primero que usted debe prepararse para el encuentro con Dios es el alma. Y es lo menos que preparamos. Porque solo pensamos en comer, en beber, en trabajar, en andar vagando. ¿En cuánto más ayuden ustedes? ¿En cuántos deleites más? ¿En qué más piensa? ¿Qué se piensa? No se piensa por el alma igual al rico que estaba, a que le vio bien aquel año. Y Dios, hoy sí, alma mía, gózate, huélgate, muchos bienes tienes para muchos años. Y estaba en la construcción de unos graneros, en hacerlo más grande, y cuando lo haya hecho, voy a decir a mi alma, oye, ¿quién le ha dicho que al alma usted la va a sustentar con frijoles y arroz? Al cuerpo que le da miedo, le da apoyo, le da todo, pero el alma no es con tortilla, no es con carne, ni con cereal, ni ninguna cosa de este mundo, que el alma usted la alma se sustenta con la palabra de Dios. ¿Entendimos, hermano? ¿Qué más? Expresiones de la Biblia que describe la muerte. Los que leímos, salir del cuerpo. La que sale del cuerpo es el alma. Isaías 38:12, mi morada ha sido movida y trasladada de mí como tienda de pastor, como tejedor. Corte mi vida. Me cortará con la enfermedad que me consumarás entre el día y la noche. Ya me he dado que siempre hay una excusa y le pregunta, ¿de qué murió? Lo primero que preguntaba. Nosotros preguntamos y sabe que el primero que empieza con un zombie.
que no duerme toda la noche, vuelta y vuelta, pone la cabecera de un lado, se cambia de puesto, se va para la hamaca, agarra de vuelta, dice a caminar, se vuelve a acostar y cuando acordó, amaneció clareada. ¿Y la fatiga es la muerte? Cuando el alma va a salir del cuerpo, hay fatiga, hay excusa, hay una enfermedad. Ezequías tenía una enfermedad y era una llaga. Esa llaga

Cuando Dios le da 15 años más de vida, mire que se... Sencillo. Le dije al profeta Miranda a decirle al Sequía que haga una masa de higo. Mire, cosa.

Y cuando un cáncer ya está pegado, hermano, usted le puede estar un... y untar lo que usted quiere untar y no le sale. A que le puede quitar el pie, le pueden quitar cualquier miembro y cuando está retoña y se lo lleva. Ese que ya tiene una llaga.

0: No, no, no peca.
1: Pero ya le tocó. Ezequiel le dieron 15 años más. Pero fue para que se perdiera. Hay veces Dios lo levanta. Hay creyentes que Dios lo levanta, está enfermo. Dios es misericordioso, tiene misericordia de él. Y cuando menos acuerda, está allá en los carnavales. Yo he visto gente bien estricta de nuestras iglesias apostólicas. Y sirven de payaso, sirven de burro. Lo ven bailando ahí en Chilanga. Parque Chilanga. Tal vez fue un diácono, qué vergüenza. Es un cantinflo para bailar. Hay personas que cuando Dios lo levanta, lo restaura, vuelve a la vida. Miren, cuando no se tiene el control y se guía, Dios lo levanta. ¿Por qué lo levantó? El hombre que tenía riquezas. Pero, escúcheme,

¿Qué hizo? Encogió los pies en la cama, estiró y fue reunido con sus padres. Le dio mandamiento a todos los 12 hijos. En Génesis 49 le da mandamientos a todos ellos. Le dio el porvenir que iba a ser cada uno. Cachorro de león, le dijo, será Judá. De la presa subiste, hijo mío. Y es a todos, a cada uno. ¿Qué más? Es hacia acción del respirar. Hacia acción del respirar, que es la muerte. El Salmo 104, 29, escondes

les quitas el hálito y dejan de ser y vuelven al polvo. ¿Escuchó?

Mire que es cuando alguien muere. Ya muerto no le puedo ver yo así. El último suspiro será cuando se expiró. Mire, de quién

Claro, después de nada. Ya no hay hálito de vida cuando se expira. En ese momento son dos cosas: el alma y el espíritu. Cuando es de último suspiro, va a

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Muy bien, queremos al más escuchábamos. Qué tema tan maravilloso. El tema Jesús, yo te amo. Y también recordar que eso de las 8, el espacio de la oración, estaremos a la noche el día jueves 16 de julio del 2026. Así que si usted tiene peticiones, estimado hermano, hágala llegar para que no por usted. Y que sea Dios, hermano, obrando su vida, sea sanando su alma, sanando su cuerpo. Y que Dios obre a su favor en esta noche de oración, quedamos como Radio El Buen Pastor 94.9 FM. Vamos, tenemos alabanza, un mix de coros y el un hermoso tema, Ya No Soy El Mismo, la voz de Alex Márquez. Y el tema gratitud.

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Si has perdido el camino y andas en busca de dirección, recuerda que Dios no ha terminado contigo. Él tiene un plan perfecto para tu vida. Solo tienes que declararlo como el salmista decía: Jehová cumplirá su propósito en mí. Tu misericordia, oh Jehová, es para siempre. No desampares la obra de tus manos. Salmo, capítulo 138, versículo 8.

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0: Son las 7:44.
1: Muy bien, qué hermoso tema. Escuchábamos el tema gratitud. Qué tema tan maravilloso que nos recuerda que ser agradecido con Dios, hermanos. Todo es diferente, todo cambia. Saludos por usted que de pronto está ahí en su casa descansando ya, o algunos trabajando. O usted que de pronto anda ahí manejando a esta hora de la noche, maneja con precaución, con mucho cuidado. Y usted que se está preparando para el espacio de la oración también. Saludos especiales para usted y su familia. Así que a las 8, el espacio de la oración de esta hermosa noche. Señor. Le recuerdo que si tiene peticiones, mi estimado hermano, hágala llegar para que no es por usted. Sabiendo que Dios es bueno, Dios es maravilloso con cada uno de nosotros. Tenemos las 7:45. 7:45 de la noche. Del día jueves. Vamos, tenemos alabanza. Tu presencia es mejor. Y a las 8, el espacio de la oración.

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El río lo vio y se volvió atrás.

0: si mi pueblo se humillare, sobre el cual mi nombre es invocado, y oraren, y buscaren mi rostro, y se convirtieren de sus malos caminos, entonces yo iré desde los cielos, perdonaré sus pecados, y sanaré su tierra. 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

bien, buenas noches, Dios les bendiga, mis hermanos. Qué privilegio acompañarles en este hermoso espacio de lo que es la oración, hermosa noche del día jueves 16 de julio del 2026. Dios, hermanos, ha sido grande con cada uno de nosotros, siempre mostrando el camino que usted debe de seguir todos los días en lo que es, hermanos, el espacio, o dedicar un momento, ¿verdad?, en lo que es la oración. Yo sé de que muchas personas esperan este hermoso momento, por lo cual es importante siempre, hermano, reflejar el amor de Cristo en nuestros corazones. Tener amor, hermanos, hacia los demás, ser, tener empatía. Y en esta hermosa noche, hermano, yo quiero orar por usted, que sea Dios glorificándose sobre su vida, sobre su familia, y que sea Dios, hermano, respondiendo a su petición, a su necesidad, sabiendo de que Dios conoce, hermanos, el pensamiento suyo, de lo que usted tiene necesidad. Dios lo conoce y Él sabe. Nosotros solo somos un instrumento, nada más, y Dios se encarga, hermanos, de las demás cosas. Quiero compartir con usted una hermosa lectura que se encuentra en el Evangelio de Lucas. Evangelio de Lucas, capítulo 11, versículo 1 en adelante. En lo que leemos tenemos la lectura. Si usted quiere más sus peticiones, hágalo. Y con todo el mayor de los gustos tenemos orando por usted, ¿verdad? Y que sea Dios, hermanos, como siempre decimos, tocando, ¿verdad?, cada corazón en esta hermosa hora de la noche. Mande sus mensajes, ¿verdad? Usted que los interesa por Facebook, saludos muy especiales a las horas de la noche. Y esperando que recibamos también esa palabra, hermanos, con todo el mejor de los gustos. Y que sea Dios, hermanos, tocando su corazón. Le mostramos esa palabra, como está escrito, orando al Padre, al Hijo y al Espíritu Santo, y su letra nos dice: y aconteció que estaba Jesús orando en un lugar, y cuando terminó, uno de sus discípulos le dijo: Señor, enséñanos a orar, así como también Juan enseñó a sus discípulos. Y él le dijo: cuando oréis, decid: Padre nuestro que estás en los cielos, santificado sea tu nombre, venga tu reino y hágase tu voluntad, como en el cielo, hágase como en los cielos, así también en la tierra. El pan nuestro de cada día, dánoslo hoy. Y perdónanos nuestros pecados, porque también nosotros perdonamos a quien nos lo deben. No nos metas en tentación, mas líbranos del mal. Qué hermosa lectura, hermanos, que hemos leído en esta hermosa noche. La necesidad, hermanos, de orar. La necesidad de creer, hermanos, en las cosas que Dios puede hacer en la vida de cada uno de nosotros. Y es que es importante, hermanos, siempre presentarlos ante Dios, ante su Hijo,
Cuando encontramos a Jesús, hermano, orando, leyendo algunos contextos atrás, dice de que Jesús bautizaba, así como también lo hacía Juan el Bautista. Y viendo, hermanos, todo eso de que Jesús específicamente no bautizaba, sino que los que bautizaban eran sus

Hermano, orando, nos damos cuenta de que muchas veces a nosotros como hijos de Dios nos cuesta presentarlo delante de Él. Y Jesús, en su amor, su misericordia, hermanos, nos enseñó esta hermosa palabra. Pudiera hablarle de muchas cosas, milagros que Jesús hizo, sanidades. Pero el punto principal es, hermanos, saber cómo vamos a orar delante de Dios. La oración, hermanos, es el arma en el cual el diablo tiene miedo a la oración. Todos muchas veces cantamos esa alabanza, el poder cristiano está en la oración. Ese poder, esa autoridad, hermano, hermana, que Dios nos da todos los días. Y Dios quiere, hermanos, que los presentemos siempre delante de Él. Cuando muchas veces sentimos que no tenemos palabras, ¿cómo presentarlo delante de Él? Hermanos, tenemos el manual de vida. Ese manual, hermanos, que toca e impacta su corazón, e impacta su alma. Y esa hermosa palabra. Este discípulo se le acercó con esa humildad a Jesús. Enséñanos a orar. Enséñanos a orar. Hermanos, qué importante es saber orar, saber confiar en Dios. Decíamos hace unos días atrás, en el espacio de oración de la madrugada, de que cuando nos encontramos en la prueba, en la dificultad, a veces nos los cuesta, hermanos, presentarlos ante Dios, porque sentimos que el problema, hermanos, o la dificultad nos está agobiando. Pero Jesús, hermanos, siempre con esa humildad que mantuvo, le dijo, cuando oréis, decid: Padre nuestro que estás en los cielos. Primero se presenta a Él delante del Padre, delante de su Creador. Aún Él siendo Dios, también se hizo hombre. Sintió muchas veces la soledad. Sintió muchas veces cómo, hermanos, el mundo se le derrumbaba. Sintió muchas veces cómo aquellos que eran amigos de él lo traicionaban. Porque también fue humano. Sintió el dolor. Sintió la angustia. Sintió, hermanos, aquel vacío en su corazón. Y muchas veces en la vida espiritual pasamos esos momentos así, ese vacío. En los cuales preguntamos: Dios, pero es que yo estoy aquí delante de ti. Y yo quiero que obres en mi vida. Pero muchas veces tenemos que despojarlo de todo aquello que nos sirve. De aquellos problemas familiares. De los problemas emocionales. De aquello, hermanos, que muchas veces sentimos que el nudo en la garganta y no queremos cómo adorar al Señor, o no hallamos cómo presentarlo delante de Él. Y sentimos la necesidad, y a veces, no, pero ¿para qué vas a orar? ¿Para qué vas a apartar ese momento para Dios? La oración, hermanos, es el combustible de la vida espiritual. De su necesidad, hermanos, Dios es el combustible. Y por eso es importante siempre, hermanos, reconocer que Dios tome el control de todo. Porque no somos nosotros quienes elegimos ser. Sino es Dios, hermanos, tratando con cada uno de nosotros y que lo presentemos ante Él.
Y más adelante encontramos

que habla de un amigo. Les enseñó a sus discípulos la oración, pero hace un paréntesis. Y él le dijo también: ¿quién de vosotros que tenga un amigo va a él a medianoche y le dice: amigo, préstame 3 panes, porque un amigo mío ha venido a mí de viaje y no tengo que ponerle delante? Y aquel respondiendo desde adentro le dice: no me molestes, la puerta ya está cerrada y mis niños están conmigo en cama. No puedo levantarme y dártelos. Os digo que aunque no se levante a dárselos por ser su amigo, sin embargo, por su oportunidad se levantara y le diera todo lo que necesita. Y no os digo: pedid que os dará, y buscad y haréis, llamad y se os abrirá. Porque todo aquel que pide recibe, y el que busca halla, y el que llama se le abre. Hermanos, es que para pedir a Dios tenemos que ser humildes ante Él. No exigir, ser humildes ante Él. Porque nosotros estamos aquí, hermanos, y clamamos a Dios a voz en cuello. Y muchas veces decimos: Dios, pero ¿por qué no me sana? ¿Por qué no hace el milagro en mí? Y yo le pregunto algo esta noche: ¿quién es usted? ¿Quién soy yo delante de Dios? Porque Dios se glorifica en su proceso. Y Dios, hermanos, toma ese proceso de usted para llevarlo a aquel lugar que usted menos conoce. En aquel lugar donde usted muchas veces llegó y le dijo: Dios, aquí estoy esta noche, este día, esta mañana, aquí estoy. La Biblia dice que muchas veces no recibimos la respuesta porque pedimos mal delante de Dios, porque le exigimos a Dios, le exigimos al creador de la vida, al creador del universo. Cuando Jesús, hermanos, quería hacer aquel milagro en aquel hombre de la mano seca, dice que estaban aquellos hombres y no hallaban cómo acusarle a Jesús. Y Jesús le dijo: ¿acaso es lícito hacer milagros en el día de reposo, de sanar o dejar morir? Cuando aquel hombre estaba necesitado, hermano, de recibir aquel milagro de su mano seca, la Biblia narra la historia de que Jesús hizo el milagro. Y aquellos hombres aprovecharon la oportunidad para acusar a Jesús. Y la Biblia nos enseña, que estoy voy a ir terminando. Y la Biblia nos enseña, hermanos, que como cordero mudo fue llevado al matadero. Fue maltratado. Fue ultrajado. Y mientras él iba a aquel lugar, hermanos, recibió aquellos latigazos. Y cada vez que le pegaban aquellos latigazos, aquella carne salía de su costado, de su cuerpo. Y de su cuerpo empezó a manar aquella sangre, hermanos, en su cuerpo.
como cordero mudo fue llevado al matadero. Dice la Biblia que él agarró la cruz y empezó a caminar por aquella ciudad hasta llegar al lugar de las calaveras, el lugar del sacrificio. Y mientras él caminaba, cargaba aquella cruz tremenda, pesada. Y mientras él caminaba, hermanos, la Biblia narra que él se caía y se levantaba de aquella cruz. Aquella cruz representaba, hermanos, el pecado de usted y el pecado mío. Porque no era un hombre pecador, mas sin embargo era un hombre santo, un hombre entregado hacia Dios. Y cuando él estaba en aquella cruz del Calvario clavado, sucedió algo, hermano, de que a él empezó a dar aquella sed. Y aquellos hombres, hermano, le dieron vinagre en vez de agua. Y mientras él estaba en aquella cruz, hermanos, colgado, miró hacia el cielo y le dijo: Padre mío, Padre mío, ¿por qué me has desamparado? La Biblia dice, hermanos, que el Padre dio la espalda porque le dolió ver a su hijo morir en esa cruz del Calvario. Mientras ellos lo bofeteaban, decía: si eres hijo de Dios, bájate de esa cruz. Pero al Padre le dolió. Al Padre le dolió ver a su único hijo sufriendo por usted y por mí. Y en esta noche, hermano, hermano, usted que ha estado conmigo en esta pequeña reflexión, cuando oremos, tenemos el manual de vida. Cómo presentarlos ante Dios, cómo presentarlos ante Él en esta hermosa noche. Padre y buen Dios que estás en gloria, en esta noche gloriosa, Padre, vengo ante ti, Señor. Primeramente, Padre, pido perdón por mis pecados, por mis ofensas, Señor. Padre, en el nombre de Jesús te pedimos que purifiques mi vida, mi alma y mi corazón. Y que tu gloria, Padre, pueda moverse en cada uno de nosotros, Señor amado, conforme sea tu voluntad y conforme, Padre, sea tu propósito en la vida de cada hermano, cada hermana, Padre, que ha mandado esas peticiones. Padre, por favor, te lo pedimos, Señor amado, que te glorifiques. Te pedimos, Padre amado, por la vida, Padre, todos mis hermanos, Señor eterno, están pasando momentos de dificultad, momentos duros en su vida. Padre, te lo pido que sea tu gloria moviéndose, Señor, en cada uno de nosotros, Dios mío. Porque somos creados para adorar tu nombre. Somos creados, Padre amado, para llevar una palabra de aliento, una palabra de vida, una palabra de fortaleza, Dios. Yo te pido, Padre amado, que te glorifique, Señor, en aquellos hermanos que han apartado el momento para orar por cada uno de nosotros. Aquellos hermanos, Padre amado, que tienen ese momento de comunicación contigo, esa devoción cada noche, de unirse con nosotros como radio. Yo te pido, Padre amado, que en el nombre de Jesús le bendigas y le fortalezcas, Señor. Y que sea tu gloria, Padre, moviéndose, manifestándose en cada corazón. Padre, te lo ruego en el nombre de Jesús. Que limpie, Señor, nuestras vidas, Señor amado, que limpie tu pueblo. Así como aquel hombre dijo que en aquel libro de Crónicas: si mi pueblo se humillare y buscare mi rostro, y se convirtieran en sus malos caminos, entonces yo iré desde los cielos
y perdonaré sus pecados y sanaré su tierra. Padre, por favor, te lo pedimos en el nombre de Jesús, que hagas ese milagro maravilloso en cada uno, Padre, de nosotros. Padre, te lo pido que te glorifique también la vida de Betty de Ventura, Señor, por sanidad en su cuerpo. Yo te pido, Padre amado, que tu gloria pueda moverse sobre ella, sobre esa recuperación, Señor, de esa cirugía. Por Mario, Dios mío eterno, por sanidad de su cuerpo. Padre, glorifícate sobre él, sobre sus familias, Dios mío, en el nombre de Jesús clamo, para que hagas ese milagro maravilloso. Por Mario Pereira, Padre, por sanidad de parálisis. Por Lucía Coto, Padre, por sanidad en la vista. Por hermano Wilson Ortiz, por sanidad, para que vuelva a caminar. Mira esa columna, Padre amado, torcida que él tiene. Padre, glorifícate en esos huesos, en el nombre de Jesús. Que esos cartílagos, Padre, puedan llenarse de ese líquido. Y tú hagas el milagro, Dios mío, de levantarlo de esa silla de rueda donde él se encuentra. Por hermano Salvador González, Padre, mira su pierna, Dios mío, quebrada que él tuvo la vez pasada. Padre, obra sobre él. Yo te pido, Padre, por favor, que hagas la obra sobre él. Y también, Padre, se levante esa silla de rueda en el nombre soberano de Jesús. Clamo, Padre amado, por la vida de Abraham López. Señor, por alcoholismo. Por José Ofelio Lazo, Padre, por sanidad de parálisis y tumor en la columna. Señor, glorifícate, Padre, en la vida, Señor amado, de Douglas Antonio Saldaña. Padre, por ataque de epilepsia, glorifícate sobre él. Por Mari Flores, por sanidad de neuropatía. Dios mío, oro por ellos para que hagas ese milagro maravilloso en la vida de Moisés Ramos. Por recuperación de amputación de una pierna. Por Ana María Sánchez, Padre amado, por sanidad de enfermedad renal. Hasta Charlotte, Carolina del Norte. Yo te pido por Mario Castro, Padre, por sanidad en su cuerpo, en su familia. Bendícelo, Padre, en el nombre de Jesús. Por Abilio y Santos y a Justino Orellana, todos ellos, Padre, por sanidad. Para que hagas esa obra sobre ellos. Y que tu Espíritu Santo se manifieste, Padre, en sus vidas. Conforme sea tu propósito, tu voluntad en cada uno, Padre, de ellos. Yo te pido, Padre amado, por la vida, Dios mío, de Rosa Villatoro. Yo te pido, Padre amado, que hagas ese milagro maravilloso sobre ella. Padre, por favor, te lo pedimos que te glorifiques, Señor amado, en esta hermosa noche. Por la vida, Padre amado, de Lidia Flores, sanidad de tiroides sobre su cuerpo. Por Katia Abigail, por sanidad en los oídos. Yo te pido, Padre amado, que hagas ese milagro sobre ella, Dios mío eterno. Por Ana Lea Orechana, por sanidad en su cuerpo. Padre, por favor, te lo pido. Que hagas ese milagro maravilloso, Padre amado, en el nombre de Jesús. Dios mío, porque tú eres grande y maravilloso, es fiel y digno de suprema alabanza. Por la vida, Padre amado, de Efraín Quintero, por esa hemodiálisis que le hacen. Dios mío, perfecciona esa obra sobre él, sobre su cuerpo, sobre esos riñones. Por la vida, Padre, de la familia Hernández Chica, Señor amado, por solución de problemas. Yo te pido, Padre amado, que te glorifiques en el nombre soberano de Jesús de Nazaret. Por la vida, Padre amado, de Franklin Antonio Salamanca, por sanidad de ansiedad en su cuerpo, en su mente, en su corazón. Por Lady Romero, Padre amado, por diferentes peticiones, Padre amado, que ella tiene.
Yo te pido, Padre amado, que te glorifiques en el nombre soberano de Jesús. Por la vida, Padre amado, de Luisa, María Luisa Hernández, por sanidad de parálisis. Yo clamo por ella, Padre amado, para que hagas ese milagro maravilloso en el nombre de Jesús. Por la vida, Padre hermano anónimo, Padre, protección divina para él y para su hogar y su familia. Yo te lo pido, Padre, por favor, que te glorifiques esta hermosa noche. Por Guadalupe, Padre Errutia, por paz en su corazón y en sus pensamientos. Yo te pido, Padre amado, que hagas la obra sobre ellos, Señor. Por la vida, Padre amado, de Julia Díaz, viuda de Marque, por sanidad, para que vuelva a caminar también. Por Norma Roxana Reyes, sanidad, Padre amado, dolor en el pecho. Por la niña, Padre, que sea Roxana Reyes Hernández, por sanidad en su cuerpo también. Padre, por favor, te pido que te glorifiques en el nombre soberano de Jesús. Por la vida, Padre amado, de Eduardo Chicas, Padre amado, por reconcilio. Yo te lo pido, Padre, por favor, que hagas una obra sobre él. Padre amado, por María Flor Hernández, Padre, por sanidad, por esa conversión espiritual. Por Guadalupe Escobar, Padre, por sanidad de cáncer. En el nombre de Jesús te lo pido, que hagas ese milagro sobre él. Por Lilian Aguilar, Padre amado, por sanidad en su corazón. Yo te lo pido, Padre, por favor, que hagas ese milagro maravilloso. Por la vida, Padre amado, de José Turso Villalta, Padre, por protección para sus hijos de Estados Unidos. Por Lilian Aguilar, Padre amado, por fuerte dolor en su cabeza y producción de trabajo en Estados Unidos. Por Dinora, Padre amado, Díaz, por sanidad, solución de problemas familiares. Por Anónima, Señor, por sanidad de cáncer en la vejiga. Por Rocibel Sánchez, Padre, por complicaciones de embarazo. Yo te pido, Padre amado, por favor, que hagas esa obra maravillosa sobre ella. Dios mío, que sanes esos cuerpos en el nombre soberano de Jesús de Nazaret. Padre, clamo por la vida, Dios mío, de Brian Arrocha, Padre amado, que pide oración por su vida. Yo te lo pido, Padre amado, que te glorifiques sobre él en esta hermosa noche. Dios mío, que obres en la vida de José Castillo, Padre amado, por sanidad, protección y justicia divina, Padre, por esta oración. Yo te pido por él para que le bendiga esta hora de la noche, Señor amado, glorifícate sobre él. Padre, clamo por la vida de Darwin, por liberación. Por esta hermana anónima, Padre amado, por liberación también sobre ella. Yo te lo pido, Padre, en el nombre de Jesús de Nazaret, para que hagas ese milagro maravilloso. Así como de aquella mujer, Padre, si tan solo tocar el borde del manto del Maestro, ellos recibirían su milagro, Señor. Yo clamo por José Isidro, Padre, por sanidad en los riñones, bronquios y triglicéridos. Por Matilde, Padre amado de Marque, Dios mío eterno, por sanidad en su cuerpo. Por Rosa Vigil, por sanidad en la columna. Por Elizabeth Álvarez, Padre amado, por vómitos frecuentes, Señor, y menopausia sobre ella. Yo te pido, Padre amado, que te glorifiques sobre ella en el nombre de Jesús. Por Rosa, Padre, por diferentes peticiones.
Señor, obra sobre ellos esta hermosa noche. Por la vida, Padre amado de Ciro Pineda Membreño, por sanidad en su cuerpo. Padre, por Benicia Alfaro, oración por su salud. Por Miguel Acosta Salinas, Padre amado, que ha sido desechada de su madre. Consuela su vida, su alma en el nombre de Jesús. Por Trígido Salmerón, yo oro por él, Padre amado, para que le bendigas. Padre amado, protección y sanidad de bronquios y bendición para su hogar. Por Marcela Rivera, Padre, protección y sanidad divina y asma. Y sanidad, Padre amado, de su cuerpo. Padre, por la amiga María Elsa Maya, por sanidad en su cuerpo. Y que tu Espíritu Santo, Padre, trate con ella conforme sea tu voluntad y tu propósito. Por Sandra Alfaro, Padre, oramos por su vida hasta Nueva York. Por Francisca, Padre amado Ramírez, por sanidad, infección en un riñón. Padre, y en la garganta, y protección para sus hijos. Padre, oro por la vida de Oscar Vega y José Ángel y Natanael Reyes. Todos ellos, Padre, por conversión espiritual. Por Otoniel Salmerón, por protección y sanidad en los huesos. Por la niña, Padre, Mirna Charixa, Padre, por sanidad en su cuerpo. Por Otoniel Salmerón, Padre amado, y Yasmín Abigail. Padre, por provisión de trabajo sobre ellos, clamo en el nombre de Jesús. Por Dalia Salmerón, por sanidad de ovarios. Armando José Mayen, protección y bendición de trabajo. Abdul Salmerón, Padre amado, por diferentes peticiones. Por Arquímedes Salmerón, protección y sanidad de hernia y bendición. Por Marta Alicia Ramírez, por sanidad en la sangre. Padre, por Iri Yolanda, Padre amado, por sanidad en su cuerpo y conversión espiritual. Por la vida, Padre, de José Santo Ramírez, Padre Zuleima, provisión de trabajo, Padre, en Estados Unidos. Por María Candelaria Ramírez, por dolor en los huesos. Por Julio Amaya y Brian Hernández, todos ellos, Padre, por liberación de vicios. Por Lilian Marelli Hernández Amaya, por sanidad en su cuerpo. Por Elena, Padre amado Hernández, por salud y fortaleza y conversión de su familia. Padre, por Rosa, Emilia Rosa, Padre. Por sanidad, Padre, en el colon. Por Manuel de Jesús, Padre, por sanidad. Reni Martínez, Padre, por que sufrió accidente, Padre, y está hospitalizado. Yo te pido, Padre amado, que te glorifiques en el nombre de Jesús. Por Rosita González, Padre amado, por sanidad. Por María Molina, Padre, por bendición en su negocio. Yo te pido, Padre amado, por los privados de libertad, Señor, por Olga. Por Elvin Flores Corea. Y Marisol Ramírez, por liberación. Por Oscar, Padre amado, Meléndez. Por Nelson Pineda Pérez, Padre amado, por liberación. Padre, por Oscar Meléndez, Padre amado, por... Por Nelson Pineda Pérez, Padre amado, por liberación de cáncer. Y Milton Elis Solís, por liberación del centro integral. Por Efraín González, Padre amado. Glorifica el Espíritu de Dios sobre ellos. Por Julio Amaya y Brian Hernández, Padre amado, clamo por ellos.
para que hagas ese milagro sobre ellos. Yo clamo, Padre, por la vida de Magdaleno Vázquez, Señor, y toda la familia Achala, Padre amado, que está en este papel. Son muchos nombres, Padre, pero clamo por todos ellos, para que les bendigas en el nombre de Jesús de Nazaret. Yo te pido, Padre amado, por la vida de Elizabeth Guevara, por sanidad y dolor en las rodillas. Por Génesis Martínez Pereira, Padre amado, por cirugía. Yo te pido, Padre amado, que te glorifiques en el nombre de Jesús de Nazaret. Señor, por la vida, Padre amado, de Elizabeth Saraí, protección y fortaleza, Padre amado, de un proceso que tiene que pasar. Yo te pido, Padre amado, que te glorifiques en el nombre de Jesús de Nazaret. Yo te pido, Padre amado, por la vida de Francisco Pereira, Padre, por su sanidad de su cuerpo. Padre, clamo por Isaías, Padre amado, Mateo, por sanidad de anemia y plaquetas bajas. Yo te pido, Padre amado, que hagas esa obra que solo tú sabes hacer. Padre, por favor, te lo pido que te glorifiques.

Seguimos clamando, Padre amado, por la vida, Señor amado, de Magdalena Acuña, Señor amado, por sanidad del sistema respiratorio. Por Kelly Stephanie, Padre, por trabajo. Por José Padilla, Padre Lazo, por liberación. Por Isaías, Padre Mateo, por sanidad de anemia y plaquetas bajas. Por Francisca, Padre amado Pereira, por sanidad. Por Anónimo, Padre, por sanidad de fractura en una pierna. Por este hermano Anónimo que pide oración, Padre amado, por sanidad de cáncer en su cuerpo. Padre, por Brandon Ramírez, Padre, por sanidad, Padre, en su cuerpo. Por Luis Sosa, Padre, insuficiencia renal. Adela Pineda, Padre, por sanidad en su cuerpo. Padre amado, glorifícate en mí en la vida del Señor amado de... De Karen, Padre René, los míos por sanidad en su cuerpo. Por Karen, Padre, glorifícate sobre ella. Por Anónimo, por sanidad, Padre, factura en una pierna. Por María, Padre, Dolores de Aguilar, de calle, Padre, protección. Yo te pido, Padre amado, que te glorifiques en esta hermosa noche, Espíritu de Dios. Por la vida, Padre amado, de María Flores Aguilar de Calles y la niña, Padre, Janely Vázquez, Dios mío, por oro por ella, para que la bendigas en el nombre de Jesús y hagas esa obra maravillosa, Padre, sobre ella. Padre, clamo por la vida, Dios mío, de Inés Fuentes, por sanidad de su cuerpo. Por Carla López, por sanidad y restauración. Yo te pido, Padre amado, que haces esa obra maravillosa sobre ella. Dios mío, por la vida, Padre, de Carla López, por sanidad en su cuerpo. Por Inés Fuentes, Padre amado, y María Mario Pereira, Padre amado, por sanidad. Yo te pido, Padre amado, que te glorifiques sobre ellos esta hermosa noche. Yo te pido, Padre amado, en el nombre de Jesús, que haces esa obra maravillosa sobre ellos. Padre, por Jonathan García, Padre, por conversión espiritual. Por la familia Romero, Padre, por fortaleza espiritual. Por Teófilo Guadalupe González, Padre amado, por... Glorifícate, Padre amado, esta hermosa noche, Espíritu de Dios, por la vida. Yo te pido, Padre amado, que te glorifiques, Espíritu de Dios, por la vida, Señor amado, de María Mauricia Vázquez, Señor amado. Padre, por sanidad de su cuerpo. Por María, Dios mío, Murcia Vázquez, por sanidad también en su cuerpo. Y su nieto, Padre amado. Por María, Padre amado, Demetria, vida de Márquez, por sanidad. Padre, por... María Santos López Cortés, Padre amado, por sanidad. Yo te pido, Padre amado, por todos estos hermanos que piden sanidad en su cuerpo. Padre, clamo por ellos para que les bendigas en el nombre de Jesús de Nazaret. Padre, clamo por favor por todos mis hermanos, Padre amado, por Berta Prudencio, Ungenio Hernández, Manuel Quintanilla, Santo Portillo, Señor, por Oneida González, por Carlos Serén, Serón, Padre amado, y William Alexander, tu mi eterno Renderos. Padre, glorifícate esta hermosa noche, Espíritu de Dios, obrando para bien. Obrando, Padre, en cada cuerpo esta hora de la noche, Padre amado. Yo te pido, Padre amado, por todos ellos, Padre amado, que obres para bien. Señor, que seamos libres para adorar tu nombre, para exaltar tu nombre, Cordero Santo. Por todos ellos, Padre amado, que piden oración esta hora de la noche, glorifícate, Padre amado, con poder y gloria.
Yo te lo pido, Padre amado, por la vida, Dios mío, de Noemí Martínez. Padre amado, que pido oración por su salud. Padre amado, obra sobre ella, Espíritu Santo, en esta hermosa noche. Y por la vida, Padre amado, de Emilia Gómez de Martínez, Padre amado, y Antonio Martínez también. Todos ellos, Padre, glorifícate en el nombre soberano de Jesús de Nazaret. Padre, que obres, que restaures, Dios mío eterno. Cada uno, Padre amado, de estos hermanos, Padre, que piden oración. Padre, clamo por la vida, Dios mío, de María, Padre, y su cuerpo, Padre, oro por ella. Para que hagas esa obra, maravilloso Espíritu de Dios. Glorifícate, Padre amado, cada día más, Señor. En todos, Padre, mis hermanos, mis hermanas, glorifícate en el nombre de Jesús. Clamo, Padre amado, por toda la audiencia de Radio Mi Buen Pastor. Por los osos de radio, Padre, bendíceles en el nombre de Jesús de Nazaret. Padre, por los ofrendantes, Señor amado. Pero especialmente, Padre, por aquellas personas, Padre, que quizás no tienen económicamente cómo hacerlo, Dios mío, pero a través de sus oraciones, Dios mío, somos fortalecidos en el nombre de Jesús de Nazaret. Padre, lo creo, lo declaro, Señor, actuarás una obra maravillosa. Una obra, Padre amado, que se va a manifestar en cada uno de ellos. Padre, por favor, te lo pido que te glorifiques en una manera muy especial. Padre amado, y que bendiga, Señor, a mi hermano, Padre, que viene de turno esta hermosa noche, Espíritu Santo, glorifícate sobre él. Señor, y que le dé gracia, entendimiento, Señor amado, en el nombre de Jesús. Señor, que tu gloria pueda manifestarse. Padre de aquellos hermanos, Padre, que anuncia su negocio por la radio. Yo te lo pido, Padre amado, por favor, que obres para bien en cada uno de ellos. Y que sea tu gloria, Padre amado, moviéndose en todos nuestros hermanos, Señor amado. Yo clamo, Padre amado, por la vida, Señor amado, de aquellos hermanos, Padre, que se sienten de pronto desanimados. Yo te pido, Padre amado, que te glorifiques en el nombre soberano de Jesús de Nazaret. Y que seas tú, Padre amado, moviéndote, manifestándote en cada uno de nosotros. Glorifícate, Padre amado, sobre él. Sobre cada hermano, Padre, que escucha la radio en diferentes sectores del departamento de Morazán. Yo te pido, Padre amado, que bendiga, Señor amado, el equipo de locutores de radio, Señor. Yo clamo por cada locutor, Padre, que es parte de este hermoso misterio de radio. Yo te pido, Padre amado, que te glorifiques en esta hermosa noche. Dios mío, que obres para bien en cada uno de mis hermanos y mis hermanas, Dios mío eterno. Clamo, Padre amado, por los directores de radio. Mi hermano Nelson, mi hermana Gilma, Padre amado, mi hermano Joel. Que estén al frente de este hermoso ministerio, Padre, bendíceles en el nombre de Jesús. Y que tu gloria, Padre, pueda moverse en cada uno de ellos, Señor. Mi hermana Yesenia, Padre, clamo por ella. Padre, bendícela en el nombre de Jesús de Nazaret. Yo te pido, Padre amado, que te glorifiques esta noche gloriosa, Señor, y que tu Espíritu Santo nos guíe en toda verdad, en toda justicia. Padre, clamo por toda la audiencia de radio, Dios mío eterno, a través de la frecuencia modulada y a través del internet, tanto por Facebook, Señora, como por TuneIn Radio.
Yo clamo, Padre amado, por todos mis hermanos que han pedido oración de mí, por José Álvaro, Padre, que pide oración. Glorifícate, Padre, sobre ellos esta hermosa noche. Padre, gracias porque tu fidelidad, tu amor está con nosotros. Yo te lo pido, Padre, por favor, que obres en cada uno de nosotros. Espíritu Santo, gracias, Dios mío, porque tú nos amas, Señor. Gracias, Padre, por esta hermosa noche gloriosa que nos das. Padre, gracias por cada programa de radio este hermoso día. Por cada palabra, Padre, que llegó a la vida con mis hermanos, mis hermanas. Gracias, Dios mío eterno, por ellos. Y por aquellos hermanos, Padre, que se han reconciliado a través de tu palabra. Glorifícate, Padre, en esta hermosa noche. Y que sea tu gloria, Padre amado, moviéndose, manifestándose en cada uno de nosotros. Padre, gracias, Dios mío, por tu bondad, tu misericordia. Yo te pido, Padre amado, que bendiga, Señor, aquí a audiencia, Padre de ancianos que nos escuchan, Señor amado, toda la noche. Aquí en el departamento de Morazán y fuera del departamento de Morazán. Padre, glorifícate y bendice a cada uno de ellos, Señor. Yo te pido, Padre amado, que hagas esa obra especial, Señor amado, en aquellos ancianos que son tan pendientes de la radio. Señor, en diferentes sectores. Yo te pido, Padre amado, por aquellos hermanos que de pronto me están desanimados. Glorifícate, Padre amado, con poder y gloria. Y tú harás la obra sobre ellos. Tú harás, Padre, lo que tú sabes hacer, tratar con la vida del ser humano. Dios mío, que seamos guiados con tu Espíritu Santo. Que amemos tu obra, Padre amado, todos los días que pasamos, Señor. Yo te pido, Padre amado, que te glorifiques en una manera muy especial, Señor. Y que tu gloria, Padre, pueda moverse, derramarse en cada corazón. Yo te lo pido, Padre, en el nombre de Jesús, que te glorifiques. Porque yo sé, Padre, las cosas que tú harás en cada uno de nosotros. Pongo mis tus manos, Padre amado, para que cada día que pasa me respalde con tu Espíritu Santo. Señor, gracias por esta hermosa noche. Dios mío, que así como sirve la audiencia, Padre amado, podamos llegar a nuestras casas en el nombre soberano de Jesús de Nazaret. Padre, gracias porque tú nos amas, Señor. Gracias por esta hermosa noche gloriosa que nos das. Padre, bendice a mi hermano que viene del turno de la noche. Yo te pido, Padre amado, por favor, que te glorifiques sobre él. Señor amado, bendícelo a tu siervo en esta hermosa noche. Yo creo en tu poder, tu majestad y en las cosas que tú harás en cada uno de nosotros, Padre. Muchas gracias, Padre amado, porque tú nos amas, Señor. Despídelos en paz de este lugar en tu presencia, Padre. Llévanos con bien a nuestra casa, Padre, en el nombre de Jesús. Y bendice nuestra audiencia de radio en esta hermosa noche gloriosa, Padre amado, del día jueves. Los hermanos que nos escuchan por TuneIn Radio, por Facebook, Señor, por la frecuencia modulada. Yo te pido que le bendigas en esta hermosa noche. Padre, por favor, haz esa obra maravillosa. Y que seas tú, Dios mío, obrando, manifestándote para bien en todos mis hermanos, Señor amado. Gracias, Padre amado, porque tú nos amas, Dios mío. Gracias, Señor. Quizás no hay palabras como agradecerte, Padre amado, pero gracias, Dios mío, gracias por todo lo que te haces. Gracias, Espíritu de Dios, porque nos amas y eres maravilloso con cada uno de nosotros. Muchas gracias, Padre amado. Gracias, Hijo y Espíritu Santo. Amén y amén. Muy bien, hermanos, hemos
orado, ¿verdad?, por cada petición. Hemos clamado. Y crea lo que Dios va a obrar en su vida. Crea lo que Dios va a tocar su corazón. A través de su Espíritu Santo, Él hará la obra muy especial en usted. Así que estuvo acompañando su hermano y amigo Maulinar Sánchez. Si eres una nueva oportunidad, si Dios quiere, o si Él no ha venido. Deseo una excelente noche. Esperando que se siga usando con nosotros a través de la programación que continúa hasta eso de las 5 de la mañana. Dios les bendiga a todos.

Si se humillare mi pueblo, sobre el cual mi nombre es invocado, y orar, sobre el cual mi nombre es invocado, y orar, y buscar en mi rostro, y buscar en mi rostro, y se convirtieren de sus malos caminos, entonces yo iré desde los cielos, y perdonaré sus pecados. Y sanaré su tierra. 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
5: Ok, entonces cuando entre al juicio, ¿cuántos puntos necesito para entrar al cielo?
6: 1000.
5: No hay problema, fui un buen esposo. ¿Cuántos puntos crees que me den por eso?
6: Oh, 2.
5: ¿2? Bueno, fui un buen doctor y mire que salvé vidas.
6: 3 puntos.
5: ¿No más? ¿Y qué tal aquella vez que entré a la casa en llamas para rescatar al gatito?
6: Ese estuvo bueno.
5: ¿Y?
6: 2 puntos.
5: ¡Pero pudo haber muerto!
6: 2 puntos.
5: Invertí mucho en ese cochino gato.
6: Lo siento.
5: Entonces, para entrar al cielo necesito...
6: 1000 puntos.
5: ¿Y tengo?
6: 7. Es hora de que se vaya.
5: Un momento. Yo soy un hombre bastante bueno. Si solo tengo 7 puntos, entonces ¿cómo le hacen para entrar al cielo?
6: Ellos no toman la prueba.
5: ¿Qué? ¿Y por qué no?
6: Porque saben que no pueden lograr lo que Dios pide.
5: Entonces, ¿cómo entran al cielo?
6: Le han pedido a Jesús que tome la prueba por ellos. Entran con los puntos de Él, no los suyos.
7: ¿Estás poniendo tu fe en lo que tú puedes lograr o estás poniendo tu fe en Dios?
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0: Bien, ahí estábamos escuchando ese tema, el revolucionario, en la voz de los mensajeros de Cristo. Tenemos las 9:17. Que Dios bendiga a todos los hermanos que están en la sintonía de Radio El Buen Pastor en esta hora de la noche de este día, jueves 16 de julio. Es un privilegio el poder saludarles en esta hermosa hora. Por ahí nos solicitaban el canto Los Ojos de Jehová, también el tema El Juicio Final, así que ahí vamos a estar complaciendo con todo gusto con ese bello canto.
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0: Bendiciones en esta hora, nuestra hermana estaba ahí en sintonía en Valle Grande, así que bendiciones. Dios bendiga también a nuestra hermana Adela Pineda hasta Phoenix, Arizona, que por ahí nos ha solicitado algunos cantos. Vamos a estar complaciendo algunos
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0: de esos temas en esta hora de la noche. También saludos a nuestro hermano Gabriel hasta Candelaria, que está por ahí en sintonía, nuestro hermano. Ahí nos ha solicitado el canto Mi Rey de Paz, así que por ahí vamos a estar complaciendo con esas bellas alabanzas también.
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0: Así que Dios me le bendiga a nuestro hermano. Gracias por estarnos ahí escuchando, ahí vamos a estar complaciendo. También por acá nos piden el tema Nunca se te ocurra y El Árbol Celestial, así que por ahí vamos a estar también agregando esos cantos solicitados. Así que bendiciones a todos. Recuerde que estamos en el espacio de Cuerdas del Alma en esta hora de la noche. 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Vamos a quedar con esta hermosa alabanza
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0: la voz de los voceros de Cristo, el tema Los Ojos de Jehová.
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0: Muy bien, ahí estábamos escuchando ese canto Prepárate Hoy. Tenemos las 9:35. Dios bendiga a nuestros hermanos que por acá se nos han reportado. Dios bendiga a nuestra hermana Toñita hasta San Simón, que por ahí nos solicitó unos cantos. El tema del 4x4, también el canto Puente de Agua Viva. Dios bendiga a nuestra hermana Fortunata Márquez también, que por acá nos solicitó el canto La Trompeta Final. Y muchas cuentas de Noé y Ruth, ahí vamos a estar complaciendo también con esos cantos solicitados.
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0: Por acá también Dios bendiga a nuestro hermano Jesús González, también por ahí se nos reportó, nos pidió el tema Me Llegó la Tarde y Cuando Solo Minutos Me Queden. Por acá nos piden también el tema Los Trigales y Por Qué Llorar, dice bendiciones. Que Dios le bendiga, por ahí vamos a estar complaciendo. También Dios bendiga a nuestro hermano Osmín Andrade Jr., que por ahí nos pide el tema El Hombre de Gadara. Por ahí vamos a estar agregando también ese canto. Dios bendiga a nuestro hermano Wilfredo Argueta también ahí en sintonía. Ya vamos a estar escuchando su audio para poderle complacer. Nos vamos a quedar con esta hermosa alabanza, el tema Mi Rey de Paz.

0: Bueno, ahí escuchábamos ese canto, Nunca se te ocurra darte por vencido. Tenemos las 9:51, ya estamos a breves de dar por finalizado a este bello espacio. Dios bendiga a nuestro hermano obispo que por ahí nos solicita el canto El Reloj con el dúo Líbano, por ahí vamos a estar complaciendo con esos cantos. Saludos también allá a nuestro hermano Gregorio Pereira, que por ahí se nos reportó también. Hemos solicitado por ahí algunos cantos que vamos a estar complaciendo. Así que bendiciones allá a nuestros hermanos. Gracias por estar pendientes de este hermoso espacio.
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0: Como lo es este espacio de Cuerdas del Alma.
1: Ya
0: estamos a breves de dar por finalizado.
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0: Algunos cantos quedarán pendientes para el siguiente espacio y los vamos a estar escuchando. Así que bendiciones en esta hora. Nos quedamos con esta bella alabanza 4x4.
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Bien, ahí estábamos escuchando ese canto Los Trigales, en la voz de los voceros de Cristo. Tenemos las 10 con 17 minutos. Dios bendiga a nuestra hermana Romelia Solís, hasta allá La Peña en Gualococti. Por ahí nos pedía el tema Loor a ti, mi Dios. Y vamos a estar complaciendo con todo gusto con esa bella alabanza. Dios bendiga a nuestra hermana Lucía Romero también, que por ahí se nos reportó y nos ha pedido un canto en la voz del hermano Nicolás Pereira, y también el tema No te voy a dejar. Así que por ahí lo vamos a estar complaciendo, esos cantos, en esta hora de la noche. Así que bendiciones para todos. Vamos a seguir en esta hora escuchando estas alabanzas. Nos quedamos con este tema, El hombre de Gadara.

Escuchábamos ese canto ¿Por qué llorar? En la voz de Ramón González. Tenemos las 10:41, 10 de la noche con 41 minutos. Dios bendiga a nuestro hermano Emérito Rosa, que por ahí nos ha pedido el canto Josué 10:12, y vamos a estar agregando ese canto. Así que bendiciones y saludos, ¿verdad? Y a nuestro hermano. Dios bendiga a nuestra hermana Celeste hasta Ocicala. Por ahí nos pedía un tema, pero estuvo sonando hace poco ese canto, así que lo estaríamos dejando para más adelante. Así que bendiciones allá a nuestra hermana. Gracias por estar ahí en sintonía de la radio también. Vamos a quedarnos con este canto de los amigos de Dios, La Fe de Noé. Recuerde que a eso de las 11 venimos con el mensaje de la palabra del Señor. Muy pendientes para eso de las 11 de la noche.

Bueno, ahí estábamos escuchando ese canto El Reloj. Tenemos ya las 10:57 minutos. Por acá nos pedían el tema El Ciego del dueto Galileo. Por ahí ese canto va a quedar pendiente. También Dios bendiga a nuestra hermana que por ahí nos pedía el canto Eran cuatro hermanos y las puertas de la iglesia, que esos temas pues van a estar sonando más adelante, ya que el tiempo, verdad, nos avanzó y estamos a breves de llegar a lo que es el mensaje de la palabra del Señor. Nos quedamos con este último canto, Loor a ti, mi Dios.

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2: Vamos a abrir nuestra Biblia en el libro de Primera de Juan. Primera de Juan. Gloria al Señor. Primera de Juan, capítulo 1. Capítulo 1 del libro de Primera de Juan. Bendito sea el Señor. Verso número 9. Vamos a predicar por el tema, ¿cómo vencer el pecado? ¿Cómo vencer el pecado? Capítulo 1, verso 9 del libro de Primera de Juan. Dice la palabra de Dios: en el nombre del Padre, del Hijo y del Espíritu Santo. Si confesamos nuestros pecados, Él es fiel y justo para perdonar nuestros pecados y limpiarnos de toda maldad. Si confesamos nuestros pecados, Él es fiel y justo para perdonar nuestros pecados y limpiarnos de toda maldad. Ahora le invito a ir ante la presencia de Dios en oración en esta noche. Levantemos nuestras manos al cielo. Y mientras yo oro, deje sentir su alabanza en este lugar en el día de hoy. Llene este lugar con su adoración en esta hora. Padre, en el nombre de Jesús de Nazaret, Hijo amado, voy a predicar tu palabra en esta noche, en este lugar, Dios mío. Hemos llegado hasta aquí porque tú nos has traído. Nos has traído con el propósito de hablarle al pueblo que se ha congregado en este lugar en el día de hoy. Yo te pido a ti que todo aquello que no es tuyo sea quebrantado, sea roto, sea destruido. Yo quebranto los poderes de las tinieblas. Yo quebranto todo yugo satánico. Yo proclamo libertad para todo aquel que está cautivo en este lugar en el día de hoy. Sanidad para el enfermo, salvación para el perdido, salvación para el descarriado. Espíritu Santo, satura este lugar con tu presencia en esta noche. Muévete desde la parte del frente hasta la parte de atrás. Muévete sobre cada dama, cada caballero, cada joven, cada niño. Ay, shalom, sahalaya, que se sienta el impacto de tu poder en este lugar en el día de hoy. Muévete poder de Dios, que este pueblo pueda alabar tu nombre con libertad mientras tu palabra es predicada. Ay, shalom, shalom, alaya, saha. Dele libertad al Espíritu de Dios en su vida en el día de hoy. Sacude cada vida, sacude cada corazón, Dios mío. Usa tu palabra para hablar al pueblo en esta hora. Padre eterno, predicaré tu palabra y lo haré para gloria y honra de tu nombre. En el nombre de Jesús. Gracias, Señor. Amén. Puede sentarse y acuérdese que los bancos no apagan el fuego. Eso quiere decir que ahí sentado donde usted está, usted puede adorar, alabar y glorificar a su Dios en esta noche. Ahora, si el banco le apaga el fuego, quédese de pie porque no queremos a nadie con el fuego apagado en el día de hoy. Sea bendito Dios en esta hora. Aleluya. Oh, glorificado sea el Señor. Cuando, amados hermanos, uno escucha tantas personas hablar sobre la condición del mundo, y especialmente cuando uno escucha, como he escuchado yo en estos días a través de un programa que hay en una radio secular aquí en la ciudad de Nueva York, y son de esos programas de preguntas y comentarios donde en muchísimas ocasiones pasan llamadas al aire y la gente habla de tantos temas y de tantas cosas. Y en estos días estaban hablando del por qué el mundo está como está. Que definitivamente los hombres aceptan que no está bien. No está bien. Ellos aceptan que el mundo anda mal, algo está pasando. Y cuando preguntan y hablan sobre el porqué, y escuché a unos hablar sobre las naciones poderosas, sobre Estados Unidos y Rusia, y llevar la condición actual de este mundo, elevarla a un nivel político, que hay unas dos grandes naciones que tienen una lucha entre sí, y que esta lucha que tienen entre ellos ha marcado el paso en muchos conflictos militares que hay alrededor de todo el mundo. Y entonces, en otras palabras, le echaban la culpa de la condición del mundo a unos a Estados Unidos y otros a Rusia, unos al capitalismo y otros al comunismo, y otros le echaban la culpa a la drogadicción, que si la juventud, que si está muy envuelta en las drogas, que las drogas está acabando con los jóvenes, que el gobierno tiene que hacer algo para tratar de eliminar este asunto de la droga. Y otros hablaron del alcoholismo, y otros hablaron que del deterioro en la familia y del divorcio. Sin embargo, mientras yo los escuchaba a todos ellos hablar, me daba cuenta que ellos giraban en torno a temas que se hablan prácticamente todos los días a nivel de muchos lugares donde hay tantas personas tratando de encontrar una solución al problema o a los problemas que hay sobre la faz de esta tierra. Pero cuando, amados hermanos, uno se encuentra con Cristo, porque cuando uno no tiene a Cristo puede pensar así. Cuando ya estaba en el mundo, en mi vida de pecado, y me encontraba en mi vida de vicio, hubieron momentos en los cuales yo quise meditar del

que el problema del hombre no se encuentra ni en el comunismo ni el capitalismo, ni tan siquiera en el deterioro de la familia, aunque tiene mucho que ver con eso, ni tan siquiera en el asunto de los vicios, aunque tiene mucho que ver con eso, aunque porque cuando uno va a la palabra sencillamente utiliza una palabra para explicar el por qué el hombre va barranca abajo, no importa los estudios, no importa su nivel universitario, no importa hasta dónde haya llegado el conocimiento de la ciencia, la Biblia le llama sencillamente pecado. Pecado. La Biblia enseña que el pecado hace separación entre Dios y los hombres. Toda persona que peca establece entre él y Dios una barrera. Porque Dios, aunque ama al pecador, no es amigo del pecado. Y el pecado hace una separación entre Dios y el hombre. Y todas las cosas que hemos mencionado en la introducción de este mensaje son sencillamente formas de pecar. El vicio es una forma de pecar. La droga, una forma de pecar. El adulterio, otra forma de pecar. El odio, una forma de pecar. Pero que es producido por la semilla del pecado que viene dentro de todo ser humano. Todo hombre, toda mujer que se mueve sobre la faz de esta tierra posee dentro de sí una naturaleza pecaminosa. Es un problema con el cual caminamos desde que Adán y Eva se apartaron de la perfecta voluntad de Dios. La Biblia dice que el hombre pecó y por cuanto el hombre pecó, he aquí el pecado pasó a todos los hombres porque todos pecaron. La Biblia dice que la paga del pecado es muerte. La Biblia dice que Jehová miró desde los cielos a los hijos de los hombres para ver si había alguien bueno, alguien que hiciera lo bueno, y encontró que no había ni tan solo uno, todos estaban descarriados, todos estaban haciendo lo malo. El profeta Isaías en el capítulo 53 de su libro dice, he aquí todos nos hemos descarriado como ovejas y cada cual se apartó por su camino, sea bendito Dios en el día de hoy. Sencillamente, amados hermanos, cuando el hombre quiere hacer su voluntad, lo que hace es caer todavía cada día más profundamente en el yugo del pecado. Y hay un problema con este asunto del pecado, y es que no hay un solo ser humano sobre esta tierra que posea la capacidad ni la fuerza de voluntad para decirle que no al pecado. En cierta ocasión tomaron preso a un muchacho, o no lo tomaron preso, este muchacho se había escapado de la prisión, y después él mismo se entregó. Y cuando él se entregó en Puerto Rico, le hicieron una entrevista para el periódico. Y en aquella entrevista él dijo, yo no entiendo qué es lo que me pasa, dijo él. Y dijo, yo no quiero ser malo. Pero no sé qué es lo que pasa, que cada vez que yo quiero hacer algo bueno, hay algo que me empuja a hacer lo malo. Y cuando yo leí aquello en aquel periódico, yo dije, este muchacho necesita a su lado. Y dije, Señor, envíale a su lado a alguien que conozca la palabra. Porque la Biblia dice exactamente lo mismo que él dijo. El apóstol Pablo en el capítulo 7 del libro de los Romanos describe la batalla que hay entre la carne y el espíritu. La batalla que hay dentro de todo ser humano. Y el apóstol Pablo decía, porque lo que hago no lo entiendo, pues no hago el bien que quiero, sino el mal que no quiero hacer. Esto es lo que hago, aleluya. Describiendo él esa batalla interna que existe en todo hombre carnal, todo hombre natural, todo hombre que no es controlado por el Espíritu de Dios, esa batalla que hace que el hombre vaya montando pecado encima de pecado. Y esa batalla que impide que los hombres puedan cumplir sus promesas. Porque, ¿en cuántas ocasiones un hombre le ha dicho a su mujer, yo no voy a volver a salir más con esa mujer que yo estoy saliendo, yo te lo prometo? Hay mujeres que le han dicho a su marido, yo me voy a ir, me voy a llevar mis niños y te voy a poner el divorcio. Y el hombre se ha tirado hasta llorando de rodillas. Yo te amo, yo te quiero, yo te prometo que nunca más lo vuelvo a hacer. Y después la mujer dice, él no me quiere nada porque lo volvió y lo hizo. Y un hermano

0: me decía, yo creo que a mí mi esposo no me ama, porque él promete y no cumple. Y yo le decía a ella, bueno, hermana, el hecho de que promete y no cumpla necesariamente no quiere decir que no le ama. Lo que pasa es que él promete con el deseo de cumplir, pero no puede cumplir. Porque ningún hombre tiene la fuerza de voluntad para romper con el pecado, sea bendito Dios en el día de hoy. Ningún hombre posee dentro de sí mismo la capacidad y la fuerza de voluntad para romper con el pecado. El pecado esclaviza. La Biblia dice que el que peca, esclavo es del pecado. Aleluya. Abashanda Kimaloa. El pecado esclaviza. El pecado es un peso, es una carga. La Biblia dice, despojaos de todo peso y del pecado que les asedia. Entonces la Biblia describe el pecado como un peso, como una carga. Por eso es que usted ve que la gran mayoría de los pecadores siempre caminan cabizbajo, con la cabeza hacia abajo. Y mientras más carga sea, mientras más pesada sea la carga de pecado, mucho más baja tiene la cabeza, sea bendito Dios en el día de hoy. Y como que no la puede levantar. Y hay quienes ya hasta tienen casi una joroba en la espalda. Caminan hasta encorvados ya. Gloria a Dios para siempre. Y no es que están enfermos, es que están cargados de pecado. Y no entienden lo que les ocurre, pero sencillamente tienen un peso grande sobre de ellos con el cual ellos no pueden romper. El pecado controla, el pecado domina. Cuando una persona peca, su mente es controlada por el pecado que ha cometido. Por eso es que hay tantas personas que después de haber pecado se han quitado la vida. Porque el pecado les ha controlado la mente de una forma que no encuentran qué hacer. A mí me llamó el ministerio, escuche bien. Me llamó el ministerio una señora que no conoce al Señor. Y esta señora me dice, Señor Torre, ella no es cristiana. Señor Torre, yo le estoy llamando porque yo he escuchado su programa a través de Radio Visión Cristiana. Y siento como si usted fuera la persona que realmente me puede ayudar. Me dice, yo tengo un problema, yo me quiero suicidar, yo me quiero quitar la vida. Lo he tratado de hacer ya unas cuantas veces, he tomado pastillas, pero sin embargo siempre alguien me ha cogido, me ha llevado al hospital y no he podido hacerlo, pero no pierdo la esperanza de un día de esto suicidarme. Y le pregunto, ¿pero por qué? Y me dice, lo que pasa es que fíjese, mi marido hace ya muchos años que se fue con otro hombre. O con otra mujer. Y entonces me dice ella, yo soy una mujer seria, yo soy una mujer decente, escuche esto, mi marido se ha ido con otra mujer, yo soy una mujer seria, soy una mujer decente, yo nunca he sido una mujer inmoral, yo nunca he sido una mujer de la calle, pero en estos días me he encontrado con un hombre en mi camino. Y después de este hombre estar tratando durante semanas, yo he caído con él. Y me he ido con él y he sostenido relaciones sexuales con él. Y me dice ella, y cada vez que lo hago yo me siento más inmoral. Y me siento más sucia. Y siento algo que me condena porque siento que me he rebajado porque yo no soy del tipo de mujer de estarse acostando con un hombre que no es su marido. Y entonces me dice, por esto yo me quiero quitar la vida, porque yo me siento inmoral, porque yo me siento sucia, porque yo me siento cargada, porque yo no soporto el pecado que yo he cometido. Y yo le digo a aquella mujer, mujer, lo que usted siente es natural. Hay personas que sencillamente pecan y pecan y pecan, y se acostumbran tanto al pecado que el corazón se les endurece. Que su conciencia es adormecida. Toda persona cuando va a pecar tiene algo. Así no sea cristiano. Y si es cristiano, más todavía que lo tiene. Sea bendito Dios en el día de hoy. Porque el que no es cristiano tiene una conciencia que le dicta lo que está bien y lo que está mal. Y el que es cristiano, además de una conciencia, tiene un Espíritu Santo metido dentro de él. Que le dicta que lo que está haciendo está bien o está mal, sea bendito Dios en el día de hoy. Pero en el caso de aquella mujer es una conciencia culpable. Y entonces le digo, mujer, lo que usted siente es natural. En el caso de una mujer como usted, que se considera una mujer seria, una mujer decente, una mujer de su casa, pero que ha caído en pecado y que ahora se ha convertido en una esclava del pecado cometido. Y le dije, ¿sabe qué es lo que usted tiene en su mente? Usted lo que siente es culpabilidad. Porque si algo deja el pecado en la vida de aquel que lo practica, es un profundo sentido de culpabilidad. La persona que peca se siente culpable por el pecado cometido. Y a veces esa culpabilidad trata de ahogarla en otras cosas que también son pecados. ¿En cuántas ocasiones cuando yo estaba en el mundo no practiqué ciertas cosas que yo sabía que estaban mal y después que las practicaba corría a encerrarme en una barra para tomar licor hasta que llegaba la mañana? Tratando de ahogar con el licor la profunda culpabilidad que había dentro de mi mente, dentro de mi corazón y de mi espíritu. Hay una culpabilidad constante en la persona que peca. Llega el momento en que tal vez la persona puede tratar de ocultar esa culpabilidad, de echar tierra sobre esa culpabilidad, pero lo cierto es que está comprobado que aunque una persona trate de endurecer su corazón para no aceptar la culpabilidad que en él hay, a la larga siempre explota. Por eso es que usted ve personas que han cometido crímenes y después de 20 años han corrido a confesar que el que mató a aquella persona fue él, como en estos casos que salió en las noticias, el caso de un hombre que mató a una niña, creo que de 5 años o menos, hace creo que más de 20 años atrás, y ahora después de más de 20 años, cuando ya nadie sabe dónde está metido, cuando ya a lo mejor ya ni lo están buscando, porque nunca pudieron averiguar, investigar, aleluya, ni llegar a la conclusión de quién había matado a aquella niña, este hombre aparece en una estación de policía y se entrega, porque por 20 años su conciencia no le ha permitido dormir tranquilo, se ha bendito Dios en el día de hoy. Una mente culpable, el pecado esclaviza al hombre. Aleluya. El pecado esclaviza. Gloria a Dios. Y el hombre no posee la capacidad espiritual de poder quebrantar el yugo del pecado. Por eso cuando Jesucristo vino a la tierra y comenzó su ministerio, se allegó hasta la sinagoga judía en Jerusalén, y cuando le fue entregado el rollo del libro, abrió y leyó en voz alta para que todo el mundo escuchara, donde estaba escrito: he aquí que el Espíritu de Dios está sobre mí, porque me envió Jehová a publicar libertad a los cautivos y a los presos apertura de la cárcel. Alabado sea Dios en esta hora. Porque Dios sabía que el pecado tenía esclavizado a los hombres. Y sabía el Señor que solamente Él mismo podía abrir la cárcel en la cual los hombres estaban encerrados. Por eso Juan el Bautista, cuando le contempló, lo señaló y dijo: he aquí el Cordero de Dios que quita los pecados del mundo, sea bendito Dios en esta hora. Porque sencillamente, amados hermanos, ningún hombre tiene fuerza para romper el pecado, ni para romper con la esclavitud del pecado, solamente en Cristo y en la sangre derramada por Él en la cruz del Calvario, hay perdón para los pecados del hombre sobre la faz de esta tierra. Lo que a mí me tiene preocupado, lo que a mí me llama la atención, es como muchas personas, después de haber aceptado a Cristo, y después de estar en una iglesia, y tener una Biblia, todavía no pueden vencer al pecado. ¿Cuántos hay que aún sirviéndole al Señor son esclavos del pecado? Sea bendito Dios en el día de hoy. Son esclavos de sus pasiones, esclavos de aquellas cosas que practicaban en el pasado y que en ocasiones nadie lo sabe. Una persona me llamaba en estos días a mi casa y me decía: soy miembro de una iglesia. Y para todos los hermanos, me decía él, yo soy un ejemplo. Y me decía: sin embargo, hermano Naldo, yo no puedo apartarme del pecado. Me llamaba a un joven hace unas semanas atrás y me decía, hermano, yo estoy en la iglesia. Nadie se ha dado cuenta de lo que pasa conmigo. Todo el mundo cree que yo llevo una vida cristiana victoriosa y me dice, y sin embargo, todavía soy esclavo de la droga. ¿Cuántos pueden adorar a Dios en esta noche? Sencillamente, amados hermanos, todavía hay personas que aunque hay gente que no le gusta que uno predique esto, ¿verdad? Porque ellos dicen que después que uno está en Cristo, pues uno fue libre de todo. Y yo entiendo que a mí la sangre de Cristo me limpia de todo pecado, pero que el proceso de libertad es mucho más profundo de lo que realmente algunas personas entienden. Porque creo que en el proceso de la libertad, después que nosotros hemos aceptado a Cristo, tiene mucho que ver la actitud del creyente en su vida cristiana, después que Cristo lo ha limpiado de todos sus pecados, sea bendito Dios en el día de hoy. Y cuando uno ve tantas personas que hablan tanto del amor de Dios, que el primero que cree en el amor de Dios soy yo, porque sin el amor de Dios yo no estuviera aquí, y sin el amor de Dios mi hijo no estuviera vivo, sea bendito Dios en el día de hoy. ¿Cuántos pueden adorar a Dios en esta hora? Y sin el amor de Dios yo todavía fuera un adicto, y todavía fuera un alcohólico, y todavía estuviera arrastrado, y a lo mejor estuviera muerto. Entonces yo puedo hablar del amor de Dios, porque yo he visto la manifestación del amor de Dios en mi vida. Shalom aquí, Bashenda, Sohalama Suiraba. Lo que yo no puedo aceptar es que hayan personas que no, en nombre del amor de Dios quieran pasarle la mano a todas las cosas malas que la gente está practicando con una Biblia debajo del brazo. Alabado sea Dios en el día de hoy. Ama Shalom aquí, Bashenda, aquí Basohalai. Porque yo creo que el hombre que le sirve a Cristo puede ser no solamente limpio de sus pecados por la sangre que Cristo derramó en la cruz del Calvario, sino que puede ser libre del poder que le llevaba a pecar y puede mantenerse libre en una vida santa y piadosa, agradando a Dios y sirviéndole a Dios en espíritu y en verdad. La Biblia dice, amados hermanos, y he aquí, escuche bien, he aquí el por qué muchas personas no pueden romper con el pecado. La Biblia dice, el que encubre sus pecados no prosperará. Mas el que los confiesa y se aparta, alcanzará misericordia. El problema que tiene mucha gente dentro del cristianismo es que en ocasiones quieren vivir una vida cristiana de apariencia y quieren aparentar que son lo que no son, que tienen lo que no tienen, que viven lo que no viven, que oran lo que no oran, que ayunan lo que no ayunan, que buscan a Dios lo que no le buscan y que están tan cerca como no lo están. Alabado sea Dios en el día de hoy. Y sencillamente es la vida de apariencia la que impide que Dios pueda quebrantar el yugo de esclavitud en el cual el diablo todavía tiene a mucha gente que aún teniendo Biblia y adorando a Dios no serán salvos porque todavía están esclavizados por el yugo del pecado. Alabado sea Dios en esta hora. Porque todavía son gobernados por sus pasiones. Y la Biblia, que es clara, demasiado de clara, para algunos predicadores que caminan por ahí, y que hay ciertas cosas que no, ni les gustaría que aparecieran en la Biblia, porque chocan con algunos mensajes que ellos predican. La Biblia dice, y manifiestas son las obras de la carne, que son adulterio, fornicación, inmundicia y lascivia. Cuatro cosas que tocan de cerca la inmoralidad dentro de la pasión sexual. Y habla del adulterio. Y según la Biblia, adúltero no es solamente el que se acuesta con una mujer que no es su esposa, sino que la Biblia va más allá y dice, cualquiera que mira a una mujer para codiciarla, ya adulteró con ella en su corazón. La Biblia habla de hombres que están cargados del adulterio. Dice que sus ojos están llenos de adulterio y no se sacian de pecar. Que aunque no se han acostado tal vez con una mujer en la realidad, en su mente ya lo hicieron. Manonaldo, yo que no creí que ese era el mensaje que usted iba a predicar. Pues lamento mucho haberle dado esta sorpresa. ¿Cuántos adoran a Dios en el día de hoy? Adórelo. Alabado sea Dios en esta hora. Este mensaje es un mensaje que al diablo no le gusta que yo lo predique. Todas las veces que yo le he predicado, lo hemos grabado y la grabación se ha roto. Aleluya. Todas las veces que lo he predicado, lo hemos grabado y la grabación se ha roto. Porque parece que el diablo no quiere que el mensaje llegue a las manos de mucha gente. Sea bendito Dios. Hoy lo estoy grabando de nuevo y me arrodillé ahí y hice una oración a Dios. Dios mío, permite que esta vez salga. Sea bendito Dios en esta hora. ¿Cuántos alaban a Dios en el día de hoy? ¡A su nombre! ¡A su nombre! ¿Y por qué es que al diablo no le gusta este tipo de mensaje? Porque el diablo sabe que una persona aprisionada todavía en pecado, aunque tenga una Biblia, aunque cante corito, aunque grite gloria a Dios y aleluya, el diablo sabe que si todavía es esclavo de sus pasiones, esclavo de la carne y esclavo de pecados escondidos que nadie le conoce, el diablo sabe que cuando la trompeta suene, aunque tenga Biblia, aunque corra en la iglesia, aunque cante en la iglesia, aunque toque en la iglesia, aunque se suba al altar de la iglesia, aunque tenga Biblia, cuando suene la trompeta, el diablo sabe que no se va. Alabado sea Dios en esta hora. Gloria a Dios. El diablo lo sabe. Yo decía los otros días y lo quiero repetir aquí esta noche. Hermano, nosotros tenemos que cuidarnos porque si alguien conoce bien a Dios, es el diablo. Porque el diablo vivió en un sitio donde usted y yo todavía no hemos vivido. El diablo vivió en el cielo. Fue creado por Dios. Se paseó allá arriba, quién sabe por cuánto tiempo dentro de la eternidad. Si alguien conoce la santidad de Dios, es Satanás. Porque es que él vivió dentro de esa misma santidad. Es que él miró a Dios cara a cara, hermano. Shalom, aquí va Shenda. Usted sabe lo que es decir aquí que el diablo, antes de ser diablo, cuando era ángel de luz, él vio a Dios cara a cara. Él conoce a Dios. Se paseó en el cielo. Conoce la santidad de Dios. Sabe lo que a Dios le agrada y lo que le desagrada. Y ahora está acá abajo en la tierra, buscando apartar a los hombres de lo que él sabe que a Dios le agrada. Y buscando que los hombres y las mujeres practiquen lo que él sabe que cuando lo practiquen no entrarán al cielo, porque el diablo sabe que eso Dios no lo podrá aceptar. Alabado sea Dios en esta hora. Al diablo no le molesta que una persona vaya a la iglesia si estando dentro de la iglesia está perdido. Aunque yo sé que hay quienes, predicadores por ahí, que cuando oigan esto van a decir, pero mire qué dice ese hermano ahí, que gente que estando dentro de la iglesia están perdidos. Es que hay gente dentro de la iglesia que están perdidos. Porque es que lo que hace una persona cristiana no es tener una Biblia. Y lo que hace una persona cristiana no es cantar, me voy con él, me voy con él. Yo no me quedo, me voy con él. Y lo que hace una persona cristiana no es tocar una pandereta. Y lo que hace una persona cristiana no es cantar coritos, ni subirse a un altar. Oh, gloria a Dios en el día de hoy. Ni es eso lo que hace que una persona se vaya al cielo. La Biblia dice que sin arrepentimiento no hay remisión de pecado. Y para que haya remisión de pecado, perdón de pecado, limpieza de pecado, tiene que haber arrepentimiento. Y usted puede ver que a lo mejor pasan 20 personas al altar a aceptar a Cristo. Y la gente dice, 20 que son salvos. Eso es lo que usted dice. Ahora falta lo que dice Dios. Porque a esos 20 que estaban ahí en ese altar, que levantaron la mano para hacer una profesión de fe, Dios rápidamente va y se le mete en el corazón a ver si hay arrepentimiento. Y si de 20, solamente 3 habían verdaderamente arrepentido, en esos 3 hay remisión de pecado y en los otros 17 quedaron igual. ¿Cuántos adoran a Dios en esta hora? Y el problema que hay, amados hermanos, es la cantidad de personas que cuando cometen una falta, un pecado, algo malo, lo callan. Lo callan no solamente delante de los hombres, sino también delante de Dios. Y entonces comienzan una vida de apariencia. Y sin arrepentimiento, todavía quieren demostrarle a la gente que las cosas están igual que siempre, todo va bien. ¿Cuántos adoran a Dios el día de hoy? Y sin arrepentimiento quieren continuar aparentando una vida cristiana que ya no están viviendo. Y sin arrepentimiento hay quienes, estando en pecado, se atreven a tomar, aleluya, un micrófono aún hasta para predicar la palabra de Dios. Y sin arrepentimiento hay quienes se atreven a coger un micrófono para también exhortar a otros dentro de la iglesia. Y sin arrepentimiento hay quien se atreve a tomar un micrófono para cantar o para dirigir un culto en la congregación. Y sin arrepentimiento hay quienes se atreven a llamar a otros a que se arrepientan cuando ellos mismos no se han arrepentido. Alabado sea Dios en el día de hoy. Alabe a Dios si puede, y si no puede, trate, sea bendito Dios en esta hora. Sin arrepentimiento. Yo he conocido personas que sin arrepentimiento se han estado comportando como los mejores creyentes, los más grandes creyentes. Me acuerdo en una ocasión que saludé a un muchacho y me pasó una de esas cosas que a veces me pasan y que no las puedo evadir tampoco. Porque le dije, Dios le bendiga, y cuando me dio la mano, el Señor me dijo, háblale porque está en pecado. Y andaba con una muchacha y el Señor me dijo, está en pecado con esta muchacha. Y yo lo miré y entonces me le acerqué al oído. Y le dije, Dios me dice que estás en pecado. Y entonces me dice, yo estoy bien. Pero yo le hablé al oído y él me habló en voz alta. Yo no quería que la muchacha se enterara de lo que yo le estaba diciendo y él lo sacó para afuera. Porque él iba a aparentar que estaba bien. Yo estoy bien, me dijo. ¿Quién es usted para hablarme así? De hecho, yo no lo conocía, fue que lo conocí ese día. Y cuando le di la mano, eso fue allá en mi pueblo, Dios me mostró eso y le hablé al oído. Y entonces la miré a ella, porque el Espíritu Santo sabe las cosas, ¿verdad? Y entonces le dije, mira, yo le hablé al oído para que tú no te enteraras, pero es que Dios me ha dicho que Él está en pecado contigo. Y le dije a ella, y con el Espíritu de Dios no se juega. Y ella lloró y me dijo, es cierto. Entonces cuando ella me dijo, es cierto, entonces él me miró y la miró a ella. Y yo le digo, ¿y ahora qué? Y entonces me dice, es cierto, sea bendito Dios en el día de hoy. Y allí en plena calle oré por ellos, predicando aquí en la ciudad de Nueva York hace muchos años atrás. Me acuerdo que había un muchacho que tocaba la batería y el Señor me dijo, mira, tú ese que está ahí de la batería, hace tiempo que vengo tratando con él. Le he llamado la atención un montón de veces, le he enviado predicadores que le hablen y continúa en su pecado. Y me dijo, hoy quiero que le hables delante de toda la iglesia. Sea bendito Dios en el día de hoy. Y entonces me miré hacia aquel muchacho en aquella batería y le dije, así dice el Señor, le traje el mensaje de Dios y él le estuvo malo. Y cuando el pastor vio que el muchacho como que se quería revelar a lo que yo estaba hablando por el Espíritu, me avanzó y me quitó el micrófono y me dice, yo soy testigo de que lo que usted dice de él es cierto, sea bendito Dios en el día de hoy. Denle un aplauso a Cristo, que él se lo merece en esta noche. Apariencia. La Biblia habla de personas que tendrán apariencia de piedad. La Biblia me habla de un hombre llamado Saúl, que Dios le colocó en el reinado sobre el pueblo de Israel, que Dios le ofreció bendecirle de una forma abundante a él, a su familia, y le dijo, si vivieses en los estatutos y en los mandamientos que hoy te doy, ninguno de tus hijos, digo, no faltará de tus hijos quien se siente en ese trono. Pero Saúl comenzó a pecar y a vivir de la apariencia. Y un día Dios lo mandó a ir a una ciudad, matar hombres, mujeres, niños, el rey y los animales también. Ni los animales quería Dios de aquella ciudad, sea bendito Dios en esta hora. Y allá fue Saúl, hizo la guerra, regresó para atrás, y después que regresa para atrás, aparece Samuel en el campamento. Y cuando Samuel aparece en el campamento, Saúl sale a recibirlo y le dice, he hecho como Jehová me mandó. Y cuando Saúl dijo, he hecho como Jehová me mandó, se escuchó muuuu. ¿Cuántos alaban a Dios en esta hora? Alábelo. Yo no sé si eran vacas lo que tenía Saúl allí, pero si eran vacas, mugieron, y si eran ovejas, valieron, sea bendito Dios en el día de hoy. Se escuchó el balido de los animales, y los animales allá, tirando su grito, su balido, su mugido, y allá, y Saúl, hice como Jehová me mandó, oh, hice lo que Dios me dijo, Samuel. Y Samuel, cuando escuchó el mugir y el balido de los animales, le dijo, si tú hiciste como Jehová te mandó, ¿qué sonido de animales es este que yo oigo en medio del campamento? Alabado sea Dios en el día de hoy. Porque si algo malo tiene el pecado, aunque a veces el que lo practica no se da cuenta, es que el pecado detrás de uno grita. ¿Cuántos alaban a Dios en el día de hoy? Alabe que Él vive, alabe, shalakama mashendaba. Detrás de uno tira el grito siempre. Oh, gloria a Dios. Y te persigue con el grito donde quiera que tú te metes. Sea bendito el Señor para siempre. Oh, fue que yo guardé de lo mejor, de lo más gordo. Seguro, porque el pecado comienza flaco, pero si se sigue practicando engorda. ¿Cuántos adoran a Dios en el día de hoy? Aleluya. De lo más gordo he guardado para sacrificarlo a Jehová. Es que Jehová no recibe sacrificio en desobediencia. Se alegrará Jehová de los sacrificios, tanto como que se obedezca, dijo Samuel, a la voz de Jehová, a la palabra de Jehová. Alabado sea Dios en esta hora. Algunos quieren ocultar su pecado con las ofrendas que dan. Y hay que, ¿sí? Mire, a mí me llamó un muchacho, y lamentablemente es hijo de una persona a quien yo conozco. Y esta persona, allá donde vive, se las tilda de buen cristiano. Y en su iglesia da tremendas ofrendas. Pero el hijo de él me llamó y me dijo, ya yo estoy cansado de la hipocresía de mi padre. Y me dijo, mis dos hermanas están descarriadas. Aquí en mi casa todo el mundo se ha descarriado. El único que queda cristiano soy yo, y me voy a descarriar también llorando. Y le digo, ¿pero por qué? Me dice, mi padre es un hipócrita, va a la iglesia todos los días, da grandes ofrendas, los hermanos lo tienen como un gran cristiano, y después llega aquí a mi casa a maldecir, a decir malas palabras, a golpear a mi madre, y me dice, hoy mismo le he visto pegarle a mi mamá. Se acabaron las alabanzas. Se acabaron de verdad. Gloria a Dios en el día de hoy. Aleluya. Gloria al Señor. Apariencia. Hombres que a veces están en la iglesia y viven una apariencia tremenda y en la casa están golpeando a las mujeres. Pegándole a las mujeres. Hablando palabras deshonestas. Hasta maldiciendo. Sea bendito el Señor para siempre. Y en la iglesia, en la apariencia. Y todo el mundo, qué espiritual es. Qué espiritual es. Y allá la esposa, qué bofetas me da, sea bendito Dios en esta hora. Aleluya. Guardando la apariencia, hermano. Y es exactamente esa apariencia es la que esclaviza. Cuando el hombre no es sincero con Dios. Porque yo no le estoy diciendo a usted que ahora, cuando usted comete una falta, usted tiene que venir donde Arnaldo Toque a decírsela. Yo le estoy hablando a usted de Dios. El hombre tiene que confesar sus pecados a Dios. Y Dios ha hecho provisión para que el cristiano, cuando peca, encuentre rápidamente refugio en él. Pero es el, no es el que practica el pecado, es el cristiano que, como no es perfecto, siempre en alguna ocasión algo se le zafa. Por lo cual llora ante la presencia de Dios. ¿Ah? La Biblia dice, si alguno ha pecado, abogado tenemos para con el Padre, a Jesucristo el justo. ¿Cuántos adoran a Dios en esta hora? Y el creyente tiene que aprender a ser sincero con Dios. Y cuando hay una falta cometida, correr rápidamente al altar, a humillarse, a llorar, a gemir, a gritar, a utilizar los servicios del abogado, porque mientras usted llora aquí en la tierra, Cristo intercede por usted ante la presencia del Padre, arriba en los cielos, alabado sea Dios. Amashanda, Kima. El secreto para vencer el pecado es la confesión. La Biblia dice, si confesamos nuestros pecados, Él es fiel y justo para perdonar nuestros pecados y para limpiarnos de toda maldad. ¡Alabado sea Dios! Pero es exactamente eso lo que el diablo trata de evitar. Que la persona confiese, que la persona saque para afuera. Y a veces hay personas que, hablándole a Dios, cuando se hace un llamado al altar, no quieren pasar al altar porque hay una cosita que le habla. No pase, que la gente va a entender que tú estás mal. No pase, que la gente va a ver que tú hiciste algo malo. No pase, que la gente va a hablar de ti. Y la persona, sabiendo que Dios le habló, sabiendo que tiene necesidad de la oración, prefiere permanecer en un banco sentado para que nadie lo vea venir al altar a buscar una oración de la que tiene necesidad. Alabado sea Dios en el día de hoy. Pero, amados hermanos, ha llegado el tiempo de la humillación. Ha llegado el momento de ser sinceros con Dios, porque Cristo está a las puertas y la trompeta sonará de un momento a otro. Sea bendito el Señor para siempre. Ha llegado el momento de utilizar los servicios del abogado. Ha llegado el momento de, si hacemos algo malo, venir al altar, correr ante la presencia de Dios, humillarnos, gritar, llorar, gemir ante la presencia de Dios y alcanzar el favor de Jesucristo para nuestra vida. Levante las manos y alabe a su Dios en esta hora. ¡Aleluya! ¡Oh, gloria al Señor en el día de hoy! Yo he comprendido, amados hermanos, que realmente es el esconder las cosas lo que estorba la vida espiritual de una persona. Es el estar escondiendo cosas lo que estorba la vida de oración de una persona. Es el estar escondiendo cosas lo que hace que el diablo pueda llevar a una persona a una posición casi de suicidio. Nunca me olvidaré de una persona en Ponce, Puerto Rico, que di una conferencia sobre el tema, escuche esto, sobre el tema el poder del perdón. Y aquel día Dios habló allí de forma especial. Y había una muchacha en el culto que Dios le había hablado. Y esta muchacha odiaba a una persona. Y cuando comenzamos a hacer el llamado, el Señor comenzó a trabajar en ella. Y le decía el Señor a ella, tú sabes que yo te he hablado, ven al altar. Pero ella, que era una persona que tenía algunos cargos y de vez en cuando predicaba también, decidió ocultar. No quería que nadie la viera a ella venir al altar. Y entonces avanzó, recogió sus cosas y se salió del culto. Y se fue a su casa. Ese día, después del culto, unas personas me dijeron a mí que querían hablar conmigo. Y yo me fui a la oficina de la iglesia a hablar con esas personas y como a las 12 de la medianoche, sonó el teléfono. Y cuando yo levanté el teléfono, era aquella muchacha llorando. Y dijo, ay, hermano Naldo, gracias a Dios que usted todavía está ahí. Y le digo, ¿qué te pasa? Entonces me cuenta, Dios me habló a mí hoy. Pero yo quise guardar una apariencia y no quise ir al altar para que nadie me viera y decidí irme a mi casa. Escuche bien, hermano, porque lo que nosotros tenemos que entender es que cuando nosotros rechazamos la voz de Dios cuando nos habla, de una forma consciente o inconsciente nos estamos entregando al poder del enemigo. Se abre una puerta para que el diablo pueda controlarnos. Y dice ella que cuando llega a la casa y se acuesta, rápidamente le entran a ella deseo de quitarse la vida. Vive cerca de una playa y había una voz que le hablaba y ella la escuchaba y le decía, vete a la playa, métete en la profundidad del mar y ahógate. Y dice que se levantó y se vistió. Y de momento cuando va a salir para hacer lo que la voz le está hablando, ve un cuchillo en la cocina y la voz le dice, no, mejor mátate con ese cuchillo. Y dice ella, todo eso por no venir a un altar, hermano, cuando Dios le habló. Es que con el diablo no se juega. El diablo está buscando una puerta que se le abra para él destruir, hermano. Y hay veces que el diablo nos destruye a nosotros, no porque Dios quiere, sino porque nosotros lo permitimos al no ser humildes y reconocer cuando Dios está bregando con nuestra vida. Alabado sea Dios en esta hora. Y dice ella que fue a la cocina y tomó el cuchillo. Y cuando aquella voz le dijo, mátate, ella de momento dijo, Cristo. Y qué lindo es mi Jesús, que con solamente clamar a él responde. ¿Cuánto adora a Dios en esta hora? Si ella hubiera gritado a Cristo en la iglesia, en el llamado, no hubiera pasado por lo que pasó en la casa. Pero gracias a Dios que por lo menos que le quedó un poco de fuerza, y otros que no le han quedado esa fuerza. Pero a ella le quedó fuerza para poder gritar a Cristo. Y cuando gritó a Cristo, soltó el cuchillo y corrió el teléfono. Ahí fue cuando me llamó. Ay, hermano Naldo, gracias a Dios que usted todavía está ahí. Le ministré por el teléfono, oré por ella. Y cuando oré por ella, me dijo, me siento libre, siento que Dios me ha perdonado. Alabado sea Dios en esta hora. Es que la Biblia dice que el que encubre sus pecados no prosperará. Mas el que los confiesa y se aparta, hay que romper con el pecado, alcanzará misericordia. ¿Cuántos adoran a Dios en esta hora? Ama, shalom, aquí, vashenda, la basoja, tal. Hace un tiempo atrás, días atrás, recibí otra llamada de una mujer, bastante necesitada, por cierto, porque está casada y al mismo tiempo estaba adulterando con otro hombre y había aceptado a Cristo en esos días. Y escuche esto. Ella me llama y me dice, yo he aceptado a Cristo en estos días. Estoy casada, estoy en adulterio con otro hombre. Y me dice, no amo a mi marido, amo al hombre con el cual estoy en adulterio. Y me dice, y he aceptado a Cristo en estos días. Hermano Naldo, ¿qué usted me puede decir? Le he comenzado a hablar a aquella mujer. Y le he dicho, si usted ha aceptado a Cristo con todo su corazón, Si usted en este momento ama a Dios más que a su esposo y más que a aquel otro hombre, usted estará dispuesta a hacer lo que la Biblia dice. Y me dice, ¿y qué dice la Biblia? Y le digo, la Biblia enseña que su esposo es su verdadero marido. Y me dice, está bien, yo lo sé, pero es que yo amo al otro hombre. Y le digo, Dios tiene poder para romper el amor que usted siente hacia el otro hombre. Y me dice, pero es que es tan difícil. Y le digo, bueno, mujer, escúcheme bien lo que le voy a decir. Por más difícil que se le haga, usted o se separa de ese hombre y se va para el cielo, o se queda con él y se va al infierno. ¿Cuántos alaban a Dios en el día de hoy? Y me dice, ¿qué tengo que hacer? Y le digo, rompa con él. ¿Cuándo? Le digo, ahora mismo. Y me dice, ¿cómo? Y le digo, yo voy a hacer una oración y usted la va a repetir conmigo. Y comienza a llorar. ¿Y por qué llora? Y me dice, es que yo lo quiero. Y le digo, ¿pero quiere a Cristo? Y me dice, sí, también quiero a Cristo. Y le digo, pues quédese con uno de los dos, con Cristo o con el amante. ¿Cuántos adoran a Dios en el día de hoy? ¡Ay, shalom, asahalai! Y me dice, pues está bien, me quedo con Cristo. Y le digo, y Cristo va a ser tan bueno que le va a dejar su marido. ¿Cuántos adoran a Dios en esta hora? ¡Denle un aplauso a Cristo, que Él se lo merece! Mire, y esto es lo que yo quiero que usted entienda, que es lo que el diablo quiere que usted entienda. El poder que hay, hermanos, en uno arrepentirse, y el poder que hay en uno confesar con la boca, y el poder que hay en uno hablar con Dios, y cómo es que Dios puede romper cuando nosotros abrimos nuestro corazón lo que nos ata. Aquella mujer repitió una oración conmigo, y en la oración yo le hice repetir, yo rompo con el adulterio, y ella, yo rompo con el adulterio, yo rompo con este hombre, y ella, yo rompo con este hombre. Ministré por ella, oré por ella, y cuando terminé aquella oración, ella me dijo, hermano Torres, siento que he sido liberada del poder que me cautivaba. Alabado sea Dios en el día de hoy. En cierta ocasión había un predicador y el diablo se le acercó. Escuche esto que ya voy a terminar. Y el diablo dice, tú tienes un montón de cosas que son malas. Y él le dice, dime las que las voy a escribir. Y el diablo comenzó a dictarle y él comenzó a escribir y escribir y escribir y escribir y escribir y escribir hasta que el diablo se cayó. Cuando el diablo se cayó, él le dice, ¿algo más? Bueno, más nada, porque creo que con eso basta. ¿Qué vas a hacer ahora? Y él le dice, pues mira lo que voy a hacer. Y en el mismo papel donde escribió los pecados que el diablo le dijo que él tenía, escribió, la sangre de Cristo me limpia de todo pecado. Rompió el papel y lo tiró al zafacón. ¿Cuántos adoran a Dios en el día de hoy? Pero es cuando, amados hermanos, nosotros entramos en una actitud de confesión, de reconocimiento, de humillación, que nosotros nos apoderamos de las promesas de Dios. Mire, hay gente que siempre espera que uno, cuando vaya a predicar, comience a hablarle de milagros, de sanidades, de reprensión de demonios. Pero cuando Dios me trajo a mí a esta ciudad, Dios me habló claro sobre el mensaje que Él me iba a dar. Y aunque nosotros estamos viendo todo eso en nuestras actividades, pero el mensaje es un mensaje que Dios quiere utilizarlo para trabajar con la vida interior de los creyentes. Y Dios me ha dicho, yo pongo en tus labios mensaje para mi iglesia, mensaje para mi pueblo. Y Dios me ha dicho, con el mensaje que pongo en tus labios, abriré el entendimiento de muchos para que comprendan lo que no comprenden, estén apercibidos, estén preparados, y al sonar la trompeta puedan levantarse conmigo. ¡Alabados a Dios en esta hora! Dios me ha dicho, la palabra que pongo en tus labios abrirá el entendimiento de muchos. Y con esto termino, hermano. Mire, en una ocasión había un muchacho, un jovencito y su hermanita jugando en la casa. La mamá estaba afuera y de momento el niño pasó por el lado de un florero que la mamá tenía, un florero hermoso. y chocó con él, cayó al piso y se rompió. La niña corrió a mirar lo que había pasado y el muchacho también. La niña, que era una muchacha lista, astuta. El diablo es astuto también, por eso es que hay que cuidarse. Porque cuando usted hace algo, él rápido coge al lado suyo a ver qué fue lo que pasó. Y después comienza a hablar con la astucia que él tiene. Y entonces la niña le dice, mira, tú sabes que mami, hasta que no sepa si fuiste tú o yo, a ninguno de los dos le va a dar. Yo te prometo a ti que me callo la boca y no digo nada si tú te dispones a hacer todo lo que yo te mande a hacer. Y el niño, para librarse del fuetacito que le iba a dar la mamá, le dijo a la hermana, está bien, yo hago lo que tú me digas que yo haga, pero no le digas a mami que yo fui el que rompí el florero. Lo que hace mucha gente, que entonces quedan esclavos porque no quieren que nadie sepa lo que ha pasado. Y a veces son esclavos de lo que han cometido, sea bendito Dios en el día de hoy. Y aunque usted no se lo quiera confesar a los hombres, pero hable con Dios. Porque es que aunque usted no lo confiese, Dios ya lo sabe. Y usted me podrá preguntar, hermano Naldi, ¿por qué si Dios ya lo sabe, yo solo tengo que confesar? Porque la confesión es una actitud de humillación que usted tiene, donde usted reconoce que usted ha pecado y solamente Dios le puede perdonar. Alabado sea Dios en esta hora. Y entonces llegaron al acuerdo, llegó la mamá a la casa, vio lo que había pasado, reunió a los dos muchachos, comenzó a cuestionarlo, a hacerle preguntas, y el muchacho callado y la muchacha también. Y ella dijo, bueno, como yo no sé cuál de los dos fue, no le voy a dar. Yo voy a dejar esto para después, porque yo tendré que saber quién fue. Y lo dejó. Ese día, por la tarde, comieron en la mesa. Cuando comieron en la mesa, la mamá le dice a la muchacha, ¡lava los platos! Y la muchacha se vira para donde está el muchacho, ¡lava los platos! Y el muchacho le dice, ¡pero te mandaron a ti! Y ella le dice, ¿se los lava? ¿Los lava o se lo digo? Allá se fue a lavar los platos. Al otro día, se levantaron temprano, la mamá mandó a la muchacha y le dice, recoge los cuartos. La muchacha se vira para donde está él, recoge los cuartos. No, pero ¿qué pasa? Que recoja los cuartos, se lo digo. Allá se tuvo que ir, allá él a recoger los cuartos. La mamá le dice después a la muchacha, pasa el mapo. Y ella lo mira, pasa el mapo. Ah, pero tú lo que tienes conmigo es un abuso. ¡Que pase el mapo, te digo! Es que cuando el pecado se esconde, el diablo abusa. Sea bendito Dios en el día de hoy. Allá se tuvo él que ir a pasar el mapa. Y ahora, resulta ser que para todo lo que la mamá decía, la muchacha venía, él le decía que lo tenía que hacer y él lo tenía que hacer. Y ya le estaba cansado, hermano. Porque cuando uno está esclavo, la esclavitud cansa. ¿Cuántos adoran a Dios en el día de hoy? Y hay gente que está cansado ya, que dicen, yo no sé, yo no estoy buscando a Dios como Él, no le estoy sirviendo como Él, yo sé que yo estoy mal, yo sé que no me siento bien, estoy cansado de estar así, me gustaría ser un mejor cristiano, llenarme de Dios, ¿qué hago? Ven al altar y permítele a Dios bregar con tu vida, alabado sea Dios. En el día de hoy, sé sincero con Dios y no vivas de la apariencia. Y entonces la mamá mandó a la muchacha a comprar algo a la tienda, y la muchacha salió para la tienda y el muchacho dijo, aunque mami me dé, pero yo voy a aprovechar que esta está en la tienda y le voy a decir que el que rompió el florero soy yo, porque es verdad que ella me puede dar, pero no soy más esclavo de mi hermana. Puede ser que a lo mejor te den un regaño, pero no serás más esclavo del diablo. ¿Cuántos adoran a Dios en esta hora? Y allá llamó a la mamá. Mami, fui yo.
1: Yo fui. ¿Pero de qué tú hablas, muchacho? Yo fui, mami, yo mismo fui. ¿Pero de qué tú hablas? Yo fui el que rompió el florero. Dame, haz conmigo lo que tú quieras. Pero mira que es que mi hermana me tiene esclavizado porque yo llegué a un acuerdo con ella y le contó todo. Y la mamá cuando escuchó aquello le dio lástima con él, compasión, misericordia. Y le dijo, muchacho, ya tú has pagado 100 veces lo que hiciste, sea bendito Dios en el día de hoy. ¿Cuántos alaban a Dios en esta hora? No lo vuelvas a hacer. Te perdono. Y qué contento se siente el ser humano cuando recibe el perdón. Alabado sea Dios en esta hora.

0: perdonado. Ay, allá que el muchacho se sintió libre. Es que el perdón liberta. Ay, shamas. Oh. Es que el perdón liberta. Por eso es que el diablo no quiere que el hombre confiese. Porque cuando el hombre confiesa, hay perdón de Dios. Y cuando hay perdón de Dios, hay libertad. Alabado sea Dios en esta hora. Y porque al confesar, confesar es lo que vence al pecado. Aleluya, si confesamos nuestros pecados, Él es fiel y justo para perdonar nuestros pecados y limpiarnos de toda maldad. Entonces, cuando la muchacha llegó de la tienda, el muchacho ya estaba contento. Y cuando fueron la tarde, por la tarde a la comida, y comieron, y los platos ya estaban allá listos para ser lavados, y la mamá viene donde la muchacha y le dice, lava los platos. Ya la mamá sabía lo que pasaba, ¿eh? Le dice a la muchacha, lava los platos. Y la muchacha viene donde el hermano y le dice, lava los platos. Y él le dice, lávalos tú. Que los lave, lávalos tú. Se lo digo a mami, díselo, porque ya yo se lo dije y ella me perdonó. Alabado sea Dios en esta hora. Y eso es lo que el creyente tiene que hacer. Cuando el hombre confiesa ante la presencia de Dios, ya no es esclavo. Y cuando ya no se es esclavo y el diablo viene con muchas cosas, uno puede hablarle al diablo. Y el diablo quiere que tú laves platos. Y usted le dice al diablo, diablo, lava los platos tú, que ya yo hablé con Dios y Él me perdonó y yo soy limpio. Y no soy esclavo, soy hijo. Hijo, hijo del Dios Altísimo. Alabado sea Dios en esta hora, a su nombre. Póngase de pie en esta noche. Y Rashama Kibalaba Sahaloa. Alaba, alaba, deja que el poder de Dios se mueva en tu vida. Dígale al diablo, diablo, vete a lavar platos tú. Y vete. Y desaparécete de mi vida, porque yo no soy esclavo, soy hijo de Dios. Mis pecados han sido lavados en la sangre derramada por el Cordero de Dios en la cruz del Calvario. Tengo un abogado en el cielo, a Jesucristo el justo. Ama shalama kama yan shakiba laha basira so. Muchachas que a veces han caído en pecado, se han acostado con otros jóvenes y han perdido la virginidad, y ahora se sienten desconsoladas, se sienten tristes, no saben qué hacer, se sienten cargadas, el diablo las acusa. Lava tu pecado en la sangre de Cristo y vas a vencer. Confiesa y vencerá. Si confesamos nuestros pecados, Él es fiel y justo para perdonarnos y para limpiarnos de toda maldad. ¡Alaba! Y Rachalay aquí, alaba, yanza, talla abajo. ¡Oh, gloria! ¡Oh, gloria! ¡Oh, gloria! ¡Oh, gloria! ¡Oh, gloria! Libre eres por el poder de Jesucristo. Lavada eres en la sangre del Cordero. Y arrabashalabasohalaya sira. Y shelei kabahasa. ¡Alaba! Aquí está el altar si usted quiere que yo ministre por usted en esta hora. Aquí está el altar. Venga al altar ahora si Dios le habló en esta noche.
1: El mensaje de la palabra de Dios ha terminado. ¿Quiere tener la seguridad que al morir irá al cielo? Invóquele de esta manera. Señor Jesús, yo te recibo hoy como mi único

que pasa. En esos momentos difíciles de mi vida, he aprendido a refugiarme en ti, porque junto a ti, Señor, yo me siento seguro.

Así dijo Jehová: yo doy fuerzas al cansado y multiplico las fuerzas al que no tiene ninguna. Los mancebos se fatigan y se cansan, los mozos flaquean y caen, pero los que esperan en Jehová tendrán nuevas fuerzas, levantarán alas como las águilas.

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estábamos escuchando esos bellos coros de adoración en esta hora, y hemos escuchado esas alabanzas, y vamos a dar comienzo a este espacio de la oración. Y vamos a estar leyendo unos versículos de la palabra del Señor. Lucas 17. Y leemos el verso 11. Lucas 17, 11. Vamos a estar leyendo en esta hora de la madrugada. Lucas 17:11 dice la palabra, en el nombre del Padre, del Hijo y del Espíritu Santo. Yendo Jesús a Jerusalén, pasaba entre Samaria y Galilea, y al entrar en una aldea le salieron al encuentro 10 hombres leprosos, los cuales se pararon de lejos y alzaron la voz diciendo: Jesús, Maestro, ten misericordia de nosotros. Cuando él los vio, les dijo: Id, mostraos a los sacerdotes. Y aconteció que mientras iban, fueron limpiados. Entonces uno de ellos, viendo que había sido sanado, volvió, glorificando a Dios a gran voz, y se postró en tierra a sus pies, dándole gracias. Y este era samaritano. Respondiendo Jesús le dijo: ¿No son diez los que fueron limpiados? ¿Y los 9 dónde están? No hubo quien volviese y diese gloria a Dios, sino este extranjero. Le dijo: Levántate, vete, tu fe te ha salvado. Amén. Qué precioso estos textos. Y nosotros leemos esta palabra y nos imaginamos aquellos leprosos, aquellos hombres que estaban enfermos, aquellos hombres que estaban con aquella enfermedad terrible que en aquel tiempo, pues, era terrible aquella enfermedad, como lo era la
La lepra. Esa lepra que era tan terrible.

Dice que dañaba a las personas su piel. Dañaba a las personas su cuerpo.

Y estos hombres estaban eran 10 hombres que estaban leprosos, estaban juntos estos. Yo no sé cómo, y la Biblia no explica cómo ellos se habían dado cuenta de que Jesús iba a pasar por ahí. Pero la situación es que ellos se acercan a Jesús, buscan la manera de llegar a Jesús. Y cuando estaban todavía lejos de Jesús, y estaban ahí paraditos lejos de Jesús, dice que dijeron a Jesús,

Maestro, dice que le gritaban, Jesús, Maestro, ten misericordia de nosotros. Ten misericordia de nosotros. Y dice que cuando el maestro oyó, volteó a ver a los leprosos. Volteó a ver a la gente que estaba ahí, esos 10 leprosos. Y dice que le dijeron, ten misericordia de nosotros. Y dice que Jesús les dijo, muchachos, muéstrense al sacerdote. Muéstrense y ellos obedecieron a la palabra. Y cuando ellos obedecen la palabra, dice que cuando iban camino a mostrarse al sacerdote, como Jesús les dijo, ellos fueron sanos en el camino. Fueron sanos.

Imagínese. Qué bonito ver a estos hombres que Dios obró en sus vidas, les sanó. Y ellos se fueron quizás alegres. Se fueron felices. Muy felices.

Y cuando estos fueron limpios, solo uno dice que regresó. Solo uno. Y ese dice que era samaritano.

Y dice la palabra que Jesús le dijo, ¿dónde están los otros? ¿Dónde están los otros? ¿Dónde están? ¿Que no eran 10?

que no eran 10 los que pidieron al a mí que tuviera misericordia? ¿Dónde están los otros 10? ¿Dónde están los otros 9? No hubo nadie quien regresase sino este samaritano, este extranjero. Y le dijo: levántate, vete, tu fe te ha salvado. Imagínese, este hombre recibió salvación. ¿Qué pasó de los otros 9? La Biblia no lo dice. ¿A dónde se fueron? ¿Qué fueron a hacer? No dice la palabra del Señor. Pero si estos hombres hubieran sido agradecidos, hubieran regresado y hubieran dado gracias al Señor, y luego se hubiesen ido a hacer lo que tenían que hacer. Pero qué tremendo cuando no hay agradecimiento, cuando hay personas que son mal agradecidas con el Señor, que no dan gracias a Dios por las bendiciones que Él les da. Que no hay un momento de decirle gracias, Señor. Hay tiempo quizás para pedir, tiempo para otra cosa, pero no para darle un gracias por lo que me ha dado. Gracias por todo. No hay un espacio para eso. Nosotros tenemos que aprender a darle gracias al Señor por todo. Y en todo, porque nosotros tenemos a un Dios bueno, a un Dios santo, a un Dios todopoderoso. Vamos en esta hora a venir orando, y que sea el Señor obrando en nuestras vidas. Padre bendito, en el nombre de Jesús, en esta hora, Señor, venimos delante de tu presencia con un gozo, con un corazón, Dios mío, sencillo. Buscando, Dios mío, que tú nos ayudes. Que tú, Dios mío, extiendas tu mano sobre nosotros. Pero antes que todo esto, queremos darte las gracias, porque tú has hecho grandes cosas en nuestra vida, Señor. Muchas veces nos olvidamos de agradecerte. Pero en esta hora queremos darte las gracias, primeramente por todas las cosas, todo lo que nos has dado. Todo lo que tú nos has dado, Dios mío, es de bendición. Todo, Dios mío, es una bendición. La vida, el aire que respiramos, la oportunidad de cada día de estar con vida, es un regalo que solo tú nos puedes dar. Muchas gracias, Dios mío. Muchas gracias por esta gran oportunidad que tú nos das. En el nombre de Jesús.
En esta hora, Dios mío, estamos muy agradecidos. Muchas gracias por todo. Quiero, Señor, poner en esta hora en tus manos la vida de mis hermanos. Poner la vida de Alvin Fernando Zelaya, que obre sanidad en su vida. Por Lucas, por ese niño que va a ser operado de su rodilla, por su mamá Alicia, que Dios le fortalezca. Por Petrona, por sanidad y fortaleza. En el nombre de Jesús, obra milagros. Que seas tú, Dios mío, haciendo un milagro en sus vidas, ayudándoles, fortaleciéndoles. Por la vida de Alicia, de Petrona, por sanidad y fortaleza, por Adrián Zelaya, por ansiedad, por sanidad de su espalda, Dios mío, ese dolor que hay ahí en su espalda. En el nombre de Jesús, lo ponemos en tus manos, su vida. Por Bessie Marina, por fortaleza. Por Carla Vanessa, por liberación y sanidad. Por Isaías, por ese niño que está ahí en el hospital, Dios mío. Por Maiden Zelaya, por sanidad en su oído y en la tiroides. Por Isaías Jacob, por sanidad. Por Rudy Giovanni Guevara, por sanidad. Por Jesly Guevara, por sanidad. Jonathan García, sanidad en su rodilla y liberación. Están en tus manos todos, Dios mío, estos nombres que he mencionado, Señor. Ten misericordia de ellos, Padre. Tú sabes lo mejor, Dios mío. Tú sabes hacer milagros especiales en la vida, Dios mío, de nuestros hermanos. Tú sabes obrar, Dios mío. Tú sabes hacer, Dios mío, cosas muy especiales. Tú tienes el control sobre su vida. Por Ana María Sánchez, por su esposo Mario Castro. Están en tus manos también, Señor. Tú sabes la necesidad, Dios mío, que pueden estar pasando. La crisis que pueden estar pasando, Dios mío, tú la conoces. Los momentos de dificultad a causa, Dios mío, de la enfermedad, tú la conoces, Señor. En el nombre de Jesús, están en tus manos. Oramos, Señor, por Jacob Ramírez, por esa fiebre, Dios mío, ese dolor de cabeza. Oramos en su vida, Dios mío. Tú tienes el control, Dios mío, de su vida. Obra, Padre, en esta hora.
que tú eres poderoso, Dios mío, tú puedes hacer milagros en su vida. Obra, Dios mío, en la vida ahí de nuestro hermano, Señor. Está en tus manos. Sánale, Dios mío. Toca su cuerpo. Ministra su vida. En el nombre de Jesús de Nazaret. Por José Magdaleno Vázquez, por libertad de cárcel. Está en tus manos la vida de este hermano, Señor. Obra, Dios mío, en su vida. Cambia, Dios mío, esa Dios mío, esa vida. En el nombre de Jesús, que tú puedas obrar y puedas dar libertad. En el nombre de Jesús de Nazaret, lo dejamos en tus manos, Señor. Por Alejandra, hermana Alejandra Claro, Señor. Obra, Dios mío, ahí en su vida. Obrando, Dios mío, en sus peticiones, las diferentes peticiones que pueda tener, cualquier enfermedad, Dios mío, que seas tú obrando. Pon tu mano sobre su vida, Señor, en el nombre de Jesús. La vida de nuestro hermano Armando Cruz, su familia. Bendícelo, Señor, guárdalo. Susténtalo. Llévalo con bien siempre, Dios mío. A él y a su familia. También, Señor, la vida de nuestro hermano Mario Granados, Dios mío, obra sobre su vida también. Ten misericordia, Padre, está en tus manos. Obra un milagro, Padre bendito. Tú tienes el control, Señor, en el nombre de Jesús. Oramos, Padre, por la vida, Señor, de nuestra hermana Fortunata Márquez. Obra milagro, Señor, sobre su vida, sanando toda enfermedad, todo problema, toda dolencia, Señor. La vida de nuestra hermana Mirna, nuestro hermano José, nuestra hermana Inés, obrando milagros, haciendo obras en sus vidas, fortaleciéndoles, Señor, ayudándoles en todo momento, Señor bendito, porque tú eres fiel, Señor, fiel y justo, en el nombre de Jesús de Nazaret. Alabado seas tú, Señor, por nuestro hermano Luis Sorto. Oramos por su vida, seas tú sanando, limpiando toda enfermedad, Dios mío, obrando el milagro sobre su vida, Señor. En el nombre de Jesús de Nazaret. Y así la vida, Dios mío, de cada uno. De todos, Dios mío, los que están
pasando un momento difícil, quizás están en la camilla de un hospital, están, Dios mío, quizás casi a desfallecer, no encuentran salida, Dios mío, a su problema, a su dificultad, pero tú puedes obrar, Dios mío, sobre sus vidas. Porque tú eres santo, Señor. Y para ti no hay nada imposible. Lo que es imposible, Dios mío, para los hombres, para ti no es imposible. Tú tienes el control, Señor. Tú puedes obrar, Señor. Tú eres fiel, Padre. Eres justo. Tú eres santo. Eres todopoderoso. En esta hora, Dios mío, damos honra y gloria a tu nombre. Porque tú eres fiel, Señor. En el nombre de Jesús, tú eres todopoderoso. Eres fiel, Señor. Eres justo. Exaltamos tu nombre, Señor. Te glorificamos en el nombre de Jesús de Nazaret. Muchas gracias. Líbranos de todo mal. Susténtanos, Señor. Llénanos cada día de ti, Señor. Y extiende tu mano sobre cada uno de nosotros. Llénanos, Dios mío, cada día de ti. En estos momentos de dificultad, Dios mío, en estos momentos de crisis, en que la humanidad se encuentra, Dios mío, en un momento, Dios mío, donde se está cumpliendo todo lo que tú dijiste en tu palabra. Pero en esta hora, Dios mío, te damos las gracias por todo. Ayúdanos, Señor. Susténtanos, Padre. Todo, Dios mío, lo que tú haces, Dios mío, todo, Dios mío, te damos las gracias por todo eso. Y sé que vas a seguir obrando. Sé que vas a seguir, Dios mío, haciendo milagros. Sé que vas a seguir, Dios mío, transformando cada vida, Señor. En el nombre de Jesús, muchas gracias, Padre. En esta hora, Señor, agradecemos todas las cosas
que tú has hecho para con nosotros. Líbranos de todo mal y guárdanos en este día, Padre. En el nombre de Jesús. Gracias, Padre. Gracias, Hijo. Gracias, Espíritu Santo. En el nombre poderoso de Jesús. Amén. Y amén, Señor. Muchas gracias. En esta hora hemos podido orar creyendo que Dios, pues, Él tiene el control y Él puede hacer grandes cosas. Y vamos a seguir escuchando algunos cantos y a eso de las 3 el mensaje de la palabra del Señor.

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3: La música rock desde su inicio ha sido cuestionada por los críticos y hay muchas razones por las cuales se le puede dedicar un amplio estudio para conocer sus diferentes áreas de propagación. Para una juventud sedienta de valores espirituales, el rock se ha convertido en una nueva modalidad de vida. Para la gente adulta, el rock ha venido a desplazar a la música secular para tomar un puesto de importancia dentro de la sociedad. Para los ancianos, el rock es una pesadilla. Para algunas iglesias evangélicas modernas, el rock cristiano es un excelente medio para atraer a la juventud a Cristo. Sin embargo, los estudiosos de la música han bautizado al rock como terrorismo musical. ¿Pero qué es en realidad el rock? Veamos cómo empezó, hasta dónde ha llegado y cuál es su meta. Hoy traemos el tema, la verdad sobre el rock. En primer lugar, y antes de entrar al estudio del rock, diremos que la música siempre ha jugado un papel muy importante dentro del género humano. Dios es el creador de la música, la cual lleva el sello de la perfección. Recordemos que el número que corresponde a la deidad es el número 7, y Dios enmarcó la música precisamente en 7 notas musicales, que son las siguientes: do, re, mi, fa, sol, la, si. Toda persona que canta obligadamente tiene que echar mano de cualquiera de estas notas. Dijimos que la música es de Dios. Pero desde que el pecado entró al huerto de Edén, tomó otro giro, y el hombre pecador, en vez de usar la música para alabar a Dios, la convirtió en un medio de atracción para la carne. Las religiones de todos los tiempos se han amparado en la música para atraer a las multitudes. Solamente recordemos al rey de Babilonia, que mandó hacer una abominable estatua en el campo de Dura, y al compás de la música de 6 instrumentos, todo mundo tenía que postrarse y adorar aquella estatua, bajo pena de muerte para el que no lo hiciera. Daniel capítulo 3, versículos 1 al 6. Toda música que exalta a un ídolo se conoce como música religiosa, pero también hay otra música que en nuestro medio se conoce como música secular, la cual se usa para complacer la carne y despertar el instinto emocional del hombre. Y tenemos que reconocer que la mayoría de los vicios que en el mundo se practican siempre van acompañados con música. Aquí hay una variación de ritmos, comenzando con la música clásica de los grandes maestros, la semiclásica, la instrumental, los valses, los tangos, los corridos, los boleros, las rancheras, etc. Todo esto es parte de la música secular, que algunas veces se menciona también como música mundana. Pero después de esta música, apareció otra ya no inspirada por el hombre, sino inspirada por poderes demoníacos, la cual ha venido a influenciar principalmente a la juventud de todo el mundo. Esta nueva música fue bautizada con el nombre de rock and roll en la década de los años 50. Explicamos que una traducción musical del nombre rock and roll quiere decir fornicación. Otros la han traducido como revolcarse en el sexo. Y el iniciador de este nuevo ritmo fue Alan Freed, de el estado de Cleveland en los Estados Unidos. Este muchacho montó un concierto donde asistieron 25,000 fanáticos. Al terminar este primer concierto de rock, la policía reportó varios muertos y gran cantidad de heridos. Y esto quiere decir que el rock, desde su inicio, cobró sus primeras víctimas. Alan Freed murió a los 5 años de haber dado a luz al rock. Murió asfixiado por drogas en Miami. Después apareció Little Richard, quien aseguraba que su música hacía a los ciegos ver, a los sordos oír, a los cojos andar y a los mudos hablar. Después de este aparecieron Chuck Berry, Jerry Lee Lewis, y este era primo hermano del predicador Jimmy Swagger. Después apareció Charles Haley, conocido como el inmoral, porque empleaba mucha obscenidad en sus canciones. Pero no duró mucho como líder rockero, porque murió cuando su avioneta se estrelló en el estado de Iowa, Estados Unidos. Con la muerte de Haley, se terminaban los líderes del rock, y la juventud exigía un nuevo ídolo. Fue entonces que apareció en escena un joven de 20 años que había nacido en el estado de Mississippi. Su nombre era Elvis Presley. Este muchacho más tarde se convertiría en el ídolo mundial del rock and roll, adquiriendo el título de el rey del rock. Elvis Presley introdujo al rock nuevos peinados, nuevos sonidos, nueva forma de vestir, nueva sensualidad, nuevo vocabulario y nuevos movimientos exóticos de baile. El rock lo llevó a la fama y lo convirtió en multimillonario. Pero como en este mundo todo tiene un precio y antes de morir hay que pagarlo, Elvis Presley se convirtió en un esclavo de las drogas. No podía vivir sin ellas. Tenía que llevar drogas a todas partes, al grado que su propio guardaespaldas le dio el sobrenombre de farmacia ambulante, y la muerte le visitó el 16 de agosto de 1977, cuando contaba con 42 años de edad. Los que conocían de cerca su vida decían: las drogas mataron a Elvis Presley. Cuando murió, su cuerpo estaba hinchado, pesaba 230 libras y en su cuerpo se encontraron 14 drogas diferentes. Triste final para los rockeros, pero lo más triste es pasar la eternidad en el infierno. Cristo dijo: porque ¿qué aprovechará al hombre si ganare todo el mundo y perdiere su alma? ¿O qué recompensa dará el hombre por su alma? Mateo capítulo 16, versículo 26. Y ahora pasamos a la década de los años 60, cuando hace su aparición otro grupo rockero, con el nombre de Los Beatles. Este nombre quiere decir Los Muchachos de la Batería. En Inglaterra eran conocidos como Los Muchachos de Liverpool, ya que los cuatro que integraban el grupo eran de ese lugar. En su primer viaje a Occidente, llegaron a Nueva York y alborotaron a la juventud norteamericana, a tal grado que de allí en adelante el rock se convertiría en una nueva modalidad de vida, no solamente para los Estados Unidos, sino para todo el mundo. Los Beatles han sido considerado el grupo de rock más famoso que ha existido, y los grandes críticos los colocaron como los fenómenos del rock. Y desde los años 60 hasta el año 96 han aparecido una gran cantidad de grupos rockeros, algunos más famosos que otros, pero todos le han dado una nueva modalidad al rock. Para el caso citaremos los avances que ha tenido esta música. De los años 50 al 60, el rock era conocido con el nombre de rock and roll, y sus movimientos rítmicos deshonestos incitaban al sexo. De los años 60 al 70, aparece el rock ácido. Aquí se introduce la rebelión de la juventud hacia las autoridades y también empiezan a funcionar las drogas. De los años 70 al 80, el rock ha tomado más fuerza y se agrega la violencia, el homicidio y el suicidio. Por medio de la letra de las canciones, este rock se conoce como punk rock o rock duro. De los años 80 al 90, aparece la práctica del satanismo, presentando cultos satánicos en los escenarios. Este rock se conoce como Metallica, rock pesado o rock satánico. Entre los grupos rockeros que han hecho pacto con el diablo, en primer lugar están los Beatles, los Who, los Rolling Stones. Estos tres grupos fueron los que le dieron nombre al rock ácido. En el ambiente rockero, la palabra ácido quiere decir droga. también están los grupos Black Sabbath, también está Led Zeppelin, los Kiss, y también los cantantes Ozzy Osbourne, Alaska, Alice Cooper, también está el grupo Iron Maiden, AC/DC y otros más que han hecho pacto con el diablo. Los Rolling Stones tienen una canción que se titula Compasión por el Diablo. Esta canción la cantan en todos sus conciertos y la han elevado a la categoría de himno favorito del grupo. En esta canción se exalta a Satanás como si este fuera un dios. La revista norteamericana Newsweek le dio el calificativo a Mick Jagger, director y vocalista del grupo de los Rolling Stones, de el Lucifer del rock, ya que este rockero se ha tatuado en el pecho la efigie de Satanás y él mismo lo publica, que ha recibido poder del diablo para atraer a las multitudes. John Lennon

Después de que John Lennon pronunciara esas duras palabras contra el Señor Jesucristo, Satanás le pasó la factura y el 8 de diciembre de 1980 fue asesinado por uno de sus fanáticos cuando entraba al Hotel Dakota en la ciudad de Nueva York. La Biblia dice que Dios no puede ser burlado. Oigamos las palabras de otro rockero satánico llamado David Bowie. Este fue quien hizo el papel de Poncio Pilato en la película blasfema La Última Tentación de Cristo. Dice este blasfemo: el rock te tomará y te destruirá. Él yace en las tinieblas. El rock siempre ha sido la música del diablo y nadie puede decir que no lo sea. También está el grupo AC/DC, cuyas siglas quieren decir Anticristo y Muerte para Cristo. Estos se hicieron famosos con el disco Highway to Hell, en español, Autopista hacia el Infierno. En este disco hay una canción que se titula Campanas del Infierno. Parte de la letra dice: no hago prisioneros, no dejo escapar ninguna vida, yo te llevaré al infierno, yo te atraparé, Satanás te atrapará. El grupo rockero satánico Black Sabbath, la mayoría de las veces comienza sus conciertos con un culto a Satanás. Se desnudan y rocían el escenario con sangre de animales. En un concierto que presentaron en California, este grupo subió al escenario vestidos con sotanas y capuchas negras. Llevaban un cordero y cuchillos en las manos. Después preguntaron si había algún cristiano entre los asistentes y al no haber ninguno, sacrificaron al cordero como una blasfemia para Cristo. Después hicieron repetir a los jóvenes el nombre de Satanás al son de la música rock. Una revista norteamericana publicó lo siguiente: el ocultismo y el culto a Satanás están en escena por medio del grupo Black Sabbath. Vamos a presentar también el grupo Kiss, que está compuesto por 4 afeminados y dio un concierto en Orlando, Florida, donde se reunieron 50.000 jóvenes de 12 a 24 años. Antes de comenzar el concierto se apagaron las luces y un foco alumbró una cruz en el escenario donde estaba crucificado un gato negro. El director del grupo sacó un cuchillo y abrió la barriga del gato, le sacó el corazón y entre todo el grupo se lo comieron. Luego lanzaron al público las entrañas del animal y estos se lanzaron desesperadamente para alcanzar su ración, la cual devoraban con una avidez increíble. Esto y mucho más es lo que se practica dentro de la música rock. Más adelante hablaremos sobre los efectos que causa la música en el oído y los mensajes subliminales que transmiten al cerebro. Joven, recuerda que rock quiere decir muerte, Jesucristo quiere decir vida. Escoge la vida y recibe a Cristo como tu Salvador. Si sigues a los rockeros, tu morada será el infierno. Pero si sigues a Cristo, vivirás seguro en su reino eterno. Continuaremos. Y siguiendo con el estudio sobre la música rock, vamos a analizar los efectos que causa esta música en lo que respecta al ritmo, a la letra y el alto volumen con que se toca. Según los estudiosos de esta música, el ser humano puede percibir ondas sonoras cuya frecuencia esté comprendida entre 16 y 20 mil vibraciones por segundo. Aquí se habla de sonido, no de ruido. Ahora que tanto el sonido como el ruido se mide por medio de decibelios. Y a continuación vamos a poner un ejemplo de lo que el oído humano es capaz de recibir sin que el tímpano se dañe. Y tenemos el ruido que hacen las hojas de los árboles cuando se mueven por el viento. Este ruido es de 20 decibelios. Cuando un grupo de personas platican sin pegar gritos, se producen 40 decibelios. En fábricas donde se trabaja con máquinas, se producen 60 decibelios. El motor acelerado de un camión produce 80 decibelios. Hasta aquí se puede soportar el ruido sin sufrir daño el oído, siempre y cuando no se esté escuchando por mucho tiempo. Para el caso,
Un trueno produce un ruido de 100 decibelios, pero estos no son ruidos que son continuos, sino más que todo momentáneos.

Ahora, el ruido que produce un compresor, de los cuales se saca energía para las máquinas que rompen pavimento en las calles, este ruido llega a 120 decibelios. Y puede producir dolor en el tímpano si se permanece largo rato cerca del compresor. Cuando los ruidos son mayores a estos, la persona tiene que usar tapones en los oídos o auriculares protectores, como los que usan los empleados de los aeropuertos, o sea, más que todos los que están cerca de los aviones, de los jets, en las turbinas, cuando éstas van a ser aceleradas por los pilotos cuando llega el momento de despegar de la pista, ya que los pilotos las aceleran al máximo. Cuando el ruido pasa de 120 a 130 o 140 decibelios, se produce sordera y se daña todo el aparato auditivo, el cual Dios lo diseñó para soportar a lo máximo 120 decibelios. Si no se toman las medidas necesarias, la persona puede sufrir de una sordera progresiva o a una sordera total. Ahora, cuando se habla de la música rock, principalmente cuando hablamos de metal pesado, metálica o rock fuerte, aquí no se va a enfocar solamente la letra obscena y blasfema que emplean los rockeros en sus grabaciones y conciertos, y el ritmo mal intencionado de sus movimientos, sino el alto voltaje que le dan a los altoparlantes, saturado con los alaridos que ellos provocan en los escenarios. Aquí el ruido algunas veces sobrepasa a los 160 decibelios, y los asistentes a estos conciertos son afectados no solamente en la parte emocional o psíquica, sino que también en la parte física, pues aquí no solamente se daña el oído, sino también las membranas frágiles del cerebro. Además, tenemos el mensaje subliminal que penetra a la mente, y esto los deja indispuestos e insensibles para que de ahí en adelante puedan aceptar a Cristo y ser salvos. Tenemos que admitir que uno de los objetivos principales del rock es no presentar música suave, sino ruido ensordecedor, porque este es el ambiente en el cual se desenvuelven los demonios. En la Biblia tenemos un caso, y es cuando Moisés subió al monte Sinaí en compañía de su siervo Josué para recibir las tablas de la ley de Dios. Mientras esto sucedía, el pueblo se impacientó y formaron un becerro de oro y le dedicaron una fiesta, y los cantos que se entonaban en ese lugar y dedicado para ese ídolo fueron escuchados en la cima del monte donde estaba Moisés. Pero oigamos cómo Josué describe estos cánticos. Cuando oyó Josué el clamor del pueblo que gritaba, dijo a Moisés: alarido de pelea hay en el campamento. Y Moisés le respondió: no es voz de alarido de fuertes, ni voz de alarido de débiles, voz de cantar oigo yo. Libro de Éxodo, capítulo 32, versículos 17 y 18. Los israelitas cantaban, pero lo que se oían eran alaridos. Y en estos tiempos modernos, cuando se habla de rock, eso es precisamente lo que se oye: gritos y alaridos. Los analistas de la música han catalogado al rock como ruido y no como música. El profesor de psicología de la Universidad de Ámsterdam, Ronnie Marcus, ha calificado al rock como terrorismo musical. En una encuesta sobre la música rock en la República de Chile, se consultó a niñas de 10 a 12 años que oían música rock, y su respuesta fue que sentían miedo, terror, violación, infierno, vampiros, monstruos, cementerios, demonios, etc. Por otra parte, la música rock produce histeria colectiva, desnudismo y desenfreno. Y los mismos líderes rockeros lo confirman, que la música que ellos tocan está inspirada por los demonios. El grupo Slayer, la mayoría de sus canciones van dedicadas al diablo. Y una gran cantidad de jóvenes que han participado de esta música se han hecho satanistas. Cuando el ex rockero y ahora cristiano Bob Larson preguntó a los integrantes de este grupo Slayer si deseaban enviar un mensaje a la juventud para que salieran del satanismo, ellos contestaron: ese no es negocio nuestro.
Si ellos quieren servir al diablo, que le sirvan. Nosotros solamente cantamos. Además, si nosotros exaltamos al diablo con nuestra música, ¿cómo podemos decirle a los jóvenes que no la oigan? Si eso hiciéramos, entonces todo nuestro negocio se viniera abajo. Creo que más claro no pueden hablar estos comerciantes de almas. Y siempre hablando del fuerte ruido que produce el rock, diremos que esto es empleado como un arma para subyugar y someter a la juventud al terreno de Satanás. No olvidemos que los líderes rockeros son instrumentos especiales para atrapar a cuanto insensato se les acerca y enviarlos al infierno. Y Satanás se siente tan seguro de esta trampa mortal que tiene, que ha inspirado a sus muchachos para que en sus canciones les digan a dónde van a ir a parar. El grupo Iron Maiden grabó la canción Puedo jugar con la locura, dice parte de esta canción, y las llamas del infierno brillaron en sus ojos. Me dijo, ¿quieres que te diga la verdad? Tu alma va a arder en el lago de fuego. La canción Arde en el infierno dice así, bienvenidos a la tierra abandonada, ven hijo, dame la mano, aquí solo cuenta, solo una cuenta hay que pagar, solamente son 5 palabras. Hay que decir, al infierno irás a parar. Iron Maiden canta el número de la bestia que dice así. En la noche los fuegos resplandecen, el ritual ha comenzado, la obra de Satanás ha sido consumada. Voy a regresar, regresaré, poseeré tu cuerpo y te haré arder en el infierno. En la canción del rockero Green Reaper, Nos vemos en el infierno, que así se titula esta canción, dice así, voy a ofrecerte algo que no puedes rechazar, y puedes venir conmigo al lugar que conoces bien, te llevaré a las puertas del mismo infierno. El rockero Ozzy Osbourne canta la canción Natividad en negro, y la letra dice así, ahora te tengo bajo mi poder, nuestro amor crece con el transcurso de las horas, mírame a los ojos y verás quién soy. Mi nombre es Lucifer, dame la mano. Y el mismo cantante dice en la canción Lyric Dolls, en español Muñequitas, entre torturas y llamas de ti nace el infierno. Es una pesadilla, qué pena que implores la muerte, pero él no tiene prisa, son demonios y hechizos los que manipulan tu alma. El grupo AC/DC canta la canción Inyecta el veneno y dice así una estrofa, Satanás no tiene corazón y no siente dolor, te arrebata el alma y te deja marcado. Este mismo grupo canta El infierno no es malo y dice así esta canción. Tarde en la noche apago la luz, alrededor de mi corazón, desplazándome tengo al diablo en mí. El rockero Judas Priest canta la canción titulada Hijo del diablo. ¡Ay no! ¡Qué perverso eres, me tienes agarrado por el cuello, ay no, me tienes tus garras hundidas en mí y nunca me soltarás, creo que eres el diablo. El vocalista principal que tenía el grupo AC/DC se llamaba Bon Scott y cantó la canción Highway to Hell, carretera al infierno, y decía, voy en la carretera del infierno. Lo que él menos se ignoraba era que esa canción iba a marcar el final de su vida. Y un día amaneció muerto a la orilla de una carretera, intoxicado por la droga, y por supuesto que no se podía esperar que su alma estuviera en el cielo, sino en el infierno. Si a estos insensatos como Bon Scott, Elvis Presley, John Lennon, Freddie Mercury, Jimi Hendrix y una lista de más de 50 rockeros que han muerto, se les permitiera por un momento salir del infierno, estamos seguros que su opinión que tuvieron de Satanás sería muy diferente y hasta podíamos creer que implorarían el perdón de Dios. Pero esto solamente es una suposición, porque del infierno solamente saldrán en el día del juicio, según Apocalipsis 20:12, para recibir la sentencia de condenación eterna que el Señor Jesucristo le dará y los lanzará al lago de fuego. Apocalipsis 20:15. La Biblia dice que Dios no puede ser burlado. Gálatas 6:7. Y los rockeros se han burlado
y se siguen burlando de nuestro Dios a más no poder. Pero la Biblia dice que Dios se burlará y se reirá de ellos al final. Salmo capítulo 2, versículo 4. En el mundo se conoce un proverbio que dice que el que ríe por último es el que ríe mejor. La música rock es un arma satánica no solamente para embrutecer a la juventud, sino que algunos gobiernos la usan como instrumento de tortura, principalmente en casos de presos políticos. Vamos a incluir aquí lo que sucedió en la guerra del Golfo Pérsico, cuando 27 naciones encabezadas por Estados Unidos dieron inicio a la guerra contra Irak el 17 de enero del año 91, la cual no dio los resultados que se esperaban, pues la intención era barrer a Irak. Por eso le pusieron a esta guerra el nombre de Tormenta del Desierto. O sea que la tormenta iba a durar poco, pero al llegar al 24 de febrero, los combatientes recibieron la orden que iban a usar un arma más efectiva que las que estaban usando. Y aunque parezca insólito y aunque usted no lo crea, pero la nueva arma era rock pesado. Washington le dedicó una serenata de rock a los angustiados iraquíes el 24 de febrero de 1991 a las 2 de la madrugada. Los soldados usaron altos parlantes de alto voltaje con música de heavy metal, y el 28 de febrero a las 6 de la mañana se logró la liberación de Kuwait. Ese mismo día George Bush ordenó el alto al fuego. A los aguerridos iraquíes, que en sus entrenamientos de guerra se les ordena morir peleando antes que entregarse al enemigo, en esta guerra no sucedió así, y los iraquíes cayeron y se rindieron a los enemigos. Y en las tomas de la televisión se notaba que sus mentes vacilaban y andaban todos perdidos, y no era por falta de comida como opinaban algunos. Los que presenciaron de cerca el asunto tuvieron que admitir que el rock jugó el mejor papel en esta guerra, más que los tanques y los aviones. ¿Y qué diríamos también cuando Estados Unidos invadió a Panamá el 20 de diciembre de 1989? El general Manuel Antonio Noriega, al verse acorralado, se refugió en la Embajada del Vaticano, conocida como la Nunciatura, esperando recibir un salvoconducto del Papa para salir del país. De lo contrario, se iba a suicidar, ya que contaba con una ametralladora en sus manos. Los soldados rodearon la embajada día y noche, esperando que el general se rindiera. Pero al ver que éste se resistía, entonces usaron el método efectivo de la música rock y le dedicaron metal pesado a Noriega con alto volumen en los altoparlantes. Esto sí fue publicado en los periódicos. Y a los dos días, aquel hombre que antes se consideraba invencible y que aún en las conferencias de prensa no le faltaba un machete en la mano, demostrando con esto que en verdad era un hombre de carácter fuerte, se rindió a los soldados norteamericanos. Y según lo que pudimos ver en las tomas de la televisión, el aspecto de Noriega era el de un hombre confundido y atontado. Se notaba que estaba todo desorientado, y es que el rock como arma no mata en sí, sino que descontrola el cerebro y la persona queda como si viniera de otro planeta, y en esa condición ya no presenta ninguna resistencia. Algunos periodistas en Estados Unidos informaron que el rock era el único que había podido doblegar a Noriega. Recordemos que el rock es una de las armas más poderosas con que cuenta Satanás. Hace algunos días un pasajero en Tegucigalpa se quejaba de esta forma: el precio que tengo que pagar por viajar en bus no es el que pago en dinero, sino lo que tengo que soportarle a ese despiadado chofer con su diabólica música rock. A los hermanos les aconsejo que tengan paciencia, porque Cristo viene y nos apartará de esta maldición que hoy se conoce como música rock. Continuaremos.

0: Y siguiendo con el tema de la verdad del rock, ahora vamos a analizar lo que significa el mensaje subliminal. Algunos le llaman mensajes escondidos, los cuales no son captados por el consciente de la persona, sino por el subconsciente. Y aquí vamos a explicar que lo que se capta con el consciente, usted lo puede analizar y el resultado es que lo recibe o también lo puede rechazar a voluntad. Por ejemplo, un muchacho le puede decir a una joven, te quiero, te amo y me quiero casar contigo. Estas palabras no llevan ningún efecto subliminal. Son palabras sencillas que la muchacha puede aceptar o rechazar a voluntad porque llegaron al consciente, no al subconsciente. Sin embargo, el mensaje subliminal va directamente al subconsciente y algunas veces no se necesitan ni palabras, como sucede con los anuncios de cerveza que presenta la televisión. Esta clase de anuncios nunca invitan a la persona a que compre cerveza, porque no hay necesidad de eso. Las escenas que se presentan de alguien que destapa una cerveza, la espuma se bota por los lados del vaso, el hielo que se ve por encima de la botella, y si además aparece también una rubia atractiva de por medio, eso es suficiente para que ese mensaje llegue hasta lo profundo del cerebro. Y el subconsciente almacena esas imágenes, o sea que la persona ni cuenta se da de lo que está ocurriendo. Luego llega el momento cuando ese mensaje es lanzado del subconsciente al consciente. Y aquí la persona no necesita un anuncio más, sino que se va directamente al lugar donde venden cervezas y asunto concluido. Explico que aquí no se trata de un simple deseo de tomar, sino de una fuerza negativa que impulsa a la persona a hacer lo que no debiera hacer. Los alcohólicos anónimos le llaman a esto una obsesión mental. Nosotros le llamamos una influencia demoníaca que penetra a través del mensaje subliminal. Veamos este otro ejemplo. La Toyota en Puerto Rico ha lanzado un anuncio donde aparece un carro turismo de la rama Tercel, cuyos asientos se pueden convertir en cama. Dice el anuncio, el Tercel está sensacional. Aquí hay un mensaje subliminal malintencionado, y todo se reduce al cambio de una letra, porque la palabra correcta sería sensacional, pero si se coloca en vez de una S, una X, entonces leemos sensacional, y esta palabra apela al sexo. Por supuesto que los encargados de la publicidad lo hicieron con su segunda intención para meterle un mensaje subliminal al futuro comprador. Ahora veamos los mensajes subliminales que llegan a través de las grabaciones musicales. Estas varían según los canales que se usen. Por lo general se usan de 8 a 12 canales para grabar y aquí sí se puede sacar una buena pista porque lo único que se van a hacer es eliminar la parte vocal, o sea la voz del cantante, y en la reproducción solamente suenan los instrumentos, o sea el acompañamiento. Ahora vamos a explicar algo, y es que si el cantante va a ocupar 12 canales para su grabación y él, el cantante, pide uno o dos canales más, esto ya es con la intención de introducir un mensaje escondido. En este caso tendríamos un mensaje satánico, el cual no aparece en la grabación normal, sino escuchando la grabación al revés. Los rockeros cuando graban, la mayoría de ellos usan 23 canales y siempre usan uno extra para introducir el mensaje subliminal. Para ejemplo, mencionaremos la canción Escalera al Cielo, donde se encuentran 8 mensajes subliminales diferentes y que solamente pueden escucharse cuando el disco gira en la forma contraria de lo normal. La canción antes mencionada tiene estos mensajes. Yo vivo con Satanás. Aquí está mi dulce Satanás. Hay poder en Satán. Satanás es realmente Señor. Él te dará el 666. Empieza a fumar marihuana, sírvele a la bestia, oh Satanás, tú brillas, yo amo a Satanás, etc. Estos son mensajes subliminales. Pero no solamente los rockeros colocan estos mensajes así, sino que también algunos cantantes de música suave o música popular también tienen mensajes escondidos. Para el caso, los últimos discos de Luis Miguel llevan este mensaje al revés. Ponga atención, Satanás quiere la paz, pero Cristo quiere dividir esta paz. Oh, Satanás, Satanás. Como usted puede ver, aún estos cantantes que parecen inofensivos llevan veneno en lo que cantan. Esa es la razón por la cual cuando se presentan en los escenarios, la fanaticada grita, aplaude, se vuelve histérica y al final los conciertos se vuelven manicomios. Porque no se trata de oír una simple música, sino de una influencia satánica que abarca a todos los congregados. Podríamos decir que esa es la parte opuesta de lo que sucedió en Jerusalén en el día de Pentecostés. O sea que estamos hablando del bautismo en el Espíritu Santo para todos los que estaban reunidos en el aposento alto. Satanás, por su parte, también lanza su bautizo de inmundicia a toda una juventud embrutecida que se vuelve loca con esos engendros del infierno que son los grupos rockeros y que el mismo público los ha convertido en dioses o ídolos de carne. Y explicamos que la palabra ídolo significa todo aquello que toma el lugar de Dios en nuestra vida. No olvidemos que los rockeros son gente pervertida y que la palabra de Dios los denuncia públicamente y los ha entregado a la inmundicia, ya que deshonraron entre sí sus propios cuerpos, ya que cambiaron la verdad de Dios por la mentira, honrando y dando culto a las criaturas antes que al Creador, el cual es bendito por los siglos. Amén. Y como ellos no aprobaron tener en cuenta a Dios, Dios los entregó a una mente reprobada para hacer cosas que no convienen. Romanos 1, versículos 23 al 32. Por supuesto que lo que estos grupos rockeros hacen a nadie le conviene, y a los cantantes del rock mucho menos, ya que en vida ellos mismos se han proclamado como candidatos al lago de fuego. A la mayoría de los grupos de rock, Satanás les ha dado fama, dinero y poder a cambio de sus almas. Algunos rockeros han confesado públicamente que no les interesa vivir más de los 30 años. Y en verdad, si sacamos una estadística, la mayoría de estos rockeros mueren jóvenes. Y es que en este negocio no se puede morir de viejo. Por otra parte, si quisiéramos conocer la vida de estos cantantes rockeros, nos vamos a dar cuenta que son seres infelices, viviendo una vida ficticia, irreal, a base de gritos, de aplausos y sostenidos por la droga. Una gran cantidad de ellos han muerto intoxicados por exceso de drogas, como le sucedió a Elvis Presley. Otros han muerto asesinados, como fue el caso de John Lennon. Otros han muerto de sida, como fue el caso de Freddie Mercury. Otros han muerto en accidentes, como fue el caso de Billie Holiday. El vocalista Les Harvey murió electrocutado delante de 22.000 personas cuando, mediante sus gritos y en uno de sus movimientos en el escenario, se agarró de un cable de alta tensión y fue carbonizado y murió. Por supuesto que sus gritos continuaron, pero en el infierno. Otros han quedado dementes, como fue el caso de algunos rockeros que participaron en la película blasfema Jesucristo Superestrella. Por otra parte, son muy raros los que abandonan el rock para convertirse al Señor Jesucristo. Uno de ellos es Bob Larson, ex rockero que ahora sirve al Señor y escribe libros para orientar a la juventud y hacerle ver el peligro que representa la música rock y el satanismo. Recordemos que el rock no ha muerto, cada día parece que cobra más vida. Pues todos debemos de saber que esta música es patrocinada por Satanás y su inspiración procede del infierno. ¿Y qué planes tendrá Satanás para nuestros jóvenes? Oigamos este testimonio. Una muchacha asistió a un concierto del grupo AC/DC y ahí fue posesionada por un demonio que su fin era enloquecerla y matarla, por lo cual sus padres buscaron a un pastor evangélico para que libertara a aquella muchacha. El pastor vino y cuando le ordenó al demonio que saliera en el nombre de Cristo, el demonio salió, pero antes de irse dijo: "Yo soy un príncipe de las tinieblas que he descendido y junto con las huestes de maldad estamos bajando para posesionarnos de toda la juventud de América por medio de la música rock". Si nuestros jóvenes no entienden este mensaje, entonces es que de su propia voluntad quieren hacerle compañía a Satanás en el lago de fuego. Ojalá que no les ocurra como a los contemporáneos de Noé, que oyeron pero no entendieron, y vino el diluvio y arrasó con todos aquellos malvados. Mateo 24, versículos 37 al 39. En este tiempo, podíamos decir que la desgracia más grande para una persona es oír el consejo y no entender. Recordemos que rock quiere decir muerte, Jesucristo quiere decir vida. La música rock, la mayoría de las veces va mezclada con drogas y satanismo. Los fanáticos que están involucrados en el rock, por lo general adornan sus dormitorios con figuras estrafalarias, mujeres desnudas, cuadros de afeminados, calaveras con corbata, demonios tocando guitarra, etc. Algunos se hacen tatuajes en el pecho o los brazos y la única música para ellos es el rock. O sea que Satanás los manipula como él quiere y su objetivo final es destruirlos. En Miami, un joven oía música rock. De pronto se levantó y corrió a rociarse un galón de gasolina y enseguida se prendió fuego. Cuando lo llevaron agonizando al hospital, le preguntaron que qué lo había motivado para prenderse fuego. Y él dijo, yo tenía puesto mis audífonos y oía música rock en mi cuarto. La canción que escuchaba era Solución Suicida de Ozzy Osbourne. De pronto oí una voz que me ordenaba que me suicidara, para lo cual tenía que prenderme fuego y a mí no me quedó más remedio que obedecer la orden. Otro joven se suicidó escuchando la canción Vuelo al Arco Iris del grupo Los Escorpiones. Antes de suicidarse dejó una nota que decía, díganle a los escorpiones que uno de sus fanáticos voló hacia el arco iris. Lo que este joven desgraciadamente no sabía es que su alma no volaba para el arco iris, sino para el infierno. Este joven contaba con 17 años y vivía en Carolina del Norte, Estados Unidos. Otro joven de California, Dennis Barr, le dijo a su amigo que estaba planificando un encuentro con Satanás. Luego se encerró en su cuarto y se puso a escuchar la canción Carretera hacia el Infierno del grupo AC/DC. Tomó una pistola, puso el cañón en la sien y se disparó un balazo. Estos y muchos casos más son los que se pueden observar como producto de la música rock. Pero también tenemos como música satánica el rap, que hoy se ha metido hasta algunas iglesias evangélicas. También está la música pop, en la cual se desenvuelve el satánico Michael Jackson. Podríamos mencionar aquí también a la macumba brasileña, que es la que predomina en los carnavales de Río de Janeiro y que en enero y febrero de 1996 se reportaron más de 100 muertos en ese carnaval. Ahora vamos a exponer algunos símbolos satánicos que son usados por los rockeros y que algunos fanáticos lucen con orgullo cuando van por la calle. Y tenemos en primer lugar el pentagrama, que es una estrella de 5 puntas dentro de un círculo. Esto es el símbolo universal de la brujería. Este símbolo es el que usan los rockeros en sus conciertos. El hexagrama es una estrella de 6 puntas que va dentro de un círculo y es usada en la brujería para lanzar maldiciones. El escarabajo simboliza la reencarnación que se practica en la nueva era. La cruz quebrada con los brazos hacia abajo significa rechazo a Cristo. La letra F es la letra número 6 del abecedario y tres F's juntas simbolizan la marca de la bestia. La S en forma de rayo es símbolo del poder satánico. El cuerno lo usan los rockeros y satanistas para pedirle dinero al diablo. La cabeza de cabra es símbolo de la magia negra. Una mano con el dedo meñique y el pulgar estirados y los otros doblados hacia adentro es el símbolo del saludo satánico que usan los rockeros y satanistas. Y hay un sinnúmero de símbolos más como guitarras, medias lunas, calaveras, colmillos, hojas de afeitar, hachas, culebras, etc. Todo esto esclaviza a quien lo tiene o lo practica, porque todo es obra de Satanás. Pero siempre hay una esperanza de salir de esta prisión espiritual. La Biblia dice que para eso apareció el Hijo de Dios, para deshacer todas esas obras del diablo. En la última parte de este tema hablaremos del rock cristiano que hoy practican algunas iglesias evangélicas. Y la pregunta es, ¿será bueno o será malo el rock cristiano? Continuaremos. En esta parte final vamos a incluir lo que significa el rock cristiano. Y aquí vamos a obtener opiniones encontradas, ya que algunos opinan que en lo que respecta a la alabanza a Dios, lo que interesa es la letra y no el ritmo de la música. Otros opinan que el rock se identifica más por la música que por la letra. Ahora veamos el pensamiento de los que estudian la música y la conclusión es que lo que predomina en la música rock es el ruido de los instrumentos más que la letra de las canciones. Y por el hecho de que el rock tiene su origen directamente de Satanás, es una música que no puede entrar a una iglesia evangélica para poder alabar a Dios. Lo que es del diablo es del diablo, y lo que es de Dios es de Dios. Cristo le dijo a los fariseos: dad a César lo que es de César y a Dios lo que es de Dios. Esto fue cuando se trató el asunto de los impuestos. Si la pregunta hubiese sido con respecto a la música rock, estamos seguros que el Señor hubiera respondido: dad al diablo lo que es del diablo y a Dios lo que es de Dios. Sin embargo, hay algunos creyentes que se amparan en el Salmo 150 y versículo 6, que dice que todo lo que respira alabe a Jehová. Pero este pasaje bíblico no da paso para que lo que se le dedica al diablo se le pueda dedicar al Señor. Además de eso, lo que más predomina en la música rock es la batería. Y recordemos que la batería no aparece en ninguna página de la Biblia como instrumento para alabar a Dios. Por tanto, públicamente descartamos al rock, aunque éste se disfrace de cristiano y que no puede entrar a las iglesias evangélicas. Recordemos que los mismos rockeros han dedicado esta música para Satanás. El conocido astro del rock, David Bowie, declaró: el rock te habitará y te destruirá. El rock siempre ha sido la música del diablo, nadie puede decirme lo contrario. No sé si hubiera algún rockero cristiano que quiera desmentir a este rockero mundano. Desgraciadamente, esta música se ha usado en campañas evangelísticas para jóvenes con el fin de atraerlos para Cristo. Pero las estadísticas demuestran que una gran mayoría de jóvenes que se han convertido en los conciertos de rock cristiano no permanecen como cristianos. Y los que permanecen piensan más en el rock que en Cristo. Por otra parte, los que integran los grupos de rock cristiano usan el mismo vestuario que usan los mundanos. Los movimientos que emplean al ritmo de la música son también los mismos. Y sus canciones no tienen ninguna inspiración del Espíritu Santo. Y el nombre de Cristo raras veces aparece en las canciones. Y la gente que asiste a esta clase de conciertos van más con el deseo de divertirse que de convertirse. Podemos decir que uno de los grandes engaños de este tiempo es el trabajo que algunos jóvenes cristianos, aún con buenas intenciones, proclaman el Evangelio respaldados en la música rock. Y recalcamos una vez más que esta música tiene inspiración satánica, aunque la disfracen de cristiana. No podemos alabar a Dios con música que procede del infierno, porque nuestro Dios es un Dios santo, y hay que adorarle y alabarle con música inspirada por el Espíritu Santo. Una mujer muy famosa dentro del satanismo, y que Cristo la libertó por medio del ministerio de la doctora Rebecca Brown, en una parte de su testimonio nos dice que ella por varias veces fue invitada por los grandes estrellas del rock a los estudios de grabación para que hiciera conjuro a los demonios. Y su trabajo, dice esta mujer, era que mientras ellos grababan, ella invocaba el poder de las tinieblas y después introducía demonios en los discos y cassette. Y por supuesto que después esto hacía efecto en las personas que consumían este producto. Y no solamente en las grabaciones va el mensaje satánico, también va en las fundas o carátulas de los discos. Por ejemplo, en la cubierta del disco Reflexión del grupo Black Sabbath se lee lo siguiente: y tú, pobre idiota, tú que sostienes este disco en tus manos, debes saber que has vendido tu alma, puesto que ella será rápidamente esclavizada por este ritmo infernal, por la fuerza diabólica de esta música. Y esta picadura de tarántula musical te hará bailar sin parar. Este mismo grupo ha lanzado adhesivos o calcomanías con la leyenda "Estoy poseído por Black Sabbath". Podríamos mencionar más cosas aberrantes semejantes a estas, pero creo que con lo que hemos expuesto sería suficiente para conocer que la música rock es destructiva en cualquier área que se presente, ya que destruye el cuerpo, el alma y el espíritu. Si no hubiera una influencia satánica dominante en esta música, la juventud no la aceptaría, ni se dejarían ofender su dignidad por estos cantantes rockeros, tal como sucedió también en Puerto Rico, cuando Madonna estuvo en el estadio Juan Ramón Lubriel que la bandera de ese país la usó como papel higiénico, pero la fanaticada puertorriqueña, en vez de sentirse ofendidos por el trato que se le dio al símbolo patrio, lo que hicieron fue aplaudir a más no poder a esta perversa mujer que ha sido considerada como el símbolo satánico de la perversión. Y volviendo al rock cristiano, sabemos que hay mucha música grabada y que se escucha por emisoras y canales de televisión, la cual ha sido cuestionada por cristianos maduros en la fe, ya que algunos no le encuentran ninguna diferencia con la otra música. Y aunque lleve letra cristiana, que por cierto es muy poca, recordemos que el rock no se caracteriza por largas estrofas en las canciones. Lo que predomina son los instrumentos, y las palabras por lo general no se escuchan con claridad, y las luces relampagueantes que sirven para hacer volar la imaginación de los jóvenes y que son parte de la influencia demoníaca, es usada tanto en los conciertos de rock satánico como también en los conciertos de rock cristiano. En Costa Mesa, California, se presentó un concierto de rock cristiano donde asistieron miles de personas, y el comentario de un periodista no cristiano fue el siguiente: con esta clase de conciertos se puede conocer que el rock ha subido del infierno hasta ocupar un puesto de honor en la iglesia evangélica. Y por otra parte, la iglesia evangélica ha desechado la música de arriba para alimentarse con la música de abajo. La frase que emplea este comentarista de música de abajo quiere decir la música del diablo. Pero el rock cristiano no solamente ha influenciado en América, sino que ha traspasado las fronteras y ha llegado hasta Rusia. Hasta Rusia ha llegado esta invasión de música rock. A continuación vamos a dar a conocer una carta que fue enviada desde Rusia por unos ancianos evangélicos. Esta carta fue enviada a la revista llamada De Medianoche y dice así: durante 30 años fuimos duramente perseguidos por los gobiernos comunistas, y ahora que tenemos más libertad, estamos expuestos a otra clase de sufrimientos en nuestras iglesias, y es a través de la música rock cristiana que traen a nuestro país los cristianos de Estados Unidos. Muchos cristianos mezclan la música rock con el mensaje bíblico e introducen esa mezcla entre nosotros, la cual viene a ser una gran carga, pues la música rock, aunque se disfrace de cristiana, nada tiene que ver con el servicio a Dios. Por eso aquí en Rusia nos defendemos aunando esfuerzo a los cristianos para evitar la introducción de esa falsa imagen del Evangelio. Nosotros necesitamos el alimento espiritual. Por eso pedimos que nos traigan el verdadero pan, no la levadura. Nosotros sabemos que la música rock atrae a mucha gente a la iglesia, pero por experiencia sabemos que no conduce a una vida santificada en Cristo. No toleramos más esta clase de música en nuestras iglesias. A través de esta carta les pedimos que se abstengan de traernos esa clase de música para que no ensucien a nuestra juventud de esa manera, porque hasta los incrédulos no pueden comprender cómo los cristianos norteamericanos sean tan perversos y mundanos, porque esta música de rock, aunque la hayan bautizado con el nombre de cristiana, sabemos que procede del mismo infierno. Por eso pedimos que no den ofrendas para financiar tales conciertos en Rusia. Hasta aquí la carta firmada por dos pastores rusos. Los cristianos que en verdad desean heredar el cielo jamás estarán de acuerdo con la música rock cristiana en cualquier parte del mundo que se presente, porque solamente basta ver los videocassettes que pasan por la televisión cristiana para darnos cuenta que esas actuaciones no tienen absolutamente nada de cristiano. Lo que podemos apreciar en estos shows es que hay una fuerte influencia de la nueva era que ha penetrado en la iglesia moderna. Y si queremos ubicarla proféticamente, lo que hoy estamos observando es el prototipo de la iglesia de la Laodicea, donde lo que predomina es el yo soy rico y no tengo necesidad de nada. Apocalipsis 3:17. Esta palabra yo soy es usada también en el término de la nueva era y denota autodependencia, o sea que no necesita ni de Dios. La iglesia de la Laodicea había desechado a Cristo, suplantándolo por el materialismo, al grado de que Cristo desde afuera toca la puerta para ver si algún entendido abre la puerta y quiere recibirle de nuevo. En este tiempo ha resurgido esta iglesia, que en lo que respecta a la alabanza, se han desplazado los cantos de adoración que enaltecen a la Santísima Trinidad, y en cambio han colocado el ruido ensordecedor de la batería. Me ha tocado estar en algunas iglesias, donde la voz del que dirige los cantos no se oye para nada. Todo lo acaparan los instrumentos, y en lo que toca a las grabaciones, principalmente los rockeros cristianos, estos no lo hacen por alabar a Cristo, sino por vender sus cassettes. O sea que el cristianismo moderno se ha vuelto un comercio. Y muchas veces el nombre de los cantantes se hace más famoso que el nombre de Cristo. No olvidemos que esta fue la tragedia del que dirigía los Beatles, John Lennon, que se pasó de la raya cuando proclamó que ellos, los Beatles, eran más famosos que Jesucristo, y Dios le cortó a este necio, le cortó la vida de la tierra de los vivientes. Que este mensaje sirva de alerta para los cristianos que en verdad desean agradar a Dios, para que cada día busquen la santidad que demanda la palabra, que andemos en el temor y en la obediencia, y temblemos ante la presencia de nuestro Dios, y tengamos cuidado, no seamos atrapados por los cantos de sirena de la nueva era, que desgraciadamente se ha metido en algunas iglesias evangélicas a través del rock cristiano. La Biblia dice que tenemos que alabar a Dios, y es Dios mismo quien nos da la clave para dar la alabanza que debemos tributarle. Y es precisamente, y esto está en la Biblia, es con salmos, con himnos y con cánticos espirituales, cantando y alabando al Señor en nuestros corazones. Epístola a los Efesios capítulo 5 y versículo 19. Hermano, usted no tiene necesidad de usar el rock para alabar al Señor, ni la música rap, ni la música pop, porque estos son ritmos totalmente diabólicos. Alabemos al Señor con las miles de alabanzas que el Espíritu Santo ha inspirado a sus siervos y siervas, que les ha dado cantos que enaltecen la divinidad del Padre, del Hijo y del Espíritu Santo. Y qué bien haríamos si le diéramos la honra y la gloria al Señor a través de estos cánticos espirituales. Es verdad que la Biblia dice que hay que cantar cántico nuevo al Señor, pero qué bueno sería también que las iglesias cristianas entonaran esos cánticos del pasado que hacen revivir el espíritu del creyente, que quebranta el corazón y hacen llorar el alma. He aquí algunos de esos himnos inspirados que se cantaban en el pasado, y qué bueno que se cantaran también en este tiempo, junto con los cánticos nuevos que menciona la Escritura. Aquí tenemos alguna lista de cánticos, de esos cánticos que se cantaban en aquellos años y que muy pocas veces o raras veces o casi no se tocan o se cantan en las iglesias. La visión de la cruz, las 100 ovejas, me ha tocado, seguiré do tú me guíes, en el monte Calvario, ven pecador que te llama Jesús, te vengo a decir, qué lindo es mi Cristo, manos cariñosas, bellas mansiones, cuán grande es Él. Bien, ¿y cuántas canciones más podríamos encontrar en nuestros himnarios, además de los coros de avivamiento, que también son parte de la alabanza para nuestro Dios? Hermanos, olvidémonos del rock cristiano y dediquémosle a Dios lo mejor de la alabanza. Y de esta manera, estamos dando por finalizado este interesante tema sobre el rock, la verdad sobre el rock diabólico, y también lo que se conoce como rock cristiano. Bien,
1: 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En Cristo Jesús, mi Salvador. 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Él es el verdadero arquitecto de tu futuro. 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

Muy bien, ahí estábamos escuchando esos cantos, los hombres de la ciencia, en la voz del dúo Emanuel. Tenemos las 4:12. Dios bendiga.

favor, dice, póngame las alabanzas, enséñame, Señor, y los hombres de la ciencia. Dios bendiga a nuestro hermano José Antonio Fuentes Fuentes, hasta el caserío San Antonio en el Aceituno, y pues con todo gusto ahí vamos a estar complaciendo el canto Enséñame Señor. Ya el tema a los hombres de la ciencia, pues ya hemos estado escuchándolo. Así que saludos en esta hora y bendiciones a nuestros hermanos, y pues vamos a quedarnos con este canto Enséñame Señor en esta hora de la madrugada.

0: Bueno, ahí estábamos escuchando ese canto, El Gran Amor de Dios, con el dúo Cuerdas Celestiales. Tenemos las 4:28. Por acá nos decían, Dios le bendiga, quiero la alabanza después de la muerte. Le escucho en Aveline Bendiciones. Bendiga a nuestra hermana Lorena Cruz. Y por ahí hemos estado escuchando ese canto que nos había solicitado, en la voz del grupo Fortaleza.
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0: Estamos en el espacio de Cuerdas del Alma en esta hermosa hora de la madrugada. Vamos a escuchar esta hermosa alabanza en la voz del dúo Eclesiastés, el Génesis. Dicen por acá, Dios le bendiga, hermano Betuel, una alabanza, esperando, bendiciones para usted y feliz madrugada. Dios bendiga a nuestra hermana Fortunata Márquez, hasta allá Brentwood en New York, y por ahí vamos a estar complaciendo con ese hermoso canto. Nos quedamos con esta alabanza.

Bueno, y escuchábamos ese canto, el tema Falsa Devoción. Tenemos las 4:53. Ahí hemos estado complaciendo temas que teníamos solicitado. Dios bendiga a nuestro hermano Israel Torres, que por ahí nos pidió el canto Sodoma y Gomorra con los voceros de Cristo. Ahí hemos estado escuchando esa alabanza. Dios bendiga a nuestra hermana también, que por ahí nos pidió el canto Cristo te llama y el tema Falsa Devoción. Ahí estuvimos escuchando esa alabanza. Bendiga a nuestra hermana Rosa Membreño también, quien nos pidió el canto Mansión Hermosa en la voz del trío Alfa y Omega, y hemos estado escuchando ese canto también. Dios bendiga a nuestro hermano ahí en Corinto también, que se nos reportó y nos solicitó el canto ¿A dónde iré? Con los hermanos Chacón. También por acá tenemos ese canto para poderlo complacer. Bien, estamos llegando casi al final de este hermoso espacio de Cuerdas del Alma. Vamos a quedarnos con este canto ¿A dónde iré? Y luego el tema Al empujón con el dúo Líbano.

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1: Te pedimos que hagas llover sobre nuestra tierra. Haz llover sobre nuestra nación, Señor. Rompe los cielos.

Nuestro Dios reina. Regocíjese la tierra. Alégrense las muchas costas, nubes y oscuridad alrededor de él. Justicia y juicio son el cimiento de su trono. Fuego irá delante de él y abrazará a sus enemigos alrededor. Sus relámpagos alumbraron el mundo.

Amén, amén. Dios les bendiga, hermanos. En esta mañana es una bendición y a la vez un privilegio el estar aquí nuevamente para poderles acompañar en una jornada más en Radio El Buen Pastor. Les saluda a su servidor, el hermano Vladimir Vigil, y vamos a estar por aquí acompañándoles con la ayuda de nuestro Dios hasta poder llegar así a la una de la tarde. Sean todos cordialmente bienvenidos a nuestra programación radial correspondiente a este día, viernes 17 de julio del año 2026, ya entrando en el último día de esta semana, gracias a nuestro Dios. Así que estamos en antesala del fin de semana y nuestro Dios ha sido bueno con nosotros. Él nos ha guardado durante todos estos días, Él nos ha ayudado y ha provisto también todo lo necesario para que podamos decir nosotros, pues yo tengo un motivo por el cual agradecer al Señor. Amén. Deseo muchas bendiciones a cada uno de los que están en la sintonía en esta mañana. Igualmente, pues, saludamos a cada uno de nuestros oyentes a lo largo y ancho de nuestro país, donde muchos hermanos nos sintonizan, así como también a todos los que a través de internet desde otras latitudes también nos pueden sintonizar en otros países. Ahí llega la señal radial a través de todas las plataformas en la carpeta cibernética, de manera que Radio El Buen Pastor llega a muchos lugares y nuestro deseo es siempre proclamar el nombre de nuestro Señor Jesucristo y que usted sea bendecido con nuestra programación. Así que saludos cordiales para todos en esta bonita mañana de este viernes 17 de julio. Vamos ya en este momento a la reflexión de la palabra del Señor en esta mañana. Para ello le invito a que usted pueda buscar la palabra del Señor. Vamos a leerla hoy en Apocalipsis 3:20. Si usted tiene la posibilidad de buscar este versículo y lo leemos juntos, bien puede, y si no, solamente presta atención a la palabra del Señor que estaremos leyendo en esta mañana en Apocalipsis capítulo 3, versículo 20. Leemos la palabra del Señor tal y como está escrita, honrando al Padre, al Hijo y al Espíritu Santo, y Apocalipsis 3:20 dice así: He aquí, yo estoy a la puerta y llamo. Si alguno oye mi voz y abre la puerta, entraré a él y cenaré con él y él conmigo. Amén. Esta es la palabra del Señor, leída en esta mañana. Mis hermanos, vamos a meditar sobre un pensamiento que hemos titulado El invitado a la puerta. Originalmente, estas palabras no fueron escritas para personas que nunca habían oído de Dios, sino que estas palabras fueron escritas para una iglesia que estaba ubicada en una localidad llamada Laodicea. Una iglesia que se había vuelto tibia según las características que habla la palabra del Señor sobre esta iglesia de Laodicea. La principal característica de esta iglesia es que se había vuelto tibia, y prácticamente vemos la postura de la gracia cuando dice: yo estoy a la puerta. Lo más impactante en este versículo es quién está afuera de esta iglesia. No está

Afuera, un hermano, no estaba afuera, una persona, cualquiera. Piense usted quién es el que estaba afuera. Según lo que narra, impacta que el que estaba afuera es el creador del universo, el rey de reyes, y él decide ponerse en una posición de humildad. La iniciativa es de Dios, porque él dijo: aquí yo estoy a la puerta y llamo. La iniciativa es de Él. No somos nosotros buscando a Dios. Es Él quien nos busca a nosotros. Y Él nos buscó allá donde antes estábamos perdidos en delitos y en pecados. Él nos rescató de ahí para darnos a nosotros vida eterna. También miramos que Él tiene mucha paciencia, porque Él no toca una vez y se va. Él permanece allí esperando. Por eso dice: he aquí, yo estoy a la puerta y llamo. O sea que Él tocaba, pero también hablaba, porque dice: si alguno oye mi voz. De manera que Él tocaba la puerta de esta iglesia. Estaba esperando. Dios no derriba la puerta para entrar a la fuerza, sí o sí. Él respeta nuestra voluntad. El llamado externo, porque Él dio los toques. Y en nuestra vida cotidiana hoy en día, los toques pueden ser las circunstancias, las pruebas o una palabra de un amigo. Ese es el llamado externo. Pero luego vemos que también existe un llamado interno, porque dice: si alguno oye mi voz. Estos que probablemente escuchen su voz son los que estaban dentro de la iglesia. Es decir, que en este tiempo es ese susurro en el espíritu que nos dice que necesitamos algo más que lo material. Es aquello que nos llega como un pensamiento y nos dice: necesitas más oración, necesitas ir más a la iglesia a congregarte, necesitas hacer esto y lo otro. Entonces, porque la Laodicea era rica económicamente hablando, ellos tenían mucha prosperidad, pero lamentablemente esta iglesia estaba vacía de Cristo. Tenía lo material, pero le hacía falta lo mejor, que era tener abundancia espiritual. Entonces vemos que la decisión del hombre depende de uno mismo, de abrir la puerta o no abrirla. Aquí está el misterio de la fe, que la puerta solo tiene una manija, y esa manija está del lado de adentro. Ahora, ¿qué puede ser el obstáculo? ¿Qué es lo que bloquea muchas veces nuestra puerta? Pues uno de esos, de esas cosas que bloquean nuestra puerta puede ser el orgullo. Otra que bloquea de manera muy especial la puerta es el pecado. Pero también hay otras pequeñas o pequeños objetos que bloquean también nuestra puerta, como las ocupaciones, o simplemente la tibieza de creer que ya lo tenemos todo. El acto de abrir. ¿Qué es el acto de abrir? Abrir la puerta es un acto de rendición. Abrir la puerta es admitir que necesitamos al invitado dentro de nuestra casa. Si usted se fija, cuando alguien llega, toca la puerta, esa persona está esperando que usted le abra, y cuando usted abre la puerta le da la bienvenida y le dice: pase adelante, tome asiento. Y ahí esa persona se sienta y empieza a platicar, porque se sintió cómoda, porque usted de su propia voluntad abrió la puerta y amablemente le dice que pase adelante. Entonces, igualmente nosotros, asimismo es nuestro Señor Jesucristo. Él está a la puerta, ahí tocando. Ya depende de nosotros
si le damos entrada o si simplemente decidimos ignorar ese llamado. Pero ¿cuántas veces nosotros hemos, hermano, descuidado ese llamado? ¿Cuántas veces no hemos atendido ese llamado que Él ha tocado nuestra puerta, nos ha hablado a través de una predicación, nos ha hablado a través de un sueño, a través de un sentir, y nosotros no hemos abierto esa puerta? Pero lo más importante de todo es que al abrir la puerta a nuestro Señor Jesucristo, Él hace algo muy especial, porque dice que si alguno oye mi voz y abre la puerta, dice, entraré a Él y cenaré con Él y Él conmigo. En la cultura bíblica, cenar con alguien era el máximo símbolo de comunión y amistad profunda. Entonces no es una visita formal, no es Jesús viniendo a inspeccionar la casa, sino que es Jesús viniendo a compartir vida, porque donde Él está, ahí, hermano, hay vida. Amén. La transformación ocurre cuando Jesús entra. Él no viene como un huésped pasivo a buscar posada, a que le den refugio, sino como el Señor de la casa que trae provisión y paz. ¿Cuántos queremos que Jesús esté con nosotros en nuestra casa? Si nosotros, hermano, cada día necesitamos de nuestro Dios, qué bonito es que Él cene con nosotros, que Él esté ahí con nosotros. Y muchas veces así lo hemos visto, porque nuestro Dios ha puesto paz en nuestro hogar y ha provisto muchas cosas. Pues dejémoslo que siga entrando, que Él siga llegando a nuestra casa, que cuando Él nos habla a través de la oración, nosotros no mostremos tibieza, sino que de buena voluntad accedamos a lo que Él nos pide. Mire que, ya para ir concluyendo, fíjese que es irónico que Jesús estuviera fuera de su propia iglesia en la Laodicea, cuando Él tenía que estar dentro, pero en muchas iglesias Él está fuera porque no se le da libertad, no se le da la prioridad que se le debería de dar. Entonces podemos muchas veces nosotros tener el nombre de cristianos, el nombre de que somos cristianos, pero tener a Cristo fuera de nuestra rutina diaria. Pero hoy el sonido del toque sigue vigente. Él en esta mañana nos ha vuelto a decir, he aquí yo estoy a la puerta y llamo. Y nos dice, si alguno oye mi voz y abre la puerta, entraré a Él y cenaré con Él y Él conmigo. Amén, hermanos. Hacemos ya de esta manera concluido esta breve y pequeña reflexión, pero basada en la palabra del Señor en Apocalipsis 3:20. En este momento vamos a elevar unas palabras de oración a nuestro Creador. Señor amado, muchas gracias damos por este tiempo y por este privilegio que hoy nos has permitido. Gracias, Señor amado, por esta oportunidad que nos has concedido hoy de poder haber leído la palabra y haber encontrado en ella una palabra en esta mañana que nos ha motivado. Queremos que tú entres, Señor, en nuestra vida, que tú entres en nuestra casa, que tú entres, Señor, en nuestra familia, que tú, Señor, hagas de nosotros lo que bien pareciere, de manera que de ti hemos tenido provisión, hemos tenido muchas bendiciones y muchas veces no lo hemos reconocido como tendría que ser. Pero en esta mañana tu palabra nos vino hablando y queremos que tú entres en nuestra vida, porque cada uno de nosotros necesitamos de ti. Llega, Dios mío, a muchos hogares a través de la programación radial de esta mañana. Que sea tu presencia, tu Espíritu Santo, ministrando de acuerdo a tu voluntad y de acuerdo a nuestra necesidad, que tú siempre suples, porque eres el Señor de nuestra vida, el Señor de nuestra casa. Llevas provisión para poder compartir con cada uno
de nosotros, Señor. Muchas gracias en esta mañana damos por este tiempo y esta oportunidad que nos has, Dios mío, regalado para poder leer tu palabra. Gracias, Padre, Hijo y Espíritu Santo. Amén y amén. Muy bien, hermanos, después de esta breve reflexión, vamos a dejar por acá un tema musical y luego ya procederemos con el espacio o el programa Trompetas de Cristo.

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Bueno, bueno, mis hermanos, en esta mañana se ha llegado el momento de presentar este espacio de Trompetas de Cristo, agradeciendo también el patrocinio de Librería El Buen Pastor. Es una bendición estar por aquí acompañándoles una vez más, con ese bonito deseo de que juntos nos podamos gozar con esta programación radial, saludando a cada uno de nuestros oyentes que están en sintonía en diversos lugares en esta mañana, por ahí disfrutando de un hermoso amanecer en compañía de la programación radial de Radio El Buen Pastor. Bueno, hemos escuchado por ahí el tema León Rugiente en voz de José Román. También nos han solicitado el tema La Iglesia Se Coronará, tema también con el hermano José Román. Vamos a estar escuchando ese tema musical ahí, saludando a nuestro hermano Juan Salmerón, que se ha reportado con nosotros. Igualmente nuestra hermana Fortunata Márquez solicita el tema Ahí Viene el Maestro con Los Alegres de Terán. Hermana Esperanza Bautista desde Honduras nos está solicitando el tema Solo Me Quedas Tú, un tema de Paola Marino, tema que estará por ahí siendo programado también. También tenemos un mensaje de parte de nuestro hermano Freddy, que nos está solicitando el tema El Viajero. Soy viajero con el hermano Nicolás Pereira, el tema que estaremos escuchando. Dios bendiga también a nuestra hermana Lady Romero. Nos dice bendiciones de lo alto, mi hermanito. Gusto escucharle. Saludos y que el Dios Todopoderoso le bendiga en su turno. Bueno, muchas gracias a todos los que nos sintonizan. Así será, con la ayuda de nuestro Dios. Vamos a disfrutar este turno, esta jornada, de la mejor manera posible, y qué mejor que con su sintonía y escuchando estos hermosos temas musicales. Así que sin más preámbulos, proseguimos por acá escuchando este bonito tema titulado La Iglesia Se Coronará, tema interpretado por nuestro hermano José Román.

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1: Bueno, y teníamos ese bonito canto titulado Soy Viajero, un tema muy bonito que hemos escuchado en esta oportunidad en voz de nuestro hermano Nicolás Pereira. Por ahí, pues, un tema que nos había sido solicitado en esta bonita mañana también a través de un mensajito de texto en nuestro número de WhatsApp. Dios bendiga a todos nuestros hermanos que siguen por ahí en la sintonía de Radio El Buen Pastor. Saludos ahí a nuestro hermano Freddy, también el hermano Israel Torres, que nos está solicitando el tema titulado Besos Secos en voz de el hermano Tony Sauceda. Vamos a estar escuchando este bonito tema musical también mientras ya amanece aquí en El Salvador. Gracias a nuestro Dios por un nuevo día, por un nuevo amanecer que nuestro Dios nos concede. Vamos a escuchar entonces ese bonito tema que nuestro hermano nos ha solicitado, el tema Huesos Secos. Dios bendiga a nuestro hermano Israel, que también se reporta cada día con nosotros, así como cada uno de nuestros oyentes allá en diferentes lugares. Que nuestro Dios les pueda bendecir de una manera muy especial. Saludos para la familia Guandique Larios, que está en la sintonía en esta hora allá en Las Placitas, San Miguel. Que Dios les bendiga a nuestros hermanos ahí en ese lugar. Agradecemos esa sintonía también, fieles oyentes de esta familia Guandique Larios ahí en Las Placitas. Nuestro Dios les pueda bendecir también de una manera muy especial. También saludamos a nuestro hermano Juan Castro Lemus, que se ha reportado con nosotros también y nos solicita el tema Ha Empezado a Llover con mariachi, dice nuestro hermano, que lo busquemos así, en ese género, en ese estilo. Así que lo vamos a estar buscando también, saludando también de manera muy especial ahí a nuestro hermano José García, Jorge García, por ahí en la sintonía también a través de Facebook. Muchas bendiciones a nuestro hermanito Jorge García y a nuestros hermanos que nos visualizan también a través de la transmisión que se está llevando a cabo en nuestra página en Facebook. Así que en este momento nos vamos a despedir ya de este programa de Trompetas de Cristo, el cual ha llegado a usted gracias a la finísima cortesía de Librería El Buen Pastor. Nos despedimos escuchando este tema titulado Huesos Secos en voz de nuestro hermano Tony Sauceda.

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Muy bien, ahí teníamos ese bonito tema titulado Dulce Amor, tema interpretado en esta mañana por el Ministerio de Alabanza, Jesús es la Roca, llegando ya a las 6 de la mañana con 25 minutos, 6 más 25 minutitos en todo El Salvador, y nosotros seguimos aquí acompañándole y disfrutando de esta bonita programación. Por acá nos están solicitando también el tema de La Higuera con hermana Esther Reyes. Vamos a estar buscando este tema a ver si lo encontramos. También nos han solicitado el tema Quiero Verle con Paola Marino. Saludos a nuestra hermana Sandra de Benítez, que nos escucha aquí en San Francisco Gotera, y ella nos está solicitando este tema musical, el cual estaremos programando con el mayor de los gustos. Recordarles que a las 6:45 tendremos el espacio de agenda ministerial, luego a las 7 de la mañana el programa radial El Sonido de la Trompeta Final, a las 10 de la mañana tendremos el programa Reconciliando a los Hombres con Dios, y a las 11 de la mañana el programa Una Fuente en el Desierto. Eso nos espera para el resto de esta mañana. Así que agradecemos a todos vuestra sintonía y también deseamos que usted se esté gozando junto a nosotros con esta bonita programación radial a estas horas de la mañana. Buen provecho también para usted que ya está desayunando. Es una bendición lo que Dios ha provisto para esta mañana y hay que disfrutarlo de la mejor manera. Buen día para todos. Continuamos escuchando a Paola Marino y este bonito canto titulado Quiero.

0: En un momento regresamos con más. Vamos a una pausa comercial.
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4: ¿Dónde están los que te acusaban?
5: Ninguno, señor.
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9: Son las 6:40.
10: De manera de miércoles, como avanza un día a la vez y la mañana dos, y vas a ver, en el campo. Tan bonito día, un día.

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Bueno, se ha llegado el momento de presentar este espacio informativo de Agenda Ministerial para este viernes 17 de julio. Iniciamos con la información correspondiente. Tenemos a la Iglesia del Dios Vivo del Concilio Latinoamericano de San Francisco Gotera. Hoy tiene culto de caballeros iniciando a las 4 de la tarde. La invitación la hace el pastor Domiciano Argueta. Iglesia de Dios de Atos 2 en Mianguera. Hoy tiene culto de oración frente al Instituto Nacional de San Luis, iniciando a las 3 de la tarde. Invita el pastor Andrés Pérez. También tenemos la Iglesia Manantiales de Vida Eterna de Cantón El Aceituno. Hoy tiene cultos en diferentes sectores. Invita el pastor Joel Cruz. Iglesia Cristo Te Llama de El Rodeo se Sembra. Hoy tiene culto de enseñanza a las 3 de la tarde y oración desde las 5 en adelante. Invita el pastor Marvin Salgado. Iglesia Lirio de los Valles del Concilio Latinoamericano en el Volcán Delicias de Concepción. Ella tiene células familiares. La invitación la hace el pastor Antonio Ruiz. Iglesia El Buen Pastor de Cantón Potrero Adentro San Simón. Este día tiene visitas a los hogares. Iglesia de Dios de la Profecía Universal en Barrio La Cruz, San Francisco Gotera. Este día tiene culto de enseñanza iniciando a las 3 de la tarde. Bueno, también tenemos la Iglesia Tabernáculo de Avivamiento de las Asambleas de Dios en Aguasarca, Torola, que hoy tiene culto evangelístico iniciando a las 4 de la tarde. Invita el pastor Armando Barahona. Proseguimos con la Iglesia de Dios de la Profecía Universal ubicada en Chilanga, que hoy a las 6 de la tarde tiene culto general. Invita el pastor Oscar Martínez. Iglesia Pentecostal Movimiento Internacional, ubicada en Notificación Santo Domingo de San Francisco Gotera. Hoy tiene culto general iniciando a las 4:30 de la tarde. Invita la hermana Rosa Mélida. Iglesia Misión Cristiana Elín, ubicada en Colonia San José frente al parque. Hoy a las 3 de la tarde tiene culto general. La invitación la realiza el pastor Carlos García. Iglesia de Dios en el barrio Las Flores se Sembra. Hoy tiene culto del Concilio de los Amigos de Dios iniciando a las 2 p.m. Invita el pastor Felipe Centeno. Iglesia Árbol de Vida del Concilio Latinoamericano ubicado en Caserío La Guara de Cacaopera. Hoy tiene culto de jóvenes iniciando desde las 4 de la tarde en adelante. También tenemos la Iglesia Asambleas de Dios Ebenezer en Colonia Brisas del Río, Yoloaiquín. A las 3 p.m. tiene culto de fraternidad de varones. Iglesia de Dios Mundial en Colonia Morazán número 2. Hoy a las 4:30 p.m. tiene culto general. Iglesia de Dios de la Profecía Universal ubicada en Sensembra. A las 6 de la tarde tiene culto dirigido por los jóvenes. Iglesia de Dios de la Profecía Universal en Piedra Luna. Hoy tiene culto general iniciando a las 3 de la tarde. Iglesia Jehová Chama de Asambleas de Iglesias Cristianas en Comacarán. Tendrá culto de oración hoy a las 5 de la tarde. Oasis Iglesia de Dios ubicada en Union City, Nueva Jersey. Hoy a las 8 de la noche tiene culto general. Iglesia Emanuel de las Asambleas de Dios en Notificación Bello Amanecer San Carlos tiene hoy esta tarde culto general iniciando desde las 6 de la tarde en adelante.

0: Tenemos también la Iglesia de Dios de la Profecía Universal, ubicada en Cantón Avelines. Hoy tiene culto de enseñanza iniciando a las 2:30 de la tarde. Iglesia de Dios de la Profecía Universal en Barrio Las Flores, San Francisco Gotera, ubicada a 100 metros arriba de Iglesia del Dios Vivo. A las 3 de la tarde tiene culto de enseñanza. Iglesia Profética Josué 1:9 en El Divisadero. Esta noche tiene vigilia desde las 8 p.m. en adelante. Invita el pastor Catalino Rodríguez. Iglesia de Dios de la Profecía Universal en Villa de San Carlos, que hoy tiene culto de enseñanza bíblica a las 3 p.m. Invita el hermano Emilio Fuentes Pozo. Iglesia Evangélica Apóstoles y Profetas Verbo de Vida, ubicada en Colonia San José Las Flores, en Santiago de María. Hoy a las 4 de la tarde tiene culto general. Invita el pastor José Hernández. También tenemos la Iglesia Betel de las Asambleas de Dios de San Francisco Gotera, ubicada a 300 metros al oriente del Polideportivo. Hoy tiene culto en filial de la Colonia Ciudad Pacífica en San Miguel, iniciando a las 6 de la tarde y a las 8 de la noche, noche de avivamiento. Invita el pastor Arturo Membreño. Iglesia El Buen Pastor en Caserío Las Quebradas en Arambala. Hoy tiene culto dirigido por la Sociedad de Damas, iniciando desde las 3 de la tarde en adelante. También tenemos la Iglesia El Buen Pastor de Chilanga. Para este día tiene células de crecimiento. Iglesia de Dios de la Profecía Universal de Guatajiagua. Hoy tiene enseñanza bíblica a las 4 de la tarde. La invitación la hace el pastor Dimas Ventura. Iglesia de Dios de la Profecía Universal de Colonia El Manguito en Delicias de Concepción. Hoy tiene culto en el Campo Blanco de Colonia Buenos Aires, en San Francisco Gotera, iniciando a las 4:30 p.m. en el hogar de Hermana Julia. La invitación la hace el pastor Ramón Reyes Membreño. También tenemos la Iglesia del Buen Pastor, ubicada en Colonia Vista al Río, en Villa El Rosario. Hoy tiene grupos de células, grupo 1 y grupo 2, en diferentes sectores de la colonia, y grupo 3 y grupo 4 en Caserío El Tablón desde las 5 p.m. Invita el pastor Henry Vázquez. Y concluimos con la Iglesia Nuevo Pacto del Concilio Latinoamericano en Caserío El Cutuco en Nianguera, que hoy a las 5 p.m. tiene culto de Sociedad de Caballeros. Invita el pastor Kevin Corea. Bien, y esto ha sido todo en cuanto a agenda ministerial correspondiente a este día viernes 17 de julio. En breves instantes, a las 7 de la mañana, viene el programa radial El Sonido de la Trompeta Final.
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al 20. Y la iglesia del Señor dice, la iglesia del Señor dice, doy gracias al que me fortaleció, a Cristo Jesús, nuestro Señor, porque me tuvo por fiel, poniéndome en el ministerio, habiendo yo sido antes blasfemo, perseguidor e injuriador, mas fui recibido a misericordia, porque lo hice por ignorancia, en la incredulidad. Pero la gracia de nuestro Señor fue más abundante con la fe y el amor que es en Cristo Jesús. Palabra fiel y digna de ser recibida por todos, que Cristo Jesús vino al mundo para salvar a los pecadores, de los cuales yo soy el primero. Pero por esto fui recibido a misericordia, para que Jesucristo mostrase en mí el primero de toda su clemencia, para ejemplo de los que habrían de creer en él para vida eterna. Por tanto, al Rey de los siglos, inmortal, invisible, al único y sabio Dios, sea honor y gloria por los siglos de los siglos. Amén. Este mandamiento, hijo Timoteo, te encargo para que, conforme a la profecía que se hicieron antes en cuanto a ti, milites por ella, la buena milicia, manteniendo la fe, buena conciencia, desechando la cual naufragaron en cuanto a la fe algunos, de los cuales son Himeneo y Alejandro, a quienes entregué a Satanás para que aprendan a no ser blasfemos. Gracias, Padre Celestial del Cielo. Gracias por esta palabra, Señor. Habla mi vida. Habla la vida de este pueblo, Padre bendito de la gloria. Que todos los que estamos acá, Señor Dios Todopoderoso, ninguno, Señor, nos vayamos de este lugar, Maestro amado, Padre, sin recibir una palabra tuya, Padre bendito de la gloria. Usa este polvo, Señor. Usa esta tierra, que sin ti no somos nada, Padre amado. Yo reprendo todo demonio, todo mal espíritu del diablo, todo aquello, Señor, que venga a perturbar las mentes, los corazones, la vida de mis hermanos, para que podamos ser, Maestro bendito, llenos de esta palabra, Señor. Gracias, Padre, gracias, Hijo, gracias, Espíritu Santo. Amén, Señor, y amén. Puede sentarse, iglesia. En estos textos que hemos leído, encontramos tres verdades fundamentales. Si empezamos a unir exactamente las tres partes, la primera, que es del 12 al 17, habla del poder y del perdón. El 18 habla de pelear la buena batalla. Y el 20, 18, 19 y 20, la importancia de tener una conciencia limpia. Entonces podemos dividir en tres partes este evangelio. Y podemos hablar, muchos hablan y creen que en el viaje misionero que tuvo Pablo, cuando sale de la cárcel en el capítulo 20 de Hechos, piensa que Pablo deja a Timoteo en Éfeso. Pero otros creen que fue tiempo después. Pablo hizo un quinto viaje
Y él sabía que sus días estaban culminando. Vemos un hombre que físicamente estaba quedando sin fuerza. Físicamente ya no era el mismo Pablo. Cuando había tenido aquel encuentro, camino a Damasco, ya no era la misma persona que físicamente tenía esa fuerza. Ya cuando entra uno en sus años, ya ni la vitamina siente que le hace efecto como cuando era jovencito y corría y brincaba. Es muy diferente. Esta palabra que nosotros hemos leído son las palabras, las últimas palabras, o una de las últimas palabras de un hombre preocupado por la iglesia. De un hombre preocupado que aquel que había dejado de pastor en aquella iglesia de Éfeso, una iglesia donde se luchaba contra la idolatría, contra la brujería, la santería, los ídolos, fuera un joven que estuviera plantado, que estuviera dispuesto a darlo todo. Un hombre que sabía que aunque sus días estaban acortando y que ya llegaba a su final de la carrera, quería transmitirle un mensaje a aquel hombre que le quedara arraigado. Yo no sé cuántos de ustedes, algún familiar o alguien murió y te dejó una palabra, y esa palabra la tesoras y la guardas como un recuerdo grande. Pablo quería que Timoteo guardara esta palabra, y vea cómo empieza él. Empieza poniendo la misericordia de Dios, como era tan grande, y se pone él como ejemplo, como la misericordia de Dios había sido tan grande, habiendo él sido un blasfemo, perseguidor en contra de la iglesia, persiguiendo la iglesia. Él había sido testigo aún de la muerte de Esteban. Sabía que era un perjudiador, tal vez era un malcriado, era un hombre que no tenía escrúpulos, tenía letras seculares, tenía estudios seculares, pero no conocía temor de Dios. Y como el gran Dios Todopoderoso tuvo gran misericordia de él, y le estaba enseñando a Timoteo, y estaba poniéndose él como testimonio. Cuando nosotros le hablamos a alguien y le estamos diciendo la verdad, hermano, porque hay gente que del evangelio se creen que son santos, que caminan en el aire, que nunca anduvieron caminando en la tierra, que nunca pecaron, pero en esta carta encontramos a un Pablo que le está diciendo: yo fui un perjudicador, yo fui un perseguidor, pero Dios tuvo misericordia de mí, me cambió mis manos, mi lenguaje. Mírame, Timoteo, ahora yo estoy firme, y yo quiero que también tú permanezcas firme. No importa, venga lo que venga, Timoteo, quiero que entiendas que la misericordia de Dios es más grande, más que todo y más que cualquier cosa en esta tierra. Pero tú tienes que entender una cosa, Timoteo, tienes que mantenerte firme, tienes que pelear por la sana doctrina, tienes que mantenerte es lo que tú has aprendido. Que venga quien venga a este lugar, venga quien entre por esa puerta, te mantenga firme, firme peleando la buena batalla, la buena batalla. En esta palabra Pablo se recuerda de sus años violentos, de su vida pasada, y empieza y dice: doy gracias. Si pudiera entender la iglesia, los cristianos, los que somos llamados predicadores, los que somos llamados pastores, los que somos llamados hijos de Dios, pudiera

Fortaleció a Cristo Jesús, nuestro Señor, porque me tuvo por fiel poniéndome en el ministerio, habiendo sido yo blasfemo, perseguidor. Oiga lo que le estoy diciendo, injuriador. Pero oiga lo que le estoy diciendo, se muestra el gran amor de Dios, que no importa el hombre, lo que el hombre sea, no importa lo que el hombre haya hecho, el amor de Dios lo perdona todo, lo cambia todo, transforma todo. Y le está diciendo, mírame como ejemplo, yo fui una persona que no merecía predicar la palabra, no merecía ser llamado pastor, pero la misericordia fue tan grande, y le doy gracias al Eterno porque me tuvo por un privilegio de poder llegar a ser un pastor, de poder llegar a ser un predicador, de poder llegar a ser un evangelista, habiendo sido yo ladrón, habiendo yo sido perseguidor. Y empieza Pablo a decirle, quiero que entiendas, Timoteo, que la misericordia de Dios no tiene frontera, no ve nombre, ni raza, ni color. El hombre que pone frontera, el hombre que puede hacer barrera, el hombre que dice que es negrito, que es chinito, que hispano, ese es un blanco, pero la misericordia de Dios está sobre todo, sobre todo. Y Dios llama al hombre, y cuando Dios tiene un propósito en el hombre, lo transforma, lo cambia, lo hace diferente. ¿Sabes qué pasa? Hay gente que dice esta palabra, de lo que fuiste, ni te acuerdes. Y yo le digo esta palabra, si usted va a recordar su vida para fantasearse lo que fue, le es pecado. Si usted se para y dice, yo fui gran mujerero, y lo disfruta y se le ven los ojos, yo fui una aquí, no lo diga. Diga esta palabra, fui un hombre desordenado, mujerero, pero Dios tuvo misericordia de mí. Cuando yo les digo a ustedes que fui un fumador y fue todo, no se los digo, hermano, no se los digo para que ustedes digan, oh, el pastor, no, se los digo como testimonio del Dios que tengo, del Dios que cambia, del Dios que transforma, del Dios que hace de lo imposible posible, del Dios, hermano, que sabe regenerar, que sabe cambiar, que sabe transformar, que sabe hacer las cosas diferentes en nuestra vida. El apóstol Pablo estaba reconociendo aquí la misericordia, la gracia de Dios para con nosotros, la gracia de Dios se mostrado desde mucho tiempo antes. Lo que pasa es que el ser humano, oye lo que le estoy diciendo, y eso es duro decírselo, pero es la pura verdad. Cuando pasa el hombre y tiene 5, 6 años, 9 años, 10 años en el evangelio, se le está olvidando quién lo perdonó, se le está olvidando quién lo limpió, se le está olvidando quién lustró, quién curó sus heridas, quién lo trajo chineado, quién le dijo, mi hijo eres tú, tú eres la niña de mis ojos. Y se le ha olvidado aquella gran misericordia que Dios ocupó, quién éramos nosotros, hermanos, para que bajara desde el tercer cielo a esta tierra y sufriera el oprobio y estuviera en una cruz del Calvario, en una cruz de madera, habiendo sido golpeado, masacrado, cruzado con aquella espada. Oiga lo que le estoy diciendo, quién éramos nosotros. Y el amor tiene que permanecer en nosotros cada día. No tenemos que ver, oiga lo que le estoy diciendo, un día más solo de vida, sino que un día más de oportunidad de decir el amigo, que Cristo te ama, Cristo te puede cambiar, Cristo te puede transformar. Mírame a mí, yo viví una vida de desgracia, pero la misericordia de Dios fue tan grande, cambió mi lamento. Ahora le adoro al Rey de Reyes, ahora exalto al Señor de Señores, ahora yo vivo una vida que no la vivía antes, pero tiene que haber en nosotros, se necesita agradecimiento para con el Señor, para venir a contar las maravillas que Cristo ha hecho en estas vidas, y la que va a ser mañana, y la que va a ser el próximo años. Pero necesitamos gente que aprende a reconocer, como Pablo estaba reconociendo aquí, que sin la misericordia de Dios él no hubiera llegado hacia donde estaba. Doy gracias al que me fortaleció, al que me limpió, al que me dio la fuerza para seguir caminando. ¿Cuántas veces llegó la debilidad a nuestra vida y nos dijo, ya no sigas? Pero te fortaleció el Señor. ¿Cuántas veces te dice, ya no sigo? Pero te fortaleció el Señor.
Ahora pueden decir: Dios me ha ayudado.

0: ¿Cuántas veces me ha fortalecido a mí? Pastor, pero es que usted, pastor, usted tiene que estar todo el tiempo con fuego, no te equivoques. Oiga lo que te estoy diciendo, la divinidad espiritual, esa no está viendo si eres pastor, esa no está viendo si eres evangelista. El diablo te quiere matar, botar, te quiere hacer pedazos, pero la misericordia de Dios ha sido buena conmigo, y por eso yo estoy en esta noche predicándoles la palabra, y le estoy diciendo que sí se puede, que sí se puede, que en el Señor podemos, que con la gloria de Dios podemos, reconociendo que Él es que te fortalece, Él es que te restaura, Él es que te levanta, Él es que te hace que entiendas una palabra, que Él está con nosotros siempre, y que sin Él nosotros no somos nada. Pablo le está diciendo a Timoteo, mira, si Dios no te fortalece, no vas a poder. He encontrado gente que me ha dicho que no necesita de Dios. Es más, no necesito congregarme. Yo sé quién soy. He encontrado gente que me ha dicho a mí, no necesito estar en la iglesia. Yo soy una persona que me sé sostener. No importa que pase 3 meses, 4 meses. No importa, yo me sostengo. Pero aquí Pablo dice una palabra, doy gracias al que me fortalece, al que me sostiene. Al que está conmigo, el que me ha llevado a caminar todos estos años. ¿Usted cree, hermana y hermano, que después de que le peguen una gran paliza y lo arrastren y lo dejen por muerto, el ser humano va a tener fuerzas para levantarse y va a seguir predicando? No, si muchas veces con una mala mirada, con algo que vemos en la calle, y empieza, hermanos, a tirar el evangelio por el suelo, pero vemos su nombre que estaba determinado, no importa que lo arrastrara, estaba dispuesto a que lo tiraran por aquellos muros, estaba dispuesto a todo, caminando mares fríos sin comer, pero estaba diciendo, si Dios con nosotros, ¿quién contra nosotros? Si Dios está conmigo, ¿quién contra mí? Estaba diciendo una palabra, porque yo no camino solo, dígale al diablo, hermanita, yo no camino sola, Cristo va conmigo, Cristo va conmigo, usted hermano, dígale, Cristo va conmigo, y si Dios conmigo, ¿quién contra mí? Es terrible escuchar una palabra que alguien diga. Que no importa que no vaya a la iglesia por 3-4 meses. Porque si Dios no nos sostiene en sus manos, caemos saliendo de esa puerta. Aquí se muestra el amor de Dios en nuestras vidas. Pablo le quiere transmitir a Timoteo una gran verdad, que entienda que sin el amor de Dios en uno, nosotros estamos muertos. Sin el amor de Dios y su misericordia, no somos nada. Se lo dije en la prédica pasada, si usted pudiera entender las dimensiones que hay de aquellos demonios que están en las regiones celestes, fuera de esta estratosfera. Oye, lo que le estoy diciendo, hay millones y millones de demonios pidiendo tu nombre, estando diciendo, yo quiero matar a Jessica, yo quiero que se caiga de la obra, yo quiero que, oiga lo que le estoy diciendo, cada uno de ustedes tiene su nombre y se arman guerras en los aires para poder quitar el gozo, la alegría, la paz, el deseo de venir a clamar, pero la misericordia de Dios está allí y está diciendo, esta es mi hija, va a llegar, porque va a llegar, aunque el diablo, aunque no te guste, es mi hija, yo la lavé con mi sangre preciosa, y llega, llega, porque llega. Si el hombre no es fuerte, porque él es fuerte. Físicamente no somos ni fuertes, Que te falte el aire 3 minutos, te quedaste lentito. Si en este cerebrito 4 minutos de no aire, de no oxígeno, este cerebro quedas muerto, paralizado. Oye lo que le estoy diciendo, pero el problema que pasa, que muchas veces cuando pasa el tiempo en el evangelio, se nos olvida la misericordia, se nos olvida el amor, y ya no queremos caminar en tierra, sino que queremos caminar en el aire. Que nos vean como los super predicadores, que nos vean como las super mujeres, como los super hombres. No, el que predique, el que cante. Oiga lo que te estoy diciendo, el que dirija su culto, el que haga cuantas cosas dentro de la iglesia, no te hace sentir superhombre. Aquí, por la misericordia de Dios, estamos nosotros aquí. Si no fuera la misericordia de Dios que nos ha acompañado hasta este día, fuéramos cristianos del montón, cristianos muertos, cristianos, oiga, perdidos, gente que no, hermanos, oiga, gente que antes le alabó al Señor, pero que ahora no. Pero nosotros podemos decir, gracias a esa misericordia, gracias a ese grande amor, ¿quién éramos nosotros para que el Señor nos escogiera, para que predicáramos un mensaje, para que habláramos de esta grandeza, para que le cantáramos a Él? ¿Quién estos muchachos para que toquen un piano? Si en el cielo, en el cielo hay ángeles obedientes. Oigan ustedes, jovencitos, hay ángeles que no pecan, hay ángeles que no fallan, y le están tocando al Rey de Reyes, y el Señor está escuchando. ¿Y quiénes son ustedes para que el Señor, aún siendo desobediente, venga el Señor, escuche y tome en cuenta su sacrificio? No son nada, no es nada que canta, pero la misericordia de Dios es buena, que lo está tomando en cuenta por el amor, por el amor, por el amor que tiene el Señor para con el ser humano. Habiendo sido blasfemo, perseguidor, injuriador, mas fui recibido a qué? A misericordia. Misericordia que nosotros hemos perdido. Se queda calladito. Y aunque no aplaude la verdad, al pasar de los años, misericordia que perdimos nosotros, se nos olvidó el favor de Dios. Allá estábamos encunetados. Y usted puede decir, no, pues que una elaboración no importa, pero de una y otra manera un esclavo. Sabe, hermano, hay gente que no toma, hay gente que no es borracho, pero es esclavo de la pornografía. Hay gente que no toma, pero es esclava de los vicios, de jugar cartas, hacer tantas cosas. Hay gente que no toma, pero hermanos, son esclavos de correr ante los brujos, ante los adivinos. Hay gente que, hermanos, oigan, no toma, tal vez no fuma ninguna clase de droga, hermanos, pero hermanos, la televisión lo tiene, pero bien enviciado. No tiene tiempo para nada, está así, 24/7, tiene grandes ojeras. Y el único que puede libertarlo es el Señor. El único que puede cambiarlo es el Señor. El único que puede libertarlo es el Señor. Y nosotros, que hermanos, oigan lo que le estoy diciendo, sabiendo cómo Dios tuvo gran misericordia con nosotros, yo le doy gracias al Señor, porque yo no merecía nada. Y aquí Pablo empieza, y vamos entrando, Pablo empieza su, hermano, una introducción con su testimonio, lo que él había sido, lo que Dios había hecho en él, y empieza a decirle a Timoteo, quiero que entienda quién era yo, pero la misericordia de Dios me alcanzó. Ahora yo quiero que tú entiendas también esta palabra, que no importa, venga lo que venga, pase lo que pase, te mantengas firme, Timoteo, te mantengas firme en la fe, en el amor de Dios lo cubre todo. La Biblia dice en 1 de Corintios capítulo 13, donde se habla más del amor, pueden pasar las profecías, puede pasar todo, pero el amor no va a pasar. Cuando hay amor en nosotros, cuando vemos una persona que está yendo de pérdida en pérdida, hay una palabra que vamos a llevar, hay una palabra que le vamos a llevar al amigo, hay una palabra que le vamos a llevar al vecino, hay una palabra que vamos a decir, hey, Cristo te ama, Cristo te ama, aunque andes perdido, aunque creas que no le va a escuchar porque está muy borracho, porque está muy drogado, pero una palabra, porque no somos nosotros, dijimos que el Espíritu es que cambia, el Espíritu es que transforma, el Espíritu es que convence al hombre de pecado, y usted y yo somos reflectores para ser usados por el Espíritu Santo, por el Espíritu Santo, por la gloria del Espíritu Santo, en el tiempo de que nosotros despertemos y sepamos quiénes somos, sepamos quiénes somos, sepamos quiénes éramos, y ahora lo que somos en los brazos del Señor. Por ignorancia hicimos grandes cosas. Por ignorancia blasfemamos, ofendimos a Dios. Levante la mano el que no ofendió a Dios. Ofendimos. En mi juventud cometí muchos errores. Ofendí. Hice cuántas cosas. Cosas que nunca pensé que Dios fuera a tener misericordia de mí. Cuando el Señor me llamó a sus pies, les he dicho mil veces, tirado en aquel piso, y le dije: Señor, perdóname. Y cuando estaba pidiéndole perdón al Señor, una pantalla, y empecé a ver en esa pantalla todas mis faltas, todo lo que había hecho, en todo lo que le había fallado a mi Dios, hasta las ofensas que le había hecho a mi madre, hasta las veces que le falté respeto a mi mamá. Estos jóvenes le faltan respeto a sus padres como nada. Lo que no saben es que un día viene un día donde van a pasar cuenta, y ese día estarán anotadas toda palabra por palabra, sentimiento por sentimiento, aunque no se lo hayas dicho, pero lo sentiste. Esas palabras van a ser pasadas. Y yo me recuerdo cuando yo estaba tirado en ese piso, empecé a ver en esa pantalla y empecé a ver todas mis faltas, todo lo que había cometido, y yo le dije al Señor: entonces, ¿por qué me llamas? ¿Por qué me traes? Si yo no merezco tu perdón, no merezco ser llamado tu hijo, no merezco que ahora me limpies y me traigas ahora y pueda sentir esto que estoy sintiendo. Yo sentía algo diferente en mi vida. Yo me imagino el apóstol Pablo cuando tuvo aquel encuentro que transformó la historia, que cambió la historia de aquel hombre, que lo hizo sentir diferente, y se acordó todas las cosas que había hecho, todo, oiga lo que le estoy diciendo, todas las cosas injustas que había tenido contra la iglesia del Señor. Yo me imagino que Pablo le decía: ¿Cómo me vienes a buscar a mí, si yo te he perseguido a ti, si yo he perseguido a la iglesia, he masacrado a la iglesia, he perseguido a todos, he sido testigo de cuántas cosas, y cómo vienes a buscarme? Y eso se viene transformando en amor, en misericordia, en todo lo que Dios es bueno. Pero la iglesia de hoy en día vive una vida frívola, ni por el rostro le pasa algo, hermano, de tristeza, de saber lo que hemos sido o lo que fuimos nosotros, y decir: no, hombre, si yo no merecía ser llamado evangélica, yo no merecía ser llamado cristiano, y ahora, gran misericordia que Dios ha tenido, lo voy a dar todo, me voy a esforzar para vivir una vida agradable, para serle fiel al Señor, para darlo todo, para que el Señor se sienta conmigo y diga: ve, siervo, en lo poco me fuiste fiel, en lo mucho te voy a poner. Mensaje tras mensaje se predica hoy en día. Y la iglesia se predicó. Pero saliendo por esa puerta se nos olvidó. Y sigue diciendo: pero la gracia de nuestro Señor fue más abundante con la fe y el amor que es en Cristo Jesús. Siendo sincero, nos hemos vuelto desamorados. Siendo sinceros, si yo le pregunto individualmente, no en medio de todos, sino que solito, y le pregunto si está viviendo ese primer amor, yo le aseguro que muchos de ustedes me dirían: no, pastor. Muchos. No uno, muchos. Porque cuando vives en ese primer amor, hermano, se te hace tarde la tarde para estar en la iglesia. Se te hace tarde para estar en la vigilia. Se te hace tarde para estar en el ayuno. Se te hace tarde para venir a escuchar palabra de Dios. Mira, hermano, hay gente que ni se ha leído la Biblia y de paso salen para afuera. Ni saben a dónde se leyó la Escritura. Vienen entrando campantes como que Dios tiene que darles permiso y decirles: entra, mi rey, para acá, siéntate. No, gente que ni siquiera es capaz de escuchar ni en el libro que se va a leer, ni el capítulo que se va a leer, porque es más importante ir para afuera. Oiga lo que le estoy diciendo: si nosotros amáramos de verdad como el primer amor lo dice, estuviéramos atentos, sintiéramos ese deseo, esa hambre. Si en esta iglesia se mueve la gloria de Dios, imagínese, hermano, donde hay un montón de gente, porque aquí todavía hay gente que ama a Dios de verdad. Pero yo le digo una cosa, hermano, cuando tú amas de verdad y vives en ese primer amor y lo tomas físicamente, tú te desvelas por esa persona, tú hasta te pones bien bonito, hermano. O sea, anda sucio, te vas rapidito a quitar esa ropa, y si sabes que estás echando un poquito mal olor, corres a bañarte, porque ya vas a tener a encontrarte con la persona que amas. Similarmente es el amor que le tenemos a Dios. Aún la boca te pones menta para que no te hueles de patín, pero a la iglesia todos sucios, hermano, a la iglesia llego como quiero, pero le amo, pero le adoro, y el Señor está diciendo: te conozco. Vives una vida que tiene dos caras. No me amas, porque si me amara, guardara mi palabra, mis mandamientos, hicieras lo que yo te estoy ordenando, si entendiera, le dice el Señor, si entendieras mi vida, lo que yo pasé por ti. Eso es amor verdadero, porque nadie dice que tiene más amor que aquel que da la vida por cada uno de nosotros. Y ese fue Jesús. Ahora nosotros decimos que le amamos, pero con nuestros hechos lo estamos despreciando, lo estamos echando afuera. Pero oiga lo que le estoy diciendo: cuando alguien ama, no puedes pasar 2 horas, 3 horas sin hablar con aquella persona. Miren, mi hermano, oiga lo que le voy a decir, pero escúcheme esta palabra. Eran las 2 de la mañana, yo tenía 2 trabajos, hermano. Después de la iglesia salía a lavar platos a un restaurante, y hermano, ya eran las 2 de la mañana, y cuando estaba saliendo a las 2 de la mañana decía: tengo que hablarle a mi novia, tengo que hablarle a mi novia. Y estaba en el camino, iba, pero la iba despertando: ¿qué estás haciendo? No, estoy esperando la llamada, no me he dormido porque sé que me vas a llamar a esta hora. Ese es el verdadero amor. Pero a la iglesia no escuchamos esa llamada, no venimos a la iglesia. Pero si entendiéramos, el amor de Dios fue tan grande, hermano, la dimensión de la salvación de Dios fue sacarlo de ese mundo cenagoso. La palabra dice en Romanos que por cuanto todos pecaron, estaban destituidos de la gloria de Dios, tuvo que venir alguien que se llamaba Jesucristo a venir a rescatarlos, a transformarlos, a hacerlos nuevas personas. Y de eso estaba hablando Pablo en esta palabra. Entienda que el amor de Dios va más allá. Cuando nosotros decimos que amamos, el amor se muestra más allá de todo lo que nosotros podemos imaginarlo. Cuando amamos, no nos importa la fama, porque hay gente que ha dejado hasta la sana doctrina y se ha vuelto a las fábulas porque nunca amaron a Dios. Predicadores que predicaban la palabra y la predicaban con denuedo, hermanos, ahora ya no existen. Usted la va viendo en la prosperidad, pero hablan de que aman a Dios. Pablo en este momento estaba llegando, culminando a su final. Y estaba culminando y le estaba mostrando a Timoteo. Le estaba mostrando a Timoteo que a pesar de que habían pasado los años, permanecía firme. Habían pasado los años, pero permanecía firme. Y estaba preocupado por transmitirle ese mismo evangelio a aquel pastor joven. Tenía una dedicación por hermanos, traspasarle, hacerle que entendiera, que se le metiera hasta en el alma, en los poros del cuerpo. Hay una palabra que me marcó el día que vino el pastor a predicar, el pastor de Pensilvania. Dijo: yo le pido al Señor que venga, porque la generación que viene detrás de nosotros no ama a Dios ni quiere a Dios. Jóvenes que están allí con la cara dura, no entienden, no se meten a la oración. Estamos orando y salen caminando para afuera. Mire, mujeres, ustedes que están aquí, van a ver que estos jovencitos hasta por 3 veces salen para afuera en lo que estamos orando nosotros. Como no deseara que el Espíritu Santo los agarrara en esas gradas y los metiera para adentro y entendieran a qué se viene la casa del Señor, entendieran el sacrificio de Dios. Entonces, si estos jóvenes no quieren saber de Dios, no quieren tener nada de Dios, ¿qué va a pasar cuando nosotros muramos? ¿Qué va a pasar cuando nuestro evangelio, hermanos, oiga lo que les estoy diciendo, nosotros como evangélicos estamos expirando ese día? Por eso era una preocupación de Pablo inculcándole a Timoteo. Aunque era joven, decía Timoteo: yo sé que te vas a correr la palabra, quiero que entiendas del amor, quiero que entiendan de la fe, quiero que entiendan de la perseverancia, quiero que entiendan de la sana doctrina, porque sana doctrina no solo es venir y tratar mal a la gente, ocupar palabras obscenas para predicarle un mensaje a la gente, no, sana doctrina es vivir el evangelio, vivir en amor, en armonía, en paz, en gozo, en alegría. Esa es una sana doctrina, poder enseñar a la iglesia con ejemplo cómo nosotros vivimos el evangelio. Nosotros, por nuestra ignorancia, muchas veces aquel que lo trata cara de caballo decimos, esa sí es una doctrina. Esa no es una doctrina. Lo siento mucho. Sana doctrina es enseñar con el ejemplo. Y Pablo le estaba enseñando a Timoteo. Y se puso él. Y empieza a honrar a Dios. ¿Cuántas veces de nosotros, ser sinceros? ¿Cuántas veces de nosotros, escúchame hermanita, por favor? ¿Cuántas veces de nosotros nos hemos tomado 5 minutos para exaltar a Dios por su gran misericordia? ¿Cuántas veces, caballero? Y no le hemos pedido nada a nosotros, sino que solo le hemos venido a decir gracias. Gracias a ti. Gracias. Te adoro. Te alabo. Te doy gracias. ¿Cuántas veces nos hemos tomado el tiempo de decirle, por tanto, al Rey de los siglos, al inmortal, invisible, al único y sabio Dios, sea el honor? ¿Cuántas veces hemos venido y le hemos dicho, Señor, este día no te voy a ir a pedir nada? Me duele la cabeza, pero no te voy a pedir por ese dolor. Me duelen los pies, pero no te voy a pedir por ese dolor. Tengo problemas, pero no te voy a pedir por los problemas. Este día lo he apartado para darte gracias, darte honra y gloria a ti por tu grande amor, por todo lo que has sido, por todo lo bueno que has sido, por lo grande, por lo maravilloso. Y empezamos a decir al Señor gracias. Gracias por verme muerto en la cruz del Calvario. Gracias por verlo dar la vida. Yo te adoro, yo te exalto, yo bendigo tu nombre. En el cielo dice la palabra del Señor que le adoran y dicen santo. Santo, santo, santo, santo. En Isaías encontramos que le dice santo, santo, santo, santo. En Apocalipsis le dicen santo, santo, santo, santo. Y la tierra, y en la tierra, la iglesia también tiene que decirle santo, santo, santo, santo. Al que es, al que era y al que ha de venir, al Rey de Reyes, al Cordero que fue inmolado. Hay un momento de adoración, de reconocimiento en la misericordia de Dios. Y Pablo dice, y sabio Dios, sea honor. ¿Sabe qué significa esa palabra? El que va a la escuela sabe qué es recibir. Ustedes jóvenes, ¿cuántos de ustedes han recibido un certificado de honor? Ninguno. ¿Sabe qué es recibir algo de honor? Algo especial, único. Y él dice aquí, a él sea el honor, al único, al verdadero, al mejor, al que pudo, el que nadie, al que todos intentaron, pero no pudieron. Solo él, a él, dice. Sea la gloria por los siglos de los siglos. Porque siempre le decimos, hermanita, abra su boca y adore. Porque siempre le decimos, hermanito, abra su boca y adore. Esta iglesia, hermano Ronald, por los últimos 3 años y medio hemos estado rogando que la gente pase para de frente. Y como pastor me da un dolor. Usted no tiene idea cuántas veces he llorado a solas. Y casi he tenido la palabra en la boca de decirle, Señor, si a Moisés le prometiste un pueblo mejor. Y yo le digo, pero este pueblo tú lo has puesto aquí. Moldéalo. Que te respeten. que no necesiten que le digan que pase para enfrente, que no necesite que le esté diciendo el que dirige, venga, pase adelante, ore. No somos muñecos de cuerda que tienen que dar las cuerdas para mover las manos, para abrir nuestros labios, no. Entiende esa palabra. El que tiene amor desde el fondo del corazón, le salen las palabras y empieza a hablar con Dios. El que ama de verdad, el que ama de verdad, el que tiene ese primer amor lo hace hablar, lo hace conversar, desea estar con esa persona, estar con él, con ella, tocarle siquiera las manos, acariciarla. Hermanos, pero cuando venimos aquí, venga a acariciar el rostro del Maestro, dígale: yo quiero tocar tu trono siquiera, aunque en este tiempo, en este momento, no sea mi tiempo que te voy a mirar, pero viene un día que te voy a mirar. Permíteme sentirte desde ahora, permíteme conocerte desde ahora, porque es un honor permanecer en tu camino, un honor ser llamado tu hijo, un honor, Señor, de que hayas muerto por mí. El que esté enamorado, no hay nada que lo detenga. Ese va a ser lo que va a hacer por ver a aquella persona. Por eso, cuando hay gente que no le veo ese amor, yo no le digo: Señor, sácalo. Señor, por favor, que te ame. Abrázalo. Me voy más allá. Los apóstoles amaron de verdad. Amaron. Esteban estaba viendo las piedras. Pero escúchame. Estaba viendo las piedras. Los que lo habían rodeado. Pero Esteban no miraba las piedras. Estaba mirando al Hijo de Dios. Y le estaba diciendo: este dolor no va a ser mucho, ya te voy a ver. Yo quiero estar contigo, quiero caminar contigo, quiero verte a ti. Por eso estoy aquí. El cristiano que ama a Dios de verdad le está diciendo: lo doy todo acá, pero yo voy a verte cerca. Ya te voy a ver, ya te voy a ver. Quiero estar contigo. Quiero vivir contigo. Este pueblo me ama de labios. Su corazón está lejos. Y no creas que es malo de que tú vengas rendido y que cierres tus ojos. No, te estoy hablando de eso. Eso es normal en la vida del ser humano. Eso es un cansancio natural del cuerpo. Pero te estoy hablando de un cansancio espiritual. Te estoy hablando de un sueño espiritual. Donde da lo mismo orar como cantar. Donde da lo mismo no hablarle al amigo. No hay ese amor. Estos hombres del ayer tenían una pasión, un amor. Sabían que les habían dado una encomienda. Pablo había recibido una encomienda grande y sabía que no podía fallar. Sabía que tenía que darlo todo, todo, todo. Y reconocía que no era nadie para que Dios se fijara en él. Ahora te pregunto a ti para saltar a lo otro que vamos a hablar. ¿Crees usted, hermanita? ¿Usted cree también, hermano, que nosotros merecíamos el amor de Dios, que alguien viniera desde allá arriba del tercer cielo y se fijara en nosotros? ¿Quiénes somos nosotros? Imagínese, somos indito, ni siquiera blanquito, ojo verde somos, y si no fuéramos por allí, no tenemos sangre de príncipe ni de reyes, pero vino el Rey de Reyes y Señor de Señores, y nos pidió inyectar de su sangre. Ahora dice la palabra que somos reyes y sacerdotes para con el Señor. ¿A dónde está el sacerdote? ¿A dónde pasa el sacerdote? ¿A dónde pasa? ¿A dónde pasa el sacerdote? Pregunto, ¿a dónde pasa el sacerdote? ¿A dónde? Solo son dos nada más, el resto no sabe. ¿A dónde pasamos nosotros? Tenemos que desearlo. Y Pablo le estaba metiendo a Timoteo esto. Ahora entramos al 18. Pablo le había metido a Timoteo el amor, el poder del perdón, el de la misericordia, el que Dios nos ve lo que hayamos hecho nosotros o sido. A Dios no le importa quién hayamos sido nosotros. Pablo le estaba transmitiendo a Timoteo el poder del perdón de Dios es más grande que todo eso. Y termino con esto en ese tema. Hay gente o hay hermanos que te vio cometiendo un error y por ese error te va a hacer picadillos toda la vida. Yo sabía quién había sido Pablo y lo llamó, lo transformó, lo lavó, lo limpió y lo hizo ser quien era Pablo. Ahora empezamos el otro, dice. Pelear la buena batalla. Dice, este mandamiento, hijo. Oiga, ya vamos a ir terminando. Este mandamiento, hijo Timoteo. Te encargo para que conforme a las profecías que se hicieron antes en cuanto a ti, milites por ella, por ellas. La buena milicia. O sea que aquí habla un punto donde da mucho de qué hablar, pero quizás no vamos a tocarlo porque ya lo veo que está durmiendo. Recuerde lo que dice la escritura, que Timoteo recibió el Espíritu por la imposición ¿de qué? De las manos. Pero hay algo que no está escrito, que viene a dar mucho de que hablar aquí. Había recibido profecías. Le habían profetizado quién iba a ser. No le encontramos aquí. Solo encontramos que le pusieron las manos para que avivara el fuego del don de Dios. Pero aquí nos abre una puerta donde Timoteo había recibido profecías. Y a través del Espíritu le había hablado quién iba a ser. Quizás en este momento de la historia Timoteo no sabía que iba a ser pastor. Quizás en este momento de la historia Timoteo no sabía que iba a ser el pastor de Éfeso, una de las iglesias más terribles que había. Pero le está recordando. Y le dice, hijo, ¿a cuánto llamó Pablo hijos? Solo a Timoteo. A nadie llamó hijo. Y le dice, te encargo. Como que yo le digo a hermano Felipe, yo le encargo a usted. Y le doy la orden a hermano Felipe. Y yo a mi regreso tengo que encontrarlo. Y haya cumplido lo que yo le encargué. Pues Pablo le está encargando a Timoteo. Anima a Timoteo a ser fuerte, a hacerle frente a las falsas enseñanzas de la época, de aquellos tiempos como lo hay ahora. Hoy ahora tenemos que mantenerlo firme en la fe, en la enseñanza, lo que hemos aprendido de parte de nuestro Dios. Aquí ningún predicador va a venir a cambiar la palabra. La palabra que hemos escuchado, la palabra que leemos, esa palabra tenemos que guardarla, mantenerlo firme. Mire, hermanito, hay gente que dice, no, la iglesia no va a crecer. Mire, hermano, ¿y quién le ha dicho que el hombre crece en la iglesia? Si Dios añadía a los que tenían que haber de ser salvos, pero la palabra tiene que predicarse. Hay palabras que quien no la quiere escuchar, lo sentimos mucho, pero se tiene que predicar la palabra, que vaya respaldada con textos bíblicos y con la unción del Espíritu Santo, hombre lleno de la gloria de Dios, de la gloria de Dios, de la gloria de Dios, de la gloria de Dios, de la gloria de Dios, mantenerse firme en su labor día con día. Y el último, la importancia de la conciencia limpia. Usted sabe que aquí mencioné dos hombres, dos nombres de hombres aquí. Que fueron entregados a Satanás. En la Biblia son pocas las palabras que encuentra que Pablo dice que los entregó a manos de Satanás. En Corintios, ¿verdad? Dice uno, cuando había el pecado, que el hijo estaba viviendo con la madrastra. Y aquí aclara de estos dos muchachos, de Alejandro. Pero lo que yo me quiero enfocar es en esto. Mire lo que dice el libro de Efesios. Efesios capítulo 2. Porque ya lo suelto ya. Es el capítulo 2, versículos 4 y 5. Pero yo lo voy a leer desde el versículo 1. Y miren lo que dice Pablo aquí. Y Él os dio a vosotros. Y Él os dio vida a vosotros cuando estabas muertos. ¿En qué dice? Aquí no dice en vuestros. No dice en vuestros. Delitos y pecados en los cuales anduviste en otro tiempo. Pero aquí empieza lo bueno. Siguiendo la corriente de este mundo, conforme al príncipe de la potestad del aire, el espíritu que ahora opera en los hijos de desobediencia, en los otros, en los que no han conocido a Dios. Ya no puede haber un mal espíritu en nosotros. Ya salieron esos demonios. Ya somos diferentes, regenerados. Y dice, oiga lo que dice, entre los cuales también todos nosotros, no dice ustedes, nosotros, se incluye él, y dice, todos nosotros vivimos en otro tiempo, en los deseos de qué, de nuestra carne, oiga cómo dice, haciendo la voluntad de la carne y de los pensamientos, y éramos por naturaleza hijos de qué, de ira, lo mismo que, pero Dios, empezamos, que es rico en misericordia, por su grande amor con que nos amó, aún estando nosotros muertos en pecados, nos dio vida juntamente con Cristo. Por gracia sois salvos, por esa gracia de Jesús, por esa gracia de esa misericordia, por esa gracia que el Señor tuvo. Nos advierte sobre el peligro de ignorar la conciencia moral limpia. Y voy, mira, hasta la voy a cerrar. El que tiene una conciencia limpia, ese sale caminando a pie. Y sabe que no va a ser señalado. Pero el que no tiene una conciencia limpia, se va escondiendo. Hasta para platicar con alguien, está pensando, ojalá no me vaya a tocar aquel tema. Ojalá no me haya visto. El que tiene una conciencia limpia viene se hinca aquí enfrente, ora y sabe que el eterno Dios le oye. Y mientras tengamos esa conciencia limpia ante el Señor, limpia, vengamos confiadamente. Acerquémonos confiadamente al trono de la gracia de Dios, sabiendo que Él nos oye. Termino con esto. ¿Cuántos de nosotros tenemos una conciencia limpia? ¿Cuántos de nosotros? ¿Cuántos de nosotros? ¿Cuántos de nosotros?
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Bueno, muy bien, mis hermanos. Llegando ya estamos a las 8 de la mañana con 4 minutos. 8 más 4 minutos. Se llegó el momento de presentar este espacio muy bonito denominado Saludos y Complacencias. 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Saludando a todos nuestros hermanos que ya nos están sintonizando en esta oportunidad, ya en la mañana de este día viernes 17 de julio. Qué bueno es nuestro Dios, que nos ha ayudado siempre en todo momento. Saludamos a nuestro hermano Osmín Prudencio allá en Jocoro el día de ayer. Nuestro hermano estuvo de cumpleaños. Muchas bendiciones para nuestro hermano, deseando que haya disfrutado de ese día tan especial que nuestro Dios le regaló. Y también saludamos a nuestra hermanita María de la Paz Argueta Hernández. Le saludamos hasta Cantón Aguasarca, Torola, porque el día de mañana, 18 de julio, estará de cumpleaños, si así nuestro Dios lo permite. Que Dios le bendiga a nuestra hermanita María de la Paz Argueta, allá en Aguasarca, en Torola. Bueno, tenemos ya algunos mensajitos por acá. Saludamos a nuestro hermano Pastor Rogerio Pereira, allá en Brasil. Ahí nos sintoniza nuestro hermano, que Dios le pueda bendecir de manera muy especial. También la Iglesia Movimiento Internacional, ubicada en Urbanización Santo Domingo, atrás de ex Colegio Emilia en San Francisco Gotera, invita a todos los jóvenes a poderse congregar el día de mañana en el culto de jóvenes, el cual iniciará a las 5 de la tarde. Por ahí la invitación de nuestra hermana Pastora Rosa Amelia Santos, invitando a la juventud. Bueno, tenemos también por acá un mensajito que dice: Dios le bendiga, hermano Vladimir, me programa dos alabanzas. Yo quiero alabarte de los voceros de Cristo y mi corazón y mi carne del Ministerio Aguas en el Desierto. Mauricio Cárcamo desde Guatajiagua. Saludos, hermano Mauricio. Saludos a toda la familia ahí en sintonía en esta mañana. Es una bendición saludarle. Y por ahí estarán sonando esos dos temas solicitados. También tenemos otro mensajito de texto que nos dice de la manera siguiente: Dios le bendiga, me complace la alabanza. Es tu presencia de Ana y Susana. Muy bien, vamos a estar ahí agregando ese tema musical también. Tenemos otro texto que dice: Dios le bendiga, quiero que me complazca con la alabanza de La Tumba Vacía. Que me haga un saludo, dice, para los integrantes del conjunto. Bueno, vamos a ver, para el conjunto dice Nueva Visión, de parte de nuestra hermanita Yolanis Pineda. Saludos, hermana Yolanis. Por ahí está también el saludito para todos los integrantes del conjunto Nueva Visión, allá en la sintonía también en Lislique, La Unión. Saluditos a cada uno de ellos. Por ahí estará sonando ese tema solicitado en esta mañana también. Bueno, vamos a quedarnos entonces con este bonito canto titulado Quiero Alabarte, un tema muy hermoso de los Voceros de Cristo, el cual sonará a continuación.

0: Bueno, bueno, muy bien, ahí teníamos ese bonito tema, es tu presencia en voz de Ana y Susana. Llegando estamos ya a las 8 de la mañana con 25 minutos, 8 más 25. Nosotros seguimos aquí acompañándole a usted que permanece en la sintonía de nuestra programación radial en Radio El Buen Pastor en la mañana de este viernes 17 de julio. Disfrutando de esta bonita programación, por acá saludando a toda nuestra audiencia que sigue en la sintonía. Dios bendiga a nuestra hermanita Yolanis Pineda, que saluda a todos los integrantes del conjunto Nueva Visión, hasta Lislique. Así que ahí está el saludito. Ahí escuchábamos el tema que nuestra hermana nos solicitaba, el tema del conjunto Nueva Visión, La Tumba Vacía. Proseguimos por acá y dándole lectura a algunos mensajitos de texto. Dice, quiero la alabanza a la Biblia de oro, si se puede. Dice, gracias, bendiciones. Ahí nuestra hermana Fortunata Márquez solicitando ese tema musical, el cual estaremos programando. Dios bendiga también a nuestro hermano Arnoldo Benítez, se reportó desde Las Hitas, por ahí solicitando el tema Los Cuatro de a Caballo. Con el hermano José Román le vamos a programar ese tema que nuestro hermano solicita. También dice este texto, Dios le bendiga, hermano, me puede programar la alabanza Tu Gracia de Renato Sánchez. Muy bien, vamos a estar ahí programando ese bonito tema de nuestro hermano Renato Sánchez. El hermano Eduardo desde Colonia La Paz también solicita el tema Unámonos, hermanos. Vamos a programar ese tema que nuestro hermano solicita. Saludos ahí a nuestro hermanito Eduardo. También hermana Maribel se reporta y dice, bendiciones, hermano, quiero que me programe la alabanza Anoche yo soñaba la venida del Señor. Muy bien, hermana Maribel, por ahí estará sonando ese tema musical solicitado en esta bonita hora de la mañana. También tenemos por acá pues unas notas de voz, las vamos a escuchar en estos instantes.
1: Dios le bendiga, hermano, soy Carmen Gómez de acá de Jocoitique, pues nos escucho todos los días. Qué bonito programa. Quiero que, hermanos, que me hagan un saludo para el niño Isaac David Gómez, por estar cumpliendo años este día, y quiero una alabanza de cumpleaños, que me lo saluden y que lo queremos mucho de parte de la familia Gómez, pues lo amamos con todo mi corazón, pues yo soy la abuela del niño. Y que Dios me lo bendiga y que Dios me le dé muchos años más de vida. Son mis mejores deseos. Y después que el Señor me lo bendiga por el bonito programa que tienen en la radio, pues yo lo escucho. Yo también me congrego aquí en la iglesia Cristo Te Llama, aquí en Jocoitique. Gracias al Señor, pues estamos congregándolo siempre, y que el Señor me lo bendiga, hermanos.
0: Bueno, ahí tenemos el saludo para el niño Isaac David Gómez, está de cumpleaños este día, de parte de la familia Gómez y de su abuelita, que le aprecia y le ama mucho con todo el corazón. Vamos a seguir dándole lectura a estos mensajitos de texto. Dice, Dios le bendiga, quiero la alabanza, la bonanza de Agustín Amador. Muy bien, vamos a estar ahí escuchando ese tema con hermano Agustín Amador. También dice, Dios le bendiga, hermano, quiero saludar a mis hijos Levi Jr., Ruth Ami también, que Dios me los bendiga, y programe la alabanza El Te Amo Más Sincero de Agustín Amador. Lo escuchamos en San Carlos, Colonia Las Brisas. Bendiciones, bueno, bendiciones hasta allá a la Colonia Las Brisas, donde está el pueblo del Señor también ahí en la sintonía solicitando ese tema musical y saludando a Ruth Ami y también a Levi Jr. Dice este texto, bendiciones, hermanito, quiero que me programe la alabanza Resucitó de Agustín Amador. Bueno, vamos a estar ahí agregando también ese tema musical con Agustín Amador, tema solicitado también en esta mañana. Así también tenemos otra nota de voz que dice de la manera siguiente.
1: Yo le bendiga, hermano, esta la planta de Jocoitique. Se me olvidó decirle allí, esta la planta de Jocoitique.
0: Bueno, el saludito ahí para el cumpleañero, es decir, para el niño Isaac David Gómez, hasta la planta en Jocoitique. Le saluda a su abuelita y la familia Gómez, ya que hoy se encuentra de manteles largos. Bendiciones para Isaac David en la planta de Jocoitique. Ahí nos sintoniza, que Dios lo bendiga de una manera muy especial. Bueno, dice bendiciones para la hermana Verónica Sánchez de parte de su tía Nancy Godoy, que le saluda desde Pasadena, California, deseándole muchas bendiciones a mi sobrina y a toda la familia que nos sintonizan allá, dice, en Anamoros. Excelente, ahí va el saludito para nuestra hermana hasta Anamoros en esta hora de la mañana. Muy bien, llegamos hasta aquí con el primer bloque de este espacio de saludos y complacencias. En el segundo bloque nos quedaremos ya complaciendo todos los temas que nos han sido solicitados en esta oportunidad. Gracias a todos por su sintonía. Te invitamos a que permanezca sintonizándonos. Nos venimos con más música.
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0: Bueno, ahí teníamos ese bonito canto de nuestro hermano Renato Sánchez, tema titulado Tu Gracia, tema que teníamos pendiente todavía desde el espacio anterior. Vamos a estar por ahí programando ese bonito tema musical en esta bendecida mañana que nuestro Dios nos concede y nos regala. Bueno, tenemos por acá pues más mensajitos de texto que nos han hecho llegar. Dice: Dios le bendiga, programe la alabanza, empezar de nuevo. Le escucho en Abelines. Muy bien, saludos a nuestros hermanos allá en Abelines. Por ahí estará sonando ese tema, empezar de nuevo con el grupo Alfa y Omega. Dice este otro texto: quiero que me programe la alabanza, hoy soy feliz, de Francisco Orantes. Dios le bendiga. Muy bien, vamos a estar ahí programando también ese tema musical de nuestro hermano Francisco Orantes para proseguir con nuestra programación en esta mañana. También tenemos por acá algunas notas de voz que nos han hecho llegar, y esta dice así:
1: Dios le bendiga, manda saludos, Dios me le bendiga, Lucía, de Actos 1, quiero que me puedan complacer con un alabanza escogido, fui de Dios, y con la palmera, y que Dios me le bendiga muchísimo.
0: Bueno, teníamos a nuestra hermanita desde Atos 1 en Mianguera, ahí reportándose con nosotros y solicitando esos dos temas musicales, el tema escogido fui de Dios y la palmera, son los temas que nuestra hermanita nos ha solicitado. También tenemos otra nota de voz por acá que dice así:
2: quiero la alabanza, oso, soy Leslie, Salillo,
3: Las Cañas.
0: Muy bien, el oso solicita a nuestra hermanita Leslie desde el caserío Las Cañas en San Antonio del Mosco. Por ahí vamos a estar programando ese tema. Saluditos para Leslie y para toda su familia que nos sintonizan allá en ese bonito lugar de caserío Las Cañas de San Antonio del Mosco. Saludos a todos nuestros hermanos allá en Las Cañas, en la zona también de El Bajío, lugares aledaños ahí, que nuestro Dios les pueda bendecir de una manera muy especial. Dice por acá, hermano Vladimir, yo quiero escuchar la alabanza titulada Mi Rey y Mi Amigo, de Paola Marino. Saludo, dice, para mi prima Marisela Santos y también para mi primito Ezequiel Sánchez, que están en la sintonía en esta hora en Cacaopera. Saluda, dice, su prima Giselle desde San Francisco Gotera, deseándoles que tengan un bendecido día y que sigan siempre en sintonía de El Buen Pastor. Muy bien, saluditos, hermana Giselle, gracias por esa recomendación para sus primos allá hasta Cacaopera. Vamos a estar ahí agregando ese tema escogido, el tema Mi Rey y Mi Amigo, de Paola Marino. Bueno, también de manera muy especial en esta hora de la mañana, pues enviamos un cordial saludito para el niño Isaac David Gómez. Está de cumpleaños este día. El saludo es de parte de su abuelita Carmen Gómez, que le saluda, y toda la familia Gómez hasta la planta en Jocoaitique. Igualmente hacemos un cordial saludito para el hermanito Leonardo Esaú Luna Hernández. Está de cumpleaños este día también allá en Atos 2, Mianguera. Muchas bendiciones para Leonardo Esaú Luna Hernández. Que nuestro Dios le bendiga grandemente y que sigan cumpliendo muchos años más. Son nuestros deseos, como también el deseo de cada uno de sus familiares. Vamos a saludarles con este bonito canto titulado Hermosos Años, para que ellos se gocen también en esta mañana y disfruten de este bonito tema musical.

0: Bueno, y teníamos ese tema con el cual hemos saludado en esta mañana, precisamente al niño Isaac David Gómez hasta La Planta en Joguaitique, de parte de su abuelita Carmen Gómez y toda la familia Gómez. Y también hemos saludado a Leonardo Esaú Luna Hernández hasta Atos 2 en Mianguera. Ambos este día se encuentran de manteles largos. Muchas bendiciones. Proseguimos con más en esta hora de la mañana por acá. Nos han hecho llegar también más temas solicitados a través de audios y de mensajitos y también de llamadas. Así que vamos a escuchar por acá lo que nos dicen en esta nota de voz que acaba de ingresar en este momento. Dice de la manera siguiente:
1: Dios le bendiga, hermano. Quiero que me haga un saludo para mi hija Vanessa, chica, hasta el triunfo, de parte de su mamá Candelaria González, y quiero que me complazca con la alabanza que tiene de fondo.
0: Bueno, saluditos ahí para nuestra hermana Vanessa, chicas, hasta el triunfo. Vamos a estar ahí programando ese tema que estamos usando de fondo en este momento. Dios le bendiga a nuestra hermana, por ahí en la sintonía, saludando a su hija con mucho aprecio en esta hora, deseándole muchas bendiciones. Vamos a proseguir con esta otra nota de voz.
2: Dios le bendiga, hermano, quiero que me complazca con una alabanza. La alabanza que dije, no te suelto hasta que me bendiga. Soy Heidi de Canto Posición Corojal.
0: Bueno, ahí vamos a estar programando ese tema que nuestro hermanito desde Concepción Corozal nos está solicitando, el tema titulado Peniel. Vamos a escuchar ese hermoso tema también en esta hora de la mañana para continuar disfrutando de nuestra programación radial. Saludos también muy especiales a nuestra hermana Adalinda Claros desde la Villa El Rosario. Desde temprano dice que nos está escuchando, desde que entramos a las 5 de la mañana estaba ahí preparando el desayuno y escuchando la radio. ¡Qué bendición! Saludos, hermana Adalinda, para usted como también para toda su familia. Nuestro Dios les bendiga grandemente. También saludamos a la niña Dacia Romero, también en Yoloaiquín. Dios le pueda bendecir grandemente. Dacia Marcela Romero. Dios bendiga también a su abuelita, nuestra hermana Elizabeth Guevara de Claros. Estuvo por acá presente en horas tempranitas de la mañana. Seguramente pues ya está en casita. Nos dijo tipo 9, estoy llegando. Así que bendiciones a nuestra hermana Elizabeth. Nuestro Dios le pueda bendecir de una forma muy, pero muy especial. Saludos a nuestra hermana Rosita González allá en Caserío Los Blancos. Allí está en la sintonía también nuestra hermana. Que Dios le bendiga. Saludos también a la familia Beltrán Rosales, que se han reportado.

desde Loma Larga. Saludos ahí a nuestros hermanos que sintonizan Radio El Buen Pastor allá en el sector de Loma Larga. También bendiciones, dice, para la familia Sánchez Molina, que están sintonizando en Lolotiquillo. Soy el hermano Emanuel y me reporto desde Maryland. Muy bien, saludos hermano Emanuel para su familia allá en Lolotiquillo, familia Sánchez Molina, que Dios les bendiga grandemente. Y también a usted, hermano Manuel, allá en Maryland, que nuestro Dios le guarde en todo tiempo y en todo momento. Muy bien, vamos a proseguir escuchando este tema que tenemos de fondo, que nos han solicitado en esta oportunidad, saludando a nuestra hermana Vanessa Chicas hasta Cantón El Triunfo. El saludito es de parte de su amada madrecita.

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0: Son las 9:55.
1: Bueno, y teníamos ese bonito canto titulado Estaremos allá. Bonito tema que hemos escuchado en esta mañana, cuando ya 5 minutos nos separan de las 10. A las 10 se viene el programa radial Reconciliando a los Hombres con Dios, el cual pues es presentado por la directiva de Misiones del Concilio Latinoamericano en la zona de Morazán. Así que les hacemos ya la invitación para que usted pueda sintonizar este programa radial, el cual también será transmitido a través de todas nuestras plataformas en línea y también a través de nuestra página en Facebook, para que usted lo pueda visualizar, y también a través del canal La Voz del Evangelio, transmitido a través de cable. Así que este programa está a punto de iniciar y a ustedes le invitamos para que lo pueda sintonizar y así juntos disfrutemos de esta bendición. Seguimos escuchando este bonito canto titulado La Roca Firme.

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2: Dios bendiga a todos, simpatizantes, hermanos y amigos. Este es su servidor, el hermano Marino. Les saludamos a todos los oyentes del Buen Pastor. Que la pasen bien, no le cambie, que hay más bendición. Este es su servidor, el hermano Marino. Y que Dios le bendiga. Gracias por todo.

0: El Departamento de Misiones del Concilio Latinoamericano de la Zona de Morazán presenta su programa Reconciliando a los Hombres con Dios, Segunda de Corintios 5, 18, 19. 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
2: Amén, gloria a Dios, bendito sea el Señor, que Dios nos bendiga a todos, hermanos, amigos, audiencia, que está pendiente del programa Reconciliando a los Hombres con Dios. Queremos saludarles en esta mañana por estar pendiente de su programa, en los diferentes medios que se transmite el programa, Canal 99 Telemás, allá en Ocicala. Que Dios bendiga a toda la audiencia hasta donde dé cobertura. Que Dios bendiga al personal que labora en el canal. También los que nos sintonizan a través de el 94.9, hasta donde dé cobertura la radio, hasta ahí queremos saludarles. También los que nos sintonizan a través de las diferentes plataformas de radio, queremos saludarles, ya sea acá dentro del país como fuera del país, hasta donde nos esté sintonizando, nos esté viendo, nos esté escuchando. Les saludamos en esta preciosa mañana, esperando que la gracia del Señor les esté bendiciendo, que la gracia del Señor esté cubriendo sus vidas. Y si usted es de las personas que todavía no han entregado su vida a Cristo, le invitamos, le motivamos a que lo más pronto posible pueda entregar su vida a Cristo. El propósito del programa es ese, de que las personas tengan la oportunidad de oír de Cristo, de oír de Jesús, y a través de la palabra permitir de que Cristo entre a su vida y sea su Señor, sea su Salvador personal de su vida. Así que en esta mañana es un privilegio saludarles a toda la audiencia, a todos. Sé que hay hermanos que nos sintonizan en sus casas, en sus trabajos, en la oficina, en los medios de transporte, donde quiera que nos sintonice, hasta ahí enviamos saludos. Quiero pedirle en esta mañana que si usted quiere reportar su sintonía, donde usted nos esté sintonizando, hágalo y le vamos a saludar en esta mañana. Queremos saber hasta dónde estamos llegando con el programa, ya sea lejos, ya sea cerca. Escríbanos, ya sea la radio o alguien, ¿verdad? Como quiera que usted quiera reportar su sintonía, hágalo y le vamos a saludar en esta mañana. De veras que es un gozo, un privilegio volvernos a encontrar nuevamente acá en cabina de radio y poder llevar una palabra de aliento, una palabra de ánimo, esperando que este día sea un día de mucha bendición para usted, a lo mejor en medio del problema, en medio de alguna enfermedad, cualquier situación, Dios tiene el control de todo. Quiero elevar una oración en esta mañana para poner en las manos del Señor este espacio. Padre Celestial, gracias le damos, Señor, por la oportunidad, el privilegio, la bendición de estar nuevamente en cabina de radio para llevar el programa Reconciliando a los Hombres con Dios hasta donde la audiencia se encuentra. Señor, que esta palabra que va a ser predicada, que los cantos que van a ser programados, que la oración, Señor amado, es decir, el espacio que vamos a ocupar en este programa, estos 45 minutos, sean de mucha bendición, sean de esperanza, de edificación, de consuelo, de traer una palabra de reflexión a nuestras vidas. Padre Celestial, pedimos que allí donde se encuentre el hermano, la hermana, el amigo, Señor, pueda ser de bendición, que el enfermo reciba sanidad, para usted no hay nada imposible. Señor, que el desanimado cobre fuerzas espirituales, que el que está triste encuentre motivos para gozarse. Señor, en el nombre de Jesús de Nazaret, Padre Celestial, bendiga también el personal que labora en radio, que labora también en Canal 99. Los ponemos en sus manos, Señor, los equipos, aleluya, de los medios que se están ahí ocupándose para que los programas sigan al aire. Señor, los ponemos también en sus manos. En el nombre de Jesús de Nazaret, en esta mañana, esperando ser de bendición a la audiencia que está sintonizándonos. En Cristo Jesús, amén y amén. Qué bueno es el Señor. Así que en esta linda mañana, damos gracias al Señor porque nos permite el estar acá. Bendito sea el nombre del Señor. Tenemos acá, ¿verdad? Dice, Dios le bendiga, hermano. Le escuchamos acá en el trabajo, en el Pepenán, se dice, el tablón, con unos hermanos y amigos, hermano Gerson Guevara. Qué bueno, Dios le bendiga, hermano Gerson. Gracias por reportar también su sintonía. Amén. También tenemos otro saludo acá. Dios le bendiga, hermano. Yo le estoy oyendo, dice, desde Nueva York. Bendiciones, feliz día. Qué bueno, mire, qué bendición, hermano, ¿verdad? Eso es muy importante. Gracias, ¿verdad? Gracias. Bendito sea el nombre del Señor. Qué privilegio estar llegando hasta ahí donde usted nos está sintonizando, ya que eso es de mucha bendición. Alabado sea el nombre del Señor. Bendito su nombre. Así que es un privilegio grande y vamos a dejar una alabanza. Vamos a dejar una alabanza. Y después que hayamos dejado o escuchado la alabanza, vamos a saludar a los hermanos de misiones, motivarles a mis hermanos que estamos haciendo el trabajo del Señor. Hoy en este tiempo, hablar de trabajar en la obra del Señor no es fácil porque hay tantas cosas, hay tantos desafíos en la vida. Pero en medio de todo eso hay hombres, y por qué no decir, hay mujeres también dispuestos a hacer el trabajo del Señor. Así que usted que está ahí sintonizándonos y está diciendo, yo quiero trabajar en la obra, comience a trabajar ahí en su iglesia local. Dígale a su pastor, a sus líderes, hermano, ¿en qué puedo yo trabajar? Yo quiero ocuparme, yo quiero hacer algo en la obra del Señor. Y verá que Dios comenzará a obrar grandemente, porque si hay algo que Dios está buscando en los últimos tiempos es de hombres dispuestos a trabajar en su obra. Ahí ubíquese, ahí hay mucho que trabajar. A veces uno dice, es que no hay o qué hacer. No, hombre, en la obra del Señor hay muchas cosas que hacer. Así que quiero que escuchemos una alabanza en esta mañana y dele volumen ya a su radio, gloria al Señor, a su equipo de sonido, ya que ahora en las casas, allá en los cantones, en la colonia, hay tremendos equipos de sonido, muy sonoros, y que sea, verdad, glorificado el nombre del Señor. No por gusto ha invertido en ese equipo de sonido, no por gusto, gloria a Dios. Quizás antes lo ocupaba para escuchar otra clase de música, pues hoy ocúpelo para adorar a Dios, edificarse en el Señor, y que las amistades de alrededor escuchen también una alabanza y sepan que usted es cristiano, hijo de Dios. Amén. Dejamos la alabanza en esta hora.

Amén. Gloria a Dios, qué bueno, qué bueno. Bendito sea el nombre del Señor. No hay que olvidarnos del Señor, de sus grandes beneficios. De repente uno necesita el auxilio, la ayuda, el consuelo, un milagro del Señor, y el Señor lo hace. Pero como seres humanos cometemos el error de que nos olvidamos cuando ya sentimos que ya somos libres, ya somos sanados, hemos salido de ese problema. Entonces nos olvidamos y se nos hace bien fácil olvidar los grandes beneficios que Dios ha hecho a

Monseñor, Brígida de Rodríguez, hasta Colonia Santa Bárbara, a Las Brisas, mejor dicho, Las Brisas en San Carlos, está sintonizándonos y también está esperando, ¿verdad?, en un milagro del Señor, en una sanidad en su cuerpo, que no dudamos que Dios ha comenzado a obrar. Así que le saludamos desde acá, desde cabina de radio, y sin duda alguna hay mucha audiencia en esta mañana. A lo mejor por las ocupaciones no se reporta, pero no hay duda que el programa tiene audiencia, y eso es lo que motiva que el programa siga al aire. Eso es lo que motiva para que el programa se mantenga siempre en programación. Así que gracias, ¿verdad?, por estarse reportando, hermano Gerson, allí, ¿verdad?, con sus demás compañeros, ahí en el trabajo. Qué bueno, les saludamos en esta mañana. Bendito sea el nombre del Señor. No hay excusas para decir, no, es que estoy trabajando, por eso no escucho la radio. No, ahí en el trabajo, trabajando, laborando, pero con el oído atento. Las hermanas ahí a lo mejor ya preparando ya para el almuerzo, ya haciendo la limpieza, cualquier cosa, pero ahí está el oído atento. Gloria al Señor. Quiero saludar a la directiva de misiones, nuestro hermano presidente, nuestro hermano Arturo Portillo, nuestro hermano Kevin Coreas, a nuestro hermano Jackson Hernández, a nuestro hermano Antonio Ruiz, nuestro hermano Benedicto Rivas, a nuestro hermano Oscar Argueta, alabado sea el nombre del Señor. Les saludamos en esta mañana. También saludamos a nuestro hermano director del programa, nuestro hermano Tony Fuentes. A todos deseamos la gracia del Señor sobre sus vidas, sobre lo que emprendan, sobre las metas, las visiones que hayan en nuestra vida, ya que uno siempre está pensando en el qué hacer por la obra del Señor, el qué hacer también por la familia, personalmente. Así que, pero en todo eso, que sea el Señor tomando control, ya que dice su palabra que sin mí, dijo el Señor, nada podéis hacer. A veces uno se propone tantas cosas, pero quien toma el control de todo es nuestro Dios. Así que en esta mañana nos estamos gozando y es una bendición grande el poderle saludar, el poderle motivar desde acá, desde cabina de radio, y decirle, no desmaye, siga adelante, siga avanzando, no se quede, Cristo viene pronto, alabado sea el nombre del Señor. Y no es posible de que hayamos perseverado 10, 15, 20 años, pero de repente nos apartamos, nos alejamos, es decir, de que hay un peligro ahí. Hay un peligro, no podemos confiarnos y decir ya tengo tantos años de estar perseverando. No, es que es necesario llegar hasta la meta final. Hoy está más cerca nuestra salvación que cuando creímos. Así es de que adelante, mis hermanos, adelante, hermanas en Cristo Jesús, hermanos pastores que a lo mejor nos están también sintonizando. Sigamos, hermanos, compañeros pastores, sigamos predicando la palabra, sigamos llevando el mensaje, proyectándonos en la obra del Señor, que pronto aparecerá, dice la palabra, el príncipe de los pastores. Qué maravilloso ese momento cuando aparezca el príncipe de los pastores y recompense a aquellos pastores que trabajaron en la obra del Señor, dieron su tiempo, dieron su vida para servir al Señor. Viene pronto el príncipe de los pastores, y qué maravilloso ese momento, estar frente a ese príncipe de los pastores, que es el que nos ha llamado a servir en su obra. Amén. Queremos dejar una alabanza más y regresamos para meditar en la palabra del Señor. Espero disfrute esta alabanza.

Amén, gloria a Dios, qué bueno. Su amor es eternal, aunque todo se acabe, aunque el mar se secare, aunque todo se terminare, el amor de Dios es un amor eterno. Bendito sea el nombre del Señor, y es que el amor de Dios es tan grande que aun siendo nosotros pecadores, dice la palabra, Él nos amó y se entregó por nosotros en la cruz del Calvario para darnos salvación. Queremos en esta mañana también saludar a nuestra hermana Ana Josefa de Argueta. Ella nos sintoniza allá en Carolina y dice ella que está pendiente para escuchar la palabra, para escuchar lo que Dios quiere hablar a través de este programa, Reconciliando a los Hombres con Dios. También saludamos a nuestra hermana Doris Gómez. Les saludamos, gracias por reportar su sintonía. Mire qué importante, gloria al Señor. Eso nos motiva, eso nos da fuerza para seguir acá en cabina de radio. Bendito sea el nombre del Señor para motivar el programa, para que los que hacen posible, ¿verdad? Los ofrendantes del programa lo hagan con gozo, con alegría, porque de repente uno dice, a saber si el programa tendrá audiencia. No, ya nos estamos dando cuenta de que hay audiencia. Y igual los locutores con gozo también ahí trabajando porque la radio está haciendo efecto. Sin duda alguna también a través del canal habrán hermanos que estarán sintonizando y de verdad y que es un gozo, un privilegio poder estar acá llevando la palabra del Señor. Muy bien, acá en cabina de radio el tiempo es corto, el tiempo pasa y queremos también aprovechar a meditar en la palabra del Señor. Quiero en esta mañana reflexionar y meditar acerca de ese amor tan grande de Cristo Jesús para aquellas personas que son marginadas, que son aisladas, que son a lo mejor rechazadas por la sociedad, a veces por la misma familia, por los amigos. Es decir, la palabra en esta mañana quiero centrarla en aquellas personas que a lo mejor se sienten que ellas no valen nada, que ellas no sirven para nada, que lo mejor sería ellos quizás estar muertos, ir a perderse, no caber en la mente de las personas. No, la palabra del Señor nos dice lo contrario a eso. El enemigo a veces ciega la mente del hombre y llega a pensar que uno estando muerto puede estar mejor. No, propósito grande Dios tiene para esas vidas. Y quiero comenzar diciendo de aquellos hombres que la Biblia les da el nombre de leprosos. Esta clase de personas, dice la palabra del Señor, que eran marginados, eran sacados del pueblo, de la sociedad, y eran llevados muy lejos para que no tuvieran contacto con las demás personas, porque ellas eran leprosas, ellas estaban enfermas, por lo tanto tenían que estar alejados. Mire qué condición más dura y más difícil. Pero en Mateo capítulo 8 y el verso 3 encontramos a un leproso que se acerca a Jesús y dice textualmente la palabra del Señor. Mateo 8, 3. Jesús extendió la mano y le tocó diciendo, quiero, sé limpio, y al instante su lepra desapareció. Este hombre leproso se acerca a Jesús y le dice, si quieres, puedes limpiarme. Oiga la palabra que le dice este hombre a Jesús. Si quieres, puedes limpiarme. En primer lugar, yo encuentro acá la manera de acercarse de este hombre leproso a Jesús.
no llega arrogante, no llega así prepotente, no llega así como soberbio, no. Llega a él y le dice: Jesús, si tú quieres, puedes limpiarme. Esas palabras son las que Jesús toma. Esas palabras son las que tocan a Cristo Jesús. ¿Y qué cree usted que Jesús hace con este hombre leproso? Leproso. Si estaba leproso, estaba alejado de la sociedad, incluso a lo mejor lejos también de su familia. Pero, ¿qué palabra más maravillosa encontramos acá? ¿Qué dice el Señor? El Señor dice: quiero. Oiga esa palabra de Jesús: quiero, quiero, quiero. Si usted tuviera la oportunidad de escuchar a Jesús así, literalmente, que usted tiene una necesidad y le dice: Señor, quiero que hagas esto por mí, quiero que hagas esto por mi salud, quiero que hagas esto por mi familia, y usted tuviera la oportunidad de escuchar personalmente de la boca de Cristo Jesús: quiero, quiero, ¿cómo sentiría? ¿Qué sentiría en su vida? En esta ocasión, este leproso escucha de Jesús no un reproche, no una mala expresión, no una palabra de hundirlo más en la condición difícil que tenía, sino Jesús le dice: quiero, quiero y se limpio, quiero y se limpio. Note lo que Jesús expresa para este hombre, que era alejado por la sociedad, marginado por la sociedad, apartado de la sociedad, pero Jesús le dice: yo quiero que tú seas limpio. ¿Y qué sucede? Dice la palabra: al instante su lepra desapareció. Entonces, toda aquella persona que se acerca a Jesús, respuesta de Jesús tendrá. Aquella persona que se acerca a Cristo Jesús confiando en su palabra, creyendo en su palabra, respuesta tendrá de él. Así que, hermano, amigo que me está escuchando, acérquese a Jesús, busque de Jesús. Y usted quizás dirá: pero ¿qué me dirá Jesús? No, pues Jesús le dirá lo mismo que le dijo a este leproso: yo quiero. Yo quiero. Quizás usted se acerque con palabras diciéndole: Jesús, quiero que me ames. ¿Qué le dirá Jesús? Quiero amarte. Quiero amarte. Jesús, yo quiero que me aprecies. Yo quiero sentir tus caricias. Yo quiero sentir ese perdón. Jesús le dirá: quiero perdonarte. Quiero perdonarte. Quizás usted de las personas que le diga a Jesús: Jesús, yo vengo delante de ti, quiero que me limpies de estos pensamientos que corrompen mi vida, estos pensamientos que me llevan a pensar cosas malas, sucias, cosas despreciables o asquerosas, como usted quiera llamarle, y el Señor le dirá: yo quiero limpiar tu mente, yo quiero limpiar tu corazón, yo quiero limpiarte, yo quiero hacerte una persona limpia. Porque la palabra del Señor, específicamente el profeta Jeremías, dice que aunque nos limpiemos con jabón, nos limpiemos con cualquier detergente, la mancha del pecado no se quita. La mancha del pecado no necesita detergente humano, no necesita limpieza humana, necesita el perdón de Cristo, la limpieza de Cristo. Y este hombre leproso se acerca a Jesús y le dice: si quieres, puedes limpiarme. Jesús le dice: pues eso es lo que yo quiero, le dice el Señor. Eso es lo que realmente yo quiero para ti. Y al instante aquel hombre dice que fue sanado y desapareció la lepra. Bendito sea el nombre del Señor. ¿Qué más podemos aprender de
esas personas que son marginadas, esas personas que la sociedad las tiene así como apartadas, separadas. Mateo también 21:31 nos dice la palabra del Señor de esta manera. La Biblia nos habla de un padre de familia que tenía dos hijos. Y a uno le dijo, al primero le dijo: hijo, ven a trabajar hoy a mi viña. Y aquel muchacho le dijo: sí, voy a ir a trabajar. Y le dijo al segundo: hijo, ven hoy a trabajar a mi viña. Y el segundo rotundamente le dijo: no quiero ir, no voy a ir. Y es de ahí donde se desprende esta palabra, este texto que quiero leer. Y es una pregunta, es ¿cuál de los dos hizo la voluntad de su padre? Dijeron ellos, el primero. Jesús dijo: de cierto digo que los publicanos y las rameras van delante de vosotros al reino de Dios. Aquel primero dijo: no, no voy, no quiero ir. Y dice la palabra que arrepentido aquel primer muchacho, aquel primer hijo, arrepentido, sintió a lo mejor remordimiento en su corazón y dijo: voy a ir a trabajar a la viña de mi padre. Pero aquel segundo que dijo: sí quiero, voy a ir, pero al final dice que no fue. La respuesta de aquellos hombres que manejaban la religiosidad, manejaban todo el sistema religioso, ellos juzgaron y dijeron: pues el primero. Jesús les dijo: de cierto digo que los publicanos y las rameras van delante de vosotros al reino de Dios. Note entonces, hermano, de lo que Jesús está enseñando acá, de que aquellos publicanos, aquellas rameras, aquellas personas que a lo mejor la gente no da nada por ellos, no quiere ni siquiera voltearlos a ver, dice: ¿y qué puedo sacar de esta persona? ¿Y qué puede dar esta persona? Quizás para la sociedad es menospreciado, para la sociedad no sirve, pero para Jesús, esa persona, dijo el Señor, van delante de vosotros al reino de Dios. Hay personas que en este momento Cristo está buscando hacer un milagro en su vida. Cristo está buscando transformar sus vidas, porque de repente uno cree que por ser bien educado, por descender de buenas familias, por tener buenos estudios, por ser muy respetado en el pueblo, en la colonia, en el barrio, allí dice: no, yo creo de que el evangelio no es para mí, porque yo tengo una buena reputación, yo soy muy querido acá. No, el evangelio es para usted también, como lo es para aquellas personas que son rechazadas, que son maltratadas, que son insultadas incluso. Cristo ama a esas personas. Si usted de las personas que me está escuchando y es así, de esa clase, donde usted dice: ya ni mi familia, mis amigos me han despreciado, mis compañeros de trabajo también me han despreciado, Cristo le ama. Cristo le ama, Él es el que quiere transformarlo, quiere perdonarlo, quiere limpiarlo, y pone como ejemplo Jesús acá, que los publicanos y las rameras, dice el Señor, van delante de vosotros al reino de Dios. ¿Qué más entonces aprendemos de la palabra del Señor? Los pecadores, así, ¿verdad? Son despreciados. Ese es un pecador, ese es un mal portado, ese es una persona que
no merece ni respeto, no merece ni que se le dé el saludo. Dice la palabra del Señor que los fariseos incluso llegaban a murmurar diciendo, este a los pecadores recibe y con ellos come. ¿Hasta dónde Jesús llegó a amar al pecador? Se acercó a ellos, se acercó tanto a ellos que incluso la clase religiosa llegó a decirle, es que a los pecadores los recibe. Y no solamente los recibe, sino que hasta come con ellos. Entonces, usted que me está escuchando en esta mañana, ve el amor de Cristo Jesús. Vea el amor del Señor. Quizás alguien diga, no, ¿yo para qué me voy a sentar con esa persona? ¿Yo para qué me voy a juntar con esa persona? Y esa persona no merece mi amistad. Es tan mala, es tan perversa, es tan rechazada que no merece mi amistad. Pero la amistad de Cristo sí está para usted. El amor de Cristo sí está para usted. Y no solamente le recibe, sino que quiere también sentarse a su mesa a comer. Alabado sea el nombre del Señor. Qué maravilloso fuera que hoy, antes de que llegue la hora del almuerzo, le diga al Señor, Señor, quiero recibirte, quiero que habites conmigo. Y hoy, cuando llegue la hora del almuerzo, quiero invitarte a que te sientes conmigo a comer también. Y quizás nunca usted ha orado por los alimentos y hoy puede decirle al Señor, Señor, te invito que bendigas estos alimentos, que bendigas este almuerzo y siéntate conmigo también a almorzar. ¡Qué privilegio fuera! ¡Qué bendición! ¿No cree usted que sería una tremenda bendición que hoy usted le diga a Jesús, Jesús, yo quiero que tú estés conmigo a mi lado, en mis procesos, en mis decisiones, en todo lo que yo pueda emprender? Yo quiero que estés conmigo, porque Jesús no menospreció a esa clase de persona, y sino que los amó, los cuidó, los protegió, los sanó, les dio sentido a su vida. Cuando otros los rechazaban, cuando otros no daban nada por ello y decían, ¿para qué? ¿Para qué? Cristo los amaba. Bendito sea el nombre del Señor. Es más, Jesús se acercó a un ciego que él le había dado vista y dice que los principales lo habían expulsado del templo, lo habían rechazado. Y Jesús se acerca y le dice, Él había escuchado que lo habían expulsado y hallándole, dice la palabra que le dijo, ¿crees tú en el Hijo de Dios? Aquel ciego dijo, ¿quién es, Señor, quién es? Y Jesús le dice, yo soy el que hablando contigo, Él es. Y dice que en aquel instante aquel ciego le adoró. De manera que en esta mañana el mensaje ha sido para que usted reciba a Jesús como su único y suficiente Salvador y no piense que es rechazado, nadie lo ama, no, Cristo lo ama, como no tiene usted idea de qué tan grande es el amor de Cristo Jesús para su vida. En esta hora no queda más que orar y darle gracias a Dios porque Él nos ha permitido la oportunidad de predicar su palabra. Padre, gracias por la palabra en esta mañana, esperando que muchas personas hayan oído la palabra, hayan escuchado la palabra y quizás se sienten así, marginados, alejados. Hoy la palabra les ha dicho que Cristo les ama con amor eterno. En el nombre de Jesús, amén y amén. Que Dios nos bendiga a todos, si el Señor lo permite, nos vemos en el próximo programa. Bendiciones para todos. Amén.

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1: Si has perdido el camino y andas en busca de dirección, recuerda que Dios no ha terminado contigo. Él tiene un plan perfecto para tu vida. Solo tienes que declararlo como el salmista decía: Jehová cumplirá su propósito en mí. Tu misericordia, oh Jehová, es para siempre. No desampares la obra de tus manos. Salmo, capítulo 138, versículo 8.
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21: ¿Dónde están los que te acusaban?
22: Ninguno, Señor.
21: Ni yo te condeno. Ve. Y no peques más.
23: Porque el Hijo del Hombre vino a buscar y a salvar lo que se había perdido.

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1: Dios bendiga a todos, simpatizantes, hermanos y amigos. Este es su servidor, hermano Marino. Les saludamos a todos los oyentes del Buen Pastor. Que la pasen bien, no le cambie, que hay más bendición. Este es su servidor, hermano Marino, y que Dios le bendiga. Gracias por todo.

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6: Pero de que Cristo viene, viene. Y sin duda alguna puedo decirle en esta hora que en la isla Tasajera, aquí en el departamento de La Paz, tiene una oportunidad más en la vida. Yo sé que han habido tantas oportunidades y diariamente Dios abre una oportunidad en cada lugar. Cada vez que un templo se abre, la oportunidad está abierta. Cada vez que un creyente pasa por ahí y habla de Cristo, te está abriendo las puertas. ¿Cuántos alaban al Señor? Pero esas oportunidades se acabarán. Tempranito se acabarán. Todas las señales nos están diciendo que Cristo está a la puerta. ¿Cuántos dicen amén? A su nombre. Bien, venimos desde la Unión, como dijo ya nuestro hermano, y reciban saludos de parte de mi esposa, de mi familia, porque soy casado. Alabe a Dios si puede. No importa, podrá decirte, pero a mí sí me importa. Yo siempre que voy a un lugar por primera vez, digo quién soy y cómo estamos. Soy casado, y allá por la Unión el casado, ni frito ni asado, ya estorcado. Aleluya. Cuando un ministro va a un lugar y nunca dice su estado civil, véale los colores.

Pero qué bueno que hoy Dios nos concedió estar juntos en este lugar. Y vamos a la palabra en el libro de Jeremías, libro del profeta Jeremías, un versículo muy conocido, capítulo 2, versículo 22. Jeremías, capítulo 2, versículo 22. Si usted tiene un amigo al lado suyo, comparta la escritura con él. Gloria al Señor. Porque el amigo pues no anda Biblia, usted acérquese y dígale que aquí le amo, gloria a Dios. Puede que algún hermanito de los que aceptó ayer también no ande Biblia todavía. Amén. Pero si ya tiene unos 30 días de haber aceptado, yo pienso que ya tiene que andar Biblia. ¿Cuántos alaban al Señor? Así es que vamos a la palabra. ¿Estamos listos? La palabra de Dios se va a leer para la honra del Padre y del Hijo y del Espíritu Santo. Amén. Dice acá, aunque te laves con lejía y amontones jabón sobre ti, la mancha de tu pecado permanecerá aún delante de mí, dijo Jehová el Señor. Padre, añade bendición a nuestra vida a través de tu bendita palabra. Trae exhortación, edificación, consolación y disciplina a nuestra vida a través de tu palabra. Porque de esa manera, Señor, la vida eterna será segura en cada uno de nosotros. Háblanos. Háblanos, Dios mío, haciendo a un lado lo carnal para establecer lo espiritual. Edifícanos en tu palabra. Tu palabra es la verdad y ella nos hace libre. En el nombre de Jesús, la iglesia del Señor dice, amén. De gloria a Dios sentándose. Alabado sea el nombre del Señor. ¿Cuántos dicen gloria a Dios? ¿Cuántos dicen gloria a Dios? Esta tarde, yo quiero que meditemos en el tema de este mensaje. Ni la lejía, ni el jabón. Solo su sangre. ¿Cuántos alaban al Señor? Dígale que está al lado suyo. Ni la lejía, ni el jabón. Solo su sangre. ¿Cuántos han sido lavados por la sangre del Cordero? ¿Cuántos han sido lavados por la sangre del Cordero? A su nombre, dele fuerte ese aplauso al Señor en esta hora. Bendito sea el nombre del Señor. Hoy en esta bendita hora, quiero comenzar hablando un poco de la historia de Israel en los tiempos del profeta Jeremías. Si usted ha leído la palabra, se va a dar cuenta que Israel era un pueblo inestable en la obediencia. Amén. Israel era un pueblo inestable en la fe. Aleluya. Parece que nos sentimos algo primos con Israel. ¿Cuántos alaban al Señor? Israel era un pueblo contumaz y desobediente. Por tanto, Dios lo dejaba en el abandono por periodos de tiempo. O sea que el Dios de la Biblia disciplina a los que creen ser sus hijos. ¿Cuántos alaban al Señor? Y la disciplina de Israel fueron disciplinas duras. Israel era entregado en manos de sus enemigos. Israel era entregado en los deseos de su carne, para que así sintieran el látigo del pecado sobre ellos y se acordaran de que había un Dios de amor que les estaba esperando arrepentidos. ¿Cuántos alaban al Señor en esta hora? Resulta que Israel se había pegado a una de esas desenfrenadas en los días del profeta Jeremías y abandonaron la casa de Dios y se fueron a los lugares altos, debajo de los árboles frondosos y altos, y ahí adoraban imágenes de Baal, de Asera, de Astarot, de Dagón y de muchos dioses paganos, parrandiendo.

querían hacer algunos rituales todavía conforme a la ley de Moisés, y que traían panes sin levadura, y que traían corderito de año, y hacían el paso del culto a Dios. Pero otro día estaban haciendo lo mismo en la idolatría. Otro día estaban haciendo lo mismo en el paganismo. Algo así parecidito como a la diaconisa de la iglesia, que es amonestada y al llegar a la casa a tragar novela de nuevo, la viejita. ¿Cuántos alaban al Señor en esta hora? Igual que el diaconito de la iglesia, de allá, de aquella iglesia. Yo no lo digo por usted, lo digo por el que está al par suyo. ¿Cuántos alaban al Señor? Que más tarde en oír la reprensión de Dios y estar en culto, que va corriendo a dos juegos porque está jugando el Barça y no quiere perdérselo. Igualito. A ese pueblo Dios le dijo: me honran de labio, pero su corazón está lejos de mí. ¿Cuántos alaban al Señor en esta hora? ¿Cuántos le alaban? Tras que hacían la maldad, querían hacer unas dos que tres obras medias buenas para reclamarle justicia a Dios. Por eso es que Dios les dice: desde hace días quebraron el yugo ustedes. Desde hace días se soltaron de las ligaduras. Quiere decir el yugo de Dios, porque aquí nadie está desenyugado. Dios te quita el yugo del pecado para establecerte el yugo del Evangelio. ¿Cuántos alaban al Señor? Por eso Él dijo: lleven mi yugo sobre ustedes y aprendan de mí que soy manso y humilde. No de cachete ni de cara, sino de corazón. Denle un aplauso fuerte al Señor en esta hora. Pues esta gente iba y hacía y deshacía y venían a adorar a un Dios, hermano, que según ellos no miraba mucho. Pero Dios los estaba viendo. ¿Cuántos alaban al Señor? Y cuando están delante de Dios, le dice el profeta Jeremías: dímeles el mensaje que te voy a dar ahora. Y Jeremías apareció dándoles este mensaje. Esto es lo que dice Jehová el Señor. ¿Cuántos alaban al Señor en esta hora? Dice el Señor que aunque se laven con lejía y aunque amontonen jabón sobre ustedes, dice el Señor que sigue viendo la mancha de su pecado. Porque no se trata de presentarse a Dios religiosamente, no se trata de presentarse a Dios de manera literaria solamente, de traer el cuerpo a la presencia de un culto o de una reunión espiritual. Se trata de venir en espíritu, alma y cuerpo, entregado a Dios y solo para Dios. ¿Cuántos alaban al Señor en esta hora? A su nombre. Fue tan dura la palabra de Dios ese día que Dios, en el versículo 24, trató a Israel. Ya lo leyeron que dice el verso 24, lo veo, están listos. ¿Cuántos alaban al Señor? Trató a Israel como dromedaria ligera. Alabe a Dios si puede. ¿Sabe lo que es una dromedaria ligera? Amén. Una dromedaria es la camella, la mujer del camello. ¿Me escuchó? Pero Dios no solo le dice a Israel dromedaria, le dice dromedaria ligera. Se lo voy a poner yo en español. Eres una camella enlunada. Y una camella enlunada era indomable. Te montabas en ese animal, ahí iba recto para él, ¡pum!, se desviaba y se metía donde le daba la gana y te botaba. Dios le está diciendo a Israel que son igual que esa bestia. No, no se asuste, que es a Israel. ¿Cuántos alaban al Señor en esta hora? Pero ellos, hermanos, fueron invitados de parte de Dios. Fueron invitados a pararse en los caminos, a observar las sendas antiguas, a preguntar cuál era el camino correcto y a andar por él. Y esta dromedaria ligera respondió y dijo: no andaremos. Es verdad que estaba bellaca esta cosa. ¿Cuántos alaban al Señor? Dijeron: no andaremos. Por eso Dios los entregó a una esclavitud grosera.

0: ¿Cuántos alaban al Señor? Y es que, estimado hermano, vamos a dejar descansar a Israel un poquito quizás. Pero lo que yo puedo entender en esta palabra es que según las actitudes del ser humano, según las ideas del ser humano, el ser humano quisiera bañarse sin mojarse. ¿Será posible? Pregunto. ¿Será posible bañarse sin mojarse? A menos que sea bañado de gallina. Con polvo. Alabe a Dios si puede. El ser humano quiere, oiga esto, llenar su estómago sin tragar. El ser humano quiere cosechar sin sembrar. Lo que yo trato de decir ahora es que el ser humano, hermano, quiere salvación, quiere sanidad, quiere prosperidad, quiere bienestar, pero sin Cristo. Alabe a Dios si puede. Que todo pueda aparecer, que todo pueda suceder, pero que no Cristo tenga que ver nada conmigo. ¿Cuántos alaban al Señor en esta hora? Alábelo si puede, hermano. A su nombre sea la gloria. Pero sin Cristo, la gente quiere todo, pero sin Cristo. A su nombre sea la gloria, hermano. Amén. Y esto, hermano, no es de conformarse porque otro diga que tú eres bueno. No es de conformarse porque otro diga que tú eres una excelente persona. Esto es de asegurarse que Dios te ha limpiado tu culpa. Esto es de asegurarte que has tratado con Dios personalmente tu problema. Esto es de asegurarte que un día te has humillado delante de Dios y que la sangre de Cristo ha limpiado tus pecados. ¿Cuántos alaban al Señor en esta hora? Al Señor ese aplauso, déselo fuerte, hermano. A su nombre. Mucha gente ha querido justificarse a sí mismo. El grave problema de la humanidad es querer justificarse sin tomar en cuenta a Jesús. Y el único que puede justificar la vida del hombre es el que pagó el precio en la cruz. ¿Amén? El hombre por sí solo, dijo Pablo a los romanos, no puede ser justificado por las obras de la ley. El hombre no puede cambiar ni de color un tan solo cabello de su piel. ¿Cuántos alaban al Señor? El hombre no puede añadir un poquito a su estatura por mucho que se esfuerce. El hombre tiene que entender que la única solución, la única puerta, la única salida está en Cristo Jesús y tiene que ser responsable con su alma. ¿Cuántos alaban al Señor en esta hora? Pero muchas personas viven jugando con esto de la salvación. Tenemos muchas personas sentadas en la silla de los templos y andan más perdidos que la tencha. Alabe a Dios si puede. Extraviados en su propia comunidad y con Biblia bajo el sobaco. Y van a tener una sorpresa terrible cuando Dios los llame a cuenta. Se va a dar cuenta que la Biblia bajo el sobaco no tuvo muchos efectos buenos. Usted puede andar una Biblia bajo cada sobaco para andar las alitas levantadas. Yo conozco gente que se acaba hasta tres Biblias con el sudor del sobaco y en la cabeza no anda ni siquiera, hermano, Jesús lloró. ¿Cuántos alaban al Señor en esta hora? No se trata, hermano, de que yo soy bueno. Hay gente que se conforma porque le dicen que buena persona. Hay gente que está conforme porque cuando se muera le van a decir que Dios lo recibe en su santa gloria. ¿Cuándo ha visto usted un muerto malo? ¿Ah? ¿Alguien de ustedes me puede dar testimonio de un muerto malo? El día que matan al más malo del cantón, hermano, a partir de que lo mataron, ya no se oyen malos comentarios del pobrecito. Pobrecito, ¿verdad? No, ese era tranquilo, conmigo era bien a mí. No hay muerto malo. Y la gente se conforma por eso, porque otro llegue a mentir y decir que ese está bien, que Dios lo va a recibir. Óigame, ¿usted me creería que yo le diga a usted que Dios lo va a recibir cuando usted sabe que no va para allá? Alabe a Dios si puede, hermano. ¿Cuántos alaban al Señor? Cuando usted sabe que no va para allá a la presencia del Señor, usted sabe que va a terminar en otro lado. ¿Y de qué le sirve que yo le marque un camino bonito si usted no lo está caminando? ¿Cuántos alaban al Cristo de la gloria? Aquí se trata de entender que solamente hay esperanza en Cristo Jesús. Que los esfuerzos que usted haga, que todas las hazañas buenas que usted haga, que sus obras humanitarias, que sus obras samaritanas que usted haga, no tienen valor si Cristo no está en su vida. ¿Cuántos alaban al Señor en esta hora? A su nombre. En la antigüedad, allá por el capítulo 14, versículo 4, Job se hizo una pregunta. Una pregunta que él no recibió respuesta en aquel entonces. Y la pregunta que Job se hizo fue: ¿quién podrá ser limpio lo inmundo? Y él mismo respondió, dijo: nadie. Para Job era inalcanzable que el hombre fuera justificado por él mismo o por otro hombre. ¿Cuántos alaban al Señor? ¿Cuántos le alaban? Los esfuerzos del hombre no tienen ningún valor para con la salvación. Es más, las mejores obras del hombre, dijo el profeta Isaías, que Dios las ve como trapo de inmundicia. Cuando Dios no está en tu vida, tus mejores obras quedan tiradas en el piso como basura. ¿Cuántos alaban al Cristo de la gloria? Pero hay una religión en el mundo que enseña que solamente hagas obras y el cielo está abierto. La Biblia no dice eso. Ya dije que es una religión la que dice eso. ¿Cuántos alaban al Señor en esta hora? No se vaya a confiar usted, hermanito. Digan amén los hermanos. Entremos a la sala primero, después vamos al corredor. Digan amén los hermanos. No se vaya a confiar usted, hermanito y hermanita, de estar jugando al creyente, porque el diablo no está jugando a ser diablo. El diablo está en serio. ¿Cuántos alaban al Señor en esta hora? El diablo está en serio, que el Señor lo reprende en esta preciosa tarde. Satanás está en serio, él está hambriento, él se lame los bigotes por comerte, él quiere devorarte, él quiere destruirte. Y cuando te ve jugando a la religioncita, y cuando te ve jugando a ser el buena gente nada más, pero siempre seguís en tus deleites carnales, en tus deleites mundanos, siempre estás participando con las obras infructuosas de las tinieblas, Satanás se carcajea y dice: este bocado lo estoy echando en mostaza y mayonesa para saboreármelo. Pero cuando usted se ha limpiado por la sangre de Cristo y entiende la palabra, el que es justo, justifíquese más, el que es limpio, límpiese más. ¿Cuántos alaban al Señor en esta hora? Usted se sigue limpiando, porque la sangre de Cristo limpia todo pecado. ¿Cuántos creen que la sangre de Cristo limpia todo pecado? La respuesta de Job apareció en el Nuevo Testamento. ¿Quién podrá ser limpio lo inmundo? Nadie, dijo el pobre allá. Y Juan le dice: la sangre de Cristo limpia todo pecado. Pero eso tuvo que decirlo alguien que había sido limpio. ¿Cuántos alaban al Señor? Alguien que, hermano, un día se me acercó una mi tía por ahí y me dice: oíme vos, me dijo, ustedes, ¿por qué es que toda la vida que predican están, acepte a Cristo, reconcíliese con el Señor? Y a nosotros que no nos andan diciendo eso, me dijo. Aleluya. Ni un burro hablará de las orejas de otro mientras no le hayan quitado las de él. ¿Me di a entender? Un pecador no puede reprender el pecado de otro. Pero cuando alguien ha sido limpio, puede ponerse y dice: el Señor me limpió a mí. Es cierto que lo hace. El apóstol Pedro y Juan le dijeron al paralítico: míranos a nosotros. ¿Cuántos alaban al Señor? ¿Qué pasó? ¿Ah? Míranos a qué. A nosotros. Y dijo: no tenemos plata ni oro, pero de lo que andamos te damos. Y levantaron al paralítico en el nombre de Jesús, ¿sí o no? Entonces, hay, hermano, hay ejemplo. Los hombres de Dios siempre dijeron, yo fui así y el Señor me cambió. Usted mira a un Saulo de Tarso convertido en Pablo, diciendo, pero cuántas cosas eran para mi ganancia, ahora las tengo como es pérdida. El Antiguo Testamento, la antigua versión dice, hermano, en la antigua versión, perdón, dice, las dejo como estiércol, con fin de ganar a Cristo. ¿Cuántos alaban al Cristo de la gloria? Dele fuerte ese aplauso si es para Él. Entonces el hombre tiene que entender que sin la sangre de Cristo no hay limpieza, no hay perdón de pecados. ¿Cuántos alaban al Señor? ¿Qué significa entonces el jabón y la lejía? Los esfuerzos personales del hombre. Las personas no quieren enfrentar la verdad. Las personas no quieren enfrentar la realidad con Cristo. Quieren rodear. Oh, sí, yo sé que tengo que llegar a aquella esquina, pero no quiero pasar por aquí, me voy a ir dando vueltecitas por allá, pero yo voy a llegar allá. La gente quiere llegar al cielo por sus propias veredas. Alabe a Dios si puede. La gente quiere reino, pero no quiere a Cristo. La gente quiere nueva Jerusalén, pero no limpiarse de su culpa. Y allá no entrará cosa inmunda. Allá no entrará cosa que haga abominación y mentira. Allá solamente entrarán los lavados con la sangre del Cordero. Los lavados, esa sí lava, eso sí limpia. Y los que tienen su nombre escrito en el libro de la vida. ¿Cuántos alaban al Señor en esta hora? A su nombre. A su nombre. ¿Cuántas personas, hermano, creyeron estar bien? Creyeron justificarse por la vida que llevaban. Pero Dios en su amor les hizo saber y les hizo sentir que necesitaban dar el paso importante de la vida. ¿Le alaba, hermano? Yo traigo a la memoria la historia de un hombre que se llamaba Cornelio. Está en el libro de los Hechos de los Apóstoles, en el capítulo 10. Y dice que Cornelio, oiga la vida de Cornelio, estimado hermano. Cornelio no era cristiano todavía. ¿Me escuchó? Cornelio no era cristiano. Cornelio no era judío. Era un gentil, era un pagano. Para los apóstoles, Cornelio era como un cerdo inmundo. ¿Me escuchó? Así lo miraban los apóstoles, como un ratón que no podían tocar. Por eso es que Pedro se negaba a ir donde Cornelio cuando el Señor lo está ordenando que vaya. Alabe a Dios si puede. Pero cuando miramos la vida que Cornelio practicaba, yo me quedo asustado. Yo pastoreo como 100 personas personalmente, aparte de las otras 27 obras del ministerio que ministramos. Y puedo decirle categóricamente y con toda seguridad que es poca la gente que yo tengo en la iglesia que supere a Cornelio. Le estoy hablando de un Cornelio no cristiano. ¿Cuántos alaban al Señor? La Biblia nos enseña que la vida de Cornelio era una vida devocional. ¿Cuántos dicen amén? La Biblia dice que Cornelio oraba. Algunos de ustedes ya ni para comer. Alabanza a Jesús. La Biblia dice que Cornelio ayunaba. ¿Qué es eso? Dice el hermano. ¿Y eso qué? ¿Cuántos alaban al Señor? La Biblia dice no solamente que Cornelio ayunaba y oraba, sino que también la Biblia nos enseña que Cornelio, hermano, daba limosnas, que Cornelio aportaba ofrendas. ¿Cuántos alaban al Señor? Pero seguía sucio delante de Dios. Amén. Ese hombre ayunaba tanto, aleluya, que si estuviera en nuestras congregaciones, le dijéramos fanático, le dijéramos anticuado, le dijéramos santulón. No es para tanto. Si Dios lo que quiere es lo de adentro. Porque ese bocado con matarratas es el que se ha comido mucha gente en algunas congregaciones. Que Dios lo que quiere es lo de adentro. Que Dios no se mete en lo de afuera. Y la Biblia me está diciendo a mí en español bien clarito que mi cuerpo es el templo y la morada del Espíritu Santo, que debe de ser cuidado y santo para Dios, que tengo que estar apartado en santidad, espíritu, alma y cuerpo hasta que Cristo venga. Eso me dice la palabra. ¿Cuántos alaban al Señor en esta hora? ¿Cuántas cosas bonitas hacía Cornelio? Digna de imitar, ¿sí o no? Pero a Cornelio le hacía falta algo. Y un día Cornelio, en su ayuno, en su oración, recibió la visión. Mire cómo es el amor de Dios. Como que Dios se queda viendo a Cornelio y dice: tremendo hombre. Lástima que él piensa que se va a salvar solo haciendo esto. Le dice a un ángel: vete y dile a Cornelio que envíe mensajeros a Jope, allá a la orilla del mar, a la casa de Simón el curtidor, y decirle que mande a traer a Pedro, y Pedro le dirá lo que le falta que hacer. Hay gente buena en el mundo. Amén. Pero Jesús rechazó esa palabra, él personalmente, como hombre, la rechazó, porque un escriba le dijo: maestro bueno. Y él dijo: ¿por qué me llama bueno si solo Dios que está en los cielos es bueno? ¿Cuántos alaban al Señor en esta hora? Ahí nos damos cuenta que no somos tan buenos. ¿Ah? Ahí nos damos cuenta que no somos tan buenos. ¿Cuántos alaban al Señor? Y Cornelio, cuando recibió la visión, dijo a sus mensajeros: váyanse a Jope, ahí hay una casa de un tal Simón el curtidor, díganle que van de parte mía a buscar a un tal Pedro que está ahí, dice el Señor. El Señor estaba preparando todo, porque Pedro ese mismo día estaba en ayuno y el Señor lo hizo ver una visión. Y en la visión Pedro miró un lienzo que descendía del cielo, una manta agarrada de las cuatro esquinas, cargada de lagartijas, de cascabeles, aleluya, garrobo, iguanas y tortugas, y de todo venía ahí, de sapo guarasmero. ¿Me escuchó? Y el Señor le dice: Pedro, sí Señor, mata y come. Y Pedro se queda viendo que solo habían animales inmundos en aquella manta. Y Pedro le dijo: Señor, ¿cómo yo voy a comer eso? Jamás mi boca ha comido algo inmundo. Y Jesús le dijo: ¿por qué llamas inmundo lo que yo limpio? ¿Cuántos alaban al Señor en esta hora? Por mugre que sea el pecado del hombre, cuando la sangre de Cristo lo limpia, lo limpia, lo purifica. ¿Cuántos dicen gloria a Dios? ¿Cuántos dicen gloria a Dios? Entonces nos damos cuenta. ¿Cuántos dicen amén? Que es necesario hacer algo más. Ay, hermano, yo soy bueno para ayunar, pero a la hora de meterle división a la iglesia se la mete. Alabe a Dios si puede. Hermano, yo puedo hablar en lengua, yo danzo, yo testifico, yo profetizo. ¿Sí? Buscarlo en los libros de los diezmos, mañoso. Aquí se fue el gozo, hermano. Mañoso. Y esos hombres de uniforme ahí andan la lista de los buscados. ¿Y cuándo los van a hallar? Están en la iglesia, con una Biblia bajo el sobaquito. Amén. No, yo hoy en la noche voy a ir por ahí a la comandancia y le voy a pasar la lista. Me la va a pasar, pastor. ¿Cuánto alaban al Señor? Pues si va preso el que le roba a un hombre, ¿cómo va a ir el que le roba a Dios, pues? Hoy se fue el gozo, hermano. Porque hay creyentes que le pasa la de una viejita por allá que estaba en la primera fila. ¿Qué será que las primeras filas son desechadas, hermano? ¿Qué tendrán esas sillas? ¿Tendrán tuna, clavos que tienen? Siempre son así. Un día estuve predicando en una iglesia, hermano, que pelearon todos por las últimas sillas y las primeras las dejaron vacías. Y el pastor les dijo 40 veces, les dijo poquito, que se acercaran. No le hicieron caso. Y dicen que son ovejas. Oveja con gallo. Y hermano, ¿y sabe qué hice yo cuando me dieron el tiempo? Agarré la cosa esta, me la puse en el lomo y me fui hasta allá atrás. Y le dije, dese en media vuelta con la silla, y los agarré de allá para acá. Las sillas vacías quedaron atrás. No, es que si tú no vienes, Dios te va a seguir de alguna manera. A toda la gente, señora, que está ahora. Dele fuerte ese aplauso si es para él. Pedro dijo, Señor, esto está terrible. Tocaron la puerta abajo, ¿sí? Aquí vive Simón, el curtidor, sí. Disculpe, dice que venimos a buscar a un tal Pedro. Ah, está en la terraza. Pedro, te hablan. Sí, sí, ya sé, dijo Pedro, ya me avisaron, dijo. Amén. ¿Para qué soy bueno? Pues dijo el Señor que nosotros trabajamos con él, el que tiene la compañía, la italiana, que dice que vayas. Porque el Señor le ha revelado algo y tú tienes que ir a decirle que le hace falta. Entonces Pedro se fue de unos ancianos de Jerusalén y les dijo, miren señores, yo quiero que me acompañen porque esto que va a pasar ahora rompe todas las estructuras religiosas. ¿Cuántas alaban al Señor? Esto rompe todos los esquemas, el protocolo que ustedes han tenido se rompe hoy, porque Dios me habló a mí, no me mandó razón, Dios me habló en visión a mí que tengo que ir, y un tal Cornelio me mandó a llamar porque recibió visión que yo tengo que ir. Así es que para que ustedes no vayan a decir cosas, vayan conmigo para que vean lo que va a pasar. ¿Cuántos alaban al Señor? Ese Pedro era un predicador precavido, hermano. Amén. Y se fue con ellos. Y cuando llegó allá, hermanos de Cornelio, las palabras de Pedro fueron estas. ¿Para qué soy bueno? Dijo. ¿Para qué me mandaste llamar? Y Cornelio le dijo, mira, es que como a esta hora yo he estado en ayunos todos los días, y como a esta hora en visión se me presentó un ángel la primera vez, la segunda vez, a la tercera vez, yo mandé por ti porque él me dijo que tú me ibas a decir que me faltaba. Porque yo ayuno, yo oro, yo diezmo, yo limosna, yo ofrenda, yo ayudo, yo le doy a la viuda, al huérfano, yo hago todo lo bueno, pero dicen que me falta algo. Ay, hermanito lindo, estás crudo a la luz de la palabra. ¿Cuántos alaban al Señor en esta hora? Dale un fuerte aplauso al Señor. Y le dijo Pedro, ustedes saben cuán abominable es para mí juntarme con ustedes. Ustedes lo saben, pero Dios no dejó hablar tanto a Pedro. Cuando Pedro estaba diciendo estas palabras, que para él era abominable revolverse con los gentiles que eran inmundos, desechados, aleluya, el Espíritu Santo cayó sobre todos ellos, y aquella casa, hermanos, se estremecía con el poder del Espíritu. Entonces el apóstol Pedro no le quedó de otra decir estas palabras: ¿quién impide que pasen las aguas bautismales a estos que el Espíritu Santo ha bautizado? Es que la sangre de Cristo limpia todo pecado. ¿Cuántos alaban al Señor? ¡La sangre de Cristo limpia! La dimensión del pecado no es problema para Dios. Solo hay un pecado que Dios no puede perdonar. La blasfemia voluntaria contra el Espíritu Santo. El apóstol Juan dijo con claridad, hay pecados, plural, por los cuales yo digo que se ruegue. Pero luego habló y dijo, pero hay un pecado, individual, por el cual yo no digo que perdés el tiempo. ¿Para qué? Porque si se salva un blasfemo, abrazaremos a Judas Iscariotes en el cielo. Y si no andamos listos, hasta el diablo va a estar metido ahí entonces. Alabe a Dios si puede en esta hora. Y un blasfemo, por mucho que haga, no se puede parar nunca. Se reconcilia 40 veces en el año y jamás se para. Porque se ahorcó solo. Pero usted todavía está suelto el cuello. Dele un gloria a Dios, hermano. Alabe a Dios si puede en esta hora. Mire cómo la descarga de misericordia, mire cómo el perdón de los pecados llegó hasta el pueblo gentil, en masa. Todos los que estaban en la casa de Cornelio eran gentiles, gente despreciable, pecadores de pie a cabeza que no tenían esperanza. Pero cuando la sangre de Cristo llega, despercude, limpia el detergente del alma. Es la sangre del Cordero de Dios. ¿Cuántos alaban al Cristo de la gloria? ¡A su nombre! ¿Pero a dónde quedan los esfuerzos del hombre? No valen nada. El apóstol Pablo nos enseña que hemos sido salvos para buenas obras, pero no salvos por nuestras obras. Es muy distinto creer que somos salvos por nuestras obras. No, porque alguien dijo también, hay un montón de haragancitos en la iglesia que dicen, no, no es por obra, hermano. No, hoy que ya es salvo, sí, Dios le pide que haga obra, porque las obras van acompañadas de fe. Porque una obra sin fe apesta. Eso es cruz, panteón, calavera y camposanto. Muerte. ¿Cuántos alaban al Señor? Pero una obra acompañada de fe tiene vida. Es contada como justicia en el cielo. Dele un fuerte aplauso al Señor en esta hora. ¡A su nombre! Ah. ¿Podrá alguien decir por ahí? Pero yo leo la Biblia. Yo estoy bien porque yo leo la Biblia. ¿Sabe una cosa, que los brujos la leen también? ¿Ah? No se vaya a espantar por lo que le voy a decir, pero el diablo también la lee. Hasta Jesús se la recitó. Con el Salmo 91 le salió a Jesús para ver si le daba vuelta. Porque el diablo pensó que Jesús era un miembro de allá de la isla Tasajera, que facilito se le iba a llevar. A su nombre sea la gloria. Él dijo, no, este me lo llevo rápido. Mira, está escrito, como Jesús se defendía con la palabra, escrito está. Entonces el diablo le dice, ah, bueno, vamos de Biblia a Biblia, pues aquí tengo Biblia, le dijo. Está escrito que a sus ángeles le mandará que te guarde todos sus caminos y en las manos te va a llevar para que no tropieces en piedra. Mire, ve. Así que si usted está durmiendo con el Salmo 91 abierto aquí en la cama, usted no está haciendo nada. Y el diablo se lo sabe de memoria. ¿Usted qué, ni se lo ha aprendido? Aleluya. No es, eso no es equivalente. Un día llegué a orar por una hermanita. Tenía una mesa llena de flores y la Biblia incrustada entre las flores, alzadita así, hermano. Aleluya. Es una transparencia de la Virgen ya, porque es la misma cosa, una adoración rara. Es que ese es mi altar, me dijo. Y venga a ver, hermano, aquí yo así duermo, mire, me dice. Es que olvídese, uno tiene que estar listo, me dice. Así duermo yo, mire, me dice. Aquí está la Biblia, Salmo 91 abierto, a ras de la cara aquí. Así duermo yo, bien segura, me dice. Y la llevé viendo novela cuando llegué. A eso me estoy refiriendo. A eso me estoy refiriendo. Porque pueda que nosotros estemos allá, hermanos, con todo el deseo de que el que está fuera entre y se salve, cuando el que está dentro todavía no está muy bien. Alabe a Dios si puede. No se preocupe, que yo no vine a buscar amigos aquí, yo vine a predicar la palabra del Señor. ¿Cuántos alaban? Dele fuerte ese aplauso al Señor en esta hora. Ay, dijo un hermano, quién sabe que lo volvamos a invitar, pues si yo no vine a buscar simpatía. Mejor me voy simpatía, dijo aquel. Así que si usted lee la Biblia, lo felicito. Pero hay gente que ha leído la Biblia y le ha faltado todo siempre. ¿Amén? ¿Qué iba leyendo el eunuco? El ministro de los bienes de la reina de Candace, la reina del sur, del objetivo. ¿Qué iba leyendo? Nada menos y nada más que al profeta Isaías, al evangelista del Antiguo Testamento. Así como lo oye, Isaías, el evangelista del Antiguo Testamento. Antes que los evangelios nos describieran a Jesús, Isaías lo había descrito 600 años atrás. ¿Cuántos alaban al Señor en esta hora? ¿A su nombre? Ahora, Isaías, hermano, es el que va leyendo este hombre. El eunuco va de Jerusalén. ¿De qué iba? De adorar. ¿De qué iba? De adorar, pero no sabía. De adorar, pero no era salvo. Eso es lo que yo quiero que evitemos, que usted que viene a adorar no se vaya hueco, no se vaya vacío, váyase lleno, váyase convencido y convertido, váyase saturado de Dios, váyase saturado de la palabra. Dele fuerte ese aplauso al Cristo de la gloria. Porque usted viene, se sienta ahí, hermano, su mente anda por otro lado, sus caprichos no lo dejan oír la palabra de Dios, se va peor. Este hombre estuvo en Jerusalén. ¿A dónde? En Jerusalén, centro de adoración internacional. El rótulo del gran tabernáculo de Dios ahí. Ahí no era Misión Cristiana Fulano y tal. No, era la sede de la adoración del mundo. Nada más y nada menos. Hay gente que ve esquipula y no se baña 2 meses para que no se le caiga la ceniza del Cristo Negro. Y ese que iba de Jerusalén. Y cuando iba saliendo del templo, miró que estaban los rollos, los pergaminos ahí. Y dijo, véndanme un pergamino. ¿De quién querés? ¿De Zacarías, de Malaquías y de todos los días? No, dijo él, deme el de Isaías, me gusta el de Isaías. Y agarró el de Isaías sin perder tiempo. Este no era como usted que compró la Biblia y la tiene en el cajón guardada todavía con el nylon encima. Hermano, para el 2004 le regalé una Biblia a una hermana allá en Estados Unidos yo. Para el 2009 la vuelvo a ver y me dice, hermano David, ahí tengo la Biblia, así como me la dio, hermano, ni el nylon le he quitado. ¿Y quién le ha dicho a usted que la Biblia son para guardarla? Todo lo que le ponen letras es para leerlo. No podés leer si no abrís. ¿Cuántos alaban al Señor en esta hora? Y este hombre no dijo, bueno, cuando llegue allá lo voy a tirar ahí en el carro y cuando llegue allá lo voy a leer. No, inmediatamente se sentó en el asiento del carruaje, abrió el rollo, lo extendió y empezó a leer. Había leído tanto que ya iba por el capítulo 53. ¿Cuántos alaban al Señor? Cuando el Espíritu Santo le dijo a Felipe, Felipe, sale por este camino derecho a la calle que conduce a Damasco, pero apúrate, corre ese camino desierto, ponete rápido. Y Felipe no se puso como los predicadores de ahora. ¿Y cuánto me van a dar? ¿Y a dónde me van a hospedar? ¿Y qué me van a dar de comer? Y usted pide gusto para comer, vaya al mercado, que ahí puede escoger lo que le guste, pero páguelo. ¿Cuántos alaban al Señor? Felipe corrió y se para en un callejón solo y dice, bueno, ¿y qué vengo a hacer aquí? Pero si Dios me mandó, algo va a pasar. ¿Cuántos alaban al Señor? Es que cuando Dios te manda, cuando su palabra llega, algo va a pasar, algo va a suceder esta noche, algo va a pasar en tu vida. Tú no vienes de gusto a este lugar. ¿Cuántos alaban al Señor en esta hora? Hay un testimonio de un joven en Honduras que él quería predicar y no le daban chance en la iglesia. Porque a veces existe ese mal en nosotros los pastores. Digo nosotros, ¿verdad? Porque hay que meterse uno a la matata también. Que se nos pega un mal espíritu de chompipe. De jolote. ¿Cómo le dicen ustedes? Al que tiene preparado ya para Tamuz el 24. ¿Cómo le dice? Sí, no, porque aquí tenemos creyentillo, sin equivocarme, más de algún pastor también, que está preparado para la pachanga el 24. A ti te falta algo también. El espíritu de chumpe. Las mujeres que todavía tienen esa idea de criar animalitos, aleluya. Porque ahora todos lo piden a domicilio y van y cocinan, hermano. ¿Saben lo que estoy diciendo? El chumpe, cuando nace la manadita de pollitos, chumpitos, chumpitas y chumpitos, el chumpón ese bien sabe cuál van a ser los machos. Y un solo picotazo les pone en la cabecita. ¡Pah! Y lo mató. Porque él no quiere que se levante otro chumpe. Solo él. ¡Pum! Una corbatona ancha. ¡Pum! Ese es el moco. Estoy predicando con ejemplos, con señas. Por los sordos mudos. Y al joven no lo dejaba predicar el pastor. Yo quiero predicar, pastor. Este muchacho que anda conmigo tiene 2 años de convertido. Ya es sobre 3, ¿verdad? Sí, sobre 3 años. 2 años sobre 3. Este año ya se desempeñó con su esposa como líder. Él en caballeros y ella con la dama. Y han sacado un año excelente de trabajo. Y hoy a finales de este mes me estaba diciendo, pastor, yo siento la inspiración de predicar. Entonces vengo y le hago el primer examen y le digo, tome papito, aquí está, mire, es una información que usted tiene que saber de la Biblia y vámonos. ¿Cuántos alaban al Señor? ¿Y a qué cementerio voy? No, perdón, ¿a qué seminario voy, pastor? Permítame. Deje que Dios lo guíe primero. ¿Cuántos alaban al Señor? Para que enero está listo ya para empezar a hacer sus primeros pasos de predicación. Y si por mi parte todos predicaran en la iglesia, gloria a Dios, porque la garganta mía no aguanta. Y el pastor no lo dejaba predicar. ¿Sabe qué hizo el muchacho, hermano? Agarró su Biblia, agarró una bicicleta y se fue y se metió en una montaña. Montón de monos y animales corriendo por todo aquello, en aquellas selvas allá de Olancho, y se puso un palón y empezó a predicar, leyó la porción bíblica y empezó: árboles, si ustedes tuvieran oído; monos, si ustedes entendieran; guaras, si ustedes entendieran; guaras, estoy hablándole a las del palo, gloria al Señor; guaras, si ustedes entendieran. Y empezó a predicar: Cristo les ama, el Señor tiene vida para ti, hay esperanza en Cristo. Y se cansó predicando, enrolló la Biblia, se montó la bicicleta y se fue de regreso. Y otro día en la mañana, testimonio. Otro día en la mañana había culto, domingo en la mañana estaba el culto en la iglesia a las 9 de la mañana. Llegó una persona amiga del pueblo, se sentó en la banca de atrás. El pastor dijo: quiero darle la bienvenida a nuestro amigo fulano y tal. Aquel levantó la mano y dijo: no, ya no soy amigo. Oh, ya no. No, yo acepté ayer. ¿A dónde? ¿En qué campaña? En la montaña, dijo. ¿Tú aceptaste en la montaña? ¿Cómo así? Bueno, es bien inexplicable, dijo, porque yo estaba arriba de un palo con un lazo amarrado en el pescuezo que me iba a tirar colgado una rama, porque yo no soportaba la vida que tenía. Pero ese muchacho que está ahí, ese que está hincado allá adelante, se puso a predicar debajo del palo y me dijo que Cristo me amaba, que yo tenía esperanza, que le diera oportunidad a Cristo, que yo tenía vida. Y solo eso gritó y se fue, dijo. Ni me esperó que me bajara, pero yo me rendí a Cristo en el palo. Alabe a Dios si puede. Si yo hubiera sido Felipe, me asomo a la calle y ¿qué vine a hacer? A ver quién fue que me habló, hombre, como la gente duda tanto, ¿eh? Que hace la primera pregunta que se hace, a ver si soy salvo. Al rato mira un carruaje que viene, un carruaje de un principal de un reino vecino. Yo no le estoy hablando aquí un comprador de chatarra, no. Estoy hablándole de un carruaje con caballos elegidos, un carruaje tremendo, con otros carros, con soldados cuidando a ese hombre. ¿Me escuchó? Y el Espíritu Santo le dice: Felipe, apareátele a ese carro. ¿Usted se atrevería a acercarse a la ventana del carro del señor Sánchez Serén? Cualquiera se arrima. No, hay un montón de pistoludos ahí que lo van a hacer para atrás, y si usted no hace caso lo matan, porque pueden creer que a un atentado va. Pero Felipe sale corriendo y se aparea al par del carro, y cuando se aparea al par del carro, mira que el hombre lleva extendido el rollo, el pergamino de Isaías, y le hace la pregunta que yo quizás no se la hubiera hecho a ese hombre, hermano. Preguntarle a un ministro de economía de un reino poderoso, ¿entiende lo que lee? Eso es decirle burro. ¿Me escuchó? Pero Felipe se lo dijo: ¿entiendes lo que lees? Y el hombre fue más sincero que todos los que estamos aquí. El hombre fue tan sincero y dijo: ¿cómo voy a entender si no hay quien me lo explique? Yo solo puedo leerlo. Ese es el problema, mi amigo. Tú puedes tener 10 Biblias en la casa, pero no tienes al Espíritu que la inspiró para que te pueda dar el entendimiento, para que puedas entender lo que Dios tiene en la palabra. ¿Cuántos alaban al Señor en esta hora? Por eso es que un hombre muerto en el Espíritu no puede discernir la palabra. ¿Cuántos alaban al Señor? Y le dijo Felipe, le dijo él: porque yo voy leyendo aquí algo, pero yo no entiendo si Isaías está hablando de él mismo o está refiriéndose a otro personaje. Y pero a todo esto Felipe va al par del carro, al trote, pues. Aleluya. Y le dice: mire, señor, si me da chancecito de sentarme con usted ahí, yo creo que es más fácil para mí enseñarle. Paró el carro y se subió Felipe, y siguen avanzando porque el desierto había que cruzarlo en un par de semanas para llegar hasta donde iban. No había que perder tiempo. Y Felipe va ahí y le dice: mire, este no es del mismo que está hablando. Isaías está hablando del Cristo, del Hijo de Dios, el que vino y murió, el que resucitó, el que está sentado a la diestra. ¿Cuántos alaban al Señor? El que es juez de vivos y muertos, el que limpia todo pecado. ¿Cuántos alaban al Señor en esta hora? y nos mandó que predicásemos el arrepentimiento y que bautizáramos a los discípulos. Y entonces aquel hombre llega, hermano, a tal grado que Paz paró el carro y dijo: Felipe, sí, señor, aquí hay agua que impide que yo sea bautizado. Y le dijo Felipe: si crees que Jesús es el Señor y Dios lo levantó de los muertos, vámonos al agua, papá. Sí creo que Jesús es el Señor. Descendieron, lo metió en el agua, aleluya, lo bautizó, aleluya. Y dice que el eunuco subió al carro gozoso, siguió su camino gozoso. ¿Cuánto lleva en ese camino gozoso? 7 años en la iglesia y no se ha bautizado. ¿Me está escuchando? Algo te falta. Tienes que completar la limpieza completa. Está en la obediencia.
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0: Bueno, tenemos ya las 12 del mediodía con 29 minutos. Seguimos nosotros aquí acompañándole, mi hermano, el que sintoniza Radio El Buen Pastor. En esta oportunidad ya presentando el espacio de recuerdos clásicos, agradeciendo el patrocinio también de la clínica dental Orto Ramper. Es una bendición estar aquí acompañándoles cuando ya complementamos las 12 del mediodía con 30 minutos. 12 del mediodía más 30 minutos en todo El Salvador. Es una bendición podernos estar aquí deleitando en esta programación radial, en esta oportunidad, mis hermanos. Por acá, pues, gozándonos con estas hermosas alabanzas.
1: Por haberme libertado.
0: Dios le bendiga.
2: Dios le bendiga, quería me complacer en alabanza.
0: ¿Cuál desea, hermano?
2: Marinero de Oscar Medina.
0: Amén, hermano, por ahí va a sonar ese tema.
2: Vaya, Dios le bendiga.
0: Amén, Dios le bendiga. Bueno, ahí nos solicitaban el tema Marinero, el tema de Oscar Medina, nuestro hermano Rommel Alvarado, desde el sector de Monteca. Que Dios lo bendiga, nuestro hermanito por ahí donde nos sintonizan esta tarde. Buen provecho para usted que ya le gusta de ese rico y delicioso almuerzo que nuestro Dios ha provisto. Qué bendición que así sea, que usted esté por ahí disfrutando. También tenemos por acá una nota de voz que dice de la manera siguiente.
3: No la di mi clase en alabanza. Jesús, gracias te doy. Y qué bueno es el Señor. Padre, tarde bendición.
0: Bueno, y tenemos esa nota de voz de parte de nuestra hermana Francisca. Acá hay otro audio.
4: Hermano, Dios le bendiga. Complázcame con una alabanza de Stanislao Marino. Aquella alabanza que lleva por tema El Morador de la Tierra. Dios le bendiga.
0: Bueno, y tenemos ese reporte también, el tema El Morador de la Tierra, que está siendo solicitado en esta oportunidad también. Vamos a estarlo ahí programando para seguir deleitándonos en esta oportunidad, hermanos, que disfrutamos de este espacio de recuerdos clásicos patrocinado por la clínica dental Orto Ramper. Bueno, vamos a ver qué más hay por acá. Bueno, el tema Un Día a la Vez también es solicitado en esta ocasión. Vamos a estar agregando este tema musical. Saludos a nuestra hermana Abby. Dios le bendiga donde quiera que se encuentre en este momento, a estas horas de la tarde. Nuestro Dios guarde y cuide de ella, como también de su familia. Enviamos un cordial saludo en esta oportunidad. También saludos a nuestra hermana Clemencia de Ayala. Se reporta también con nosotros y ha solicitado el tema Viene en voz de Joel Ruano, tema que también estaremos escuchando. También hay por acá algunos cumpleañeros. Saludamos al niño Isaac David Gómez, que está de cumpleaños este día. Su abuelita Carmen Gómez le saluda y toda la familia Gómez hasta la planta en Jocoaitique. También saludos para Leonardo Esaú Luna Hernández. Está de cumpleaños este día ya en Atos 2 de Mianguera. Muchas bendiciones para nuestro hermano Leonardo Esaú Luna Hernández, que siga cumpliendo muchos años más. Son nuestros deseos. También saludamos a nuestra hermanita Celia. Está de cumpleaños este día. El saludo es de parte de nuestra hermana Modesta Pineda y de toda la familia López Pineda. Por estar pues ahí cumpliendo año nuestra hermana Celia el día de hoy. También hacemos un saludo para la hermana Alejandra Vilorio, que hoy está de cumpleaños. El saludo es de parte de Zuleima hasta Jocoro. Muchas bendiciones para nuestra hermanita Alejandra Vilorio, que siga cumpliendo muchos años más. Son los buenos deseos de la hermana Zuleima, que le saluda en esta oportunidad hasta Jocoro. Vamos a continuar por acá escuchando este tema que tenemos de fondo, que nos solicitó nuestra hermana Francisca Pereira, tema titulado Jesús, gracias te doy. Y luego se viene Oscar Medina con el tema titulado Marinero.

0: Bueno, ahí teníamos ese tema titulado Final Trompeta que nuestra hermana Fortunata Márquez nos había solicitado. Tan solamente 7 minutitos nos están separando ya para llegar a la 1 de la tarde. Por acá tenemos una nota de voz que nos han compartido y dice así.
1: Bueno, Vladi, me compraste con la barca de Emi Benítez, de Emi Benítez, por favor. Ya casi ya va para casita con la hermana, hermano. Bendiciones.
0: Amén, gracias. Ahí nuestra hermana Lady, así es, ya casi vamos de salida, hermanita. Ya vamos a estar por ahí programando ese tema solicitado en esta oportunidad, la barca con el hermano Ingmar Benítez, para continuar disfrutando de este espacio de recuerdos clásicos que llega gracias a la cobertura de la Clínica Dental Orto Ramper, que tiene sucursales en Anamoros, Santa Rosa de Lima y, por supuesto, acá en San Francisco Gotera. Bueno, quiero saludar nuevamente por acá a los cumpleañeros reportados este día. Saludamos al niño Isaac David Gómez, de parte de la familia Gómez y de su abuelita Carmen Gómez, que le saluda hasta la planta en Joco, Haitique. También saludamos a Leonardo Esaú Luna Hernández. Él se encuentra de cumpleaños este día allá en Atos 2 de Anguera. También saludamos de parte de nuestra hermana Modesta Pineda, que saluda a su nuera Celia por estar de cumpleaños este día. Asimismo, le saluda a toda la familia López Pineda. También saludamos a Alejandra Vilorio, que hoy está de cumpleaños. El saludo es de parte de nuestra hermana Zuleima hasta la ciudad de Jocoro. Bendiciones para el niño Isaac David Gómez, para el hermanito Leonardo Esaú Luna Hernández, también para la hermana Celia y para la hermana Alejandra Vilorio. Muchas bendiciones. La paz del Señor sea con ellos y concediéndoles también muchos años más de vida. Bueno, aprovecho ya esta intervención para despedirme de este turno. Ha sido una bendición haberles acompañado. Si Dios quiere, será hasta el día de mañana, pero por la noche que estemos nuevamente por acá para continuar pues acompañándoles. Mientras tanto, invitarles a que continúen en la sintonía de Radio El Buen Pastor. Viene la tarde y viene con una bonita programación para cada uno de nosotros. Cuídense mucho, que el Señor les bendiga.

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Hemos presentado Alabanzas del Ayer, un espacio para recordar los mejores clásicos cristianos. Gracias por acompañarnos. Dios le bendiga.

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0: La palabra del Señor enseña que
1: siempre andar de lejos.
0: Absolutamente todo viene gracias a Dios. Lo obtenemos gracias a Dios. De hecho, en la carta escrita a Santiago, en el capítulo 1, versículo 17, leemos: toda buena dádiva y todo don perfecto desciende de lo alto, del Padre de las luces, en el cual no hay mudanza ni sombra de variación.

0: Así que mis hermanos, de algo podemos estar seguros más bien.
1: Confiando en su palabra.
0: Es que el Señor...
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0: Bueno, dos cosas. De el Señor proviene todo lo que tenemos. Segundo, que tal como lo dice también su palabra, todo, absolutamente todo, lo que Él ya nos ha dado, nos ha provisto, es bueno, sin pero que valga, todo es bueno. Así que con toda seguridad, con toda libertad, podemos estar confiados que lo que el Señor le da a usted y me da a mí, todo es para nuestro bien. Todo será de provecho para nosotros. Y es por eso que podemos decir al Señor, dame.

En Radio El Buen Pastor, los pequeños consejos son importantes. Nuestro proverbio de hoy: las decisiones sabias te protegerán, el entendimiento te mantendrá a salvo. Confía en el Señor. Que Dios te bendiga.

Muy bien, ahí teníamos ese bonito tema. Vamos complaciendo con el tema Las Torres Gemelas y luego quedamos con un pequeño corte comercial. Y continuamos con más bendición en cabina de radio El Buen Pastor.

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0: Muy bien, ahí teníamos el tema homenaje a Guillermo Majano, tema solicitado. 1:48 de la tarde. Una más a 48. Recordarle que
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0: A eso de las 12 de la tarde tenemos el mensaje de Dios a nuestras vidas.
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0: El tema para esta tarde. Madurar espiritualmente. Es una guerra. Madurar espiritualmente es una guerra.
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0: Y como la bendición en el radio El Buen Pastor no para,
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0: Seguido del mensaje de la palabra del Señor, tenemos a eso de las 3 de la tarde el programa Cree en el Señor Jesucristo y serás salvo tú y tu casa.
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0: Y a eso de las 6 de la tarde tenemos el programa Bienvenidos los Sedientos.
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0: Así que la invitación es a ustedes para que no apague su radio receptor.
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0: Y mientras tanto, nosotros continuamos complaciendo su gusto musical.
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0: Nos quedamos con los temas.
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0: Dame fortaleza. Te amo tanto. Y el tema Su gracia es mayor. Antes de entrar al mensaje de Dios a nuestras vidas.
3: Estamos complaciendo.

0: vosotros.
1: Mas el Consolador, el Espíritu Santo, a quien el Padre enviará en mi nombre, Él os enseñará todas las cosas y os recordará todo lo que yo os he dicho.
2: Santo Espíritu.
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4: Y vamos a volver a leer el texto inicial y seguidamente oraremos. Romanos capítulo 8, versículo 12 al 14. Dice así la palabra del Señor. Así que, hermanos, somos deudores no a la carne para vivir conforme a la carne, porque si vivís conforme a la carne habréis de morir. Pero si por el Espíritu hacéis morir las obras de la carne, viviréis. Porque todos los que son guiados por el Espíritu de Dios, los tales son hijos de Dios. Señor, nos ponemos cada semana delante de tu palabra. Cada semana venimos, algunos varios días a la semana aquí, y escuchamos tu palabra. Y a pesar de no ser perfecto el mensaje, podemos decir, Señor, que tenemos un buen alimento. La pregunta es, Señor, ¿qué estamos haciendo con ese alimento? Señor, no queremos seguir semana tras semana escuchando. Simplemente así, queremos ver cambios en nuestra vida. Queremos ver que esa promesa de esa obra que tú ibas a perfeccionar se ve. Se nota, se percibe en nuestro carácter, en nuestra conducta, en nuestra casa, en nuestros hijos, en nuestro matrimonio. Por eso, Señor, te pido que hoy tu palabra no informe solo nuestra mente, sino que hable a nuestro corazón, que zarandee lo más profundo de nuestro ser y que nos mueva a una vida más entregada y consagrada, más disciplinada, para poder crecer en santidad y madurar espiritualmente. Habla hoy a tu iglesia, edifica a tu pueblo a través de un vaso de barro, pero que en tus manos puede ser útil. Te lo pido en el nombre de Jesús. Amén, amén y amén. Hermanos, como dijimos, hoy titulé este mensaje: madurar espiritualmente es una guerra. Y me gustaría, antes de que analicemos el pasaje, que es más o menos lo que voy a hacer hoy, analizar estos tres versículos, me gustaría que pensásemos en una escena. Imagínate un niño que sus padres le han invitado a escuchar un concierto de un violinista muy famoso que llega a la ciudad. Un señor que se había hecho famoso por ser excelente en cuanto al violín. Y ese niño tenía gusto por cómo sonaba el violín, tenía gusto por escuchar a ese violinista y sus padres lo llevaron al concierto que iba a dar. Y el hombre dio un conciertazo. El hombre se sentó ahí en medio del escenario, solo él y el violín. El público lo miraba, un silencio absoluto en la sala. Y ese hombre empezó a tocar el violín de la manera que cautivaba a la gente. El niño se quedó completamente anonadado, impresionado por el talento de ese hombre. Y cuando acabó el concierto, ese hombre hizo su reverencia, la gente le aplaudió y se empezó a marchar. Ese niño corrió al escenario. Quería hablar con ese hombre antes de que se fuese. Y cuando ese niño llega delante de ese hombre, le grita solamente eso: daría mi vida por tocar así. Y el violinista lo mira y con mucha ternura le dice: exactamente eso hice yo. Y el niño dice: ¿cómo no te entiendo? Tuve que dar mi vida para tocar así. Dice: vosotros habéis visto el concierto, habéis escuchado cómo toco, pero no habéis visto los años de horas de ensayo. Mientras otros salían de fiesta, yo me quedaba en casa para practicar. Mientras otros ensayaban una horita en la escuela, yo dedicaba mi tarde a ensayar. Mientras otros solo practicaban y luego se iban a jugar y divertirse, yo me di en cuerpo y alma a cada cuerda de este violín, practicaba y practicaba, me llegaron a sangrar los dedos. Mis amigos se divertían en la noche, mis amigos se la pasaban en las calles y yo quería quedarme en esa habitación, solo el violín y yo. Me decían que era aburrido, que estaba malgastando mi vida, pero yo quería ser excelente en esto. Y la única manera de llegar a ser excelente es que tú también des tu vida. O si no, simplemente serás un violinista más. Y hermano, ¿por qué quiero empezar con esa historia? Porque yo quiero que medites en esta frase con la que me gustaría entrar en el capítulo de hoy. Vivimos en una época donde muchas personas quieren resultados sin proceso, victoria sin batalla y crecimiento sin sacrificio. Esto que acabamos de oír de este violinista lo podemos aplicar a cualquier área de la vida. A veces me sorprendo, ¿no?, del famoso culto al cuerpo que se ve hoy, pero tengo que deciros algo. Más allá de que no estoy nada de acuerdo con ese estilo de vida y sobre todo porque la mayoría de veces mueve anabolizantes y un montón de productos químicos, pero hay que decir algo, esa gente es disciplinada a más no poder. Yo he llegado a ver gente que se hace 6 tapes de comida por la mañana, se los mete en una bolsa, come a su hora, mide los gramos de la comida, no deja pasar un entreno, aunque esté cansado, agotado, haya tenido un mal día, va a hacer su entreno, hace su rutina, la sigue, toma sus alimentos, aunque no tenga hambre, tiene que comer para crecer en masa muscular. Obviamente, aunque nosotros digamos, es que esa gente se enchufa productos químicos, sí, pero también hacen otras cosas. No estoy de acuerdo, pero hay que decir algo, son muy disciplinados. Y a veces esto puede pasar en cualquier área de la vida. Y el problema es esta generación de hoy, generación que lo ha tenido todo más fácil. La generación que cuando quería un dulce solo tenía que pedirlo. La generación que cuando quería un teléfono móvil solo tenía que pedirlo. Y si se rompía el pantalón, pedía otro. Y si se rompían los zapatos, compraban otro. El problema es que la vida así no funciona. La realidad que viven la mayoría de niños es una fantasía. La realidad es que los niños viven en un mundo donde todo parece gratuito, donde todo parece barato. Uno empieza a apagar las luces de casa cuando es grande. Yo ya me he hecho mayor y ¿saben cómo lo noto? Apago todas las luces de casa. Si no hay nadie en una sala, pregunto, ¿por qué está todo encendido si no hay nadie? Digo, me he hecho mayor. Porque así era mi padre. Mi padre me perseguía. Me perseguía. ¿Qué hace esa luz encendida si no hay nadie aquí? ¿Y para quién está la tele puesta? Y yo pensando, ¿pero qué más le da? Ahora yo calculo vatios. Ahora pienso en Endesa. Ahora sé que las cosas no son gratis. Ahora sé que uno trabaja duro y a final de mes las cosas se gastan muy rápido. Y que el sueldo que has tardado un mes con mucho trabajo en conquistar, en 15 días parece que ha volado. Y que uno se pone sus 50 euros en el bolsillo por la mañana y dice, me voy con 50 eurazos en el bolsillo. Y a las 10 de la mañana quedan monedas. Y tú no sabes ni qué pasó. Y empiezas a pensar, ojo, ojo, ojo, que me apetece un café, pero no sé si me lo voy a tomar. Porque la vida no es tan sencilla y no es barata. Hermano, la vida espiritual es igual. Algunos han pensado que la vida cristiana es barata. Que la vida cristiana es, yo he creído, me siento aquí y ya Dios hará. Dios cambiará mi carácter, Dios arreglará mi matrimonio, Dios arreglará mis hijos y yo mañana seré más simpático, más paciente y todo. Pero no es la realidad bíblica. La realidad bíblica no es esa. A veces encontramos personas en la familia de la fe que los vemos avivados, encendidos, apasionados, y de alguna manera, como ese niño con ese violinista, los miramos y decimos, wow, yo querría esa fe, yo querría estar así de avivado, apasionado, servir al Señor así, pero seguramente esa persona, como ese violinista, te diría, entonces tienes que dar tu vida, porque no me levanté una mañana con ganas de esto, y no siempre me apetece orar, Y no siempre me apetece leer la Biblia. Y no siempre estoy contento para ir a congregar. Y no siempre me apetece predicar. Y no siempre me apetece ir a evangelizar. Pero he decidido dar mi vida. He decidido pagar un precio para estar avivado. He decidido pagar un precio para dejar la inmoralidad. He decidido pagar un precio para dejar de ser una mujer chismosa. Me he cansado de pasar años en una iglesia diciendo, Dios ya quitará el chisme. No, he decidido pagar un precio para que este año ese chisme se vaya. He decidido pagar un precio para que este año me acabe de leer la Biblia por primera vez, porque llevo años en la fe y de los salmos y los evangelios no paso. He decidido pagar un precio para decir, hasta aquí se acabó el mal carácter. Hasta aquí llegó la falta de paciencia. La gente cree que la gente que vive avivada en la fe y firme en el Señor es porque se levantan encendidos como en un enchufe donde el Señor los ha puesto a cargar toda la noche. No, no, no, no, no. Es gente que ha entendido lo que significa morir a uno mismo. Ese es el problema. Dios no tiene hijos favoritos, pero Dios tiene hijos más responsables que otros. ¿Verdad que los padres que tenéis más de un hijo, a veces uno sale muy responsable con los estudios, muy responsable con las cosas y otro muy dejado? Y tú piensas, el que es dejado, si fuera responsable, le iría mejor en la vida. El que es dejado, si fuera responsable, tendría mejores notas. El que es dejado, si fuera responsable, iría mejor en los estudios. Pero es un dejado. Déjame decirte algo. Tú podrías estar mejor de lo que estás en la fe. Solo que hay gente en la iglesia que es muy dejada. Vamos a ser honestos. No sois malas personas. Tampoco buenas, según la palabra. Lo que pasa que algunos, y os va a doler, pero tenéis que asimilarlo, sois muy irresponsables y vagos en la fe. Y si no partimos de esa realidad, no va a haber crecimiento. Madurar es una guerra, no contra el diablo principalmente, contra nosotros mismos. Madurar va a implicar hacer lo que no nos apetece. Madurar va a implicar romper lo que no queremos romper, dejar lo que no queremos dejar y hacer lo que no queremos hacer. Porque si no, vamos a seguir así, año tras año. Las mismas caídas, la misma derrota, la misma frialdad, el mismo matrimonio lleno de tensiones y peleas, y nada cambia. De eso vamos a hablar hoy. Vamos a ver lo que Pablo ha dicho. Lo primero que Pablo empieza diciendo en el texto de hoy es que no le debemos nada a la carne. Mira qué sentencia hace Pablo. No le debemos nada a la carne. En Romanos 8 y el versículo 12, Pablo ha dicho, así que hermanos, somos deudores. Y me encanta porque dice que tenemos una deuda. Pablo no empieza diciendo, no le debemos nada a la carne. Pablo empieza diciendo, somos deudores. Lo que pasa es que Pablo nos dice algo. No a la carne para vivir conforme a la carne. Pero nuestro texto ha empezado así. Así que. Y ese así que en la Biblia es lo que llamamos un nexo de conexión. Es decir, ese así que tiene que ver con algo que Pablo ha dicho previamente. Es como decirte, hermano, mira, el aire si lo tocamos mucho se va a estropear, así que nadie lo toque a no ser los responsables para eso. Hermanos, pasan los coches muy rápido por ahí fuera, así que cuiden que los niños no anden por ahí a sus anchas. Hermanos, no sabemos quién puede llegar de visita a la iglesia ni cómo es la gente, así que no dejen ir a los niños solos al lavabo. El así que está uniendo lo que yo he dicho con la indicación y con la instrucción que doy después. Así que lo que tenemos aquí es una indicación de Pablo, una instrucción que tiene que ver con algo que ha dicho antes. Vamos a ver un poco, no leeremos todo, pero vamos a ver un poco qué ha dicho antes. En el capítulo 8, el versículo 1 empieza. Por consiguiente, ahora no hay condenación para los que están en Cristo Jesús. Así empieza el capítulo 8. Lo primero que Pablo dice en el capítulo 8 es que no hay condenación para los creyentes. Hermano, no puede ser que un cristiano le pregunten, ¿eres salvo? Y diga, no lo sé. Cuidado con eso. Si eres cristiano, la respuesta debe ser clara y contundente. ¿Eres salvo? Sí. ¿Vas a ir al cielo, a la gloria? Sí. El no lo sé no entra en ese discurso. Porque cuando las personas me preguntan, y le hablo con algunos, porque me gusta entender cómo entiende cada uno su vida, y le pregunto a veces a alguno, ¿vas a ir a la gloria? No lo sé. Digo, ¿por qué? Y siempre me suelen decir las mismas cosas. Porque no sé si aguantaré, porque no sé si me desviaré. Y le digo, tú estás mirándote a ti. ¿Dónde entra Jesús? Pregúntame a mí, pastor, ¿vas a ir a la gloria? Sí, ¿por qué? Porque Él lo ha dicho, porque Él lo hizo, porque Él consumó la obra, porque Él está a la diestra del Padre intercediendo por mí, porque Él me concedió su Espíritu que está dentro de mí, que me santifica, porque Él me sostiene, porque Él y Él. Claro que si te miras a ti no vas a saber, claro, es que si te miras a ti no vas a salvarte. Pero la garantía de que vamos a llegar a la gloria no es yo, es Él. Por eso Pablo empieza Romanos 8 diciendo, ninguna condenación hay para los que están en Él. Los que están en ellos tienen un serio problema. Los que están en Adán tienen un serio problema. Pero los que están en Cristo tienen seguridad. Ninguna condenación hay para los que están en Cristo. Y esa es la cosa más importante. No estar en la iglesia. Estar en Cristo. Porque hay mucha gente que de aquí se va a ir al infierno. No digo de caminando por fe, digo de cualquier congregación. En aquel día muchos dirán, Señor, Señor, en tu nombre fui a los estudios. En tu nombre evangelizaba, en tu nombre cantaba alabanzas, en tu nombre prediqué. Y el Señor Jesús les dirá, apartaos de mí, yo nunca os conocí. O sea, conocisteis al pastor, conocisteis la iglesia, hicisteis un papelón, pero yo sé quién erais y nunca fuisteis míos. Y la expresión de Jesús es vosotros que practicáis la iniquidad. Es decir, eran gente de doble vida. Eran gente que actividades religiosas hacían, pero luego en su casa vivían una vida de pecado. Y eso es lo que decimos. A la iglesia le engañarás. Y el pastor te va a despedir con un funeral bonito y maravilloso. Ahí va nuestro hermano que nos adelanta en la fe. Pero no importa qué funeral te haga el pastor si el Señor Jesús dice que no te conoce. No importa. Es casi mejor si acabas por lo que sea en alta mar, hundiéndote en un barco que ni hay funeral, pero Jesús te conoce. Que lo que importa no es el entierro, sino lo que viene después. A los hombres se les ha dado morir una vez y luego el juicio. Eso es lo importante, la muerte. Un momento, el juicio, la sentencia, eso es lo que importa. Y una garantía que empieza contando Pablo, ninguna condenación hay para los que están en Cristo. Segunda cosa que Pablo dice en el versículo 2 de Romanos 8, porque la ley del Espíritu de vida en Cristo Jesús te ha libertado de la ley del pecado y de la muerte. Segunda cosa, no solo no hay condenación, sino que hemos sido libertados de la ley del pecado y de la muerte. Somos salvos y somos libres.

No somos condenados, somos libres, no estamos en la carne, estamos en el Espíritu, el cual mora en nosotros. Y el versículo previo al que hemos leído, Romanos 8:11, dice: pero si el Espíritu de aquel que resucitó a Jesús de entre los muertos habita en vosotros, el mismo que resucitó a Cristo Jesús de entre los muertos también dará vida a vuestros cuerpos mortales por medio de su Espíritu que habita en vosotros. Así que, amados hermanos, no tenemos condenación, somos libres de la ley del pecado y de la muerte, no estamos en la carne, estamos en el Espíritu y tenemos vida en el Espíritu. Ahora, entendiendo eso, lo que Pablo nos dice a partir del versículo 12 es el resultado de la nueva vida de los que están en Cristo y son salvos. Hecho esta recapitulación para que entendamos bien lo que va a venir ahora. Pablo no está hablando a mundanos. Pablo no está hablando a gente que está visitando la iglesia. Pablo está hablando a creyentes. Pablo está hablando a gente que está en Cristo. Pablo está hablando a personas que son salvas. Lo que Pablo nos va a decir ahora no es el camino a la salvación. Lo que Pablo nos va a decir ahora es la evidencia de estar realmente en Cristo. Y eso es importante entender en la Biblia eso. Porque a veces hay confusiones con algunos pasajes porque no sabemos distinguir entre la forma de ser salvos y la vida de los salvos. Por ejemplo, mucha gente ve contradicción en que Pablo diga que la salvación es solo por gracia y que por las obras de la ley ningún hombre será justificado, pero luego llegue otro libro como Santiago que diga que las obras, si la fe sin obras es muerta, y que incluso dé a entender que las obras deben acompañar a la fe. Y algunas personas dicen, ves, Santiago dice que las obras deben sumarse a la fe, y de ahí que el catolicismo romano haga esta suma. Fe más obras es igual salvación. Pero no, porque Pablo está hablando de cómo somos salvos, y Santiago está hablando de cómo se ve un salvo. Pablo dice que para ser salvos las obras no sirven. Y da ejemplos como Abraham, que es el padre de la fe, y él lo dice, Abraham creyó y le fue contado por justicia. Sin embargo, Santiago habla de cómo se ve un salvo. Y Santiago dice, si la fe que tenéis es verdadera, si la fe que tenéis es genuina, van a haber obras. Por eso los reformadores, que no seguían la enseñanza católico-romana, decían una cosa muy interesante. Es por la fe sola, pero esa fe nunca viene sola. Porque sí, es solo mediante la fe en Cristo, solamente por gracia, solamente, pero esa fe no viene sola. Esa fe viene con santificación. Por eso, muéstrame tu fe, dice el texto, ¿no? Muéstrame tu fe por tus obras. Es decir, déjame ver cómo vives y te diré si realmente has creído en Jesús. Porque aquí todo el mundo dice que cree. Pero el que ha creído verdaderamente por esa fe que es don de Dios, se va a ver en una nueva vida. En una nueva vida. Es incompatible haber creído en Jesús verdaderamente y seguir viviendo como el viejo hombre. Es incompatible. Así que Pablo lo que nos está ofreciendo es el resultado, la evidencia de una persona que salva y está en Cristo. ¿Y qué le pasa a esa persona? ¿Qué le dice Pablo a esas personas que están en Cristo? ¿Qué le dice Pablo a esas personas que son salvas, que no están condenadas, que han sido libres de la ley del pecado y la muerte? Pablo les dice que no son deudores a la carne para vivir conforme a la carne. Pablo les trae un recordatorio. Pablo les trae un recordatorio. Ya no le debemos nada a la carne. El pecado ya no es nuestro señor. Es como la historia de aquel esclavo, ¿no?, que se firmó la declaración de independencia, la libertad, el fin de la esclavitud en los Estados Unidos. Y a todos los que habían sido esclavos se les dio esa sentencia en un papel, se les concedió la libertad porque se abolió la esclavitud en los Estados Unidos. Y ese hombre cogió su papel con mucho gozo y se fue de la casa de su jefe, de su patrón, de su amo, mejor dicho, y se marchó.

0: Y cuenta la historia que ese hombre estaba un día comprando en el supermercado, ya libre, y de repente entra en esa tienda, en ese supermercado de pueblo de allí, americano, entra su antiguo jefe, su antiguo señor. Y de repente entra, el antiguo señor hace unas compras y le grita de la otra punta de la tienda, fulanito, coge la compra y llévamela al carro. Y él, sin pensar, va a cogerla. Y su amigo le dice, ¿qué haces? Se pone, voy a coger la compra y llevarla al carro del señor. Se pone, que ya eres libre. Eso es lo que nos pasa a nosotros con el pecado. Eso es lo que nos pasa a nosotros con la carne. Somos libres, pero a veces la carne dice, grita. La carne dice, vuelve a enfadarte, vuelve a irarte, vuelve a sacar tu mal temperamento. Y nosotros se nos olvida que somos libres y vamos. Y le hacemos caso a una carne que ya no le debemos nada. Tenemos que mirar ese llamado de la carne y decir, yo ya no te debo nada. Yo soy libre. Tú ya no mandas aquí. Hermano, tú mismo le haces caso a la carne cuando no tienes por qué. Cuando tú cedes a esos impulsos, recuerda algo y métetelo en la cabeza. Podías evitarlo. Porque tú por un momento te olvidaste de tu libertad en Cristo. Tú por un momento te olvidaste de que eres de otro Señor. E hiciste caso a tu viejo Señor. Tu viejo Señor todavía te va a dar órdenes. Tu viejo Señor de vez en cuando te va a decir, haz esto, haz aquello, mira aquel vídeo, mira aquella mujer, mira aquel hombre, grítale a la esposa. Tu viejo Señor va a seguir hablando, pero no tienes que obedecer. Esa es una realidad cristiana. Seguimos teniendo inclinaciones al pecado, pero ya no somos esclavos de ellas. La libertad que tenemos en Cristo no es una libertad completa del pecado, es una libertad completa del dominio del pecado. Es distinto. La libertad completa del pecado la vamos a saborear solo en la gloria, hermano. Hay dos cosas por las que quiero la eternidad. Las dos que más están en mi corazón. La primera, por estar con mi Señor de manera perfecta. Porque la relación que tengo aquí con Él no es perfecta. Por mi carne, por mí mismo, no es perfecta. Y poder estar con Él de manera perfecta, como Adán estaba. Yo cuando imagino a Adán, al Señor viniendo a darse un paseo por el huerto con Él y tener una charla, es mi sueño experimentar eso y pensar que la gloria lo voy a experimentar, es una de mis mayores alegrías. Pero la segunda cosa por la que yo anhelo la gloria es por saber qué se siente al no tener pecado. Yo no sé vivir de otra manera. Yo toda mi vida he vivido con malos pensamientos, malos sentimientos, enfados, rabias, iras, celos, inmoralidades. Yo no sé lo que es vivir sin luchar con mi carne. Yo no sé lo que es vivir sin un impulso que hay que controlar, sin una tentación que hay que evitar. Yo no sé qué es vivir sin eso y tengo un gran deseo de saber lo que es no tener eso. No tener ni una tentación, ni un mal pensamiento. La gente a veces quiere la gloria por las maravillas que verán. A mí eso para mí es totalmente secundario. Te digo una cosa. A mí me dejas la gloria eterna con un campo verde sin nada bonito y solo con Jesús, para mí es preciosa. No necesito que me embellezcas más nada, porque no hay nada más bello que estar con el Señor. Mejor es un día en su casa, en su presencia, que mil años fuera de él. Mejor un rinconcito con él que todos los palacios de un rey, que todas las tiendas de impiedad, como dice el Salmo 84. Esa es una realidad. Hermano, la carne no ha hecho nada por nosotros para deberle algo en nuestra vida. Así que lo que primero hace Pablo es recordarle a esos creyentes su libertad. Y yo vengo en el nombre del Señor a recordarte hoy tu libertad también. Yo no sé qué tentaciones tienes, ni qué luchas, ni qué pensamientos, ni qué sentimientos. No lo necesito saber. Lo único que tengo que saber es que eres libre y no tienes por qué ceder a ello. Así que no dejes dejes que esas cosas inunden tu mente, bajes los brazos y vayas a hacer caso a esos impulsos que no vienen de Dios. Eres libre en Cristo. Y tienes en Cristo la capacidad de decir no a la carne. Ya mandó mucho tiempo. Ya nos hizo estragos. Ya vivimos para sus deleites. Ahora no es nuestro Señor. Ahora somos comprados. Nos han redimido no con oro ni con plata perecederos. Nos han redimido con sangre. El Señor Jesús vino y compró y pagó un precio para que ahora nuestro Señor tenga otro nombre. Nuestro Señor ya no es el pecado, ni la carne, ni las tinieblas. Nuestro Señor se llama Jesucristo y solo a Él le debo algo. Si con alguien tengo una deuda es con Jesús. No tengo una deuda con la carne, ni con el mundo, ni con Satanás. Tengo una deuda con Jesús. Una deuda que no voy a poder pagar. Pero voy a dar mi vida en compensación. Eso es lo primero que dice Pablo. Ahora, Pablo nos muestra dos formas de vivir y dos resultados. Porque esa es la ley de vida, hermano. Hay un estilo de vida que conduce a unos resultados y un estilo de vida que conduce a otros resultados. Romanos capítulo 8 y el versículo 13, el apóstol Pablo dice: porque si vivís conforme a la carne, habréis de morir. Pero si por el Espíritu hacéis morir las obras de la carne, viviréis. Ahora, primer estilo de vida. Porque si vivís conforme a la carne, habréis de morir. El estilo de vida carnal. Y el estilo de vida carnal solo lleva a un lado, a la muerte. Me encanta el libro de Proverbios. El libro de Proverbios no es un libro de recetas mágicas. Hay mucha gente que ha entendido mal el libro de Proverbios. No, porque dice Proverbios que si instruyes al niño desde temprano, nunca se apartará del camino. No, yo veo un montón de gente que instruyó al niño desde temprano y el niño ahora anda por los cerros de Úbeda. El libro de Proverbios no es una guía matemática de si haces esto. Porque el libro de Proverbios dice que el que le da al pobre, el Señor siempre se acordará de él. Y ahí un día pasa necesidad. Señor, yo daba limosnas. El libro de Proverbios no es eso. El libro de Proverbios es como si hubiera salido alguien a hacer una encuesta. Hacer una encuesta a 1 millón de personas. Y le preguntase a 1 millón de padres. ¿Has instruido al niño en el camino desde pequeño? Sí. ¿Y cómo acabó? Bien. ¿Has instruido al niño desde pequeño en el camino? Sí. ¿Cómo acabó? Bien. Y alguno diría mal, pero la conclusión es, en su gran mayoría, si instruyes al niño en el camino, hay un efecto positivo en la vida del niño y posiblemente siga firme hasta el final. Es como si alguien hubiera hecho encuestas y da como reglas generales, pero no son cosas claras que van a pasar sí o sí, sino que son consejos, porque por regla general, quien vive de esa manera le va bien. Y el libro de Proverbios deja algo claro. El necio, el orgulloso, toda esa gente. El libro de Proverbios suele decir, le va a ir mal, le va a ir mal, le va a ir mal, le va a ir mal y le va a ir mal. Y es verdad. Aunque tú veas, vamos a ser honestos. No, pero mira los traficantes, qué vida llevan. La mayoría de narcotraficantes no llegan a los 80 años. La mayoría de narcotraficantes les pegan un tiro a los 30, a los 40, a los 50. La mayoría de narcotraficantes tienen una vida de lujo. Pero salen a la calle con miedo. No pueden cruzar la calle sin seguridad. Sus hijos tienen que ir con escoltas. Si tú quieres eso como vida buena, hermano, pueden venderte un coche de lujo y una mansión. Pero es el miedo constante de que venga alguien, una moto se pare al lado del coche, saque una metralleta y acabe contigo. Ah, es que el pandillero de mi barrio va con un iPhone y una cadena de oro. ¿Cuántos pandilleros mueren en los barrios cada día por otros pandilleros de otras bandas? La Biblia es clara, ese estilo de vida tiene malas consecuencias por regla general. Y de la misma manera la Biblia dice al humilde, al sabio, al prudente, al íntegro, le irá bien en la vida. ¿Por qué? No se meterá en deudas, no hará indebido, no va por malos barrios, no se mete con la gente. El Señor nos ha enseñado algo. Lo que el hombre siembra, eso cosecha. Y aquí es lo que hace Pablo. Pablo va a hablar de dos estilos de vida y de dos cosechas diferentes. Y Pablo dice que el que vive conforme a la carne morirá. El que vive conforme a la carne morirá. Pero mira qué interesante, porque dice vivir. No dice el que cae, no dice el que da lugar a la carne, dice vivir. Porque es vivir, vivir no es una caída. Vivir es una costumbre. Porque puede haber aquí un hermano que haya caído en algo, pero no es un hermano el que lo hace como costumbre. Es diferente vivir a caer. Es diferente. Pablo dice, el que vive según la carne morirá. Vivir conforme a la carne es un estilo de vida en la carne. Es un estilo de vida carnal. Lo que Pablo está diciendo es que el que vive conforme a la carne es un estilo de vida sin Cristo. Y que esa persona obviamente morirá. ¿Por qué, hermanos? Porque nuestro estilo de vida nos define. Nuestro estilo de vida nos define. Mira lo que dice Primera de Juan, capítulo 3, versículo 8. El que practica el pecado es del diablo. A mí me gusta Juan, porque Juan no es suave a la hora de decir las cosas. Juan dice cosas como, el que dice que conoce a Dios, pero aborrece a su hermano, es un mentiroso. El que dice que ama a Dios, pero no guarda su palabra, es un mentiroso. Juan es así de claro. Juan no quería hacer amigos, ni estaba esperando agradar a la gente. Juan es contundente. El que practica el pecado es del diablo, aunque venga a todos los cultos. Aunque no falte ni un domingo. Aunque se reúna todos los sábados con los hermanos, aunque vaya cada viernes al parque, si practica el pecado, es un hijo del diablo. Hermano, ¿sabes que esos mensajes hacen falta en la iglesia? Yo creo que los púlpitos les falta amor verdadero por las almas. Porque hemos, y eso yo creo que ha afectado a muchas áreas de la vida, hemos llegado a pensar esto. Pastor necesita hablar con más amor a las personas. ¿Qué es eso? Yo pregunto, ¿qué es eso? Porque me da la sensación de que hablar con más amor es que no les duela el mensaje. Que hablar con más amor es no los incomodes, ya bastante tienen que han caído y ya se sienten mal. No les pongas más carga encima. Y digo, pues muy bien, a lo mejor tenemos aquí gente que se está yendo al infierno, dejémosles irse tranquilo, pensando que son ovejas. Eso para mí no es amor. Si yo veo que un hijo o una hija está tomando malas decisiones, haciendo malas amistades, tomando malas decisiones en su vida, torciendo su camino, y soy suave con él, para mí eso no es amor. Para mí el amor es decirte, me da igual que te enfades conmigo, pero Dios me ha puesto aquí con un propósito, intentar que tu vida vaya mejor. Y me da igual que no seamos amigos, pero mientras esté delante de ti, Dios me va a usar para enderezar tu vida con su palabra. Yo no quiero que te vayas de aquí sonriendo, yo te quiero que te vayas de aquí más santo. Porque sé que te va a ir mejor la vida así. Hermano, yo no tengo la intención de que salgan de Caminando por Fe diciendo, Juan Manuel es el pastor más simpático que podíamos tener. Yo quiero que pasen unos años y de alguna manera, y para la gloria de Dios, puedan decir gracias a Dios que Juan Manuel llegó a mi vida cuando estaba torcida y se puso firme y no negoció para intentar enderezarme un poco. Eso es amarte. Es saber que tu matrimonio está mal y yo darle con el martillo de la palabra para ver si se arregla. Es saber que no estás viviendo en santidad y yo dar con el martillo de la palabra para ver si se arregla. Sabiendo que yo no cambiaré nada, porque yo solo puedo sembrar y regar, pero el fruto lo va del Señor. Pero está claro que si la palabra no se lanza, no va a haber fruto. Eso es amor, y espero que un día lo entiendan. Que Dios les ha regalado pastores en esta iglesia que aman su alma más que cualquier cosa. No están preocupados por sonrisas, están preocupados por su vida. Y quieren que tengan buenos matrimonios. Y que sean jóvenes puras y jovencitos puros. Que sean ejemplos de santidad en una generación torcida y perversa. Y que salgan a su trabajo y sean luz. Y que estén en este mundo torcido que parece Sodoma y Gomorra y brillen con la luz de Cristo. Eso es lo que queremos, que tengan una buena vida, una vida vivida para la gloria de Dios. Para eso preparamos las enseñanzas, oramos y pedimos a Dios que obre mientras subimos aquí arriba, para que no vivan en la carne, porque morirán. Y si se mueren un día, porque han decidido vivir en la carne, va a ser odiándonos. Se van a ir, como dijo una vez Spurgeon a uno de sus miembros, se van a ir al infierno, pero por encima de mi cadáver. Se van a ir al infierno, pero yo al menos haré el camino incómodo. Porque ese es nuestro trabajo, poner incomodidades en el camino al infierno de muchos e intentar mostrarles todo el tiempo el camino a la cruz, el camino a la cruz. Porque, hermano, esa es una realidad que Pablo ha dicho, quien vive en la carne acabará muriendo. El camino en la carne, la vida en la carne, el estilo de vida carnal, lo único que trae al final es condenación. ¿Por qué? Porque es el reflejo de una vida sin Cristo. Pero ahora Pablo da otra indicación. Dice, pero si por el Espíritu hacéis morir las obras de la carne, viviréis. Ahora, la primera expresión que vemos aquí es, hacéis morir. ¿Qué tienes que hacer? ¿Qué tienes que hacer con tu carne? Matarla. No tontear. No flirtear, no intentar hacer un ayunito de vez en cuando, una oración de 10 minutos por la mañana, matarla. Y es que, mira, el único asesinato que puedes cometer es ese, contra tu propia carne. Hermano, ¿sabes qué? Tienes que obviar las obras de la carne, si no, no las vas a matar. Como alguien me dijo una vez, ¿sabes por qué no dejas el chisme? Porque todavía no lo ves grave. ¿Sabes por qué no dejas tu mal carácter? Porque todavía no lo ves tan grave. Está mal, pero todos tienen algo, ¿verdad? Todo el mundo tiene algún pecado, ese es el mío. Todavía no lo ves grave, no lo ves ofensivo, no ves que arruina tu vida, tu casa, tu matrimonio, no ves que ofende a Dios y por eso no luchas. Yo recuerdo cuando hice morir la inmoralidad en mí. La maté, porque yo veía eso como terrible. Veía que eso iba a arruinar mi vida, mi matrimonio, mis relaciones, que no podría congregar en paz. Y lo tuve que matar. Matar es que tu mañana, tarde y noche consiste en destrozar eso, no dar tregua. Hacer morir es una acción constante, recurrente, continua. No es, voy a orar esta mañana para no tener más inmoralidad. Es luchar todo el día. Es caminar con la cabeza baja para no mirar. Es leer la palabra mañana, tarde y noche. Es ponerte prédicas y estudios sobre la inmoralidad. Comprar libros sobre la inmoralidad. Ayunar por la inmoralidad. Orar por la inmoralidad. No es hacer una oración de 10 minutos. Es hacer morir. Y te digo una cosa, Cristo trajo victoria. Pero hay otras cosas en mí que no me las he tomado tan en serio. Hay un libro muy curioso que se llama Pecados Respetables. Porque claro, hablamos de inmoralidad y digo, wow, ¿quién quiere ser inmoral? Pero nos estamos acomodando con ser orgullosos, ansiosos, impacientes, de mal temperamento. Pues tampoco soy un adúltero, tengo mal carácter. Pero ese carácter no es el de Cristo. Y ese es el problema, ¿ves? Cuando un pecado lo ves muy grave, vas a por él. Pero cuando uno todavía no lo contemplas como tan grave, lo tratamos como con más suavidad. Ya se irá un día. ¿Y sabes qué, hermano? Si no tratas cualquier pecadito, entre comillas, con esa severidad para matarlo, seguirá ahí toda tu vida. Te voy a hacer una tarea para esta semana. Siéntate una tarde, solo, solo completamente. Con una horita llega. Lejos de tus seres queridos, si estás casado, sepárate de tu esposa ese rato, de tus hijos, busca una hora y hazte una lista con todos tus pecados. Al principio pondrás los graves. Los que te traen problemas con tu mujer, con tu marido, con tus hijos, los íntimos, Pero luego, cuando hayas puesto los 4 o 5 primeros que son más llamativos, te pido que pienses en Jesús y en un montón de otros que a Jesús le parecen graves, aunque para ti no, porque ya te estás acostumbrando a ellos. Como falta de paciencia, como ese carácter en el tránsito, y lo pongas todo. Te puede ser que te falte hoja. Y mátalos uno a uno. Y mátalos uno a uno. No hacemos esas cosas. Vivimos nuestro día a día con el mal carácter, nuestro día a día con la impaciencia, nuestro día a día con la ansiedad, las crisis de ansiedad, las depresiones, la angustia, un montón de cosas. Vivimos con ellas y nos hemos acostumbrado a que estén. La pregunta es, ¿las quiere Dios ahí? No. Entonces hay que matarlas. Hay que matarlas. Eso es lo que hizo Pablo. Dice que hay que hacer morir las obras de la carne. Hacemos una serie sobre madurar, sobre crecer en la fe, madurar espiritualmente. Pero si tú no haces morir esas cosas, no vas a crecer nada. Vas a seguir año tras año en la iglesia igual. Porque no estás matando lo que tienes que matar. No estás luchando suficientemente. Estás muy relajado con las cosas que hay en ti que no agradan al Señor. No te las estás tomando demasiado en serio. Y te digo por qué no te las estás tomando demasiado en serio. Porque te estás comparando con otras personas. ¿Tu matrimonio está mal? Bueno, comparado con otros, no. Ahora te pregunto, ¿comparado con la Biblia? No me importa. Siempre hay un vecino que se tira más platos. Siempre hay un marido que grita más, una mujer peor que tú. Pero yo no quiero que os comparéis con otro matrimonio que está peor. Siempre va a haber otro. Yo te pregunto que te compares con Efesios, con el hombre que pastorea su casa y la mujer que se somete a su marido. Ahora te pregunto, ¿está mal? Vale, eso es lo que hay que mirar. No hay que mirar al vecino, porque siempre hay una hermana menos santa y entonces lo que yo tengo no es tan grave. Ahora te pregunto, ¿al lado de Jesús está mal? Deja de mirar a otros. Siempre vais a encontrar a alguien que está peor y eso va a calmar nuestra conciencia diciendo, no, no está tan mal. No es tan grave. Hay gente que hace peores cosas. No, eso es lo que hacen los niños, no la gente madura. Cuando tú le dices a tu hijo, ¿qué has hecho? No, pues hay gente, hay un compañero que lo ha hecho peor. ¿Pero cómo puede ser que haya sacado un 6? No, los otros han sacado un 4. Hermano, es cosa de niños excusarse en que alguien lo hace peor que tú. Eso es como cuando tú, mira, un matrimonio de maduros acepta las cosas. Un matrimonio de críos se las echa en cara. Porque ¿qué hacen los niños? Es que tú. ¿Y qué hacen los adultos? Yo he pecado, Señor. Yo no he hecho mi parte. Tienes razón, cariño. Yo no me voy a poner a la altura de decir, pero tú también. Pero no, tienes razón. Lo he hecho mal, sí. Ya está. Eso es lo que hace la gente madura. Lo acepta y dice, voy a hacerlo morir. Siempre buscamos calmar la conciencia para seguir pecando y que no nos sienta mal. Siempre. Y te digo una cosa, siempre lo vas a encontrar. Siempre vas a encontrar un creyente menos santificado para decir, yo no lo veo tan grave, otros lo hacen. Ve a la Biblia y no vayas a la gente. Tu modelo debe ser Jesús, no la gente. Y al lado de Jesús la cosa está muy mal, ¿eh? La cosa está muy mal. Hermano, los cristianos vivimos luchando para no pecar, batallando contra la carne, siendo intencionales en nuestra lucha para vivir en santidad. No hay descanso contra el pecado. No lo hay. Imagínate que yo he hecho un año completo en la iglesia, mucho trabajo también en casa, y decido irme una semana al Caribe de vacaciones. Voy a hacer vacaciones, qué guay. Pero si yo me relajo en el Caribe y mis ojos empiezan a mirar lo que hay andando por el Caribe, ¿ves? Puedo descansar mi cuerpo, pero no puedo darle descanso a mi espíritu en la lucha contra el pecado. Porque si no, puedo hacer estragos en esa semana de vacaciones. Hermano, la lucha contra el pecado tiene que ser constante hasta la gloria. Porque hasta la gloria va a haber algo con lo que luchar. Va a haber algo con lo que luchar. Ahora, otra cosa que nos ha dicho Pablo. Por el Espíritu. Pablo no dice que vamos a luchar nosotros. Hermano, la batalla por la madurez espiritual, la batalla por el crecimiento en santidad, la batalla contra las obras de la carne es una batalla espiritual. No es una batalla física. No es más santo el más listo. Es más santo el que más ora. El que más se rinde. No el más listo. Hay doctores en teología viviendo en pecado y analfabetos viviendo en santidad. La santidad no se conquista con inteligencia, se conquista con quebranto, con rendición. ¿Sabes quién vive en santidad? Los pequeños, los débiles, los necesitados, los dependientes del Señor, los que no son autosuficientes, los que reconocen que lo necesitan, que sin Él van a caer día sí, día también. Los que lo tienen que buscar por la mañana para no caer hasta el mediodía, y al mediodía para no caer hasta la noche, y a la noche para no caer durmiendo. Esos son los que se guardan en santidad. Los que reconocen que como no se agarren al hábito un rato, se van a ir de cabeza al lodo. Esos son los que viven en santidad. Tú los ves fuertes, son los que te dirían que son más débiles. Como un pastor brasileño dijo una ocasión, la oración es para los débiles. Por eso yo oro. La oración no es para los fuertes. La oración no es para los poderosos. La oración es para los que cada día dicen, yo sin ti no puedo ni tomar una decisión en esta vida sensata. Yo necesito orar. Yo no oro por gusto, yo oro por necesidad. Porque es que si no, me voy al abismo. Si yo descuido la oración, mi impaciencia brota. Si yo no voy a matarme en la oración un rato, mi mal carácter aflora. Y cuando me doy cuenta, estoy poniendo disparates en el estado de WhatsApp enfadado y publicaciones con indirectas. Tengo que matarme para no hacer esas cosas. Para no dar lugar a la infantilidad. Y crecer en madurez. Tengo que hacer morir por el Espíritu mi carne. La victoria sobre el pecado no se consigue con nuestra inteligencia ni con nuestras manos. Se consigue por el Espíritu. Hacer morir nos recuerda nuestra responsabilidad. Mira lo que dice el texto. No dice, Jesús hará morir en vosotros las obras de la carne. No dice, el Espíritu hará morir en vosotros la obra de la carne. No dice, haced morir por el Espíritu. Y eso nos recuerda algo, las salvaciones del Señor, la santificación, Dios nos ha hecho responsables. Hay una responsabilidad humana en nuestra santificación. Somos responsables de hacer morir, no nos cruzamos de brazos esperando que Dios cambie nuestra vida. Buscamos a Dios para que cambie nuestra vida. Él la va a cambiar, el Espíritu va a dar la victoria, pero cabe a nosotros buscarlo. Cabe a nosotros rendirnos. Cabe a nosotros rendir nuestro corazón. Por el Espíritu nos recuerda que es una obra solamente que Dios puede hacer. No descansamos en nuestras fuerzas, sino que buscamos al Señor en una total dependencia de Él para la victoria contra el pecado. Es una guerra. Hay que matar a alguien. En las guerras mueren soldados. Y en esta guerra tiene que morir la carne. Porque quien viva en la carne morirá él. ¿Te has dado cuenta? O muere la carne o muere la persona. Pero lo tenemos que hacer por el Espíritu. Hermano, no vas a crecer en santidad si no vives por el Espíritu. Eso no es misticismo, no es pentecostalismo, no es nada. Esto es cristianismo. Si no vives en el Espíritu, por el Espíritu, no vas a vencer la carne. Esto no es algo que se arregla con estudios, con inteligencia y con fuerza humana. Esto solo lo derrota el Espíritu Santo de Dios. Si no nos rendimos a Él, nos sometemos a Él, nos entregamos a Él en palabra, en oración, en ayuno, en una vida sometida a Él, no vamos a vencer las obras de la carne. No. Esa es una realidad. Yo te la cuento. Yo creo que ya te has dado cuenta, pero yo te la cuento otra vez. No. Vas a seguir igual, año tras año. Hermano, Yo no sé cómo estás espiritualmente, pero déjame hacerte una pregunta. Sin tener que decirme que estás frío o mal o atascado, déjame hacerte unas preguntas sencillas. ¿Cuántas horas oras al día? ¿O cuánto oras al día? ¿Cuánto fue tu último ayuno de verdad? No intermitente para perder peso, de verdad. ¿Cuánto te sumerges en la palabra? No para cumplir con una lectura o no para que Dios te hable. Entonces, esas respuestas son el resultado de cómo estás. ¿Te das cuenta? Es que son 2 más 2, 4. ¿Todo eso está mal? Así estás. Así estás. Hace unos años fue en el otro local. Hubo un tiempo que decidimos hacer de vez en cuando alguna semana. Decir, mira, esta semana vamos a venir como a las 5, a las 6 de la mañana y vamos a pasar 1 hora, 2 horas aquí orando y buscando al Señor esta semana entera, de lunes a viernes o a sábado. Llegó un joven como 2 semanas después y me dijo, pastor, ¿cuándo volvemos a hacerlo? Digo, ¿por qué? Era un joven que tenía unas luchas y las tratábamos él y yo. Me dice, porque esa semana no pequé. Se refería a esas luchas. Digo, ¿y qué quieres? Me dice, volver a hacerlo, porque ahí el otro día. Digo, mira, no necesitas que la iglesia esté organizando semanas de oración, tienes tu casa. Lo que te hemos dado es una gran referencia, que separando esas 2 horas cada mañana te has mantenido firme. No tienes que levantarte con nosotros, levántate en tu casa esas 2 horas antes. Hazlo a solas, ayuna, ora. Y pastor, ¿cuándo? Hasta que haya muerto esa obra de la carne. No se va a ir en 6 días. Ahí hay mentes que me dirían esto. Pero que voy a estar 1 año orando a las 6 de la mañana. Y digo, ¿ves cómo no es tan importante para ti? Porque para ganar dinero a fin de mes, llevas más de 1 año levantándote a las 6 de la mañana. Porque si era la novia antes de que te cases con ella, la que te decía a las 12, me apetece un kebab, y vas, te vestías, lo ibas a comprar, porque cuando algo nos importa nos movemos. Porque cuando algo nos importa dejamos la tele, dejamos el mundial, dejamos el descanso, dejamos la cama, porque si queremos ver a la chica de la que nos hemos enamorado, me da igual haber trabajado 80 horas, yo voy y me aguanto los ojos y estoy ahí escuchándola porque quiere hablar. Ahora mi mujer me dice quiero hablar y yo... Tengo sueño, cariño. ¿Ves cómo han cambiado las cosas? Porque cuando algo nos importa, no nos cansamos. No nos importa dejar la comodidad. No nos importa dejar la tele. Estabas viendo doramas por estar con ella. Y nunca habrías visto un dorama por gusto. A ti te gustaba como a mí. Las películas de guerra, de acción. Los thrillers de policía y de espías. Y estás viendo un dorama. Porque cuando algo te importa, te sacrificas. Así que sí, si hay que estar 1 año para agradar a Dios, se está. Si hay que estar 1 año para vencer la carne, se está. Si hay que levantarse 1 año a las 4 de la mañana a orar y ayunar, se hace. Si quieres agradar a Dios y te importa, sí. Y si no, quédate así como estás. Pero no vengas a llorar cada semana al despacho. Porque aquí no vamos a ser pastores de poca monta que quieren... Porque lo que no vamos a hacer es dar consejos y que la gente venga con la misma historia y le preguntes qué has hecho con los consejos, nada. Pues lo que no vamos a hacer es perder el tiempo, porque no se dan perlas a los cerdos. Porque hay mucha gente aquí que quiere ser cuidada, mucha gente que quiere ser atendida para tener a los dos de siempre llorándonos cada mes y no hacen nada para arreglarlo, no. Si quieres cambiar, te ayudamos. Si no quieres cambiar, por favor, no nos hagas perder el tiempo. Por lo menos deja que otros sean los que vengan. Pero si lo que quieres es decir, dame instrucciones y lo haré porque quiero cambiar, ahí sí te acompañamos. Eso no es ser malo, por favor. Es ser sabio. La Biblia dice que usemos el tiempo con sabiduría, porque no se puede perder. Y cuando a alguien lo has aconsejado 4 veces y le preguntas 2 meses después, ¿qué habéis hecho con eso? ¿Nada? Ya te dice algo. Estoy aquí desahogándome, lo que necesito es terapia un rato, vomitar 4 lágrimas y a seguir con la misma vida. Eso no es consejería. Eso es niñería, eso es perder el tiempo. Prefiero entonces que te gastes 60 euros con un psicólogo que va a hacer lo mismo y vas a seguir igual. La consejería bíblica es para que crezcas en santidad, no solo para que te desahogues en el despacho del pastor. Eso no es ser malo, lo repito, es estar preocupado.
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2: Me pregunto, ¿qué es el hombre para que en él pienses? ¿Qué es el ser humano para que lo tomes en cuenta? Necesitamos admitir nuestra necesidad de Dios.

0: 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Hechos 16:31. 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
1: Gloria a Dios. Aleluya. Bendito es el nombre del Señor en esta tarde tan preciosa, llena de calor. La gloria del Rey por permitirnos estar una vez más en cabina de radio con hermana Lainy Márquez, hermano Jonathan, para cualquier petición de oración, y su servidora Patricia Ledesma. Damos gloria, loor, alabanza al Rey que vive y reina por los siglos de los siglos, al que nos permite llegar hasta ahí donde usted se encuentra, a su casita, en su trabajo, en su negocio, en su oficina. Dios Todopoderoso, bendiga cada familia representada, quienes nos escuchan en esta preciosa tarde. Damos un saludo cordial pues a nuestros socios que hacen posible este tiempo en cabina de radio. Sea Dios prosperando su camino, sea Dios fortaleciendo y sea Dios derramando de su infinita misericordia, de su infinita gracia, de su infinita bondad, y sobre todo pues financieramente también recompense el Señor esa ayuda económica que usted aporta como socio para este programa. Saludos especiales hasta Yoloaquín, a nuestra hermana que nos escucha también. Sea Dios recompensando grandemente, amada, lo que usted hace. Vea en este tiempo de radio que nos permite el Señor llevar las buenas nuevas de salvación y unirnos a un solo clamor, sabiendo que el que hace la obra pues es el Dios Todopoderoso. El que hace esos milagros es nuestro Padre Celestial, el que nos levanta día con día, nos da la fuerza, y es por él que estamos nosotros en esta tarde. Saludos especiales hasta a Colonia Los Romeros, a nuestra hermana Rosita Caballero. Dios Todopoderoso me la bendiga, mi amada. Que sea Dios Todopoderoso llenándola de su amor, de esa sanidad sobrenatural que creemos que Dios lo hará. Él no termina nada, Él no deja nada inconcluso, Él lo que inicia pues lo termina, ¿verdad? Si es que creemos en esa sanidad, en esos bronquios, en todo su cuerpo, mi hermana Rosita Caballero. También saludos especiales a mi madre aquí al barrio El Calvario, Virginia Ledesma, a mis hijos. Que Dios Todopoderoso bendiga al pueblo, al cuerpo de Cristo Jesús y a cada una de las diferentes congregaciones. En esta tarde vamos a leer un Salmos, y el Salmos 13 vamos a leer en esta preciosa tarde, honrando al Padre, al Hijo y al Espíritu Santo. ¿Hasta cuándo, Jehová, me olvidarás para siempre? ¿Hasta cuándo esconderás tu rostro de mí? ¿Hasta cuándo pondré consejos en mi alma, con tristezas en mi corazón cada día? ¿Hasta cuándo será enaltecido mi enemigo sobre mí? Mira, respóndeme, oh Jehová, Dios mío, alumbra mis ojos para que no duerma de muerte, para que no diga mi enemigo lo vencí. Mis enemigos se alegrarían si yo resbalara, mas yo en tu misericordia he confiado. Mi corazón se alegrará en tu salvación. Cantaré a Jehová porque me ha hecho bien. Gloria a Dios. Es una plegaria, dice, pidiendo ayuda en la aflicción. El rey David se encontraba afligido también, así como podemos estar cada uno de nosotros en diferentes circunstancias, necesidades. Pero sabe una cosa, amado hermano, que la misericordia del Señor nos ha alcanzado este día, y es por esa bondad tan grande que Dios ha tenido con nosotros que nos permite respirar. Porque hay muchos que aún soñaron, pensaron, dijeron, mañana vamos a hacer tal cosa, y ahora ya no están. Espero en Dios que usted y yo podamos alcanzar esa salvación, que podamos resistir en el día malo, en la tempestad, en todo lo que nos falta de vida, que podamos decir hemos coronado la carrera, que verdaderamente las tribulaciones nos hagan crecer, como decía mensaje que salía con la anterioridad, que podamos crecer, que cada uno de los procesos que Dios permite en nuestra vida es con un propósito grande, que se pueda, digamos así, los frutos del Espíritu Santo podamos nosotros dar esos frutos de amor, frutos de benignidad, de misericordia, templanza, bondad, mansedumbre. En medio de la circunstancia, cada vez que usted le dice al Señor, Señor, ayúdame con esta paciencia, usted está pidiendo, decía un pastor, prueba. Y de verdad que solamente en medio de la tribulación, en medio del desespero, vamos a ver si es verdad que tenemos paciencia. Porque solo ahí es donde se puede descubrir si la tenemos o no. Y si la tenemos dormida,
2: amén,
1: o si va a florecer más.
2: Sí, sí.
1: Así es que en medio de toda circunstancia, aunque usted no quiera cantarle al Señor, aunque usted no tenga ánimos de nada, porque las frustraciones que a veces vienen en el día a día, mis amados, son difíciles de llevar. A veces cuando uno tiene el recibo de luz ya por vencer, que no hay dinero, que no hay comida, que no hay alimentos, que no hay para los medicamentos, cuántas cosas, amados, verdaderamente ahí, en medio de esa tribulación, uno tiene que decirle, Señor, gracias porque me has dado vida, gracias porque me has dado la fuerza para este día, gracias por este negocio, gracias por este trabajo, Señor, gracias porque tú has permitido, Padre Celestial, que este día será diferente. Este día veré tu gloria, Señor.

gozaré, Señor, contigo, Padre Santo, porque sé que tú estás conmigo. Aunque usted no tenga fuerzas, amado hermano, el Señor está a su lado. Aunque usted

0: le revienta cuando la paz del Señor viene a usted, viene a nosotros. Podemos decir que Jehová de los ejércitos cumple su preciosa palabra, porque esta palabra es real en nuestra vida y tiene un peso mayor que nuestros problemas, porque el Espíritu Santo de Dios está obrando en cada una de nuestras vidas y en cada una de nuestras circunstancias. En esta hora venimos en palabras de oración, poniendo, Señor amado, este tiempo, Dios eterno, delante de usted, Señor. Sea su mano de misericordia ahí en esos hospitales, Señor amado, ahí donde se encuentra la necesidad, Padre Santo. No solo en los hospitales, Señor, ahí donde está un hermano, un amigo enfermo, Señor, mueva su mano de misericordia. Sea usted sanando, sea usted fortaleciendo, sea usted cambiando los diagnósticos, Padre, en el nombre de Cristo Jesús. Padre celestial, los tiempos son difíciles, Señor, y nuestra fe será probada, Padre Santo. Cada una de las circunstancias que estemos pasando, Señor amado, que cada uno de mis hermanos y hermanas, Padre celestial, pueda desarrollar fuerzas en esa fe, Señor. Que pueda creer, Padre celestial, que hay un Dios en los cielos que cambia diagnósticos. Hay un Dios poderoso que es el que provee en nuestra casa, Señor. Que hay un Dios que restablece, Señor amado, que restaura matrimonios, Padre bendito, en el nombre poderoso de Jesús. Es usted, Señor, el que visita esta tarde, Señor, esos hogares. Es usted que visita esas oficinas, es usted que visita esas casas, esos negocios, Señor. Es usted, Santo Espíritu de Dios, el que ministra, Espíritu de Dios. Es usted el que da la palabra, Señor, que trae consuelo, el poder seco y unido, aquel que está tribulado, aquel que no tiene ganas de continuar, Señor. Sea tú obrando milagrosamente, Padre bendito, porque todo, Señor amado, tiene una razón de ser. Y en ti, como tu palabra dice, Señor, que a los que aman al Señor, todas las cosas obran para ti.
1: Sí, Señor,
0: dice Romanos 8:28, Padre. Sabemos, Dios mío, que aunque no entendamos, podamos decir, Señor, que tú eres nuestra ayuda, que tú eres nuestra roca, nuestro refugio, nuestro amparo, Señor. Si tu misericordia nos ha alcanzado este día, Padre Santo, es porque tú has permitido, Señor, que en nosotros se vea tu gloria, Abraham. En el nombre de Cristo Jesús, Dios mío, en toda tribulación, Padre Santo, tú te glorificas, Padre. Tú das nuevas fuerzas al cansado, tú das nuevas fortalezas, Dios mío, aquel que esté enlutado, Señor. Tú das, Señor amado, grandemente poderoso Dios, obra, Dios mío, en aquel que está necesitado, Señor. Venga usted dando esa palabra, venga usted dando esa respuesta, Señor, a esos corazones, Dios mío, sea usted sanando, Padre, cambiando todo diagnóstico, Dios mío, en la vida de Madeline Sánchez,
1: sí, Señor, venga
0: los reyes, Padre,
1: sí, Señor, que me se canse. Señor, que me se cáncer, Padre amado.
0: Esa sangre, Señor, limpiando,
1: en el nombre de Jesús, limpia esa sangre, Jesús.
0: Toda leucemia, Padre, en el nombre de Cristo,
1: sí,
0: Jesús,
1: Señor,
0: para
1: en
0: que
1: el nombre
0: ellos,
1: de Jesucristo, Dios, todo
0: las maravillas que tú has hecho, Señor, en
1: el nombre
0: en medio
1: de Jesús.
0: Que ellos están pasando, Señor, sé que
1: en el nombre
0: no es
1: de
0: fácil,
1: Jesús.
0: Dios mío, estar en un hospital, Señor,
1: en
0: pero
1: el
0: tú
1: nombre
0: das la fuerza,
1: de Jesús.
0: Padre Santo, a sus padres, Señor amado, de Madeline Sánchez, Señor,
1: de Jesús.
0: Y de Carlos Reyes, Padre
1: sí,
0: amado,
1: Señor,
0: sea su mano de poder, dando esa fuerza, esos
1: visite,
0: cuerpos,
1: Señor,
0: mío,
1: Señor,
0: que estos niños, estos jóvenes, Señor amado, que
1: poderoso
0: esta niña, Padre
1: Espíritu
0: celestial,
1: Santo,
0: vea tu mano de misericordia,
1: de
0: tu mano de poder, tu mano
1: venga,
0: de amparo,
1: Señor, que mando ese cáncer, que me se cáncer para usted. Usted no hay nada
0: cada
1: imposible.
0: Vez que se haga
1: usted,
0: Señor,
1: es
0: amado,
1: el Dios de poder,
0: Señor.
1: Usted es el Dios grande de mí. Usted tiene el poder, Señor, para sanar. Usted tiene el poder, Señor, amado, en el nombre de Jesús, Señor. Obre con poder, Señor. Amado,
0: obra, Señor,
1: en el nombre de Jesús,
0: mío,
1: Señor.
0: Da nuevas
1: obre,
0: fuerzas,
1: Señor,
0: Santo,
1: obra, Padre amado, en el nombre de
0: Jesús.
1: Sí, Señor, amado de gloria.
0: No hay nada, Dios eterno, que tú no puedas hacer, Dios eterno, en la vida de este varón.
1: Sí, Señor.
0: Ahí donde se encuentra, en su familia, Señor amado. Bendice su familia, Padre Santo. Da esa fuerza, Dios mío. Dale fuerzas a este varón. Ahí donde se encuentra, Señor, pasando esta tribulación, amado Rey. Dale esa fuerza, Dios eterno. Envuélvelo en tu manto de amor, Señor. Envuélvelo en tus manos, Padre Santo. Que pueda sentir esa paz, Señor. Que te pueda sentir a ti, Señor amado, en medio de esta dificultad que este varón pueda estar pasando, Señor. Para ti no hay nada imposible, Dios amado.
1: Sí, Señor, mismo, en el Dios nombre eterno, poderoso, poderosa, de Jesús.
0: Señor, en la vida de nuestra pastora Roxana Molina, Señor, hasta México, Padre Celestial. Sea usted, Dios mío, limpiando esos exámenes, Señor, en el nombre de Cristo Jesús. Padre,
1: sí, Señor,
0: le pedimos por esa columna, Padre amado, que esos exámenes sean limpios, Padre bendito, y pase su mano de poder y de misericordia,
1: sí,
0: donde se encuentra nuestra pastora Roxana Molina,
1: sí,
0: ahí en México, Señor,
1: sí,
0: que nos escucha siempre, Padre. Gracias por darle gloria por su vida. Sé que tú vas a obrar grandemente, Señor, porque tú la has sacado de grandes a ella, Señor amado, de grandes circunstancias, Padre amado, y esto nos tiene, Padre celestial. Es una victoria más, Señor, en la vida de
1: Dios mío, Dios mío,
0: esa columna, Padre amado, sea usted poniendo, Señor,
1: su mano de poder, se vaya todo dolor,
0: Señor, en cada disco,
1: todo dolor, Señor, todo pensamiento, Padre bendito, en el nombre de Jesús, venga limpiando su sangre,
0: si
1: se caiga sobre su cerebro, sobre sus órganos, Señor, en el nombre de Jesús. En el nombre de Jesús, en el nombre de Jesús, Señor, en el nombre de Jesús, obre con poder en su hija, Señor. Venga, Dios mío, poderoso, todo dardo del maligno, Dios mío, poderoso, toda presión del enemigo ahora, Dios santo, poderoso, quede inoperante en el nombre de Jesucristo, poderoso Dios, cubrimos con su presencia, Señor, a su hija, Señor. En el nombre de Jesús, Señor, muévase, poderoso a misericordia, Señor, en el nombre de Jesús, desea conocer como ese Dios de poder, como ese Dios de misericordia, como ese Dios clemente, Señor, a su hija, Señor, ayúdala, Padre bendito, dele fuerza, sosténgala, Señor, sosténgala con su mano derecha, dele nuevas fuerzas, Señor, poderoso Dios, oh Señor amado de gloria, ponga defensas, fuerzas, una inmunidad, fuerza en su organismo, Señor. Yo le ruego, Dios, que se glorifique en su vida, Señor. Sí, Señor, venga dando respuesta, de respuesta, Señor, de respuesta, Señor, de respuesta, Dios mío, en el nombre de Jesucristo. Cristo, venga de respuesta, Señor, en el nombre de Jesucristo, en esta hora, Padre. Hay poder en Jesús, aleluya. En esta hora, Dios Todopoderoso, obre, Señor, obre, llegue hasta donde ella está, Señor, visita ese lugar, visita ese cuarto, Señor, visita, Señor amado, derribe fronteras, Señor, derribe obstáculos, derribe, Señor amado, poderoso, limpie la atmósfera de ese cuarto donde está su hija, Señor, y visítela, Padre bendito. Traiga sanidad y medicina, Señor, traiga sanidad y medicina para su hija, Señor, en el nombre de Jesús de Nazaret, Padre amado. Obre, Señor, sí, Señor, obre, de respuesta, Señor, de respuesta, Señor, de respuesta, Señor, en el nombre de Jesucristo, de respuesta a su Hijo, en el nombre poderoso de Jesús, obre con poder, Señor.
0: Tú conoces bien, Señor,
1: cada necesidad, cada oyente, Señor, cada familia que está allí escuchando, Señor,
0: pantalla, Señor, sea un humano de misericordia tomando,
1: visite a su iglesia, trayendo sanidad, trayendo salvación, trayendo liberación, en el nombre de Jesús, en el nombre de Padre Jesús, traiga sanidad en estos cuerpos enfermos, en el nombre poderoso de Jesucristo, en el nombre poderoso de Jesucristo.
0: Que están padeciendo de esos
1: hay poder en la llaga de Jesucristo, hay poder en el nombre de Jesús, hay poder en ese sacrificio, Señor, de la cruz, Padre amado.

patria, Señor amado, poderoso, en el nombre de Jesús, en esta tarde, Señor, obre con poder, Padre bendito, esos corazones, Señor amado, son restaurados, Señor, oh Señor amado de gloria, obre sanidad, Padre amado, poderoso Dios. Esas arterias, ese corazón, Señor. Cada vida, Señor, cada vida, Señor, que está allí. Sí, Señor, en el nombre de Jesús, venga, Señor, salvando las vidas, Señor, muévase, Señor, a salvación, Señor, a liberación, Padre bendito, venga limpiando esos pulmones, Señor, esos bronquios, Señor, en el nombre de Jesucristo. Venga, sí, Señor amado, en el nombre de Jesucristo, poderoso Dios, venga quitando toda bronquitis, Señor amado, toda neumonía, Señor amado de gloria, venga quitando, Señor, venga quemando, Señor amado, toda asma, Señor, todo espíritu de enfermedad respiratoria, Señor. Sea arrancada, sea quitada, Señor. Visite, sí, Señor, esos órganos, Señor. Ponga órganos nuevos, Señor amado. Ponga órganos nuevos, Señor. Obra milagros, Señor, en las finanzas. Obra milagros espirituales, Señor, en las vidas, Señor. Venga, Dios mío, trayendo un renuevo en su pueblo. Traiga un renuevo, traiga un renuevo. Nuevo de su espíritu en su iglesia, Señor. Traiga un renuevo, Señor, de su espíritu a su iglesia, Señor. En el nombre poderoso de Jesucristo. Traiga ese renuevo, Señor. Que cada alma, cada espíritu sea renovado, Señor.

del Señor. Dios me les bendiga, Iglesia del Señor. Damos gloria y honra a nuestro Dios por este tiempo maravilloso que nos permite Dios llegar una vez más a su hogar a través de Radio El Buen Pastor. Gracias por ser fiel oyente de la radio y del programa Cree en el Señor Jesucristo y serás salvo. Saludos especiales de parte del Señor a cada uno aquí en San Francisco Gotera, cada colonia, cada barrio, cada negocio. Allí en Pastelería Flori, saludos a mi hermana Lilian y a todos los que nos sintonizan allí en ese negocio. También a Yolequín, un saludo especial a mi hermana, una fiel oyente que tenemos allí, que sea Dios bendiciendo a la hermana y fortaleciéndola cada día. Y gracias por ser, verdad, fiel oyente para bendecirle, verdad, en esta tarde. Le bendecimos y gracias también por su aporte para poder bendecir este ministerio. Muchas gracias, que el Señor me le bendiga siempre. Igual a cada uno de los oyentes acá en Caserío Los Romeros está mi madre, un saludo, hermana Seferina y todos los oyentes. También allá en Llano Verde, saludos, ¿verdad? Allí a las familias que nos sintonizan en Llano Verde, ¿verdad? En cada colonia, en San Carlos también tenemos fieles oyentes. También aquí en el barrio La Cruz, saludo, ¿verdad? A mi hermana ahí que nos sintonizan también. A mi hermana Imelda, ¿verdad? De Guzmán, un saludo de parte del Señor, ¿verdad? Igual cada uno, ¿verdad?, que está en sintonía, y en la familia Palacios también, que permanece en sintonía del programa. Dios les bendiga, ¿verdad?, grandemente. Así que saludos de parte del Señor. Pues damos gloria y honra a nuestro Dios, porque Él es el que nos permite estar de pie. Amén. Saludos hasta México a la pastora Roxana. Saludamos también, ¿verdad?, a la pastora Gretel y a toda la iglesia de Siembra y Cosecha, cada uno de los socios, los bendecimos, ¿verdad? Muchas gracias por su aporte, sea Dios recompensándole grandemente. Vamos a ir a la palabra en esta tarde, al libro de Lucas, libro de San Lucas, capítulo 19. Si usted tiene Biblia, pues puede buscar, ¿verdad?, ahí el libro de San Lucas, capítulo 19. Vamos a leer a la altura del versículo 10. Dice la Escritura, honrando al Padre, al Hijo y a su Santo Espíritu: porque el Hijo del Hombre vino a buscar y a salvar lo que se había perdido. Es un versículo muy conocido, que lo sabemos de memoria, ¿verdad? Pero tiene un significado espiritual muy grande y muy poderoso. Porque dice que el Hijo del Hombre vino a buscar y a salvar lo que se había perdido. Es decir, ¿verdad?, que Jesucristo es el Hijo del Hombre que menciona este versículo, ¿verdad? Y Él es el que vino a buscar a la humanidad, Él es el que vino a buscar al hombre, ¿verdad?, para mostrarle su amor, para mostrarle su misericordia, ¿verdad?, para sacarlo del pecado, ¿verdad?, para mostrarle que Él es un Dios de perdón, un Dios de amor, un Dios que hace cambios en la vida del hombre. Y ese punto no ha cambiado. Hasta el día de hoy el Evangelio es el mismo, porque Jesús vino a la tierra, dice la palabra que Él nació, ¿verdad?, y se hizo hombre siendo Dios, teniendo todo el poderío, ¿verdad?, y toda la autoridad. Dice que Él se hizo hombre, ¿verdad?, y habitó entre nosotros. Y Él vino a buscar al hombre. Él vino a reconciliar al hombre con Dios. Él vino a mostrarle, ¿verdad?, que en Él hay algo diferente. Que en Él, ¿verdad?, el hombre puede pensar diferente. Que en Él el hombre puede actuar diferente, puede vivir diferente, ¿verdad?
Y ese es el evangelio que anunciamos nosotros hoy en día, ¿verdad? Es el evangelio que anuncia, ¿verdad? La radio El Buen Pastor, ¿verdad? Estos programas anuncian las buenas nuevas de Jesús, anuncian la salvación, anuncia, ¿verdad?, de que si usted, ¿verdad?, está desorientado, ¿verdad?, está perdido, está pródigo por ahí, ¿verdad?, en pecado, pues hay una buena noticia, que Jesús lo anda buscando a usted, ¿verdad? Jesús anda, ¿verdad?, buscando en las calles, ¿verdad?, busca ahí en los bares, busca allí, ¿verdad?, en todos los lugares donde el hombre, ¿verdad?, se va a distraer en sus deseos de la carne. Entonces Jesús entra a todos esos lugares a buscarlo a usted. Igual, ¿verdad?, nos visita también en nuestra casa, nos visita en la iglesia, ¿verdad?, nos visita el Señor. Y dice la Escritura que Jesús le tocaba pasar por Jericó, ¿verdad?, porque Jesús era que pasaba de ciudad en ciudad, ¿verdad?, anunciando ese amor, anunciando esa misericordia, anunciando ese perdón de pecados. Y dice que le tocaba pasar ahí, ¿verdad?, por Jericó. Y dice la palabra que había un hombre, había un varón, ¿verdad?, que se llamaba Zaqueo. Y este varón, dice la Escritura, que era un hombre pecador, ¿verdad? Era un publicano, dice la palabra. Y la palabra publicano, iglesia, significa que era un hombre, ¿verdad?, que estaba trabajando, ¿verdad?, para el pueblo romano, ¿verdad? Y estaba él, pues, cobrando impuestos. Era el trabajo de Zaqueo, ¿verdad?, cobrar los impuestos, ¿verdad?, para el pueblo romano. Entonces, los impuestos que Zaqueo, pues, cobraba era el pueblo judío, ¿verdad? Entonces, el pueblo judío le tocaba pagar esos impuestos y aparte, pues, Zaqueo, pues, le subía, ¿verdad?, la cuota extra, ¿verdad?, para poder, pues, engrandecer la riqueza, ¿verdad?, de ese tiempo, de los reinos de ese tiempo. Y por eso él, ¿verdad?, era un hombre señalado por la sociedad, era un hombre, ¿verdad?, con un título, ¿verdad?, como lo era Mateo, ¿verdad?, cuando Jesús llamó a Mateo, igual, ¿verdad?, dice la Escritura que él era un publicano, era un cobrador de impuestos, y el Señor lo llamó a ser un discípulo, ¿verdad?, de él. Entonces, iglesia, tenían un título, un nombre, ¿verdad?, por el cual se le llamaba por causa de su pecado, por causa de su vida, ¿verdad?, que ellos vivían y eran conocidos así. Entonces, en ese tiempo, cada uno de esos hombres que prestaba este servicio era como señalado, ¿verdad?, era como menospreciado por los líderes religiosos, ¿verdad?, por la gente que tenía un conocimiento de la ley de Dios, pues estos hombres eran como menospreciados, ¿verdad?, por causa de su pecado. Entonces Zaqueo era un hombre, pues, menospreciado, era señalado, ¿verdad?, por su forma de vivir y por su trabajo, ¿verdad? Y pues no sabemos, ¿verdad?, cuál es su vida, ¿verdad?, ¿cuál es su vida, amigo? ¿Cuál es su vida, hermano, en su casa, en su trabajo, ¿verdad? ¿Cuál es su rol de vida, ¿verdad? Pero el Señor sí lo sabe, porque el mundo señalaba a Zaqueo, pero Jesús lo veía diferente. Jesús comenzó a ver a Zaqueo diferente, no como la gente lo veía, no como la gente le daba su título. Entonces, si hay alguien que nos escucha en esta tarde, podría ser que usted esté igual, ¿verdad?, con un título que la sociedad lo señala por causa de su estilo de vida. Podría ser que usted sea un alcohólico y ese es su título porque le gusta tomar el alcohol. Entonces, de acuerdo a lo que vivimos, la sociedad nos da un nombre, ¿verdad?, nos da un título. Y quiero decirle que el Señor a usted no lo ve así. El Señor no lo ve como un alcohólico. El Señor no lo ve con ese nombre. Él lo ve como un hijo de Dios.
Él lo ve a usted como un adorador. Él lo ve a usted como un servidor en su reino. Porque Él ha venido a cambiar nuestro nombre. Él ha venido a cambiar nuestro estilo de vida. Él ha venido a darnos, ¿verdad?, algo nuevo en nosotros, a tener esperanza, a sacarnos, ¿verdad?, de esa vida pecaminosa. Entonces Zaqueo, ¿verdad?, era conocido por causa de lo que él era en ese tiempo. Pero dice la Escritura que como Jesús iba pasando por ahí donde estaba Zaqueo, dice que a Zaqueo le dio curiosidad, ¿verdad? Le dieron deseos de saber quién era Jesús. Se le despertó, ¿verdad?, aquel anhelo en su corazón de entender quién era Jesús, ¿verdad? De saber en su alma, en su espíritu, quién era aquel Mesías del quien las multitudes le seguían, ¿verdad? Que las multitudes le perseguían. Y dice la Escritura que él, ¿verdad?, cuando sintió ese despertar en él, dice que él procuró, ¿verdad?, llegar a Jesús. Él procuró ver a Jesús. Él procuró, ¿verdad?, acercarse a Jesús. Y eso significa, iglesia, que él, pues, no se quedó, ¿verdad?, solo con el deseo, ¿verdad?, sino que él, pues, tuvo una acción, ¿verdad? Y pues, cuando él quería ver a Jesús, cuando él se le despertó el anhelo de ver a Jesús, y él, pues, buscó la forma de ver a Jesús, encontró obstáculos, encontró oposiciones, encontró que no podía acercarse a él, ¿verdad? Y lo primero que encontró fue, ¿verdad?, las multitudes, ¿verdad? Y las multitudes no lo dejaban ver a Jesús, no lo dejaban acercarse a Jesús, ¿verdad? Y las multitudes de personas no lo dejaban acceder al deseo de su corazón. Pues en esta tarde no sabemos cuál es la multitud que a usted le impide acercarse a Jesús. No sabemos si es un problema, no sabemos si es una enfermedad, ¿verdad? No sabemos cuál es el obstáculo, pero Jesús conoce ese obstáculo. Y Él tiene el poder para derribar el obstáculo que impide que usted llegue a Jesús, que usted se acerque a Jesús, que usted pueda entender el amor de Cristo en su vida. Entonces dice que Zaqueo tenía esos obstáculos enfrente de él, pero dice que él no se quedó allí, ¿verdad?, solo alrededor de la multitud para por su anhelo del corazón de él, sino que dice que él corrió, dice que accionó, dice que no se quedó solo viendo cómo es que voy a hacer para llegar a donde está Jesús y si la gente no me deja acercarme a él, sino que dice que él corrió hacia adelante y se subió a un árbol, porque dice que él tenía otra posición y era que él era pequeño de estatura. Y por causa de su estatura, él, pues, no podía ver a Jesús porque los demás eran más altos que él, ¿verdad? Entonces, iglesia, podría ser que haya algo pequeño en ti, ¿verdad?, que impide la gloria de Dios en ti. Que tiene tropiezo, que tiene estorbo en tu vida para que recibas lo que Dios quiere darte, lo que Jesús quiere darte. Podría ser que haya una fe pequeña en ti, podría ser que esa fe haya menguado en ti, y por esa fe que ha menguado, que se ha debilitado, pues has dejado de orar, has dejado de creer en recibir, ¿verdad?, la promesa que Dios te ha dado. Has dejado, ¿verdad?, de clamarle a Dios, de creerle a Dios, ¿verdad?, por el milagro, porque el enemigo es experto, iglesia, en poner, ¿verdad?, cosas pequeñas para estorbar, ¿verdad?, esa relación con Dios, para estorbar y poder recibir, ¿verdad?, las promesas que Dios nos ha dado.
porque la iglesia pues clama, ¿verdad? Clama al Señor y tiene, ¿verdad?, sus peticiones, pero siempre hay tropiezo, siempre se levantan los obstáculos. Probablemente, ¿verdad?, tienes duda de lo que Dios te dijo que vas a recibir. Tienes duda de las promesas de la Escritura, porque el Señor nos ha regalado promesas de sanidad, promesas de vida, promesas de provisión, promesas, ¿verdad?, de amor en nuestras vidas, promesas de salvación, ¿verdad?, promesas de bodas, tantas promesas que el Señor nos ha regalado en la Escritura, ¿verdad? Y nosotros muchas veces dudamos de lo que Dios nos ha entregado por causa de que se levanta el obstáculo, de que se levanta la oposición en contra de lo que el Señor nos ha entregado, de las promesas de Dios para nosotros. Pero iglesia, el Señor quiere que nosotros accionemos, que nosotros nos levantemos como Zaqueo, que derribemos los obstáculos en el nombre de Jesús. Usted tiene el poder y tiene la autoridad para derribar todo obstáculo que se levante en contra de recibir lo que Dios le ha entregado, ¿verdad? Porque Él, ¿verdad?, tiene promesas fieles para usted. Y si hay algo que nosotros nunca debemos olvidar es que tenemos a un Dios fiel, que cada palabra que Él nos ha entregado en la Escritura tiene un cumplimiento, porque su palabra es verdadera, su palabra se cumple. Entonces, iglesia, nosotros debemos derribar esos obstáculos, ¿verdad? Y saber que Él en su misericordia pues nos tiene de pie, ¿verdad? Y Él nos ama, ¿verdad? Entonces dice la palabra del Señor que Zaqueo pudo derribar esos obstáculos. Y dice que corrió hacia adelante, ¿verdad?, sin ver las multitudes que le impedían atrás, sino que él se fue hacia adelante. Él no se quedó pensando en lo que había dejado atrás, sino que él iba con la expectativa de que en esa corrida algo iba a recibir, ¿verdad? Que ese esfuerzo que él estaba haciendo, algo iba a suceder. Y la sorpresa para él es que él, estando en el árbol, ¿verdad?, estaba con el deseo de ver a Cristo, con el deseo de verlo de cerca, de verlo pasar. Ni tan siquiera lo podía tocar, sino que lo quería ver y quería entender ese poder que emanaba de él, esa gracia, esa misericordia, ese amor. Y dice que él ahí en el árbol, ¿verdad?, subido, dice que Jesús, ¿verdad?, lo vio. Muchas veces, iglesia, nosotros estamos en medio del problema, en medio de la dificultad, en medio de la enfermedad, y creemos que el Señor no nos ve. Creemos que el Señor se ha olvidado de nosotros. Creemos que no tenemos salida de la situación que estamos viviendo. Y decirle, iglesia, que el Señor lo está viendo. Que el Señor nunca aparta su mirada de sus hijos. Él siempre está viendo la necesidad de su iglesia. Él siempre está atento a ayudar a su pueblo, a auxiliar a su iglesia, a bendecir a su iglesia. Y dice que Zaqueo, estando en el árbol, se llevó la sorpresa que Jesús alza su mirada hacia él. Y dice que cuando lo vio, para Zaqueo fue de gran alegría y de gran gozo, porque no se esperaba, ¿verdad?, la reacción del maestro así. Quizás él esperaba que Jesús pasara, ¿verdad?, con las sus multitudes que iban al haz de él, que iban alrededor de él. Y que Zaqueo quizás pensaba, me voy a quedar de lejos aquí, verlo hasta que él pues ya no se vea en el camino que va. Pero la sorpresa de él es que Jesús se detiene ahí y hace una estación. Y esa estación que Jesús hizo tenía
el cambio para este hombre. Tenía algo nuevo para este hombre. Tenía un cambio de nombre. Tenía un cambio de identidad. Tenía un cambio de estilo de vida de este varón. Y dice la escritura que Jesús le queda viendo. Y cuando lo ve, comienza a hablar con él y le dice: Zaqueo, desciende. Zaqueo, baja de ese árbol, porque es necesario que hoy yo pose en tu casa. Porque es necesario que yo en este día visite tu casa. Iglesia del Señor, Jesús ha venido a visitarte esta tarde. Él ha venido a visitar tu corazón. Querido amigo, Él anda visitando corazones que quieran a Jesús. Anda visitando corazones que anhelen tener a Jesús en su corazón. Porque Zaqueo, perdón, anheló en su corazón conocerle. Anheló recibirle. Anheló verle. Eso es lo que nació en su corazón cuando escuchó las multitudes que se agolpaban porque Jesús iba en el camino. Jesús está pasando, igual como en ese tiempo, por cada hogar, por cada familia pasa el Señor visitando los hogares, visitándoles para hacer un cambio, porque Él quiere derramar su amor. Quiere derramar su misericordia, quiere derramar esa salvación, ese estilo de cambio en su vida. Ese amor que hace que el hombre pueda restaurar su casa, pueda restaurar su familia. Porque la vida de Zaqueo, iglesia, era una vida que era destruida según la sociedad. Era una vida que no era bien visto en la sociedad. Pero Jesús vino a restaurar su vida. Vino a hacer un cambio en su vida. Y dice la escritura que cuando Jesús llegó a la casa de Zaqueo, dice que lo recibió gozoso. Se llenó de gozo, ¿verdad? Se le olvidó todo su señalamiento, toda su posición. Dice que él se gozó en recibir a Jesús. Y cuando lo vieron alegre y gozoso, ¿verdad? Comenzaron los murmuradores, comenzaron los señaladores a decir que el hombre no era digno, ¿verdad?, de recibir a Jesús por cuanto él era pecador. Y es allí, iglesia, donde la palabra de Dios dice que Jesús no ha venido a salvar a justos, sino que ha venido a llamar a pecadores al arrepentimiento. Entonces, iglesia, aunque nosotros estemos ya en el Señor, muchas veces somos débiles. Y el Señor conoce que tenemos debilidades. Y Él nos busca. Él está presto para ayudarnos en esas debilidades. Y para restaurarnos, para levantarnos. Y dice la palabra de Dios que Zaqueo, cuando lo recibió en su casa, entendió que Jesús había llegado para cambiar su vida, para transformar su vida, y que él no iba a ser el mismo, que él era un hombre diferente desde esa visita que Jesús le había hecho. Y dice que en el mismo momento él dio, ¿verdad?, y demostró ese cambio que Jesús había hecho en su corazón. Y dice en el versículo 8 que Zaqueo se levantó y se puso en pie, y dice que él dijo que todos los bienes que tenía lo iba a repartir a los pobres, ¿verdad? Que la mitad de todo lo que tenía.
y que iba a devolver cuadruplicado lo que él había tomado cuando estaba trabajando, ¿verdad? De publicano. Y dice la escritura que él allí estaba demostrando que Jesús tenía el poder para cambiar, tenía el poder para transformar. Y eso es lo que Jesús quiere hacer en tu casa. Eso es lo que Jesús quiere hacer en tu corazón, ¿verdad? En tu familia. Él quiere cambiar lo que está sucediendo en su casa. Él quiere hacer algo nuevo. Él quiere demostrarle a usted que el tiempo del milagro de su corazón no ha pasado. Que el poder de Dios está para cambiar y para transformar. Y para mostrar ese amor que no cambia, que es un amor verdadero. Vamos a orar esta tarde. Buen Dios y Padre Celestial, gracias. Gracias por esta palabra, Señor. Visite los hogares, Señor. Visite cada casa, Señor amado. Si hay necesidad de cambio en los corazones, Señor, de transformación y de restauración, Señor, como lo hizo con este varón. Haga hoy, esta tarde, Señor, esa restauración en los corazones. Visite cada alma, cada vida que esta tarde escucha, Señor. Y que puedan entender la visitación de su presencia, Señor. Venga restaurando y venga levantando, Señor, esos corazones, Señor. Esas vidas que no le han conocido, Padre. Esas personas que están con una identidad, Señor, en el mundo, Padre, por causa de lo que ellos están viviendo, Señor. Y que la sociedad los señala, Señor, por causa de su vida. Venga visitándolo, Señor. Venga cambiando su nombre. Venga cambiando de identidad, Señor. Y revélese a ellos como se reveló a Zaqueo, Señor. Revélese al corazón de la humanidad que escucha en esta tarde, Señor. En el nombre poderoso de Jesús, Señor, bendice a su iglesia. Bendice a su pueblo en esta tarde, Señor. En el nombre de Jesucristo, Señor. Llévese toda enfermedad, Señor. Llévese toda angustia, llévese toda tribulación en su pueblo, Señor. Que en esta tarde, Señor, hay un cambio, Señor, en la vida de cada oyente, Señor. Hay una transformación por el poder del Espíritu Santo, Señor. Que se plasme en cada corazón. En el nombre poderoso de Jesús. Amén y amén. Dios les bendiga.

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Hechos 16:31. 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

0: Yo quiero andar con Cristo.
1: Por ahí teníamos el programa Cree en el Señor Jesucristo y serás salvo tú y tu casa. Y por ahí estábamos complaciendo con, hasta antes del programa, el último tema que teníamos por complacer.
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1: ¿Por qué digo hasta antes del programa? Porque durante el programa
0: andar con Cristo.
1: Dijeron por ahí, quiero escuchar a los temas Empezar de Nuevo y el tema de los salmistas de Jehová, el Príncipe.
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1: Así que yo quiero hacer tres cosas en realidad en esta tarde.
0: Andar con Cristo, o si yo quiero vivir con Cristo, o si yo quiero morir con Cristo.
1: La primera es invitarle a usted a la campaña evangelística realizarse los días jueves 30 y viernes 31 de julio en las instalaciones del Templo de la Iglesia El Dios Vivo, ubicada salida a Yamabal, a una cuadra en la parte, o más bien una cuadra arriba del destacamento militar número 4, acá en San Francisco Gotera. Predicando estará nuestra hermana Cecilia de Ruiz el día viernes 31 de julio y el jueves 30 nuestra hermana Celina de Díaz. En la alabanza estará el dúo Misioneros del Dios Vivo junto al grupo local de la iglesia. También en la iglesia El Buen Pastor en San Carlos invita a su actividad evangelística, donde está invitado el solista Herbert Solano. El día martes 28 de julio a partir de las 4 de la tarde.
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1: Por acá tenemos otros anuncios. Antes de dar entrada a las alabanzas,
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1: Déjenme comentarle del extravío de tres terneros.
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1: Y es que nos comparten información que tres terneros han sido extraviados en el terreno de Niña Lidia Argueta, allá en Agua Fría. Esto cerca de donde Don Chico Pereira. Los terneros tienen entre 2, 4 y 6 meses.
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1: Para cualquier información puede comunicarse al número 7453-1242 con nuestro hermano Antonio Sánchez Munguía, allá en las cruces de Yuloyquín.
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1: Por acá también queremos comunicar que Alcides Díaz Fernández solicitará que pueda comunicarse con Luis Alonso, ya que este encontró sus papeles personales y le pide que pueda comunicarse con él a la 6120-7232. Repetimos el número 6120-7232. Él se conduce en una motocicleta color rojo que cuenta con remolque, ya que él vende pan.
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1: También solicitamos de su ayuda para localizar a Luis Arlene Bonilla
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1: Sorto,
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1: desaparecido desde el sábado 27 de junio.
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1: padece de esquizofrenia.
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1: La familia Bonilla Sorto comunica, bueno, solicita más bien, de su solidaridad. Para cualquier información que pueda brindar para el paradero de él. Él es de Cantón Monteca y la última vez fue visto caminando hacia el Islique. Él, al momento de extraviarse, vestía un pantalón en jeans, una camisa blanca con rayas celestes y portaba también una matata color negro con líneas azules. El número al cual usted puede comunicarse es al 7035-1366. Repetimos el número, 7035-1366. Así que, bueno, agradecemos que pueda ayudarnos a encontrar a nuestro... Acá no tenemos un informe completo, pero suponemos que se trata de un hermano. Bien, déjeme comentarle que en Caserío, Centroamérica, de El Tablón y Nosicala, se extravió un teléfono celular con la tarjeta de circulación de una motocicleta a nombre de Catalina Rosa. Esto en el trayecto que conduce de Iglesia del Concilio Latinoamericano hacia el centro del caserío Centroamérica, allá en el tablón de Osicala. Si usted la encontró, puede comunicarse al 73 44 16 67. Repetimos el número: 73 44 16 67.
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1: También le comentamos que el día 22 de junio se extravió una cartera con documentos personales a nombre de Carla Guadalupe López. Los documentos eran la tarjeta de circulación de un vehículo, la licencia de conducir, un documento único de identidad, una tarjeta de Banco Agrícola y también una tarjeta de manipulación de alimentos y un manojo de llaves con un llavero rosado. Estará gratificando a quien haga el favor de devolverlo. Puede comunicarse al 6013-8615. Repetimos el número:
0: 6013-8615.
1: Muy bien, y vamos complaciendo recordarle que a eso de las 4:30 tenemos un pequeño corte comercial también. Y comentarle que tenemos los dos temas que ya mencioné anteriormente, Empezar de Nuevo y el tema El Príncipe. Y luego de eso estamos libres, así que si usted gusta escuchar una alabanza o enviar sus saluditos, puede hacerlo y yo con todo gusto le complazco. Bueno, por acá reportándose, hermana Lea. Mi programa dice más ranchero que nunca. Bueno, vamos a buscarla y con todo gusto, hermana. Bueno, entonces ya se me hicieron tres por complacer. Con todo gusto. Continúen la sintonía de Radio El Buen Pastor.
0: Se

0: Muy bien, ahí teníamos el tema, bueno, los temas. Empezar de nuevo y el tema El Príncipe. 4 de la tarde con 23 minutos, 4 más 23.
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0: Y bueno, ya casi
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0: La hora de lo que es la pauta que le comenté anteriormente.
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0: Y yo sigo con ganas de complacerlo, fíjese.
1: 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O si yo quiero.
0: Sí, yo sé, tengo por ahí pendiente los temas más ranchero que nunca.
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0: Y el tema solicitado también a través de nuestra línea telefónica.
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0: que viva nuestro rey.
1: 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O si yo quiero.
0: Así que no lo voy a hacer esperar a más.
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0: Quedamos con estos dos temas. Más ranchero que nunca.
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0: que viva nuestro rey.

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2: Muy bien, por ahí teníamos el espacio de anuncios, el espacio publicitario.

0: el escritor del Nuevo Testamento, en su gran mayoría Pablo, dio muchas instrucciones a la iglesia primitiva que son muy válidas a día de hoy. Y una de ellas la encontramos en la primera carta a los Tesalonicenses, capítulo 5, versículos 12 y 13. De hecho, si nos vamos específicamente a esa porción, tiene como título Pablo exhorta a los hermanos. Y escucha lo que dice: os rogamos, hermanos, que reconozcáis a los que trabajan entre vosotros y os presiden en el Señor y os amonestan, que los tengáis en mucha estima y amor por causa de su obra. Tened paz entre vosotros. ¿Se ha detenido usted un momento a pensar en todo lo que su pastor ha hecho por usted? Hermano Jonathan, mi pastor nunca me ha visitado. En primera, está bien seguro de eso. Está bien segura de eso. En el segundo lugar, estoy 100% seguro que ese varón no lo ha soltado en oración desde el momento que usted llegó a la iglesia. No desde que se convirtió, desde el momento que usted llegó a la iglesia. Creo que no me equivoco.
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0: Ahora bien, en ese sentido, en la porción que hemos leído, que he leído, Pablo exhortando a la iglesia a que reconozcan a los pastores, a sus pastores. Y específicamente en el versículo 13, los manda a que les tengan muchísima o mucha estima. Y que por su obra muchos permanecen o logran permanecer más bien en el caminar cristiano. Debido a esto, fíjese que a mí se me ha ocurrido hacer algo, pero espero que usted me apoye.
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0: Y le voy a prestar mi voz. A ver, dígame el nombre de su pastor, su iglesia, en dónde está ubicada, y yo hago el saludito. Y lo voy a hacer como si fuese usted saludando a su pastor. ¿Le parece? Pero entonces cuénteme. Y yo ya dije, le puedo prestar mi voz, no hay ningún problema, pero si usted me envía que una nota de voz, que una llamadita, entonces lo vamos a pasar al aire. ¿Por qué quiero hacer esto? Porque yo sé muy bien que hay muchos hermanos pastores allá afuera escuchando Radio El Buen Pastor. E imagínese que de repente escuche que su ovejita le está saludando, que se acuerda de él. Posiblemente usted puede llegar a decir: bueno, el hermano hace esto, hace lo otro. Lo mínimo que puedo hacer yo es que sepa que le amo. ¿Le parece si hacemos eso? ¿De qué me perdí? Dice hermana Lea. Ay, ay, ay. Bueno, le explico así brevemente.
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0: Usted me dice el nombre de su pastor. Me dice de qué iglesia es específicamente. En dónde está esa iglesia. Y usted me dice: hermano, yo quiero que me salude al hermano. Y usted me dice el nombre de su pastor.
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0: Es posible que usted a su pastor no lo vea posiblemente en toda la semana, solo hasta el domingo. Pues entonces aproveche este momento para poder saludarlo. Ahorita usted me dice, ah, no, yo vivo en Delicias de Concepción. Bueno, es muy probable que usted entonces tenga a su pastor. Pues dígame entonces, quiero saludar a mi pastor y me dice su nombre. A ver, yo escucho. Ah, bueno, por acá ya tengo la primera, pero voy a esperar un segundo. Una segunda persona, un segundo saludo. Vamos a ver si no coinciden. No digo de quién, ni para quién, ni hasta dónde el saludo. Vamos a ver, voy a esperar un momento, tal vez por ahí alguien dice, no, yo no me quiero quedar. Ojo, es una hermana, para que tengan más o menos por ahí la idea. ¿Será que solo las hermanas están escuchando la radio ahorita? Ah, bueno, acá está, lo prometido es deuda, ya cayó el segundo mensajito. Hermana Lea dice que le salude a su amado pastor Max Ruiz y a toda la familia, dice. A la iglesia, a Voz del Evangelio allá en Ocicala. Un fuerte abrazo, ellos saben que les amo muchísimo.
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4: Y buenas tardes, soy de acá de San Lucas. Y sí. Soy hermana Ana y saludo a mi hermano Joaquín de Aguazarca, Ocicala, es el pastor de nosotros. Quiero que por favor me lo salude. Muchas bendiciones ahí.
0: Bueno, ya lo escucharon. ¿Alguien más? ¿O solamente estas hermanas están ahí agradecidas con sus pastores? ¿O van a saludar a sus pastores? A ver, hasta el momento solo he recibido dos saluditos y curiosamente han sido de hermanas. ¿Será que los hermanos no están agradecidos con Dios por sus pastores? Yo quiero escuchar o saber de algún hermano. Y si hay más hermanas, adelante, con gusto.
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0: A ver, un mensajito más, un saludito más bien. Y vamos a dejar un tema saludando a todos los pastores, ¿les parece? Pero, a ver.
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0: Ah, hermana Betty reportándose. Hermana Betty Guardado. Saludos a mi querido pastor. Hermana Betty, pero tengo la duda. ¿Se está refiriendo a su esposo o estamos hablando de otro pastor?

0: A ver, yo solo estoy esperando que me confirme, hermana Betty, y entonces saludamos. Ay, ay, ay, hermano Vidio, le cuento que todavía tiene bien enamorada, hermana Betty, porque escucha la respuesta. A mi corazón, Ovidio. Bueno,
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0: Para todos los que han sido saludados y también para todos en general, quiero saludar a todos los pastores. Un tema que yo sé muy bien que ustedes reconocen. Así que si se lo saben, cántelo.
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0: Visión pastoral. Yeah.

0: Muy bien, ahí estábamos saludando a todos los pastores. Y mientras estábamos escuchando ese tema, se reporta hermano Arnoldo Benítez y me pide, por favor hermano, salúdeme a mi pastor, hermano Nelson Fuentes. Bueno, así que muchas saludos, hermano.
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0: allá en Chilanga.

0: Todavía hay chance, todavía hay tiempo. ¿Quiere usted saludar a su pastor también? ¿O nos quedamos hasta ahí?
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Sí, salúdame a mi pastor José Martínez de Santa Bárbara, del Concilio.

0: Muy bien, por ahí estaba el saludito. A ver, ¿continuamos o paramos hasta ahí? Usted decide. Esto lo estoy haciendo, lo he llevado a cabo para... porque acostumbramos a escuchar palabras de ánimo o que nuestro pastor ore por nosotros, que sé muy bien que nuestro pastor lo hace con todo gusto, pero me gustaría que en esta oportunidad, o me gusta que en esta oportunidad, seamos nosotros el que... le digamos o que le hagamos saber a nuestro pastor que también para nosotros es importante. Tierra. Bueno, en mi caso personal, es para mis dos pastores, Pastor Arturo Membreño y Rubén Herrera.
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0: de Iglesia Betel de las Asambleas de Dios.
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0: ¿Y usted? Cuénteme de las Asambleas de Dios, del Concilio Latinoamericano, de Apóstoles y Profetas,

0: bendiga. Sí, yo soy la hermana Rosita González de aquí, Caserillo Los Blancos, y también saludo a mi pastor Nelson Fuentes. Que tenga feliz tarde.
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2: Bueno, por ahí estaba el saludito. Esperando también que nuestro hermano Nelson haya escuchado los saluditos.
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2: Solo tengo una duda, hermano Arnoldo Benítez, y espero no equivocarme. No encontré ningún tema que solamente se titulara Mi Pastor. Así que vamos a complacer con el tema Mi Pastor es Jehová. Mientras está sonando, usted puede reportarse. Y continuamos con esto, ¿le parece? ¿Usted quiere saludar a su pastor? Usted solo dígame el nombre de su pastor, la iglesia, el lugar, y yo con todo gusto lo hago. Por ejemplo, por acá dice: Dios le bendiga, un saludo a mi pastor Marvin Salgado de la iglesia Cristo Te Llama, de El Rodeo Se Ensembra. Bueno, por ahí estaba el saludito. Saludos, hermano Marvin. De la tarde ya con 7 minutos, 5 más 7 minutos. Bendiciones a usted que se hace acompañar a esta hora de la tarde de Radio El Buen Pastor.

0: Recuerdo el pasaje bíblico que leí hace un momento, Primera de Tesalonicenses 5, 12 y 13. Os rogamos, hermanos, que reconozcáis a los que trabajan entre vosotros y os presiden en el Señor y os amonestan, y que los tengáis en mucha estima y por amor por causa de su nombre. Tened paz entre vosotros.
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0: Saludos a mi pastor Kevin Coreas de Iglesia Nuevo Pacto del caserío El Cutuco.
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0: Bueno, saludos. Saludos, pastor.
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0: Puede poner la alabanza Lágrimas de un pastor.
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0: Palabra y eso.
1: Bueno, con gusto. Pero eso sí, que esas lágrimas no sean de que usted las cause por tristeza, más bien que le causen tristeza. Se vale que lo haga llorar, pero de alegría. ¿Cómo lo va a hacer? Bueno, usted conoce a su pastor. Usted sabrá cómo es la mejor o cuál es la mejor forma de lograrlo. 5:10 y me van a linchar si no les pongo las alabanzas ahorita, así que yo me voy a callar. Quedamos con los temas, mi pastor es Jehová y el tema de Marvin Bravo, lágrimas de un pastor. Pero antes, ya las iba a dejar y otro mensajito por acá. Dios le bendiga, hermano. Saludos a mis dos pastores, Arturo Membreño y Rubén Herrera. Ay, ya salió otra de Betel. Bueno, bendiciones.
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1: Bueno, ahora sí, quedamos con el tema. Mi pastor es Jehová.

0: Muy bien, por ahí teníamos el tema Lágrimas de un Pastor. 5 de la tarde con 18 minutos, 5 más 18.
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0: 6 de la tarde, el programa Bienvenidos los Sedientos, conducido por Pastor Walter Ulloa. Que por cierto, yo al pastor no he escuchado, ahorita que estamos en este espacio, no he escuchado que lo salude su iglesia, o más bien la iglesia que él pastorea. Por acá dice, un saludo muy especial para mi pastor Nelson Fuentes, allá en Chilanga. Dios le bendiga. Bueno, por acá en el perfil el nombre nos aparece Kenia Chicas. Vamos a ver si me equivoco o estamos bien. Bueno, saluditos pastor Nelson Fuentes. A ver, he escuchado pastores de iglesias El Buen Pastor, de las Asambleas de Dios.
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0: De el Concilio Latinoamericano.
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0: A ver, algún otro que se me vaya quedando por ahí o que me haga falta, ayúdenme ustedes. Apóstoles y profetas. Por ahí, algún otro que se me escape, que digan, a mi pastor no lo ha saludado. Bueno, dígame, le doy permiso de que me jale las orejas. Cinco de la tarde, 20 minutos. Feliz tarde a ustedes que se hace acompañar de Radio El Buen Pastor.

0: Buen pastor, Dios le bendiga.
1: Que le bendiga.
0: Amén, dígame, ¿qué puedo servirle?
1: Un saludo para mi hermano pastor.
0: A ver, ¿cómo se llama su pastor?
1: De las Cruces de Yulaikín.
0: ¿Cómo?
1: De las Cruces de Yulaikín, en hermano cruz... Fidel Argueta, mi pastor.
0: Hermano Fidel Argueta.
1: Sí.
0: Bueno, en las Cruces de Yulaikín, bueno, ahí estaba el saludo. ¿Alguna alabanza?
1: Ahí ponga una alabanza, yo recuerdo de Día Glorioso.
0: Bueno, más adelante, con mucho gusto.
1: Bueno, hermano.
0: Bueno, Dios le bendiga.
1: Bendiga.

0: A ver. La sangre de Jesús. Saludos a hermano Fidel, dicen por acá. Bueno, dijeron por acá. ¿Será que los saludos hasta ahí llegan o seguimos saludando? Usted dígame. A ver, salude, aprovechemos este espacio. Yo sé que los pastores, inclusive hay algunos que están pendientes. Vamos a ver si la iglesia se recuerda de mí, se acuerda de mí. Y vamos a dejar esperando al siervo. Ya hay algunos por ahí que dijeron presente.
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0: Recuerde que hay de dos formas o dos caminos. Si usted manda un audio, yo lo voy a poner al aire. Si usted me llama, también lo voy a poner al aire. Pero si usted manda un mensajito, le voy a prestar mi voz y yo lo voy a leer.
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0: Por acá, hermano, no se preocupe, tengo el tema. Yo recuerdo ese día glorioso, es el tema que va a sonar a continuación. Pero lo que yo estoy esperando es un saludito más, un mensajito más.
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0: Y justo después de ese nos vamos con la alabanza solicitada. Si me solicitan otra, pues también de una sola vez lo vamos a hacer sonar. Saludos a los pastores allá en Manguera, en Yoloiquín, acá en San Francisco Gotera, allá en Perquín, en Sensembra. Pastores en general, no digo una denominación en específico. Si es una iglesia cristocéntrica, vaya para usted el saludo especial, mi hermano.

0: Saludos a ustedes, varón esforzado y valiente, tal como lo dice la Biblia. Usted que se esfuerza predicando la palabra del Señor.
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0: Buen pastor, Dios le bendiga.
2: Dios le bendiga, siervo.
0: Amén, dígame.
2: Ay, hermano, y quiero hacer un saludo.
0: Bájale un poquito a su radio, por favor.
2: Saludo al hermano Manuel Umaña, mi pastor ahí, pastorea en Pedernal.
0: Hermano Manuel Umaña.
2: Umaña, sí. Y también a todos los pastores.
0: A todos los pastores, ¿cómo no, hermana?
2: De Morazán y de todo el mundo.
0: Hermana Lucía Romero, ¿verdad?
2: Por favor, hermano, si puede, me puede poner aquella alabanza, era pues un pastor.
0: Bueno, vamos a buscarla entonces, hermana.
2: Pues hermanito, sí, vaya, feliz tarde. Dios
0: bueno,
2: le bendiga.
0: Dios le bendiga.

0: Bueno, continúan los saluditos.
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0: hermana Lucía no se complicó mucho, solo dijo saludos a todos los pastores. También se vale.
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0: 5:26. 5 + 26.
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0: A ver, esperamos un poquito más. Otro saludito. O empiezo a complacer que solamente tengo una alabanza.
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0: Usted dice, no, le faltó mencionar a mi pastor acá en Perkin, allá en el Mozote, en Sensembra. Ah, bueno, también saludos a todos los pastores de iglesias, de las iglesias de Dios de la Profecía Universal. Bendiciones también, pastores. De la tarde, 27 minutos. Bueno, como al parecer los mensajes. Ah, bueno, yo que estaba diciendo por acá. Ah, por acá dice otro mensajito. Dios le bendiga. Un saludo para mi pastor Jackson Hernández hasta Cerro Pando de Mianguera, de parte de la familia Luna. Muchas bendiciones. Ya en Árbol de Vida, Iglesia Árbol de Vida en La Guara. Bueno, muchas bendiciones. Por ahí estaba el saludito, hermano Jackson.
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0: Ahora sí, nos quedamos con el tema. Yo recuerdo ese día glorioso.
3: Son las 5.

Bueno, por ahí teníamos el tema. Yo recuerdo ese día glorioso. 5 de la tarde, 32 minutos, 5 más 32.

siempre. 28 minutos son los que nos separan de las 6 de la tarde. Recordarle que a las 6 de la tarde tenemos el programa Bienvenidos los Sedientos, conducido por el pastor Walter Ulloa. Mientras tanto, andar con Cristo. Yo continúo y bueno, por ahí usted me dice: hermano, yo quiero saludar a mi pastor. No hay ningún problema, hágalo. O usted dice: bueno, yo ya aproveché, yo ya saludé a mi pastor. Salúdeme también a la esposa del pastor. O salúdeme a algún líder, algún diácono, no sé, usted dígame. O usted dice: no, yo quiero saludar a mis vecinos. Por supuesto que también se vale.

0: mí. Recordemos que lo que Cristo hizo por nosotros allá en la cruz,
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0: es algo que es totalmente gratuito para usted y para mí. La salvación. Lo que Cristo hizo en la cruz, ese sacrificio, como mínimo para poder decir yo nunca jamás le voy a poder pagar al Señor por lo que Él ha hecho, por lo que Él ya hizo y por lo, inclusive puede decir usted, por lo que sigue haciendo en mi vida. Jamás vamos a poder pagar ese regalote que el Señor ha hecho para usted y para mí. Pero existen, y hoy quiero hablarle así rápidamente de cuatro formas un poco rápidas de darle un poquitito a Dios. Y como primer punto, o como primera respuesta a esto, hablemos un poco de la obediencia, pero de la obediencia voluntaria. Y es que nosotros, todos los seres humanos, estamos capacitados por esa gracia que viene de la libertad que el Señor ya nos ha dado a usted y a mí. Pero también
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0: nos ha dado una gran responsabilidad y esta es de responder al llamado que el Señor está haciendo, no solamente al pastor, no solamente al líder de la iglesia, a usted y a mí también.
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0: Un poco, una manera por llamarla así para que usted me entienda, un poco para poder pagarle al Señor, es tener esa obediencia que sea una obediencia voluntaria. También otra manera de tener como respuesta a esa gracia de la cual estamos hablando otra manera de corresponder a esa gracia es que tengamos en cuenta, mis hermanos, que Dios ya hizo una expiación cuando murió en la cruz del Calvario. Y lo hizo para todos y por todos. Así que tenemos que aceptar ese sacrificio. Y también, no solamente eso, sino también permitir que el Espíritu Santo sea el que transforme la conducta de cada uno de nosotros.
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0: Tercera manera de cómo podemos retribuirle un poquito a Dios.
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0: A través del servicio y el evangelismo.
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0: Y es que la proclamación del evangelio es la mayor comisión, la gran comisión, si usted quiere irse a palabras bíblicas.
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0: Al hacerlo, al participar de una manera muy ferviente y activa en el discipulado y también al compartir las buenas nuevas de salvación, estamos colaborando con la obra redentora de Dios. No es que sea algo que nosotros hacemos, no. Simple y sencillamente estamos dando a conocer esas buenas nuevas que usted y yo ya conocemos. Otra manera de corresponder a esta gracia, de retribuir un poquito a Dios. Y escucha esto último. Mayordomía fiel. ¿Qué es esto, hermano Jonathan? En palabras más sencillas, es reconocer que la vida, el tiempo, en lo que usted es bueno, todo lo que usted posee, todo, absolutamente todo, viene de parte de Dios.
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0: Aquí quiero usar dos palabritas que no a muchos le agradan, pero son muy ciertas. Tenemos que devolver tanto los diezmos como las ofrendas. Esto porque es un acto de adoración. ¿Cómo así que de adoración? Sí, se trata de una adoración material. Sí, lo hacemos con nuestra boca, con nuestras palabras, y eso está muy bien. Pero, ¿qué tal de esta manera? Que también es adoración.

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1: Le he hablado así de una manera rápida de cuatro maneras en las cuales podemos retribuir un poquito a Dios. ¿Las estamos poniendo en práctica? Yo espero que sí.
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1: Vamos a ir un poquito cambiado con la música, ¿le parece? Yo no quiero caras aburridas, caras largas. Así que arriba esos ánimos. ¿Por qué, hermano Jonathan? Porque Dios, al menos mi Dios, es bueno.

0: Muy bien, por ahí teníamos el tema, porque tú eres bueno. Y es que estoy bien seguro de que no solamente yo tengo un Dios bueno, sino que todos los que escuchan a Radio El Buen Pastor.
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0: Es que no hay duda alguna que nuestro Dios es bueno. Saludos, hermana Lucía Romero. Por ahí nos decía, salúdeme al pastor Manuel Umaña.
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0: Saludos para él y para toda su familia allá en el Pedernal.
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0: Bueno, bendiciones, saludos, siervo. Por ahí estaba el saludito de nuestra hermana Lucía Romero.
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0: 5:46 PM.
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0: 14 minutos nos separan de las 6:00 PM. 6:00 PM. Bienvenidos los sedientos. 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

continuamos con más de Bendición. Quedamos con este tema de Saraí Rivera. 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

0: Son las 5 con 56 minutos.
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3: Gloria a Dios. Que el Señor nos bendiga, hermanos. Damos gracias a Dios que nos concede disfrutar de su presencia y poder disfrutar cada uno de nosotros de su compañía. Estoy feliz de verle. Espero que la mano del Señor se esté glorificando en sus vidas en este día. Vamos a abrir nuestras Biblias, hermanos, en el Evangelio según San Mateo, capítulo 6. Y vamos a leer, hermanos, versículo 16 al versículo 18. Dice la palabra de nuestro Dios de la manera como está escrita, honrando al Padre, al Hijo y a su Santo Espíritu. A la letra dice: cuando ayunéis, no seáis austeros como los hipócritas, porque ellos demudan sus rostros para mostrar a los hombres que ayunan. De cierto os digo que ya tienen su recompensa. Pero tú, cuando